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0: territorio nacional, especialmente nuestros maestros Col Prosuma. Cintia Valladares les saluda. Como siempre, qué privilegio llegar a la intimidad de sus hogares, ya con mi compañero de fórmula, mi querido profesor Roberto Trocha. Le damos la más cordial bienvenida a nuestra agenda gremial de este día tan importante, porque hay dos grandes acontecimientos hoy, profesor Roberto, así que vamos a estar hablando de estas fechas tan importantes aquí en el país. ¿Cómo está? Buenas noches.
1: Buenas noches, Cintia. Saludos a usted y a todos los maestros a nivel nacional que nos ven y nos escuchan por Radio Globo. Saludos especiales para todos ellos y para todos nuestros organismos a nivel nacional, a las 168 seccionales que se preparan ya para elegir los delegados al 57 Congreso Ordinario del Colprosuma. Saludos también especiales para nuestra presidenta Grace Ivonne Rodríguez Romero, la líder que sigue avanzando y construyendo educación con calidad en todo nuestro país.
0: Así es, y desde ya los invitamos a que usted, maestro, maestra, a esta hora de la noche usted nos comparta sus mensajes a través de nuestras plataformas digitales. Con mucho gusto les vamos a estar dando lectura antes de finalizar el programa. Pero comenzamos con la frase educativa de la noche, profesor, y dice lo siguiente: la educación es la base de la felicidad de las naciones, de las familias, de los individuos. La educación hace buenos padres, buenos hijos y buenos ciudadanos. Francisco Zarco. ¿Qué opinión le merece, profesor? Sin duda que un pueblo educado obviamente va a tener familias e individuos felices de acuerdo a la comunidad en la que se desarrolla.
1: Bueno, un pueblo la educación de hecho es felicidad, porque es oportunidades, es esperanza para cualquier ciudadano, es esperanza para un pueblo. La educación en sí pues es la que da la felicidad a las familias, porque un buen profesional tiene un buen empleo, Cintia. Pero mi pregunta es, ¿seremos los hondureños felices?
0: No somos felices, le voy a decir, desgraciadamente, porque acá no hay trabajo, porque acá no hay una buena remuneración para los docentes en el aula de clase, porque hay muchas necesidades en los centros educativos, porque no hay trabajo, porque hay inseguridad, y esto hay que irlo cambiando, profesor. Es oportuno decir que cada gobierno que viene de repente hace un retroceso en cuanto a los avances que otro gobierno ha construido, y es lamentable que no se continúen con las buenas obras, y esperamos que estos gobiernos nuevos pues cambien de verdad la forma de ver la educación, de ver esa defensa de la educación pública, que es lo que tanto nos preocupa a nosotros como Colprosuma.
1: Bueno, y es que de hecho, Cintia, la educación pues en sí es la esperanza que tiene un pueblo, la esperanza que tiene un país. Solo con educación si hay desarrollo.
0: No espere otro cambio.
1: No hay otro. Educación. Si no hay educación, espere que haya un país con un sistema democrático firme.
0: Con oportunidades.
1: Yo le voy a decir, en estos momentos sí estamos en crisis, sí estamos en crisis. Bueno, Honduras siempre ha vivido en crisis, ¿verdad? Definitivamente, pero así como está nuestro país en crisis, así es nuestra tierra, así es nuestra Honduras, y así lo queremos. Lo único que los políticos deben de cambiar, ya llegó el momento que los políticos deben de dejar la división, el odio y el terror. Dedíquense a gobernar, presidente Azura.

0: deben de hacer las cosas correctas a favor del pueblo y hay que construir unidad y diálogo para sacar adelante esta nación. No hay otra forma. Dejar que los sectores se revuelvan, pues eso no implica que solo un sector. Yo ayer vi una declaración del presidente que no son correctas. Los asesores tienen que hacer su trabajo. Me parece que se está pagando dinero por gusto. No sé si hay un secretario de comunicaciones ahí que no está haciendo absolutamente nada, porque el señor presidente dijo, no, tenemos partido. No podemos confrontar los hondureños. El presidente es el presidente de todos los hondureños, de colorados, de azules, de negros y los que sea, porque es el presidente de la República y esa figura merece respeto del pueblo hondureño y esa figura merece tener diálogo y comprensión hacia los demás sectores que hoy son gobernados.
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3: Magisterio continúa exigiendo atención integral y reformas a la ley del INPREMA. Corprosuma se prepara para su 57 Congreso Ordinario que lleva por nombre Héctor Alfredo Castellanos. Tegucigalpa hoy celebra sus 448 aniversario en honor a San Miguel Arcángel. Insostenible mantener una familia con alto costo de la canasta básica en Honduras. Esto y más a continuación en La Voz del Colprosuma.
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0: Y ahora tenemos nuestra opinión editorial.
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4: La visión educativa del Colprosuma y el presupuesto nacional. En cumplimiento del artículo 367 de la Constitución de la República de Honduras, el Poder Ejecutivo presentó al Congreso Nacional de la República el pasado 14 de septiembre para su aprobación final el proyecto de presupuesto general de ingresos y egresos de la República para el ejercicio fiscal año 2027. El proyecto del nuevo presupuesto para el próximo año asciende a 455.374.8 millones de lempiras, con un incremento de aproximadamente 11.000 millones de lempiras, equivalente al 2% respecto al presupuesto aprobado para el año 2026. De acuerdo con el ministro de Finanzas, entre las prioridades presupuestarias establecidas para el año 2027 se encuentra la inversión pública, vale decir, infraestructura vial, energía, hospitales, educación, agricultura, protección social y protección personal y colectiva, con un monto estimado en 40.000 millones de lempiras. En el ámbito educativo se prioriza la merienda escolar y vaso de leche, matrícula gratis, construcciones escolares, becas, entre otros beneficios a los educandos. Asimismo, los docentes esperamos que se incluya en el nuevo presupuesto los derechos adquiridos del Magisterio Nacional y se contraten nuevos profesionales de la educación. Un rubro presupuestario de permanente preocupación es el monto, la deuda pública que asciende en la actualidad a 18.719.1 millones de dólares. Representa el 46% del Producto Interno Bruto, que suma 40.654.1 millones de dólares. En este escenario, la deuda per cápita del hondureño asciende a 6.671 dólares, compatriotas que no han nacido y que ya deben. Mientras se asignan

0: 74 mil millones para pagar la deuda. A la inversión pública se destinan 40 mil millones de lempiras. Lo anterior significa que por cada lempira para la inversión pública, el Estado debe de reservar aproximadamente 1.8 lempiras para el pago de la deuda, situación que evidencia la injusticia distribución del presupuesto nacional. En el marco del análisis del presupuesto de ingresos y egresos de la República para el próximo año 2027, el Colegio Profesional Superación Magisterial Hondureño Colprosuma considera oportuno reiterar a la sociedad hondureña su visión educativa como factor esencial para resolver los problemas de la población. Por principio de cuenta, para fortalecer el modelo de una educación en libertad democrática, es necesario que la educación pública permanezca bajo la tutela del Estado, garantizando que debe ser la mejor y esa misma medida más respetuosa de las libertades educativas. Asimismo, la propuesta pedagógica debe ser construida con la participación de todos los actores educativos. Debe atenderse a toda la población en condiciones de igualdad y, en esencia, educar para triunfar en la vida y ser solidario con quienes, lamentablemente, no tienen las condiciones suficientes para lograr sus propósitos de superación profesional. Es necesario también implementar en forma permanente y sistemática la formación docente como una política de fortalecimiento de la carrera docente, de capacitación continua en el manejo y uso de las nuevas tecnologías, con la visión de la pedagogía liberadora que pregonaba Paulo Freire. Para garantizar que los conceptos anteriores se implementen en forma permanente, es necesario que la educación sea considerada como un derecho humano fundamental, tutelado por el Estado y el eje central de las demás políticas públicas. En este contexto, y estando en proceso de análisis el presupuesto para el próximo año, a las autoridades educativas, a los diputados, demandamos un aumento al presupuesto asignado a la Secretaría de Educación para el año 2027. Para nuestra poderosa organización gremial profesional, el presupuesto para educación debe de ser por lo menos de 70 mil millones de lempiras e indexarse cada año al crecimiento de la inflación, la devaluación y el aumento de los salarios mínimos, pues es la única forma de lograr el desarrollo integral y compartido del país. Por una educación popular, científica y democrática, por una dirigencia combativa, con voz de mujer y fuerza gremial, Junta Central Ejecutiva del Colprosuma.
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2: Bueno, y para comentar esta importante y destacada participación editorial de nuestra presidenta, profesor, mientras no se invierta lo necesario en educación, lo que exigimos todos los días en estos diferentes espacios, profesor, mientras en ese presupuesto general de la República no se asignen, en el caso de que dice nuestra presidenta, podrían ser por lo menos 70 mil millones de lempiras e indexarse cada año al crecimiento de la inflación. Porque fíjese que aquí todo sube y nunca nada más vuelve a bajar. Y en el caso de los maestros, pues ya vemos en la penosa dificultad en la que estamos, que hasta la colita prometida para el mes de septiembre, que esperamos que ya mañana se les pague a todos los docentes, pues se está esperando, porque el maestro necesita dinero. El maestro cuenta con ese dinero que ya se ha ganado en el aula de clases, profesor.
3: Bueno, la situación es complicada para los hondureños, debido a que el índice inflacionario sube, el combustible sube más.
2: Oígame, que tenemos el combustible, problema serio que tenemos.
3: Sí, va conectado al presupuesto nacional, claro, de la República. Pero lo decimos, mire, cuando la gente decía que no quería el censo va conectado al presupuesto nacional de la República.
2: Por eso es necesario, necesario que le abran la puerta.
3: Mucha gente andaba ahí diciendo que no dejen. Es que no se trata de eso, es una herramienta política para hacer un presupuesto nacional de la República, para ver cuántos tenemos, cuántos trabajan, cuántos no trabajan,
2: y fíjese, a dónde orientar mayor inversión. Hay hogares, profesor, que en este momento ninguno de los miembros de la familia está trabajando.
3: Está difícil.
2: ¿Y cómo
3: ¿Y sabe cuánto es la deuda per cápita por cada hondureño? Es de $1,671.
2: Imagínese usted.
3: $671. Esa es la deuda per cápita por cada hondureño. O sea, la deuda pública del Estado que se paga, se divide entre la población y cada hondureño debe $671 a los organismos internacionales. Dice que a $1,671 son los que debe cada hondureño de la deuda pública del Estado, porque al final es una deuda del Estado, Cintia. Y en este presupuesto, ¿qué es lo que nosotros los profesores estamos exigiendo? El reajuste salarial, si no, no vamos a poder ir a trabajar el próximo año. Es una realidad, es decir, el gobierno reajustó este año, pero el próximo año, con la escalada inflacionaria, es una escalada de las más grandes inflacionarias que tiene el país, seguramente no vamos a tener ni siquiera cómo viajar a los centros educativos.
2: Bueno, de hecho, muchos docentes nuestros pues ya están, profesor, o madrugando más para irse caminando, o viendo de qué manera ya no usan su carrito. El que tiene la ventaja de tener un carrito, mejor lo deja guardado, porque la gasolina está por los cielos. Acuérdese, profesor, que apenas le suben al combustible, ya el platito de comida ya le cuesta más.
3: No, los frijoles cuestan más.
2: Ya los frijoles cuestan más, el azúcar cuesta más. No digamos a que usted se quiera ir a comer una comida rápida por ahí, eso es carísimo.
3: No.
2: Entonces, ¿qué es lo que pasa? Que nuestros niños, aparte de esto, en los centros educativos están con las tripitas. Miren, ¿qué les suena? Porque no llevan ningún alimento cuando se desplazan al centro educativo con la esperanza de tener la merienda escolar.
3: Difícil. El presupuesto nacional de la República debe responder a las grandes necesidades que tiene la gente, a lo más importante, que es educación, salud y empleo. Aquí no hay trabajo, hospitales no tienen ni siquiera una jeringa para inyectar. Es terrible lo que está pasando en los principales hospitales del Estado de Honduras, en las escuelas.
2: Fíjese que, hablando
3: y que
2: de
3: mi hija
2: eso,
3: anda
2: bien
3: cajas,
2: equipada, ¿verdad?
3: Con las cajas de
2: pero
3: de gasas,
2: porque usted le ayuda a comprar
3: de jeringas para inyectar, para sacar sangre, porque no la hay, con sus guantes.
2: Fíjese que me decían unos doctores, que yo tuve la oportunidad de platicar con ellos este fin de semana, que nunca habían tenido, pero ni gasas. Ahorita no tienen ni gasas, profe.
3: No, sí.
2: Antes habían gasas, pero ahorita no hay gasas.
3: Compra las cajas de gasas.
2: Ni los tubitos esos para que le hagan la prueba a usted de sangre. Uh-huh. No hay.
3: Ah, no, pues sí, no hay. Es mi hija, no dice hay. Que lo saca con... Ella lo hace con unas maripositas, no sé qué, ella se inventa.
2: Ojalá que esto cambie, que pongan atención en lo que quiere decir educación, en lo que tiene que ver con toda la salud. Óigame, un pueblo enfermo.
3: Ya tienen...
2: ¿Y sabe qué es lo que pasa? Que si viene gente enferma de los diferentes departamentos del país, solo dicen hospital-escuela. Están sobrecargando el hospital, porque con esto de que si van a abrir otros centros asistenciales fuera de la ciudad... pues la gente se había confiado que íbamos a tener atención de calidad, pero
3: habían 8 hospitales construyendo, tienen que seguir invirtiendo en eso. O sea, solo porque los inició un gobierno anterior, eso está exclusivamente malo. El Estado como Estado tiene que responder a darle salud a la gente, porque eso dice la Constitución de la República. No, en Santa Bárbara un edificio precioso que estaban haciendo se paró, desgraciadamente, con una inversión.
2: No, y no hay nada de malo, si es que la infraestructura, la obra gris no importa, hay que llenarlo de camillas, de tener el equipo médico que necesitamos.
3: Óigame, Nicaragua tiene unos hospitales de lujo.
2: ¿Sabe qué? Me da alegría, pero a la vez me da vergüenza todo lo que está pasando, de que nuestros compatriotas, al verse desesperados, con problemas... agarran para El Salvador.
3: Pero ya están reclamando a los salvadoreños que les vayan a dar de hondureños los hospitales y que son los impuestos que ellos
2: pagan.
3: Bueno,
2: ahí es donde me da vergüenza a mí.
3: Pues
2: ahí es donde le da pena a uno.
3: Porque son
2: hondureño.
3: Los impuestos de los salvadoreños.
2: Porque entonces le estamos quitando la oportunidad a los salvadoreños. Pero ¿qué pasa, profesor? Usted tiene un hijo enfermo, usted no le importa, ahí olvida la pena.
3: No,
2: y usted dice, no, yo
3: pedir.
2: Me voy, yo busco la alternativa. Porque ¿qué gente humilde va a poder irse a Estados Unidos o a otro país donde le puedan dar una asistencia médica? Usted sabe cómo está la cosa, es la situación en Estados Unidos, no se puede. Entonces, ¿qué pasa? El hermano país goza de esos centros hospitalarios de primer nivel, donde ahí usted puede recuperar su salud. Es como que fuera
3: la tierra
2: del futuro, imagínese.
3: No, por eso le digo.
2: Entonces,
3: ¿usted
2: va a tener atención médica?
3: Es que esos países lo que están haciendo es tratando de darle salud a su gente.
2: Es una cátedra
3: inmensa
2: que nos están dando.
3: Sí, el problema es que nosotros nos hemos quedado atrás. Y cuando este gobierno dijo, no tengo la capacidad para tener esos hospitales, óyeme, es el Estado que tiene que hacerle frente, o va a dejar que la gente se muera. O sea, ese dinero que le están dando a los
2: pobres. Que de hecho se han muerto un montón de gente. ¿No? Todos los días fallecen personas. ¿Por qué? Porque si usted tiene un problema con una hernia, por ejemplo, y va en este momento y dice, no hay cita. Es que usted no está muriendo, es que tiene que esperar que usted esté casi muriéndose para que lo atiendan y que le den prioridad.
3: No tienen
2: entonces,
3: nada.
2: Entonces, no estamos.
3: Y dice que hay un el presupuesto lo están dando a los hospitales privados. No, hombre, dejen de darle lo privado.
2: Ah, porque es que ahí están haciendo las operaciones disque de emergencia.
3: No, pero es negocio de alguien, de algún político. Esas son groserías, esas no estoy de acuerdo yo. Y también el colegio médico, ¿para qué firmó eso? Les dio las alas el colegio médico también. Ahora que no reclamen, ahí lo están fregando. Ustedes mismos tuvieron la culpa.
2: Bueno, en otro tema, ¿qué pasó en la historia? Un día como hoy, un 29 de septiembre, veamos.
4: Con una mirada al Tegucigalpa está de fiesta. Este 29 de septiembre, la capital de Honduras conmemora su 448 aniversario, una fecha que reúne a los capitalinos alrededor de sus tradiciones, cultura, gastronomía y actividades artísticas. La ciudad recuerda cada 29 de septiembre su fundación en 1578, cuando fue establecida bajo el nombre del Real de Minas de San Miguel de Tegucigalpa. Con el paso del tiempo, Tegucigalpa se convirtió en el centro político y administrativo de Honduras. En 1578, los españoles establecieron el asentamiento minero del Real de Minas de San Miguel de Tegucigalpa, en una zona donde ya existían comunidades indígenas. La fecha quedó vinculada a la festividad de San Miguel de Arcángel, cuya celebración católica también es el 29 de septiembre. Por eso, cada año la capital conmemora su aniversario en esta fecha. Las celebraciones se viven en diferentes puntos de la ciudad y uno de ellos es el histórico Mercado San Miguel, donde comerciantes y visitantes participan en una jornada dedicada a las tradiciones de Tegucigalpa. Esta fue la efeméride Colprosuma de hoy.
2: Con una mirada al pasado. Así que felicitamos a todo el pueblo capitalino, profesor, 448 años de fundación de nuestra querida capital de la República.
3: Bueno, es una ciudad ya...
2: Usted muy, ya casi capital.
3: Ya muy vieja. Bueno, es que la capital es de todos los hondureños.
2: De todos los hondureños.
3: Los que viven aquí, pues nosotros somos siempre vamos a ser pateplumas, Cintia. Siempre vamos a ser de Santa Bárbara, mucho orgullo. Pero la capital nos representa a todos los ciudadanos hondureños.
2: Así es. Bueno, y tenemos próximo nuestro Congreso Ordinario número 57 aquí en Colprosuma y como todos ustedes saben, pues hacemos esta importante celebración y este homenaje tan importante en lo que es Tela Atlántida, en nuestro hotel, Los Laureles Hotel de Montaña, que ya vamos a estar hablando de todas las ofertas que tenemos
3: Congreso, ¿eh?
2: Para que usted visite en esta semana morazánica. Así es. Y dice la Junta Central Ejecutiva del Colprosuma, responsable de cumplir y cumplir con las leyes de sus reglamentos, artículos 17 y 23 de la ley del Colprosuma. Considerando que el artículo 14 de la ley y reglamento, que el Congreso es la máxima autoridad del Colprosuma y que es el mismo que estará integrado por los delegados propietarios y sus respectivos suplentes representantes de las seccionales. Considerando artículo 16 de la ley y artículo 15 del reglamento, que el Congreso se reunirá ordinariamente en el mes de diciembre, en el lugar que haya sido escogido por el Congreso anterior. En este caso se puso como sede, en primer lugar, profesor, lo que es los Laureles Hotel de Montaña.
3: Es que es la sede oficial, es el Hotel Los Laureles.
2: Considerando el artículo 17 de la ley del artículo 14 del reglamento, que los delegados propietarios y sus respectivos suplentes deberán ser electos en Asamblea General de la Seccional desarrollada en el mes de octubre en proporción de un delegado propietario y un suplente por cada 150 miembros o fracción mayor de 75. Las seccionales que tengan menos de 150 miembros elegirán un delegado propietario y un suplente. Por tanto, en uso de las facultades que confiere la ley y el reglamento del Colprosuma, se instruye a todas las seccionales del Colegio Profesional Superación Magisterial Hondureño, artículo 17 de la ley y artículo 20 del reglamento, a celebrar Asamblea General en el mes de octubre del 2026 para elegir a los delegados propietarios y sus respectivos suplentes que integrarán el 57 Congreso Ordinario del Colprosuma, que lleva por nombre Héctor Alfredo Castellanos Castillo. Esto a realizarse en el Hotel de Montaña de los Laureles, ubicado en la aldea La Esperanza de Tela Atlántida, en el mes de diciembre del presente año. Los puntos de acta y credenciales deberán ser enviados a más tardar el 3 de noviembre a la Secretaría General de la Junta Central Ejecutiva vía WhatsApp al 33 95 49 83, firma este comunicado nuestro secretario de Junta Central, Darlan Josué Romero Cáceres.
3: Bueno, don Darlan les va a recibir esos credenciales el 3 de noviembre. Así de que todos a partir del 1 de octubre a elegir los delegados al 57 Congreso Ordinario del Colprosuma, profesor Héctor
2: Alfredo Castellanos Castillo.
3: Bueno,
2: y en otra información, una también para nosotros muy importante, es el nacimiento de nuestra querida presidenta Grecia Ivonne Rodríguez, que hoy arriba un año más de su natalicio, profesora, a quien queremos felicitar, decirle que estamos muy orgullosos de tenerla al frente de esta gran organización como lo que
3: y es. Y le ponemos las mañanitas ahí.
2: Y ahí ponemos las mañanitas de fondo, y usted, maestro, maestra, que a esta hora nos sintoniza, mande su saludo de felicitación para nuestra querida presidenta, que sin duda está haciendo una gran labor al interior de nuestra secretaría.
3: Bueno, felicidades a la profe Grey.
2: De todos nuestros
3: en medio de estos dos niños, de una niña preciosa que tiene y otro muchacho también. Así es, que son de sus hijos, y Atenas y Wilito, ¿verdad? Saludos a ella y que tiene la dicha de tener a sus padres también.
2: Fíjese que eso sí, es lo más bonito. Es también tan bendecida nuestra
3: que
2: querida presidenta. Padres.
3: O sea, que Dios le dé larga vida a su mamá y a su papá, ¿verdad?
2: Si tiene a su madre, a su padre, lo tiene todo. Y si tiene la dicha de tener salud y tiene a sus hijos, y tiene esa gran alegría que ella expresa y ese amor con quien toda la gente pues habla de ella, profesor.
3: Claro.
2: Ese don de gente que tiene nuestra presidenta, que vemos el afecto en todos los lugares donde vamos y estamos con ella, así que estamos muy orgullosas de tenerla en nuestra organización, profesora Grey. Sabemos que todas las bases también están con ella, la adoran por ese gran servicio que está haciendo para la comunidad magisterial del país, específicamente para nuestros maestros.
3: Gran trabajo, sin duda, lo de la compañera Grey Sibón. Felicidades, profesora Grey.
2: Bueno, profesor, y la noticia del momento, sin duda, es que tras finalizar una reunión esta mañana, el Congreso había convocado para las 9 de la mañana, diferentes representantes del sector educativo del Congreso determinó que las escuelas normales bilingües continuarán funcionando y no se van a cerrar.
3: Buena noticia.
2: Esa es una buena noticia.
3: Es una buena noticia para los padres de familia, para los estudiantes, y yo digo, el Congreso Nacional tomó una gran decisión. Felicidades al pueblo hondureño, porque el Congreso Nacional ha tomado esa decisión de que continúan las escuelas bilingües. Nosotros necesitamos tener profesores bilingües en el sistema educativo público, Cintia Valladares. Aquí la Secretaría de Educación pues debe también, ha hecho su trabajo, su esfuerzo y su gran labor para que las escuelas bilingües continúen mejorándose.
2: También. Además, la Comisión de Educación del Congreso aclaró que es falso que los 10 centros normales bilingües del país vayan a desaparecer. También señaló que se trabaja en coordinación con la Secretaría de Educación y la Universidad Pedagógica Nacional Francisco Morazán para atender las necesidades de estas instituciones. Así que lejos de desaparecerlas, profesor, piensan fortalecerlas, y eso es una gran noticia para usted que está escuchándonos a esta hora de la noche y quiere convertirse en docente y quiere ir a una normal bilingüe, y ya pues va a ser usted sobre todo.
3: Y después van a pasar a la pedagógica.
2: Mire qué bonito, porque ya vamos a tener estos maestros siempre van que sean bilingües. Y sin duda que la educación pública se fortalece de esa manera.
3: Sí, un buen trabajo. Definitivamente felicitaciones a los padres y al Congreso Nacional que ha tomado esa buena decisión.
2: Y como siempre hemos dicho aquí, lo bueno que haga el gobierno lo vamos a aplaudir y lo vamos a resaltar. Así que esta es una de las cosas que está haciendo muy bien y que esperamos que continúen de esa manera. Bueno, profesor, y en otro tema, algo que estábamos hablando anteriormente fuera de cámara, es estos increíbles productos de la canasta básica, claro, que van en ascenso cada vez, y es que a usted ya no le ajusta. Usted antes iba con un presupuesto y ahora ya.
3: Mandamos a Andrea a hacer un reporte del mercado de lo que cuestan los productos de la canasta básica, porque queremos ver dónde se ve el salario.
2: Un político diciendo que con 5,000 usted va a tener una familia y que compra todo.
3: ¿Será que increíble? ¿Por qué no le damos 5,000 a los diputados?
2: Será. Yo creo que cuando se asigne esa cantidad, yo creo que
3: cuando va a cuando todo. El diputado se ponga 5,000 en piras de salario, se disuelve el Congreso. ¿Quiere disolver el Congreso?
2: Se puede.
3: ¿Quiere disolver el Congreso? Póngale un salario de 5,000 pesos. O un salario. Vayamos más adelante. Ponga el salario de un profesor y ya no queda ni un diputado en ese Congreso Nacional.
2: Se
3: van.
2: Así es, se van. La carrera
3: se van, y se lo digo. No hay que usar armas, no hay que usar movilizaciones, no. Solo póngale, asigne el salario de un profesor al Congreso y no queda ni un tan solo diputado. Queda disuelto.
2: Así es. Veamos en cuánto están en los precios de los principales productos para que usted mantenga a su familia, bueno, al menos con lo esencial para vivir.
5: esos momentos estamos desde la calle del Comercio aquí en la colonia Kennedy para conocer cuáles son los precios de los productos de la canasta básica. Ustedes los pueden ver en pantalla y miren nada más que esto lo andamos consultando justamente porque ha estado bien elevado el precio de la canasta básica, así nos lo han reportado. Mi amigo, cuénteme, ¿cuál es el precio del arroz?
6: No, no vendo.
5: ¿Del maíz?
7: ¿Qué tiene ahí en bolsita?
6: Ah, es 25.50.
5: Ajá, ¿y los frijoles a cómo están?
6: 70 y 140.
5: ¿Pepino, chile dulce y cebolla?
6: 20 y 10.
5: Ajá, y por aquí yo le veo más cositas, le veo que tiene soya. ¿Qué vale la soya?
6: Está 20 y 40.
5: ¿El aceite?
6: Aceite no.
5: ¿Ese que tenemos acá qué es? Manteca de cerdo que se usa para cocinar, ¿qué vale?
6: Deja cuesta 30 y 60.
5: ¿La bolsita de ajos?
6: Esa está 30.
5: Ajá, ¿y los condimentos que es indispensable?
6: 10 y 10.
5: Ajá, ¿y limones?
6: Está 20 la bolsa.
5: ¿Aquí la papa, mía?
6: La papa está 20 la libra.
5: ¿La yuca?
6: Esa está a 15 la libra.
5: ¿Brócoli?
6: El brócoli a 30.
5: ¿Mínimo verde?
6: Está 5 por 20.
5: ¿Culantro?
6: A 10.
5: ¿Zanahoria?
6: A 20 la libra.
5: ¿Remolacha?
6: Está 25.
5: ¿Tomate?
6: A 20 la libra.
5: Mire, que y aquí es donde se consiguen los mejores precios, ¿verdad, amigo?
6: Sí.
5: Y aún así hay muchas familias hondureñas que no pueden acceder a estos costos. Por aquí voy a continuar yo con mi amiga de este lado, que nos puede comentar. Oiga, cuénteme, ¿cómo ha estado, cómo siente usted los precios de la canasta básica?
8: Demasiado caro.
5: Muy caro. ¿Y qué le podemos decir entonces a las autoridades?
8: Ay, mijito, que le bajen, pero eso es mentira. No le bajan. No.
5: Ajá, ¿y qué esperamos con ese aumento de precios de la gasolina que nos vino el lunes?
8: Ay, imagínense. Más caro ponen esto.
5: ¿Cómo hace usted para que le ajuste?
8: ¿Qué le voy a decir?
7: Estira el dinerito.
8: A estirar o hasta comer hasta donde llegue.
5: Bueno, así es como se da el precio de la canasta básica aquí en la calle del Comercio de la colonia Kennedy. Usted podrá ver que cosas indispensables están a precios mucho más elevados de lo general. Bueno, y aquí tengo también algo que es fundamental para las familias hondureñas y que es la base de la alimentación, las frutas. Pero aquí yo tengo a mi amiga que me va a contar qué precio tienen. Amiga, cuénteme, solo dígame qué vale el melón, ¿qué vale el melón?
7: A 40 lempiras.
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10: Bueno, profesor, en este caso ya se fue al mero mayoreo, donde ahí están, digamos que un poquito más accesibles los precios.
3: Sí, allá está más accesible.
10: Y
3: sí,
10: recuerde que ahí lo hablamos
3: por libra. En los lugares donde
10: libra,
3: el profesor puede comprar,
10: pero
3: Cintia,
10: usted no va a comprar una libra pero, de arroz para alimentar una familia de 4 o 5 personas. Entonces, ahí el detalle es que la gente generalmente compra sus 5 libritas de arroz, 5 de frijoles, 5 de aceite. Todo esto es lo que queremos saber en la semana, cuál es el valor o el cartoncito de huevo, profesor,
3: claro,
10: que es lo esencial, y que la gente ya no está comiendo carne. Aquí ya no hay que ponerle
3: y aunque quiera comer carne,
10: pescado, chorizo,
3: que,
10: no, eso ya no puede comer
3: que,
10: la gente.
3: La carne ya desapareció del plato de la gente,
10: sí.
3: El pollo ya también está desaparecido.
10: La verdurita.
3: La gente ahora cuece los frijoles y toma sopa.
10: A pura
3: con
10: verdurita
3: tortilla
10: y carbohidrato, mire, casi claro, como la merienda que llega en los centros educativos.
3: Así,
10: es lamentable, ojalá que estas condiciones mejoren. Y las que no mejoran son las caravanas.
3: Por eso, sí, por eso, Cintia, necesitamos el reajuste salarial para nuestros compañeros
10: docentes. ¿Sabe por qué otro tema? Porque si no se van en las caravanas migrantes, que más de 400 compatriotas ya partieron, profesor, y están
3: no,
10: ya
3: es
10: en
3: terrible.
10: Tapachula, México.
3: Eso es terrible.
10: Oiga bien usted, ¿por qué? ¿Pero por qué se va la gente?
3: Porque no tiene que comer, Cintia.
10: Bueno, y tenemos algunas imágenes
3: porque
10: de apoyo,
3: no
10: ponemos
3: trabajo,
10: en pantalla, Eddie. Miren, nuestros compatriotas salen de la ciudad de San Pedro Sula, salieron recientemente, y es que ya están al sur de México, profesor. 400 que van viendo en el camino que hacen, creo que aquí se unen algunas personas como de nosotros. Venezuela que se quieren unir y quieren
3: no, ya se unieron, van otras nacionalidades.
10: Imagínese usted, ¿por qué? Porque es que aquí no hay oportunidad de trabajo, aquí no hay acceso a hospitales, la gente que va buscando un mejor futuro, pero futuro que también está en precarias condiciones, ese trayecto tan peligroso, profesor, porque ¿qué le puede pasar a nuestros compatriotas en el trayecto?
3: ¿Qué no le puede pasar?
10: Pero mire que en el Comisionado Nacional de los Derechos Humanos lo que están haciendo es que están queriendo mandar ayuda para esos compatriotas para que en el camino vayan
3: apoyando. Bueno, si pudiera pero darle comida.
10: Yo no lo miro oportuno. Yo creo que en vez de eso deberían de mandar a que se vengan y que vean aquí
3: cómo les resuelven. No, Cintia, van a venir. ¿Y para qué los va a traer aquí? Ellos están haciendo una lucha por eso.
10: Pero si les van a mandar es ayuda, mejor
3: que bueno, que les den la comida, que les manden dinerito, que agarren la cuenta y les manden unos cuantos dólares para que compren comida.
10: Yo mandé imágenes de la caravana por donde va, compañero. Y, profesor, van con...
3: Con niños.
10: Con niños. Van en medio de los ríos. Óigame, todos los peligros de la noche que usted encuentra en países
3: que sabemos que tienen problemas. Sí, la tormenta, el agua, la tormenta y que hay inseguridad también en los países corre mucho peligro.
10: La inseguridad, profesor, las muchachas jovencitas, ¿a qué es lo que se van a exponer yéndose de esta manera? Yo los invito a que no se vayan, que se queden. Miren la manera aquí, pero profesor, en estas grandes ciudades, que están generalmente, que las que buscan son Estados Unidos y España, profesor, las oportunidades cada vez son más escasas.
3: Claro.
10: Sabemos lo que están enfrentando nuestros compatriotas en Estados Unidos también no es fácil. Así que piénselo bien, yo creo que aquí al menos tenemos algún familiar que en un momento dado pues nos pueden dar la mano en una situación como esta, pero es bien difícil.
3: Miremos algo que mandó Noyla.
10: De Roatán.
3: Sí, de Roatán. No sé si lo tiene Eddie.
10: No, le tenemos que avisar con tiempo para que lo tenga listo. Lo de la caravana.
3: Ahí está, mire, es que Noyla le mandó unas felicitaciones a la presidenta ahí, mire.
10: Ah, de esos hay mucho hoy. Hoy tenemos muchísimas saludos de nuestra querida presidenta. Ahí le vemos en pantalla.
3: Está Elmer y
10: Noyla. La 1 también mandó.
3: La seccional le están mandando. O sea, mire, están mandando felicitaciones. Gracias, Noyla. La presidenta ya lo vio. Así de que estamos en contacto.
10: Bueno, profesor, y en otro tema, mientras usted le mande ese saludo bonito a la presidenta del Colprosuma por su natalicio el día de hoy, también queremos promocionar el hotel de Montaña de los Laureles. ¿Por qué? Porque ya
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10: ¿Usted ya compró su paquete?
3: Pues no, fíjese que no, porque yo tengo que trabajar.
10: Tiene que trabajar, tengo pero que sin trabajar. La morazánica aquí va a estar
3: no,
10: cerrado.
3: No, pero va a estar cerrado, pero yo tengo que trabajar, Cintia.
10: Se va a ir a trabajar a Santa Bárbara.
3: Vamos a trabajar en temas de congreso.
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10: Así es, profesor. Bueno, y usted siga mandando sus mensajes de felicitación para nuestra presidenta Grace Ivonne Rodríguez, que hoy pues está de cumpleaños y desde acá pues todos nuestros mejores deseos para ella. Bueno, profesor, y cambiando de tema, uno que, bueno, que ya pasó, que fue el día de ayer y fue la llegada de los pliegos de independencia. Así es, y bueno, el día de hoy los niños de la Escuela Esteban Mendoza realizaron dos celebraciones, uno con la llegada de los pliegos de independencia y el otro el aniversario de la capital de la República. Sin duda, los temas del momento, veamos.
11: Con civismo y entusiasmo, los estudiantes de la Escuela Dr. Esteban Mendoza conmemoraron dos fechas importantes para la historia nacional: la llegada de los pliegos de independencia y el aniversario de la capital hondureña, Tegucigalpa.
12: Hoy tenemos una celebración muy importante. Hoy, 28 de septiembre, celebramos la llegada de los pliegos de independencia a nuestra Honduras. ¿Qué son los pliegos de independencia? Es el acta que viene a darnos la información de que ya somos independientes de España. Y además, hoy celebramos, hacemos una celebración conjunta del día de la celebración de Tegucigalpa, que es mañana, 29 de septiembre, que celebramos 448 años de fundación de Tegucigalpa, antes Real de Minas. Es una celebración donde sacamos nuestros cuadros artísticos que se presentan en los desfiles. Las palillonas, las pomponeras, la banda, que es muy insignia de nuestra institución, son... Vale más recalcar que los niños de la banda, los integrantes, son de nuestra institución. No son prestados, son creados. Tenemos un maestro que se encarga de practicarlos y con el apoyo de los padres de familia, el compromiso de los docentes, que es muy importante, que es, vienen a practicar los sábados, extra tiempo. Y esas celebraciones son para inculcar el valor del patriotismo en nuestra Honduras. Fíjese que desde que ellos se les comunica a sus papás y a ellos se entusiasman en la participación de los eventos. La verdad que sin el apoyo de los alumnos nosotros no podemos hacer nada, ¿verdad? Entonces ellos se entusiasman a traer, si usted observa, ellos andan con antifaz, andan con sus collares, que estamos celebrando nuestro carnaval, nuestra celebración de Tegucigalpa. Entonces, pero previo a eso les damos una información sobre lo que es la importancia de la llegada de los pliegos a nuestra Honduras y qué significa la celebración del 29 de septiembre para Tegucigalpa.
11: Durante la jornada, los pequeños participaron en diferentes actividades alusivas a estas celebraciones, fortaleciendo desde las aulas el conocimiento de la historia, la identidad nacional y el amor por Honduras.
13: Deseamos la llegada de los pliegos de la independencia.
14: ¿Y qué significa esto para Honduras? Que somos independientes.
13: Somos independientes de nuestro propio país.
14: Ok, ¿y por qué es importante que como estudiantes conozcamos de esto, de esta fecha?
13: Por la patria.
14: ¿Y qué nos genera estas celebraciones? ¿Amor a la patria?
13: Amor, felicidad, orgullo, muchas cosas.
11: La comunidad educativa destacó la importancia de involucrar a los estudiantes en este tipo de actividades, permitiéndoles conocer y valorar acontecimientos que forman parte de la historia del país y su ciudad.
3: Y mire, Cintia, ahí está lo que hicieron los proveedores, pero también tenemos imágenes de Protección Santa Bárbara, Cintia.
10: Bueno,
3: donde, mire, ahí está, tiene audio, ahí fue con, mire, con los que son, dele audio, Eddie, son antorchas, mire el paseo de las antorchas, allá en Protección Santa Bárbara, nuestros compañeros allá me enviaron.

0: del Centro Básico Héctor Guillermo Guillén, en la colonia de Ebenezer de San Pedro Sula. Mira, ahí están los chiquitines también haciendo honor a la patria, ya casi clausurando el mes patrio nosotros, profesor Roberto.
1: Oh, ya se está clausurando, ya los compañeros.
0: Están bailando punta.
1: Ya ahora se preparan, pero
0: para vacacionar.
1: Vacacionar, para vacacionar.
0: Merecido descanso para los
1: maestros.
0: Para vacacionar. Bueno, y también Cantarranas nos envía material, nuestra querida profesora Johanna. Desde Cantarranas, los maestros son parte del desfile junto a los alumnos, conmemorando el Día de los Pliegos de la Independencia, la llegada de los Pliegos de la Independencia. Mire, esta es otra manera de que todos los alumnos y alumnas pues utilicen nuevamente su uniforme si salieron de la banda, de pabellón.
1: Sí, para
0: pues
1: no gastar, mire qué bonito, ahí están
0: veces.
1: Los hipotes.
0: Y de paso el aniversario de la capital.
1: Salieron buenos para ensayar los profesores ahí, mire.
0: Así es, qué bonito.
1: La profesora Johanna Cerritos también.
0: Que nos manda ese video.
1: Que nos manda este video.
0: También Ocotepeque se suma también como corresponsal nuestro aquí en La Voz del Colprosuma, y mire, ahí tiene.
1: Ah, pero es del 15 de septiembre. Es del 15 de septiembre, no, es de Mayron, va.
0: Belén Walcho.
1: No, sí, es del 15 de septiembre.
0: Coordinador ese, Mayron González.
1: Ahí la escolta de bandera es el 15 de septiembre que se pasa.
0: Aquí dice, pero aquí dice que es la llegada,
1: sí,
0: pero, de los pliegos los que están, pero, ellos celebrando en este,
1: sí, pero,
0: momento.
1: Sí, pero así como está, es el 15 de septiembre todavía. Porque son viejas. Pero bueno, ahí está, él celebra a su manera, va.
0: Ellos
1: a su forma ya. Y lo importante es que están recordando que hoy, y que ayer, 28, les llegaron los pliegos de independencia allá en Belén Walcho, mire. A los compañeros.
0: Así,
1: felicitaciones a Mayron Modesto González de Dios.
0: Que estuvo de cumpleaños también.
1: Sí, porque cumplió años, ¿verdad? ¿Ayer cuándo?
0: Ayer cumplió años.
1: Ah, sí, le estuvimos a... No, antier.
0: Antier creo que fue.
1: Antier sí. Cumplió años, sí, ya está viejo Mayron también.
0: Ya tiene sus añitos.
1: Ya tiene sus años.
0: Se va a enojar Mayron.
1: Ya se va.
0: Ya. Que usted dice que ya tiene sus añitos, Mayron.
1: Saludos, Mayron Modesto González de Dios, allá al lado de su familia.
0: Profesor Roberto, y nosotros vamos a seguir abogando por todo el Magisterio Nacional desde estos espacios para que haya atención integral en el IMPREMA para todos los maestros, para que esas reformas a la ley del IMPREMA sean,
1: mire,
0: ya una realidad.
1: Ese tema de IMPREMA, Cintia, si no le vuela ojo al gobierno, se le va a venir una crisis, se lo digo, se le va a venir una crisis. Nosotros hemos querido hablar con los comisionados, Cintia, pero ellos parece que andan en su rollo. Cuando acuerden ya van a tener un vergueo que no van a poder salir. Porque el magisterio, si algo cuida, es el IMPREMA. Ahí no les va a valer ningún poder del Estado, porque nosotros sí, es que el dinero es de nosotros. Sí.
0: Y nosotros lo que queremos
1: es mi seguridad y mi vejez. Como una...
0: La de todos.
1: De todos los profesores. Oígame, eso es delicadísimo. O sea, no,
0: pero
1: es que
0: andan
1: no
0: en Choluteca haciendo un IMPREMA.
1: Bueno, si le beneficia al magisterio, qué bien. Pero si las cosas no están en base a ley, seguramente van a tener que responder por eso. Yo solo le digo una cosa, Cintia. Nosotros tenemos claridad. El IMPREMA sí lo defendemos. Nosotros no tenemos compromisos con nadie. Y nosotros hemos querido dialogar. Ellos dicen que no. Bueno, está bien. Está
0: ¿Que
1: bien.
0: No les han dicho?
1: No, dicen, escuchan y dicen, no, nosotros escuchamos a todo el mundo. Bueno, allá ustedes. Allá ustedes, comisionados, pero no, recuerden que se los advertimos porque ya todas las organizaciones estamos casi alineados en ese tema. Ustedes necesitan agilizar las reformas a la ley del IMPREMA. Ese es un tema toral para el magisterio y no es un tema que nosotros lo hemos planteado. Ellos no han, ni siquiera reúnen la APA ahora.
0: ¿Ya no hay reunión de APA?
1: Ya, pues ya desapareció y la ley no la cumplen. Allí los comités que dice Comisión Nacional de Banca y Seguros, ustedes que vigilan al IMPREMA, ahí no hay. Si les reportan que han reunido los comités, es falso. Porque yo estoy ahí, nunca he ido. Ya nunca me han convocado. Entonces allí, no sé qué comités se reúnen, no sé. Hay unos que sí se reúnen, otros no lo reúnen. Pero la verdad es que lo correcto es, Cintia, lo correcto que el magisterio debe pedir es decirle al presidente Azfura, nombre los comisionados en base a un concurso. Si quieren, para que participen los que están, pero que sea en base a un concurso para que tengan independencia y no peligren nuestros recursos, así como están. Recuerdo que el presidente Juan Orlando Hernández tuvo ese problema y después los puso permanente, los puso con en base al concurso y ahí se acabó la crisis.
0: Yo creo que el gobierno anterior tuvo que haber dejado eso.
1: No, tiene gran culpa el gobierno anterior.
0: Sí,
1: no. Mire, les digo, compañeros, tiene mucho gran culpa el gobierno anterior. Se les advirtió también que se fueran a un concurso. Quisieron hacer el concurso cuando ellos se iban. Eso no es así. Lo hubieran hecho desde
0: ya
1: el inicio.
0: Días antes.
1: No, hombre, ya tirándose, ya habían ido, ya no estaban. Ahí querían hacer el concurso. El concurso lo dieron de hacer antes. Si hay culpables, también tiene que tener, el gobierno anterior tiene una cuota muy grande de responsabilidad en ese tema del INPREMA. Nosotros lo que queremos es que se cumpla con la ley.
0: Hay que respetar mucho los fondos de nuestros queridos maestros.
1: Sí, porque de eso vivimos.
0: Por años, eso vamos a ir en la vejez. Sí, aportando, teniendo esos aportes.
1: Y ya hemos hablado con el licenciado Nel, sí, pero a la hora no hay nada. Entonces nosotros sí seguimos hablando y seguimos esperando. Seguimos esperando que haya, esta es una ruta. Pero las organizaciones no vamos a estar pintadas en eso. Le estamos dando el compás de espera, eso se lo digo. Al menos Corprosuma no tiene compromiso con ustedes. Tiene compromiso con los profesores, eso está claro. Y nosotros tenemos una conducción política del Corprosuma, política gremial exclusivamente. Nosotros no somos políticos de partidos, es política gremial de nuestra organización de cuidar los fondos del INPREMA. Es política institucional del Corprosuma. Cuidar los fondos y los reajustes salariales del magisterio y la defensa de la educación pública. Eso es nuestra política institucional que tenemos como organización. Y ni siquiera alguien lo puede cambiar, porque eso es una política de los congresos del Corprosuma.
0: ¿Se revuelve el magisterio?
1: No, el magisterio, ese magisterio, pero nosotros lo hemos tenido ahí, dándoles el compás de espera. Cuando acuerden, cuando estén viajando, en una vía ya no va a poder entrar al INPREMA. Te lo digo. En un viaje, cuando acuerden, ya tienen tomado el INPREMA y no van a entrar, no van a volver a entrar. Así son las cosas en el magisterio.
0: Profesor, bueno, y antes de despedirnos, yo quiero felicitar y mandarle un saludo al homenajeado de este año del 57 Congreso Ordinario del Corprosuma, al destacado maestro Héctor Alfredo Castellanos Castillo, hasta Danlí, El Paraíso, tierra también de nuestro líder Luis Daniel Fonseca González.
1: Ah, saludos al compañero Luis Daniel Fonseca González. Estuvimos reunidos, hemos estado trabajando en la conducción política del Corprosuma, del movimiento.
0: Y es que ese congreso está cerquita,
1: así.
0: Está cerca, profesor.
1: No, muy cerca. Muy
0: así
1: cerca.
0: Que vamos a estar trabajando muy, muy de cerca con todos aquí, todos los compañeros aquí en el Departamento de Publicidad, para llevarles a ustedes calidad en lo que es este fin de año. Profesor, siempre hacemos esto al final del año y el Corprosuma dice presente siempre, homenajeando a grandes personalidades del ámbito magisterial del país, que sin duda es muy merecido este homenaje a él y a todos los familiares, pues le mandamos estos saludos. Bueno, profesor, y me dicen que todavía tenemos tiempo, yo quiero aprovecharlo para pues invitarlos a ustedes a que de verdad hagan sus reservaciones en Los Laureles.
1: Fíjese que
0: es que mire, profe, con la cantidad que usted va a gastar en un hotel de esos que quedan por la zona en tela.
1: No, y es que es mejor, Cintia.
0: Va a
1: no hay ruido de carros.
0: Fíjese que en vez de estarse 3 días en un hotel de esos, se va a poder estar 5 días en Los Laureles.
1: Ahí va hoteles.
0: Pongamos usted... imágenes de Los Laureles.
1: Mire, Cintia, el tema de Los Laureles es un hotel que cuando usted va a un hotel, el carrerío, buena mañana. Allí no,
0: que a usted lo sacan ya de la piscina también, ya tarde. No,
1: y allí no, ahí puede amanecer.
0: Mire esas cabañas, profesor, totalmente
1: no, amplias. Cintia, y le digo, cuando usted saca un hotel en medio de la ciudad, ¿qué pasa? Los carros lo mantienen.
0: Lo despiertan
1: a cada rato. Y ahí absolutamente está.
0: Y los pajaritos es que lo van a despertar.
1: Ahí lo despiertan los anates.
0: Los anates. Lo no, pero los anates no quiero que me...
1: pero y cantan los pajaritos, cantan.
0: Ah, mire, vamos a tratar de leer algunos mensajes, profesor, para nuestra presidenta. Mensajes de felicitación por su cumpleaños. Dice Sayed, muchas felicidades y bendiciones, lideresa. También Yacira Cruz dice, muchas felicidades a la líder Grace, éxitos. También Mélida Cantarero, felicidades, le pone. Zulema Galo, felicidades, amiga. Dios te bendiga siempre, un fuerte abrazo. Mirna Lucía, feliz cumpleaños. Dios la bendiga, excelente presidenta, dice. Victoria Isela, feliz cumpleaños, líder. Ivonne Morazán dice, un saludo desde Trujillo a nuestra máxima líder, Grace Rodríguez, que pasen un día lindo, hermosa familia, dice. Pedro Nufio también dice, felicidades en su cumpleaños, lideresa. Mario Acosta, felicitaciones a nuestra gran lideresa y presidenta
1: de la Villanueva.
0: Sí, mire que
1: mañana celebra en Villanueva. Ay, Cintia.
0: Ronald Martínez también le manda un saludo, dice, felicidades, mi apreciable amiga, Dios te bendiga tu vida hoy, mañana y siempre.
1: Mañana estamos en Progreso y ahora inaugurando la nueva regional del Corprosuma del Fondo Leo Gilto
0: Pineda Cardona. Y vamos a estar haciendo los programas desde allá, así que estése muy pendiente. Siempre va a haber punto de encuentro y siempre va a haber la voz del Corprosuma.
1: Ahí va a estar el compañero José Luis,
0: todo el
1: presidente
0: equipo.
1: Vamos todo
0: el equipo de comunicaciones. Dice Noria Argueta, deseándole el mejor cumpleaños, querida amiga y lideresa. Dios Padre nuestro, llene de salud, sabiduría, seccional 37 de Sonadera, Colón. Eddie, ponga de fondo las mañanitas. También dice aquí Mirna Castellanos, felicidades, hermosa lideresa. Dios continúe dándole sabiduría. Ya no
1: es de Lempira.
0: Y es que piden sabiduría porque saben que el trabajo de la profesora Grey no es
1: delicado.
0: Fácil.
1: Es también un trabajo delicado. Es que hay similar al INPREMA. El INPREMA es grande, pero nosotros somos.
0: Y nosotros estamos bien representados.
1: Estamos muy bien representados.
0: Dice Paula Sosa, feliz cumpleaños, que Dios siga dándole esa fortaleza, sabiduría con la cual ha podido ser una luchadora. Liz López, felicidades, Liz, que Dios la bendiga, dice. Claudia Belinda, dice, nuestra más distinguida felicitaciones a nuestra presidenta del Colprosuma en el día de su cumpleaños. Que su liderazgo siga siendo fuente de inspiración y sus días estén siempre llenos de éxito, salud y dicha. Feliz cumpleaños. Wilfredo Castellano dice, feliz cumpleaños, lideresa. Dios te bendiga siempre. Fíjese que el gerente de afiliaciones del Imprema, Gustavo Girón, también le envía un saludo de felicitaciones, deseándole éxitos a tan destacado.
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6: Saludos para todos, bienvenidos a este segmento deportivo con el patrocinio de Pulmo Flem Jarabe, la fórmula que no falla para acabar con la tos, con la flema, con la gripe. 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Resultado de hoy en la Liga de Naciones. En la Liga A, España, para festejar con su gente el título, le ganó 4-1 a Croacia, mientras que Inglaterra venció 2-0 a la República Checa en Praga. En la Liga B, por cierto, Suiza venció 3-0 a Escocia y Eslovenia se impuso 2-0 a Macedonia del Norte. En la Liga C, Finlandia empató 0-0 su partido de la selección de Finlandia contra Bielorrusia, 1-1 Moldavia ante Isla Feroe, Bulgaria igualó 0-0 ante Estonia, Eslovaquia le ganó 2-1 a Kazajstán, Luxemburgo perdió 3-0 ante Islandia y San Marino cayó 3-0 contra Albania.
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6: Vamos a finalizar este segmento deportivo con el patrocinio de Pulmo Flem Jarabe, la fórmula que no falla para destrozar a toda la flema y la gripe. Mañana vuelve la actividad de la MLS a las 5:30, partidos pendientes. New Red Bull en la Gran Manzana recibe a San Luis a las 7:30. Seattle Sounders contra Sporting Kansas City, eso va a ser el 1 de octubre. El 6 de octubre, por cierto, Chicago Fire enfrentará a Vancouver Whitecaps. Después la actividad se va a renovar hasta el 10 de octubre. Una vez que finalicen las fechas FIFA, ¿cómo está la clasificación en la MLS en las conferencias? La del oeste, Vancouver tiene 50 puntos, Dallas 47, San José 45, Houston 44, al igual que San Luis, Los Ángeles 41 y Colorado con 36. Para el play-in, Los Ángeles Galaxy con 36 y Seattle con 35. En la conferencia del este, puntero Nashville ya clasificado con 60 puntos, New England Revolution con 46, al igual que Inter Miami. Charlotte tiene 43, Chicago Fire 42, Philadelphia 39, Orlando City 34. Para play-in está New York City y New York Red Bull con 33 puntos, al igual que Cincinnati.
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11: 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Bienvenidos todos y cada uno de ustedes. Muy buenas noches, gentil auditorio de este tan gustadísimo programa, Los Secretos y Misterios de las Plantas. Les invito el día de hoy a que se queden lo que son 55 minutos de charla natural, porque va a escuchar usted el testimonio tan bonito de la hermana Melania, que logró ganar con el número 22, con el 81 y con el 47. ¡Qué bonito! Hermanos, si usted en este momento me está escuchando y es usted amante a los números de la suerte, resulta que usted mira que compra pero nunca gana, un problema está pasando en su vida. Pero sabe que, hermano, usted tiene el problema, yo tengo la solución. Muchas veces usted está intentando hacer cosas nuevas cada día más, está intentando tener más prosperidad, pero usted no está dándose cuenta, hermano, qué es lo que está pasando en su vida, el por qué está cruzando esa racha de mala suerte, que siente directamente que todo lo que está queriendo hacer usted le está saliendo mal. Hermano, si usted en este momento me está escuchando y es una de las personas que me escucha en diferentes lugares y necesita una mano amiga, no eche un pie atrás, porque un pie atrás, hermano, ni pagar impulso. Nosotros por eso tenemos varias botánicas en todo Honduras y venimos para extenderle una mano amiga, para ayudarle a usted mucho más de lo que usted puede imaginarse, que salga de ese callejón sin salida, que pueda usted encontrar lo que es la verdadera felicidad. Si usted en este momento, hermano, se encuentra llorando de tristeza porque muchas veces ha recibido el mal pago de un amigo, el mal pago de un hijo, el mal pago de una pareja, el mal pago de cualquier ser querido en su casa, muchas veces usted siente que está rodeado de enemigos ocultos, y muchas veces por su humildad usted, hermano, no se defiende porque no sabe ni cómo defenderse. Usted es ahí donde necesita un verdadero consejero, donde necesita usted una mano amiga. Me han visitado cantidades de personas llorando de tristeza a nuestras botánicas, y a mí la verdad me preocupa esto, hermano, cómo hoy por hoy, desafortunadamente, existe más la maldad que la bendita caridad. Me están visitando también cantidades de personas llorando a nuestra clínica que han sido víctimas de estafa a través del internet. Muchas veces han buscado ayuda, y ¿qué pasa, hermano? Después los quedan amenazando, pidiéndoles más dinero, y muchas veces diciéndoles que le van a mandar a sus seres queridos a quien usted le han dado, que le van a buscar pruebas de que usted le está haciendo cosas malas, cuando usted muchas veces lo que quiere es buscar ayuda y hacer el bien sin ver a quién. Tenga cuidado, hermano, con visitar o atender, que lo atiendan, puedo decir, o llamar a personas inexpertas, a personas que usted se está contactando detrás de una cámara, detrás de un teléfono, a través del Facebook, a través del internet. 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Si usted en este momento me está escuchando, hermano, véngase para que usted cambie su vida de salud, dinero y amor. 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
1: Muy buenas noches hermanos, hermanas. Para mí es un placer estar acompañándolos nuevamente en este tan lindo programa, hermanos. Como es de costumbre, les saluda el maestro Jonael. Y esta noche, hermanos, yo les traigo un tema que yo sé que varios de ustedes o varios de sus familiares se van a sentir identificados con el tema que yo hoy les traigo, hermano. Y se estará preguntándose, ¿y qué tema trae hoy el maestro Jonael para hablar? Pues déjeme decirle, hermano, que yo hoy le traigo un tema que está afectando a la mayoría de humanidad. ¿Sabe cuál es? El alcoholismo y los vicios del cigarro, hermano. Varias personas están sufriendo este trastorno, esta enfermedad, como es el vicio del alcoholismo. Tenemos infinidades de personas que nos llegan a nuestras clínicas pidiéndonos ayuda, hermano, ya que no encuentran una salida a sus problemas, como es la del alcoholismo. Tenemos bastantes personas alrededor de Honduras que están totalmente agradecidas, ya que nosotros le hemos podido ayudar en su trastorno del alcoholismo. Porque déjeme decirle, hermano, que esta es una cruel enfermedad que va afectando al ser humano día con día. Y sabe de quién depende la cura también, de usted mismo, hermano. Porque nosotros le podemos dar infinidades de consejos, infinidades de tratamientos. Y si usted, hermano, no se deja ayudar, no se toma los medicamentos como son, nosotros no vamos a hacer nada más que decirle que está botando su dinero, hermano. Porque también déjeme decirle, hermano, que usted cuando ingiere bebidas alcohólicas en exceso, eso va entrando a su sangre y su sangre se está contaminando de alcohol. Y por eso es que después el cuerpo pide alcohol y alcohol. Es como por un ejemplo, intente usted hidratarse 7 días consecutivos a la semana, estar tomando solo agua y agua. A la siguiente semana su cuerpo va a estar pidiéndolo, porque así es el cuerpo humano, hermano. El cuerpo humano se acostumbra a lo que uno le dé, hermano. Si usted le ingiere buenos hábitos a su cuerpo eso es lo que le va a pedir. Pero si usted le ingiere malos hábitos a su cuerpo, como el alcohol, la comida chatarra, bebidas gaseosas, todas estas cosas, hermano, dañan nuestro cuerpo y lo afectan a futuro, hermano. Pero también están aquellas personas, hermano, que por más que asistan a reuniones de rehabilitación, no pueden controlar su vicio del alcohol. Porque, hermano, déjeme decirle que con charlas motivacionales, usted no va a poder lograr controlar su vicio del alcohol. Porque, vuelvo y le repito, eso es algo que está en nuestra sangre, hermano. Es algo que usted no lo puede tratar así con charlas, porque no se le va a salir de la noche a la mañana. Pero yo le tengo una excelente noticia a usted que me está escuchando en este momento. Que nosotros tenemos la cura definitiva para esa cruel enfermedad, hermano. Varias personas de diferentes partes de Honduras nos han visitado y nos han regalado el testimonio de agradecimiento, que han quedado totalmente satisfechas, hermano, con el trabajo que nosotros le brindamos y con el tratamiento que también nosotros le damos, hermano. ¿Pero qué es lo que tiene que hacer usted, hermano? Poner de su parte, visitarnos, hermano. Si usted, yo le puedo dar 1000 consejos y si usted no los agarra, hermano, no puedo hacer nada. Pero también, hermano, recuerde que no solo en los hombres se da este cruel vicio, se da en el cuerpo humano. ¿Y qué le quiero decir con el cuerpo humano? Que tanto hombre como mujer sufren de esta cruel enfermedad. Porque más de alguno de ustedes tiene algún familiar que se encuentra en este callejón sin salida. Yo lo invito a usted, hermano, que me está escuchando en este momento, que nos visite lo más pronto posible. Ya verá usted que entre más grande sea su problema, mayor será nuestro conocimiento para poder resolverle sus problemas, hermano. Y aparte del vicio del alcoholismo, hermano, también le vamos a ayudar con el vicio del tabaquismo. Bastantes personas están padeciendo del tabaquismo, hermano. El vicio del tabaco es un vicio muy malo que las personas, hermano, entre más lo consumen, la nicotina se va apoderando de ellos. Quizá, hermano, porque usted está joven, dice, ay, me voy a echar un cigarrito, qué rico un cigarro en la mañana. Porque hay personas también, hermano, que ni siquiera han comido y lo primero que hacen es encender un cigarrillo, hermano. ¿Qué golpe le está dando a sus pulmones y usted no se ha dado ni cuenta? Quizá usted ahorita no mira los resultados, hermano, pero yo le doy 30 años para que usted tenga un cáncer de pulmón y esa sea la causa de su muerte. Pero en fin, hermano, yo los voy a dejar con el maestro Martín Montes para que le siga dando consejos de cómo cuidar nuestra vida. Consejos sobre las plantas naturales, sobre la naturaleza que es tan bella, hermano. Los dejo con el maestro Martín Montes.
0: Es correcto, hermano. Estamos para ayudarle. Estamos para servirle a usted mucho más de lo que usted puede imaginarse. Cierto lo que dice el hermano Jonael. ¿Cuántas personas en este momento se encuentran en un callejón sin salida? Que están en el camino del fracaso. Que están diciendo, Dios mío, Dios mío, Dios mío, Dios mío. ¿Usted cree que usted así va a lograr resolver su problema? No, hermano. Ya pare de sufrir en silencio. 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Vuelvo a repetir, si usted, hermano, ha sido víctima de engaño a través del internet, le han pedido dinero, le han pedido fotografía, le han pedido nombre completo y le han pedido incluso hasta el número de teléfono de su pareja, tenga cuidado, hermano, con cometer esos errores. Le voy a decir que hay hombres y mujeres incluso que me están llamando y me dicen, hermano, mire que yo mandé a hacer un trabajo a través del internet y ya me están amenazando que si no mando más dinero, le van a mandar las pruebas a mi pareja. Qué horrible, ¿verdad? Esto sabe cómo se llama, hermano. Se llama charlatanería. Nosotros somos personas profesionales y decimos, trato de dos, solo Dios, porque trato de tres, público es. Si usted me visita a nuestra botánica y usted tiene un diálogo de persona a persona con nosotros, nosotros, hermanos, le vamos a demostrar hechos y no palabras. Es por eso que si usted en este momento me está escuchando y es amante a los números de la suerte también y ha comprado y nunca ha ganado, hermano, aquí les dejo en este momento un testimonio de la hermana Melania, que le ayudamos a mejorar su salud y también su suerte.
2: Bueno, queridos hermanos y amigos, me encuentro el día de hoy nuevamente en nuestra oficina aquí en Comayagua, Honduras. Cada día, pues tengo más testimonios de agradecimiento y hoy se nos presenta una hermana a regalarme un testimonio porque cambió su vida, le enderezamos su suerte y también le ayudamos a que tuviera su talla perfecta. ¡Qué bonito! Me alegra mucho, sinceramente, porque los testimonios quedan grabados en el corazón. Cuénteme, hermana, ¿por qué fue que usted me visitó a nuestra oficina?
3: Muy buenos días, doctor. Estoy muy feliz de poder estar aquí y de poder compartir mi testimonio. Es poco, pero la verdad es mucho para mi persona y para las personas que estaban alrededor mío, porque sabían que yo tenía problemas de obesidad y eso me provocó diabetes y tenía muchos problemas.
2: Ya ahora, hermana, que le logramos a poner su talla perfecta, que logra perder peso, ¿usted ya se hizo la prueba del azúcar en la sangre y ya no está diabética?
3: Sí, hermano, cuando yo vine tenía muchos problemas y la verdad yo no le creía a usted que podía bajar tanto peso, pero sí, bajé 13 libras en un mes y el azúcar me fue bajando, ya no utilizo metformina y antes utilizaba también insulina en emergencias y dejé de utilizarla. Gracias a usted, hermano.
2: Qué bueno, me alegra mucho, sinceramente, hermana, porque yo le dije, hermana, si usted toma estos productos que tengo que son tan buenos, tan naturales, usted va a lograr bajar peso, va a lograr mejorar sus problemas de páncreas, va a tener esa salud que tiene, va a eliminar azúcar en la sangre. Ahora, ¿qué le dice su familia? Que a usted ya no la miran con ese temperamento que tenía antes.
3: Sí, la verdad mi familia se asombra que ahora yo pueda comer bien y no esté con sobrepeso y que tampoco esté con la azúcar arriba. Mi familia está asombrada, algunas personas hasta lo han venido a visitar, hermano, usted es testigo de eso. Y pues igual mis amigos están bien felices de mi cambio.
2: Me alegra mucho sinceramente que usted haya tenido la felicidad, la curación. La salud no se compra con dinero, hermana. Imagínese que bien recuerdo que su esposo dijo, yo pago lo que sea total de que mi doña esté bien. Y gracias a Dios, él está bien contento también con nosotros, ¿cierto?
3: Sí, hermano. Yo tampoco le voy a decir que al principio creía mucho porque uno que tenía esos problemas y las personas que son diabéticos también comparten que las personas siempre tratan de darte muchos secretos para mejorar nuestra salud y la verdad casi nunca mejoran. Pero mi esposo tomó la mejor decisión y yo también, hermano, estoy muy feliz, muy agradecida con usted. Espero que Dios lo bendiga porque estoy curada.
2: Qué bueno, sí, porque ahora usted me estaba comentando que usted puede comer de todo, no tiene problema, que puede disfrutar de todo lo que quiere con precaución, ¿verdad? Sea no todo, no en exceso. ¿Cuántas libras usted estaba pesando antes de haberme hecho una visita, hermana? Cuénteme.
3: 240 libras.
2: 240 libras. Tengo entendido, hermana, que usted no solo únicamente tomó un tratamiento. En el primer mes usted logró bajar 13 libras, me comenta, ¿cierto?
3: Sí, así es. El primer mes yo bajé 13 libras. De ahí, con los otros tratamientos, fui bajando más y también mejoré lo del azúcar.
2: Dígame cuántas libras de peso usted ha perdido en el transcurso de 3 tratamientos que usted ha tomado.
3: Perdí 48 libras de peso y pues yo sé que ya se terminó el tratamiento, hermano, pero yo quiero seguir con él porque espero bajar más también para sentirme bien con mi autoestima.
2: O sea que usted hasta pena le daba salir a la calle cuando estaba pasada de peso, logró bajar 48 libras en 3 meses.
3: Así es, 48 libras en 3 meses. Y uno como persona se siente mal por las tallas de ropa y por los comentarios de las personas. Y ahora pues los comentarios de las personas son buenos al ver mi cambio.
2: Más bien le preguntan, ¿a dónde fuiste?
3: Así es, me hacen muchas preguntas.
2: Usted nos recomienda a mucha gente, ¿verdad, hermana?
3: Sí, hermano, yo le recomiendo a mis amigos, mi familia, usted es testigo de eso, que lo han visitado. A todo tipo de gente que me pregunta, a veces en la calle me pregunta gente que fueron compañeros míos en la escuela, tal vez, que saben que yo siempre tuve problemas de sobrepeso y me dicen que qué cambio a estas alturas de la vida y que cómo fue, porque fue sorprendente.
2: Me alegra mucho sinceramente su suerte, hermana. ¿Cómo ha cambiado su suerte? Ya que también estaba destruida, según me comentaba usted, habían pleitos en el hogar, habían pleitos con sus propios hijos, no había comprensión, un solo desorden. Ahora, ¿cómo está todo su hogar? Cuente y su suerte.
3: Sí, así es, hermano. Yo antes en mi vida sentía malas vibras, sentía como el dinero no me duraba, que se gastaba en puras cosas innecesarias. Y ahora mi suerte ha mejorado constantemente y cada día mejora más. Ya no peleo con mi esposo, mis hijos me hacen más caso, ya no tengo problemas con rebeldía con ellos y se podría decir que estoy bien de mi suerte.
2: Me alegra mucho, sinceramente. Tengo entendido, hermana, que también usted me dijo, hermano, quiero pagar deudas, quiero que me ayude con un numerito de la suerte. Le di 3. Yo le dije, conforme a lo que es ver el iris de sus ojos, le voy a sacar 3 numeritos, hermana. ¿Y qué suerte ha tenido con esos números? Cuéntele al público en este momento.
3: Pues he tenido suerte. Todas las semanas siempre juego con ellos. Usted siempre me ha dicho que hay que renovarlos constantemente porque la suerte cambia, pero yo tengo mucha fe en los números que usted me dio y los sigo utilizando.
2: ¿Qué número de la suerte le dimos a usted, hermana, con los cuales usted ha logrado salir un poco de deudas? Porque no ha salido de muchas, pero sí va a salir de todas.
3: Me dio el número 22, el 47 y el 81.
2: ¿Con los 3 números ha ganado?
3: Con los 3 números.
2: ¿Ha ganado en la diaria o ha ganado en la chica?
3: En la diaria.
2: Usted solo compra diaria. Su esposo le dice, pues, qué vicio que tenés, pero no se enoja ahora porque usted ahora gana.
3: Así es. Ahora ya no hay problemas desde que nuestra suerte cambió.
2: Qué bueno, hermana. Tengo entendido que le dimos el amuleto de la buena suerte para que todo fuera tranquilidad, porque anteriormente usted andaba muy desprotegida también. Ahora, ¿qué le puede decir al público? ¿Qué cambio ha visto usted con su buen amuleto?
3: Yo he sentido muchos cambios porque el amuleto de la suerte evita que la gente negativa se acerque a nuestras vidas. Yo a veces pensaba que mis amigos llegaban mucho a mi casa, pero desde que yo tengo el amuleto de la suerte yo me he dado cuenta que no eran mis amigos, que el amuleto de la suerte me ha ayudado a bloquear esa energía negativa, a protegerme y a que las bendiciones no se vayan de mi vida.
2: Ahora usted se da el gusto de clasificar sus amistades, ¿verdad, hermana, con este amuleto?
3: Así es, me doy el gusto de sentirme protegida y querida por las personas que están al lado mío.
2: Qué bien, porque hay un viejo dicho que dice, agua que no debe ver, hay que dejarla correr. Si una persona no es de su completo agrado, no es un beneficio, no le da ningún beneficio bueno a usted, el mismo amuleto le indica para que usted se aleje de esas malas amistades, ¿no?
3: Así es, el mismo amuleto va dando señales o va poniendo a las personas en contra de uno. Y uno se asombra cuando las personas que uno creía que eran amigos y que estaban ahí en buenas y malas se van.
2: Hermana, ¿y qué le puede decir usted a la gente incrédula que en este momento le escucha?
3: Que se dejen guiar porque nadie nace aprendido y no todos los seres humanos tenemos todo el conocimiento. Nadie sabe los secretos del ser humano, el único que sabe es Dios y hay que dejarse guiar por personas que saben, como usted, hermano, que me ayudó a mí y que ha ayudado a miles de personas, que ha ayudado a mi familia y le doy gracias a usted por eso y gracias a Dios porque Él lo hace todo posible.
2: ¿Me regala este testimonio de todo corazón, hermana, o le estamos obligando a que nos regale este testimonio?
3: No, hermano, se lo regalo de todo corazón. Usted sabe que yo siempre lo visito y siempre voy a estar aquí para lo que usted necesite. Y les invito a que puedan venir. Aquí es una clínica, es un lugar donde a uno lo apoyan. A veces uno no está bien económicamente y le ayudan a que uno pueda acceder a los tratamientos. Que créanme, hermanos, que en ningún lugar un doctor le va a ayudar a que usted pueda pagar su tratamiento. Aquí los precios son bajos, uno no gasta mucho dinero y bueno, ¿qué más les puedo decir, hermanos, que nos visiten?
2: Que Diosito me le bendiga, hermana, gracias por su tan bonito testimonio.
0: Qué bonito, ¿verdad? La hermana está feliz, está contento, contentísima está ella. Ella cambió su vida. Ella ganó con el número 22, con el número 81 y con el número 47. Yo le prometo a usted, hermano, con la primera visita que usted me haga, regalarle 3 numeritos de la suerte. Aclaro que no le estoy pidiendo dinero. 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Tengo muchos testimonios de personas que están diciendo yo he ganado. Aparte de la cantidad de personas que me dicen, hermano, a mí me da pena regalar testimonio. Porque también, hermano, nos están visitando personas cristianas, personas que asisten a una iglesia y dicen, hermano, yo ando escondida del pastor, porque el pastor a mí me prohíbe que ande en estos lugares. ¿Y acaso que usted está visitando lugares de hechicería? No, hermano. Está visitando una clínica naturista donde existen todas las hierbas, todas las plantas naturales, solo que ahora todo sofisticado, todo en una sola cápsula, todo en una sola perla, todo en un solo jarabe, todo en un solo encuentro, hermano. Entonces usted tiene que buscar su salud. Si usted se pone a hacerle caso a su pastor que le está pastoreando a usted y usted no visita a buscar una mano amiga, lo siento mucho, pero usted se va a morir, porque Dios dijo, hace tu fuerza que yo te ayudaré. Usted tiene que buscar la medicina natural para que usted le ponga punto final a cualquier tipo de enfermedad que esté pasando en su vida. 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
1: Es correcto, hermana, hermano. 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Y también, hermano, quiero hablarles acerca de aquellas personas que están pasando por problemas familiares, problemas financieros en su casa, hermano. Hay personas, hermano, que en este momento se están sintiendo vacías, que antes su vida era alegre. Hay otras personas que de la noche a la mañana han perdido bastantes bienes materiales, hermano. Hay personas también que sus cosechas no están dando frutos como las temporadas anteriores, hermano. Y déjeme decirle, hermano, que su vida tiene que ir fluyendo acorde a su pensamiento. El pensamiento de nosotros siempre tiene que ser positivo, hermano. Y a nadie le va a gustar estar mal. Pero usted cree que estar mal es normal, hermano. Ahí es donde le hago la pregunta yo. ¿Alguna vez usted se ha hecho una limpia espiritual? ¿Usted alguna vez, hermano, se ha hecho un baño sagrado de las siete potencias africanas? ¿Verdad que nunca, hermano? Por eso es recomendable hacerse un baño una vez al año para que no les entren malas vibras a su cuerpo, malas vibras a su vida, hermano. Porque hay personas también que les va muy mal en el amor, hermano. Hay personas que no encuentran la pareja ideal, que quizás están conociéndose 2-3 meses, y luego de eso se terminan aburriendo, hermano. Déjeme decirle que eso no es nada normal, hermano, porque Dios creó al hombre y a la mujer. Y usted tiene que tener una persona, hermano, de confianza. Usted tiene que tener su mujer en el hogar, hermano. Porque hay personas que han llegado a los 50 años y quizás nunca han tenido una pareja, hermano. Eso no es nada normal, hermano. Yo le invito a que usted nos visite para examinarlo, para ver cuál es el problema. Pero también, hermano, están pasando aquellas personas que tienen problemas, discusiones en su hogar, personas que incluso logran discutir con su propia madre, que es lo más sagrado que quizás tiene, personas que logran discutir, hermano, con su padre. Déjeme decirle, hermano, que eso no es nada bueno, que usted esté discutiendo con las personas que usted le dieron la vida, hermano. Hay personas también, hermano, que se encuentran en un vacío emocional, que sienten que la vida solo es fracaso y fracaso. 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La última vez, hermano, nos llegó un cliente reclamándoles que la toma de alcohol no le había funcionado y nosotros ni el caso que lo habíamos atendido al paciente, hermano. Por eso siempre le digo a mis pacientes que se aseguren del lugar donde ustedes van a ir, hermano. 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Los dejo con el maestro Martín Montes para que les siga hablando sobre la naturaleza y los secretos y misterios que los ofrecen las plantas, hermano.
0: Es correcto, hermano Jonael, las plantas curan. Nuestros antepasados se trataban a través de las raíces, de los tallos, de las cortezas, de las flores, de las frutas, 80, 90, 100 años y hasta más de 100 años. Hoy por hoy la humanidad está muriendo de la noche a la mañana sin un motivo, sin una razón. ¿Por qué, hermano? Porque la verdad, todo lo que nosotros ahora consumimos no es natural, no es orgánico. Por eso nosotros tenemos lo que son las mejores proteínas, tenemos el mejor colágeno, tenemos las mejores creatinas, tenemos lo que es el magnesio, tenemos potasio, tenemos el café orgánico para que usted pueda estar bien. Yo tengo los mejores productos americanos, hermano, porque me preocupo por el bienestar de la felicidad de todos y cada uno de ustedes. Y yo por eso viajo, hermano, yo por eso viajo a diferentes países a conseguir el mejor producto para que esté bien y para yo también estar bien, porque yo también tomo productos orgánicos. 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Y por eso le digo, a veces quiere que nos tomemos un tecito, quiere que nos tomemos un cafecito, quiere que nos tomemos esta vitamina, porque la verdad estoy ayudando a muchas personas que hoy por hoy, le voy a decir, que están completamente agradecidos. 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Me despido de ustedes, hermanos. Para mí fue un enorme placer haber estado con ustedes en estas potentes cabinas de Radio Globo el día de hoy. Fue un placer.
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6: Qué gusto saludarlos. 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En la Europa Liga de Naciones, España hoy estrenó su título en casa y venció 4-1 a Croacia. Los goles, el primero fue Lamine Yamal, el segundo de Pubil, el tercero lo marcó Lamine Yamal y el cuarto Nico Williams. Así que Nico Williams marcó el definitivo 4-1. Beljo marcó el gol para Croacia. Mientras tanto, en otros partidos, Inglaterra le ganó 2-0 a la República Checa jugando de visitante. Los goles en el partido, el primero fue de Anthony Gordon y el segundo de Harry Kane. En otro resultado de la Liga B, Suiza le ganó 3-0 a Escocia y Eslovenia venció 2-0 a Macedonia del Norte. En la Liga C, 0-0 Finlandia-Bielorrusia, Moldavia igualó 1-1 con Isla Feroe, Bulgaria 0-0 con Estonia, Eslovaquia le ganó 2-1 a Kazajstán, Luxemburgo perdió 3-0 ante Islandia y San Marino cayó 3-0 contra Albania.
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6: Vamos a cerrar este segmento deportivo con el patrocinio de Coacel, la cooperativa de educadores más grande en Honduras. En la Liga de Naciones de la CONCACAF, hoy Guayana Francesa le ganó 1-0 a Sint Maarten. 3-0 ganó Turcas y Caicos a Islas Vírgenes Británicas. Islas Vírgenes Estadounidenses le ganaron 3-1 a Bahamas. A las 8 de la noche, Belice enfrenta a San Vicente. Los partidos para el 1 de octubre, por la Liga C, a la 1 de la tarde, Islas Vírgenes Británicas contra Montserrat. Y a las 2 de la tarde, Islas Vírgenes Estadounidenses contra Sint Maarten. Por la Liga B, 3 de la tarde, Dominica Guyana. Por la Liga A, 4 de la tarde, Curazao recibe a Trinidad y Tobago en Willingston. Por la Liga C, a las 5 de la tarde, Anguila contra Antigua y Barbuda. Mientras que por la Liga A, a las 6 de la tarde, República Dominicana, Haití. Por la Liga B, a las 6 de la tarde, Islas Caimán, Puerto Rico. Y por la Liga A, a las 8 de la noche, en Managua, Nicaragua, recibe a Costa Rica.
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0: Buenas noches, Auditorio Nacional de Radio Globo, desde nuestros estudios en la capital de la República para Honduras y el mundo. Les saludamos para presentarles las noticias del campo nacional e internacional, martes 29 de septiembre de 2026. Hoy la capital de Honduras, Tegucigalpa, pues está cumpliendo años. 448 años. El asunto es que hoy no hicieron pachanga. Otras veces se bebe guaro a lo penco. Hubo juegos pirotécnicos, sí. Sí, pero en otras oportunidades, si usted recuerda, don Ever, ese bulevar Suyapa y el bulevar Centroamérica, pues lleno de champas y cervezas a granel gratis. Qué forma de celebrar. Hoy no hubo nada de eso. Y ha sido un día gris para la capital. Bueno, nosotros iniciamos a las 8 de la noche con 2 minutos, diciéndoles que para hoy, para esta noche y mañana especialmente, se esperan fuertes lluvias. Fuertes lluvias producto del ingreso de una onda tropical. Ya tendremos detalles. Hoy ha entrado en vigencia también, ya ha sido publicado en el diario oficial La Gaceta, las nuevas medidas, entre las que destaca el declarar organizaciones terroristas a las maras y pandillas, el cártel del diablo, entre otros. O sea, pandillero capturado, pandillero declarado terrorista. En los centros penales se le suspenden una serie de garantías. Pero para contextualizar este tema, he invitado al reconocido penalista hondureño, el abogado Fernando González. Si nos explica, abogado, en español, como dirían algunos, ¿verdad? Todo el contenido de esta nueva ley o estas reformas. Buenas noches.
1: Buenas noches, licenciado. Buenas noches también, y felicitar a la Vía San Miguel de Heredia, de Tegucigalpa. Hoy es un aniversario más, y en efecto, pues, comparto con usted, ya no son las mismas francachelas de antes, ¿verdad?, donde habían garitas y bolos a más no poder en cada esquina, pero eso va cambiando. Quizás ahora son más juegos pirotécnicos y situaciones culturales. Debemos devolver a eso, a la cultura, ¿verdad?, al civismo. Evidentemente, pues, felicidades a todos los 0801 y a la ciudad gemela también, ¿verdad?, como Comayagüela, que forma parte también de este distrito central y que evidentemente, pues, está de cumpleaños del puente para arriba, como decimos nosotros, del puente para abajo, pues es la ciudad gemela de Comayagüela, que tiene mucha historia también. Comayagüela es una hijuela de Comayagua, por eso se llama Huela, Comayagüela, hijuela de Comayagua. Pero bueno, eso es parte de la historia. En efecto, el licenciado, pueblo hondureño que nos escucha a través de Radio Globo, hoy entró en vigencia lo que son este paquete de reformas con respecto a la situación y sobre los delitos, sobre terrorismo. Mirar ahora a una mara, una pandilla o un pandillero como terrorista, una asociación para delinquir terrorista. Pero totalmente difícil lo va a tener para mí el Poder Judicial, ¿verdad? Si bien es cierto, la persecución penal y la persecución del delito la tiene en este caso la Policía Nacional, como también el Ministerio Público. Pero si era difícil en aquel momento la asociación para delinquir, llegarla a descifrar, difícil va a ser la situación del terrorismo. O sea, no simplemente porque una persona ande con tatuajes, y eso lo hizo saber inclusive el ministro de Seguridad, alegórico a una mara y una pandilla, pues se le va a tener que tratar como terrorista. Y no es que estoy defendiendo ni mara ni pandilla, porque no trabajo para ninguna de las dos, pero sí solo soy un abogado más del endamiaje y que día a día pues procura mirar mejor el derecho. Sin embargo, los verbos rectores para ser terrorista, pues casi siempre uno lo mira con Al-Qaeda, inclusive con Sendero Luminoso en el ámbito político, o por qué no decir Saddam Hussein ya en el ámbito pues religioso, cultural, allá en Medio Oriente. Sin embargo, aquí en Honduras a la mara y pandilla se le ha puesto ese estigma. Yo respeto de una manera ligera inclusive el tipo de reformas que está sufriendo el centro, en los centros penitenciarios. Ahora bien, la visita entre lo que es un profesional del derecho y un procesado por terrorismo va a ser en este caso grabado, filmado a través de una pantalla. Eso no revela entonces el debido proceso, la interacción que debe tener un profesional del derecho, el secreto profesional, inclusive, licenciado. Imagínense que hay procesados que a uno pues le confiesan el delito de una manera de secreto para poder armar lo que es su defensa respectiva. Ahora no, ahora eso pues viene a vulnerar en realidad la intimidad profesional que debe tener en este caso el abogado con el procesado. Sin embargo, imagínese usted, también hay una situación en unos vacíos legales, unos vacíos jurídicos con respecto a estas reformas. ¿Qué pasa entonces si un menor de edad lo tipifican entonces como terrorista? ¿Van a mutar entonces las maras y pandillas a reclutar niños de 11, 12, 13, 14 años, 15 años? Acordémonos que los niños no delinquen, solo cometen infracciones. Entonces es peligroso con eso. Además, de la misma manera, imagínese usted, le voy a poner un caso hipotético. Hay maras y pandillas, hay muchas personas de maras, exmareros y expandilleros que ya no son pandilleros ni mareros y aceptaron a Cristo Jesús en su corazón, pero no se han quitado los tatuajes porque no hay un programa por parte del Estado de Honduras en borrar ese tipo de tatuajes, ¿verdad? No se ha preocupado la sociedad por quitarle el estigma a muchos jóvenes que vive nuestro Señor Jesucristo, el Rey de Reyes, ¿verdad?, en el corazón, y que han aceptado a Cristo en su corazón como el único Salvador, pero tienen esa mancha, ¿verdad?, ese estigma de ser de tener en su cara, en sus brazos, situaciones de un pasado feo o negro, ¿verdad?, y que evidentemente quizás la autoridad, llámese Policía Nacional, llámese cualquier ente de seguridad interior del Estado, lo va a poder apresar y lo va a poder señalar como terrorista, porque esta persona anda con tatuajes alegóricos, quizás aquella mara y pandilla que perteneció en un momento. Entonces, ¿cómo va a ser el Estado para poder diferenciar? ¿Cómo en realidad va a tener esa situación? Y algo muy importante, licenciado, pueblo hondureño, ¿cómo va a ser el Estado de Honduras a través del INP en rehabilitar a un terrorista? Y lejos de rehabilitarlo, ¿cómo lo va a reintegrar o reinsertar, mejor dicho, a la sociedad ya cuando cumpla sus 15 o 20 años? Es algo muy peculiar en realidad esa herramienta, que puede ser peligrosa. Y le voy a poner otro ejemplo. ¿Qué pasaría entonces si un policía tiene entre ceja y ceja, como así suele suceder? No estoy diciendo que la policía a un 100% así trabaja, pero hay mucha gente que ha estado inocente porque el policía dice que en aquel momento era marero y tenía asociación para delinquir. Muchas personas pasaron en la cárcel mucho tiempo. ¿Y qué pasaría entonces si ese mismo grupo de policías agarra 3, 4 muchachos y les dice que ellos son terroristas y se van a comer todo el proceso, y perdón por la expresión coloquial en decir comer el proceso, para que después de 30 meses el mismo Poder Judicial no encuentre mérito para que sean estos declarados como terroristas? ¿Qué va a pasar con el honor de toda esta gente? Entonces, pueden pagar justos por pecadores, licenciados, y evidentemente, como abogado que soy,

0: citar a estos privados de libertad que están siendo acusados de terrorismo por temor a que transmitan algún tipo de información. ¿Esto es posible?
1: Fíjense que eso, lejos de toda esa situación, como dije anteriormente, existe el secreto profesional. Imagínense que un parte de la premisa de eso, inclusive de la tesis de defensa, y los abogados que me están escuchando, los colegas que me están escuchando, los colegas que andan en esta situación de lo penal, uno debe tener una relación, en este caso verbal, ¿verdad?, de confianza con lo que es el imputado, para que le pueda explicar el imputado a uno qué es lo que sucedió, dónde lo agarraron, cómo fue, bajo qué haber, con quién estaba. Y evidentemente, pues eso va a quedar grabado para que pueda ser utilizado en su contra. Esto ya solo falta que se vuelva así como el juez sin rostro allá como en Colombia. Cada vez se le van quitando más las garantías al proceso. Evidentemente, si bien esta herramienta puede ser bien utilizada, puede menguar lo que es, en este caso, ¿verdad?, el alza a la alta que tiene la violencia en Honduras. Sin embargo, ¿verdad?, tratar de terroristas, dice, porque siembra terror, la clase política aquí también siembra terror, y no son declarados terroristas. Aquí la clase política también se asocia para delinquir, pero solo miramos la asociación para delinquir, solo para mara y pandilla, y no lo miramos en el ámbito de corrupción, y que sí puede entablarse en este caso, ¿verdad?, que reúne los requisitos sine qua non o condicionales de los verbos rectores, cuando dos o más personas se asocian en este caso para cometer delitos, pero solo lo miramos para la mara y pandilla. Como vuelvo, reitero y repito, pueblo hondureño, yo no defiendo mara y pandilla, pero sí me van a entender los abogados que andan en el andamiaje con respecto a la situación que estoy exponiendo en este momento a través de las ondas sonoras de Radio Globo.
0: Bueno, pero esta misma situación o este tipo de leyes son los que han ayudado a que la criminalidad se reduzca significativamente en El Salvador, abogado.
1: Ah, le voy a explicar qué es lo que hace Nayib Bukele. Nayib Bukele en este sentido, si bien es cierto, tiene controlado, pero Nayib Bukele termina la condena, un privado de libertad, ya sea por mara o pandilla, que no se buscó en este caso, dentro de lo que es el SECOP, rehabilitar para la reinserción, y no va para saliendo, entonces lo van a agarrar. Y esto puede suceder aquí en Honduras también. Pongámonos en el imaginativo también de que va saliendo un muchacho de Támara, y por el simple hecho que lo puedan estar esperando en el mero en empalme, como es en el pueblo de Támara, de la Penitenciaría Nacional, están los policías esperando y lo miran en este caso, que anda como un marero, y en este caso anda tatuajes alegóricos a la mara y pandilla, lo van a agarrar entonces, sin haber cometido nada, sin haber hecho absolutamente nada, sino que viene saliendo de pagar una condena. Así pasa en El Salvador. Lo que pasa que son las partes oscuras que la ley no dice, que la misma gente no dice. Pero es lo que ha pasado, que no le dan ni la libertad de que esta persona pueda rehabilitarse y reintegrarse a lo que es la sociedad, reinsertarse a la sociedad. Y eso es lo que puede pasar si señalar con puño firme y sin en el afán de poder rehabilitar a una persona, crea lo que el Estado lo va a tener como en este caso opresor, y se va a volver las cárceles en realidad un recinto forever o para toda la vida para tener las personas guardadas por el simple hecho de haber tenido algún tatuaje o de haber pertenecido en algún momento a una mara o a una pandilla.
0: Bueno, y entonces, ¿qué hay que hacer?
1: Es cierto, la herramienta ahí está, pero es de saberla tratar, en este caso inclusive tener la vigilancia y tenerle la concordia a lo que es la autoridad pertinente, que no se vayan a aprovechar del poder, que la Policía Nacional, las Fuerzas Armadas, la ATIC, no se vaya a aprovechar, ¿verdad?, porque pueden caer justos por pecadores, y que esto pues vendría a dejar pues el luto inclusive, ¿verdad?, porque si se llega a tener estos recintos de una manera vitalicia para este tipo de personas, créanlo que no va a haber momento de rehabilitación a ellos. Sin embargo, lo que le puedo decir al Estado de Honduras en este caso es que ponga la tarea en este sentido, ¿verdad?, de tratar de poner los centros correspondientes con láser pertinente para poderle borrar, ¿verdad?, lo que son tatuajes. Y evidentemente hay mucho amara y pandilla que ya no se tatúa, ¿verdad? Pero aquellas personas que quedaron con un estigma del pasado reciente y que evidentemente ya no son y que están en la iglesia, pues deberían buscar a través de esas ONG o las iglesias, pues tratar de borrarse esos tatuajes o esas tintas, como dice la muchachada, para que no vayan a ser presa, ¿verdad?, de lo que es la autoridad pertinente.
0: Finalmente, solo

0: Reitéreme, no sé si escuché bien, pero usted anuncia la interposición de un recurso contra esta ley.
1: Y lo estoy analizando, ¿verdad? Si bien es cierto, hoy ya entró en vigencia con respecto a la situación del INP. Hay otras medidas inclusive para poder retener y detener la fuga de información, pero ese ámbito, ese cordón umbilical que existe de comunicación entre lo que es el cliente con lo que es el procesado privado de libertad, no lo debe coartar el Estado de Honduras a través, ¿verdad?, de ese tipo de decretos que dañan, lastiman, laceran y violan lo que es el derecho humano, como también, ¿verdad?, el debido proceso. Me pueden funar, me pueden decir muchas cosas, pero evidentemente solo soy respetuoso a la ley y que es mi deber y obligación como abogado que soy, pues, interponer en tiempo y forma. Dependerá entonces la honorable sala de lo constitucional, ¿verdad?, cómo vea el planteamiento correspondiente y lo declare con lugar o sin lugar.
0: Bien, muchas gracias, abogado, por sus aportes aquí en Noticias Radio Globo, edición nocturna.
1: Buenas noches, que Dios bendiga Honduras.
0: Bueno, el abogado González es un abogado penalista que tiene sus reservas en cuanto a este nuevo andamiaje jurídico que declara terroristas a los miembros de aquellas estructuras criminales, especialmente de maras y pandillas, así como de cárteles. Y está advirtiendo sobre algunos problemas que estaríamos enfrentando. Son las 8 de la noche con 17 minutos en Noticias Radio Globo edición nocturna. Pasamos a otro tema y vamos hasta Santa Lucía. Vamos hasta Santa Lucía porque Santa Lucía recibe mañana como municipio la maquinaria que ofreció el gobierno. Estoy con el alcalde Julio Avilés. Buenas noches, alcalde.
2: Buenas noches, estimado Francisco, un gusto saludarle. Saludos a toda la radio, a todos los radioescuchas de su gustado programa y bueno, contento hoy. Mire que está cayendo un gran aguacero aquí en Santa Lucía. Está lloviendo fuerte. Así que muy muy agradecido por esta bendición que nos ha traído Dios hoy.
0: Cuénteme, ¿cómo está este evento de mañana?
2: Pues mire, pues también estamos esperando con ansias el equipo que vendrá de parte del gobierno de la República por un compromiso que había asumido el presidente Larry Afura y hoy pues lo está cumpliendo. Comentarle que pues tenemos entendido que el municipio que logre, que necesite el 100% de la maquinaria que estarán entregando andará alrededor de unos 50 millones de lempiras, ¿verdad? Así es que una enorme oportunidad para los municipios para poder trabajar fuertemente de manera continua y tener, pues, en primer lugar las calles en óptimas condiciones y luego también poder utilizar este equipo para construir reservorios, cosechadoras de agua para prepararnos para lo que es el futuro de para nuestros agricultores y el agua para consumo también.
0: ¿Qué tipo de equipo es el que van a recibir inicialmente, alcalde?
2: Mañana estaremos recibiendo una motoniveladora, lo que nosotros le denominamos patrol, y una retroexcavadora, que ese es el equipo que está disponible ahorita y quedamos a la espera del complemento que llegará en los meses subsiguientes.
0: ¿Ustedes estaban incluidos en los municipios en emergencia por la sequía, alcalde?
2: Así es, estábamos en alerta roja originalmente pues por sequía. Como le digo, gracias a Dios pues en este mes de septiembre ha empezado a llover y hoy pues bendecidos estamos, siempre seguimos en alerta porque al final pues se trata de que podamos salir de esa situación porque nuestros agricultores pues perdieron sus cosechas y ahora pues se trata de trabajar para postrera.
0: Usted también es directivo de la AMON. ¿Qué pasó con el resto de los municipios en emergencia? ¿Fueron auxiliados?
2: Claro, claro, mire, el gobierno a través de COPECO con el ministro Reinaldo Sánchez, CEDESOL, con la ministra Fátima Juárez y bueno, todas las instancias de gobierno que están pues atendiendo la sequía, la SAC igualmente, pues han llegado, han priorizado los municipios de acuerdo al impacto más fuerte, ¿verdad? Y originalmente se llegó a los municipios del cono sur de Francisco Morazán, también de Valle y algunos municipios de Choluteca llegaron con asistencia humanitaria, lo que tiene que ser alimentación, también a través de las Naciones Unidas, a través de la red humanitaria Honduras 2026, identificó 33 municipios que también fueron atendidos por ellos, y a la larga pues se va avanzando poco a poco, porque no es tan fácil llegar al 100% de los municipios, pero se ha ido avanzando. También nosotros mencionarle que la próxima semana estaremos entregando asistencia a nuestros agricultores, alrededor de 800 recibirán el beneficio de asistencia con el fertilizante y con semillas, porque ya que ha llegado la lluvia, pues para la siembra de postrera.
0: Claro, bueno, es una bendición, llueve en este momento, me dice.
2: Sí, un aguacero muy fuerte, una bendición de Dios. Y bueno, así ha estado a partir de más o menos entre el 12 de septiembre empezó a llover aquí en Santa Lucía y ha estado así permanente. Así es que muy bendecidos, hoy pues la lluvia está llegando y esperamos que así sea en el resto del país para que empiecen a florecer el territorio con la siembra, con la agricultura, y podamos tener alimento para nuestra gente, porque la mayoría sabemos que esa agricultura es subsistencia.
0: Gracias, alcalde.
2: Muchas gracias a usted, muy fino, y saludos a su audiencia. Estamos siempre al pendiente, que Dios les bendiga.
0: Muchas gracias. Bueno, el señor alcalde de Santa Lucía, llueve, dicen, aquí todavía nada en Tegucigalpa, pero les anuncio que en las próximas horas estará ingresando al territorio nacional una onda tropical, onda tropical que estará dejando fuertes acumulados, ¿verdad?, en la mayor parte del territorio nacional. Así que a estar atentos, porque pueden presentarse problemas por inundaciones. Vamos a hacer una pausa, pero al retorno, malas noticias para nuestros migrantes en los Estados Unidos. El Tribunal Supremo de Estados Unidos ha autorizado a la administración del presidente Trump reactivar temporalmente su política para enviar a los deportados a terceros países, entre ellos África. Sin escuchar a los perjudicados, sin la posibilidad de impugnar su traslado. Y la Cancillería, ni pío, compa. Vamos a la pausa, ya volvemos.
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0: Son las 8 de la noche, 34 minutos. Hoy se registró un incidente en el muelle de cabotaje de la ciudad de La Ceiba, en la que un ferry se empezó a hundir. Cuerpo de bomberos, como siempre, procedió a asistir, a atender la emergencia, y se trata del ferry de la compañía Galaxy. Encalló en el muelle de cabotaje frente al plantel de Island Shipping. Los pasajeros fueron, pues, rescatados. Estoy con el comandante del Cuerpo de Bomberos de La Ceiba, el capitán Carlos Peña, quien nos tiene detalles. Buenas noches y gracias por atendernos, capitán.
1: Sí, buenas noches. Gracias por la entrevista y felicitarlos por ese noticiero muy escuchado de radio a nivel nacional e internacional. Quiero decirles que nosotros recibimos el reporte exactamente 15 minutos para las 4 de la tarde. Se llamó, pues, al número de emergencia del Cuerpo de Bomberos de acá de La Ceiba sobre el problema del Tropical World. Este es un nuevo segundo yate que tiene la empresa Galaxy. Y quiero decirle que inmediatamente nosotros llegamos al lugar, desplazamos la unidad de ambulancia con personal de bomberos ya en el lugar del incidente. Quiero decirle que ya había también ambulancias del primer batallón de infantería, estaba también ambulancias de la Policía Nacional y también estaba hay una unidad, un bote, que es uno de los botes que se encargan para hacer extracción de la arena. También apoyó, y quiero decirle que entre unas 80 a 100 personas que se transportaban desde Islas de la Bahía y a unos 150 metros ya para ir al lugar, tuvo este problema, este percance, que se encalló la misma, el barco, pues la dio, y fue un problema de histeria, bastante de miedo que tuvieron los tripulantes como los pasajeros que venían esta embarcación. Inmediatamente el Cuerpo de Bomberos, pues, con todo, pues, el ente de diferentes instituciones, se hicieron hacer el rescate en esta embarcación, que es la que se encarga de sustraer, está haciendo ahorita el trabajo de poder sacar arena, y que algunas zonas que está totalmente, está muy muy seco para muchas embarcaciones de este tamaño de calado, pues. Entonces está trabajando, nos ayudó a que sacáramos la mayoría de tripulantes, y quiero decirles que gracias a Dios se hizo el rescate de entre 80 a 100 personas. El Cuerpo de Bomberos, 5 de ellas tenían ataques de nervios y pánicos, pues los muchachos, mis compañeros bomberos, pues muy profesionales, se logró que la situación se pusiera controlar estas 5 pasajeros que venían del sector de Islas de la Bahía, y que gracias a Dios todos fueron rescatados sanos y salvos. Y ahora, pues, tiene un reto que tiene el gobierno de la República, encabezado por nuestro señor presidente, de que se pueda hacer sacar todo este sedimento que tiene seco algunas partes de este muelle de cabotaje en el sector de La Ceiba.
0: Muy bien. El ferry no se hundió, ¿verdad? Totalmente.
1: Fíjese, mi amigo, que no. Fue una zona que se la dio, ya no pudo avanzar, ya que estaba, como lo repito, 150 metros de donde tiene su terminal marítima, no lo pudo hacer, y pues entró, pues, en un problema de personas alteradas, con miedo, pues, que creían que se iba a hundir en su totalidad. Como lo repito, gracias a Dios, todas estas instituciones que se lo mencioné apoyaron, todas fueron rescatadas, pero ya, pues, ellos están tranquilos, pues no se dio, no hubo ningún fallecido, pero sí tiene un reto grande de poder mejorar el dragado del cabotaje del muelle de aquí del sector de La Ceiba.
0: Bueno, gracias, capitán, por atendernos, y qué bien que no hubo, pues, nada que lamentar. Muchas gracias.
1: A la orden, felicitaciones, buenas noches.
0: Es el capitán Carlos Peña, el comandante del Cuerpo de Bomberos de La Ceiba. Encalló uno de los ferries que hace su recorrido La Ceiba, Islas de la Bahía, o Roatán específicamente. Son las 8:39. Malas noticias para nuestros migrantes en los Estados Unidos, especialmente los que permanecen de manera ilegal y aquellos que estuvieron amparados en el TPS durante más de 30 años y que ahora que se terminó este beneficio han quedado de manera ilegal bajo el constante riesgo de que sean capturados por la ICE, por el ICE y deportados. El Supremo de los Estados Unidos, como quien dice, el máximo tribunal de justicia, ha fallado hoy, dándole nuevamente luz verde a este desquiciado presidente, para que luego de estas cacerías y a sus presas, que son los migrantes, sean enviados a terceros países, pero especialmente a África, sin derecho a impugnar. Estoy con Juan Flores, de la organización 15 de septiembre, allá en Miami. ¿Qué significa esto, este fallo, según su análisis? Juan, gracias por estar con nosotros. Buenas noches.
2: Gracias, licenciado. Buenas noches y gracias siempre por recordar el tema de los tepecianos, ya que imagínense esta otra mala noticia que tuvimos hoy. Hoy tuvimos información que DHS, Seguridad Nacional de los Estados Unidos, pues había tomado la decisión de cancelar el TPS de los salvadoreños, pero por gestiones hechas por el presidente Nayib Bukele, directamente con el presidente Donald Trump, desde la Casa Blanca se envió un mensaje, ¿verdad?, de que no se cancelara. Entonces, aquí queda evidenciado de que la gestión diplomática de El Salvador ha sido efectiva versus la de nosotros, los hondureños, que no hemos tenido ningún resultado. Y hablando sobre el tema del tercer país seguro, que la máxima Corte Suprema de los Estados Unidos ha fallado a favor del presidente Trump, que le da luz verde, oiga bien, para deportar a cualquier inmigrante que considere el presidente Donald Trump al país que él considere. Y esto es delicado porque ya tiene más de 25,000. Hay una nota periodística de AP que dice que hay casi 25,000 ciudadanos de diferentes nacionalidades que han sido deportados a África, a El Salvador, a Honduras y a otros países que tienen este convenio de tercer país seguro. Y ahora, pues, Honduras, licenciado, que tiene un gran número de inmigrantes sin estatus migratorio, pueden correr el riesgo ahora de ser deportados a estos países, porque ha sido una autorización ahora que le ha dado la Corte.
0: Bueno, hay una grave denuncia de un medio de comunicación influyente de Estados Unidos, en el sentido de que varios de los que han sido deportados a terceros países, especialmente en África, han sufrido vejámenes en aquellos países.
2: Sí, mire, aquí pasa una cosa. Por ejemplo, este caso del hondureño Brian Omar Sánchez, que venimos documentando incluso con el CONADE, es un tema muy interesante, porque también el hecho que una corte le dé la autorización o la luz verde al presidente Trump para deportar a cualquier ciudadano, a cualquier país que lo considere, no significa también que está abierto a tomar esas decisiones sin respetar el debido proceso. Y en este caso, Brian Omar Sánchez ha podido demostrar en una corte en Denver, Colorado, de que no se ha respetado el debido proceso, incluso tenía un habeas corpus y que se violentó, ¿verdad?, la enmienda 5 de los Estados Unidos. Ahora, ¿qué es lo que sucede? Brian Omar tenía que regresar a Estados Unidos por una orden de juez que lo había dictado, que este 25 de septiembre tenía que haber tenido una información del gobierno. El gobierno está impugnando esta decisión, pero si Brian Omar retorna, licenciado, creo que se abriría algo muy interesante para nuevos casos de deportados e incluso podría demandarse hasta el gobierno de los Estados Unidos.
0: Ahora la pregunta es, ¿y nuestras autoridades consulares, la Cancillería, qué está haciendo ante esto?
2: Esa es la pregunta que nos hacemos todos y lamentablemente no está haciendo nada. Estoy defraudado, licenciado. Yo creí que la Cancillería iba a ser más humana, iba a entender en la situación crítica que estamos los hondureños, pero lo único que está haciendo la canciller Mireya Agüero es siendo una administradora. Oiga bien, una administradora de la agenda del presidente Donald Trump.
0: Y en el caso de El Salvador, sí se ha visto la mano del gobierno.
2: Licenciado, logra que no le cancelen el TPS a casi 200,000 salvadoreños. En las estadísticas que estamos viendo del gobierno de Estados Unidos, Honduras está en tercer lugar de los países donde más se deportan ciudadanos de Estados Unidos a Honduras. Y El Salvador está en quinto lugar, y siendo que El Salvador tiene casi 3 millones de salvadoreños en este país y muchos están sin papeles. ¿Qué le quiere dar a entender eso? Que El Salvador está haciendo su gestión, El Salvador está hablando directamente con el gobierno de Estados Unidos para de una u otra forma pues proteger a sus ciudadanos, tras que nosotros los hondureños estamos solo a la mano de Dios. Y por eso le digo, la canciller Mireya Agüero, el cual hemos pedido la renuncia y se lo volvemos a repetir y aprovechamos este canal de Radio Globo, canciller, usted tiene que renunciar, y usted sabe por qué, canciller. No voy a decir más, pero usted sabe por qué tiene que denunciar, y solo le voy a decir algo, licenciado. Se ha abierto un proceso de investigación en contra de la canciller Mireya Agüero, que no se puede hablar mucho de ese tema, pero yo creo que sería mejor que renunciara la canciller ahora mismo.
0: Muy bien, ¿los consulados sí están auxiliando allá a los compatriotas?
2: He dado con 3 o 4 personas, tramitadores nada más, es que no hay protección consular, no hay orientación consular, no hay consulados móviles, no hay ni personal, si somos 2 millones de hondureños en Estados Unidos y solo tienen 90 funcionarios en todos los Estados Unidos. ¿Qué atención digna vamos a tener? ¿Qué asistencia? Mire esa caravana que se está moviendo de hondureños. ¿Usted ha visto algún funcionario de Cancillería acercarse a preguntar cómo están esos niños que van ahí?
0: Sí, es una realidad. Esperamos realmente ver ese cambio que tanto pregonaron, pero siguen nuestros compatriotas a la mano de Dios allá en Estados Unidos. Gracias, Juan.
2: Gracias, buenas noches.
0: Bueno, son las 8 de la noche, 47 minutos. El presidente Nasri Afura ha sancionado esta tarde-noche la Ley de Justicia Energética, normativa que introduce una amplia reorganización de la Empresa Nacional de Energía Eléctrica y del funcionamiento del sistema eléctrico hondureño. La sanción se realizó en Casa de Gobierno y representa uno de los últimos pasos antes de que el decreto sea remitido para su publicación oficial. La normativa había sido aprobada previamente por el Congreso Nacional y establece la separación de las actividades de generación, transmisión y distribución mediante empresas subsidiarias cuya propiedad permanecerá en manos del Estado. Uno de los principales cambios de la ley es la reorganización de la Estatal Eléctrica mediante 3 empresas encargadas respectivamente de la generación, transmisión y distribución de energía. Así que ya entonces ha sido sancionada esta ley. Son las 8 de la noche con 48 minutos en Noticias Radio Globo edición nocturna. Hoy se reportó la muerte violenta de otra mujer y según datos estadísticos, en solo una década, entiendo que van más de 3,700 mujeres que han sido asesinadas en nuestro país. Es un dato realmente alarmante. Es un dato alarmante. Se están convirtiendo en simples números, ¿verdad? Las mujeres que son asesinadas. Este caso que me ha llamado poderosamente la atención, y seguro estoy que a usted también, la muerte de esta jovencita al interior de un hotel. Esto ocurrió, entiendo, en Talgua. Y al parecer ella estaba al interior de un cuarto del hotel y pues lo que trasciende, como siempre, la policía no tiene nada claro, y es que ella era acompañada por 2 jóvenes más, pero tenía en sus brazos a su pequeña de apenas apenas 2 meses. Apenas 2 meses. Y ella murió producto de haber que el vehículo en el que se transportaba y que lo tenían ahí en el estacionamiento junto al cuarto no lo apagaron, y ese humo que expide el vehículo fue el que prácticamente produjo una verdadera intoxicación. La niña, gracias a Dios, fue rescatada inconsciente, igual que los otros dos muchachos, pero están relativamente estables. Es la pregunta, ¿qué hacían en este cuarto de hotel? Tres jóvenes. Y la policía lo que sale diciendo es que esta muchacha, la víctima, había sido capturada hace un mes por posesión y tráfico de drogas, ¿verdad? Pero repito, está bien si ella está departiendo con sus amigos, pero ¿y la tierna? Está pequeñita en sus brazos. Gracias a Dios, repito, ella no murió. Pero la policía hasta ahora no ha dicho absolutamente nada. Señoras, señores, nos vamos. Son las 8 de la noche con 52 minutos. Será hasta mañana a la misma hora. Está perro esto del precio del combustible, señores.

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¿Qué tal, amigos? Sean todos cordialmente bienvenidos a este su espacio radial, programa consulta de la gran familia hondureña. Hoy, martes 29 de septiembre, último martes del mes, día cabalístico, esotérico y espiritual, para romper toda clase de influencias de carácter maléficos o negativo que hayan puesto en su contra, si hay fe en su corazón. Señor y Dios mío, quiero glorificarte en estos instantes, desde que abro mis ojos y al sentir de nuevo el astro rey del sol calentar el día. Igualmente, dame sabiduría y pon palabras de aliento y bienestar en cada rincón, por muy humilde que sea, de el hogar donde se me esté escuchando. Y con mis amplias y orientadoras palabras convertidas en consejos, conducirles por sendas de triunfo, éxito y superación personal a todos y cada uno de ustedes. Amigos míos, los trabajos de brujería manipulan las emociones de la víctima. Esto puede manifestarse como estar irritado, con paranoia, miedo, lujuria, avaricia, envidia, ira y, en fin, un montón de otros tipos de enajenaciones mentales. Cualquier emoción puede intensificarse. Un método común consiste en causar problemas en la vida de la víctima y luego potenciar esas emociones negativas, cualquiera que sea. Esto suele provocar un deterioro de salud mental y termina arruinándole la vida por completo a quien es objeto de este tipo de trabajo. Manipulan los pensamientos de la persona o víctima, proporcionándole a la mente información falsa. Es un método sutil, ya que la persona suele atar cabos tal como lo planificó en el mundo de las tinieblas. Y me refiero al brujo o a la bruja quien envió al espíritu inmundo. También se puede provocar alucinaciones físicas, auditivas y visuales. Asimismo, las brujas pueden ordenar a los espíritus inmundos que atormenten, hagan quedar en ridículo y chantajeen a la víctima día y noche, castigándolo con todo tipo de amenaza. Los espíritus pueden causar toda dolencia, toda clase de maldad, y me refiero a los espíritus infernales e inmundos. El nivel de energía de la víctima puede quedar completamente opacado, destruido, lo que le convierte en una ruina física y emocional, que se siente totalmente agotado o agotada. 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
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Allí llegan letrados como el más humilde chainero de la ciudad, todos sin distingo de clases socioeconómicas o académicas. Podemos ser víctimas en algún momento dado de influencias negativas, y todos tienen cabida en mi templo de sanación espiritual. 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Y tengo en mis manos un mensaje de WhatsApp, dice textualmente lo siguiente: respetado señor Santor, a diario cuando tengo la oportunidad escucho su maravilloso programa. Amigo Santor, quiero que por favor me ayude. No quiero que nadie se entere dónde estoy, aunque usted sabrá que este mensaje se lo estoy enviando desde Támara. Reciba mi saludo y por favor, ayúdeme. Me encuentro detenido por una equivocación y por patrañas que ha realizado mi esposa en mi contra. Ante los ojos de Dios, soy inocente, pero la justicia me condenó y aquí estoy.

0: Por favor, ruego una orientación. Me despido de usted como preso en el amor y en la cárcel. Mi estimado amigo, lamento que se encuentre usted viviendo una odisea y que usted esté siendo víctima de un trabajo y de una mente malsana. Escuche muy bien lo que voy a decirle. Cuando un caso como el suyo se presenta y la propia esposa declara en su contra, realmente lo mejor es olvidarse de una mujer de esa calaña. Usted está condenado ya por ley, pero si está consciente de su inocencia, debe solicitar los servicios de un buen abogado que revise el expediente o recurrir a instalar una tutela para que se clasifiquen los hechos y se condenen al verdadero culpable. Eso por un lado. Por otra parte, usted no me habla de tener hijos en su matrimonio. Si los hay, podría buscar su patria potestad, pero si no los hay, lo mejor es que se olvide de quien es su esposa y que no vaya a regresar al lado de ella. Por más amor que sienta hacia ella, a veces es mejor perder un amor y no arriesgar toda una vida al lado de una mala persona, perversa y corrupta de pensamientos. Y hay veces que por amor, dice un hombre, yo perdono a mi mujer por mis hijos. Y sabe de que cada vez que se acuesta con ella, se está acostando con un tercero porque lo tiene en la mente él. Entonces, cuando recupere su libertad, lo esperaré personalmente para orientarlo mejor. No se le olvide visitarme. Y en este caso, no piense tampoco en tomar ningún tipo de acción de venganzas, porque ya usted ha probado que no es bueno estar privado de la libertad. Un abrazo y gracias por haberme compartido tu caso en particular. 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Si grandes son sus problemas, mayores aún mi capacidad psíquica y mental. Al llegar, no me diga a qué viene, de qué sufre, de qué padece o el por qué. Con solo observar las líneas de la palma de sus manos, le diré pasado, presente, futuro, quién le ama, quién le envidia, quién le traiciona.
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0: Bien, en mis manos tengo otro mensaje de WhatsApp. Dice: estimado señor y maestro Santor del programa Secreto y Verdad, lo saludo con cariño por ser persona que ayuda a la humanidad. Mi hermana menor, maestro, está sufriendo de vómitos, mareos continuos desde hace 6 meses. Y como no está embarazada ni han descubierto la causa

0: de su mal en los centros de salud y hospitales donde hemos recurrido, le quiero preguntar su opinión, porque en más de una ocasión ha estado a punto de la deshidratación de tanto arrojar. Tiene mucho miedo y no quiere salir ni hablar con nadie. Ha abandonado los estudios y solo desea estar encerrada y sin comer nada. Además, duerme muy poco. Por favor, maestro, ¿cómo podríamos ayudarla a salir a ella adelante? Su estado nos tiene sumamente preocupado, en espera de su valiosa colaboración y ayuda. Me despido como la hermana alarmada de algún lugar de Honduras. Mi querida y estimada amiga, la alarmada. La amenaza que le hizo su prima Rosa de los Santos, o Rosa Santos, de hacerle una brujería, ha surtido efecto en su hermana. Su prima no tuvo escrúpulos para dejarse llevar por la maldad de una pitonisa que le mandó un frasco con una poción que más tarde le dio a su hermana. Eso, unido a la sugestión, ha provocado efectos lamentables que no pueden resolver un médico. Mis respetos para ello. Pero la porquería, la maldad, la brujería, ellos no la combaten. Como científicos, ellos no aceptan que puedan haber sobrenaturalidad o espíritus descarnados, porque ellos se basan en la ciencia. Amiga, usted debe de venir lo más pronto posible a mi templo de sanación espiritual. De ser posible, va a sonar algo extraño o raro lo que le voy a decir. Si pudiese conseguir un trébol de color rojo, ruda, lechuga silvestre y un poco de valeriana para hacer un cocimiento que su hermana deberá tomar en ayunas y antes de acostarse por 3 semanas, solicite una terapia mental con nosotros. Le explicaremos cómo poner su mente en los rieles de la normalidad, la buena salud y la buena energía. Visíteme en horarios de consulta. Atiendo de 8 de la mañana a 5 de la tarde, sin cerrar al mediodía. Le aguardo y le espero. Y algo muy importante, ya se acerca la semana morazánica y nosotros estaremos trabajando lunes y martes. El día miércoles creo de que la radio estará en sintonía de una programación especial. Mi templo estará cerrado hasta el día lunes 12. Así de sencillo. Porque también voy a tomarme unas pequeñas vacaciones como todos, para salir a meditar, caminar, respirar aire de montaña de ser posible, alejarme del bullicio también de la ciudad. En mis manos tengo otro mensaje, este sí fue enviado al website santorhn.com de internet. Y dice: respetado señor Santor, yo le escucho a través de la frecuencia del 88.5 FM de Radio Globo. Le saludo y espero que se encuentre bien. Mi problema es el siguiente: estoy muy confundida. No sé qué hacer con mi existencia, ya que no he tenido suerte en el amor. Varias veces he estado a punto de casarme, pero las relaciones se rompieron sin causa justa. Hace unos meses atrás me iba a casar con el hombre con quien tuve relaciones por 2 años. Pero días antes de la boda descubrí que él tenía mujer y 2 hijos. En mi desesperación tomé unas pastillas y olvidar a este hombre, el que sigue llamándome, que debo perdonarlo, que me ama, aunque no fue sincero antes porque temía perderme, y que está dispuesto a casarse conmigo. Mi pregunta es, maestro, ¿me conviene aceptarlo a él aún a sabienda que tiene una mujer y 2 hijos? Mujer muy confundida de algún lugar. Bien, usted dice que se tomó unas pastillas, pero afortunadamente los médicos le salvaron la vida y debe dar gracias a Dios por estar viva primeramente. Pero no ha podido usted tener hijos, a pesar de haber tenido varias relaciones. Usted dice que existe otra persona que se llama Ada, con quien también sostiene relaciones y de quien está enamorada. O sea que usted está bien confundida. Como dirían por allí, patea con las 2 piernas. O sea, no soy quien yo para juzgar la conducta sexual de ningún ser humano, solo Dios. Pero debe de definirse por el sexo al que se sienta atraída, mi querida amiga. Mire que usted dice que no ha sido feliz y ha sido muy de malas en el amor. Pero un hombre que le quiere y le ama, se percata o se da cuenta de sus inclinaciones de ser una mujer bisexual, obviamente se va a retirar. Porque quien esté tratando de formar una familia con usted y le ve esa inclinación, obviamente rompe vínculos. No le conviene primeramente casarse con un hombre que tiene hijos y una mujer, porque van a ser pleitos futuros. Tampoco le conviene mantener relación con Ada, porque esta es una mujer que tiene otras parejas. Entonces, usted necesita mucha ayuda. 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Le sugiero y le recomiendo, busque ayuda también a través de un psiquiatra o psicólogo para poder esos desórdenes mentales equilibrarlo. 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De esta forma y manera te ha orientado tu servidor y amigo, el maestro Santor. No olviden, amables oyentes, que todos los problemas de la vida tienen solución, menos la muerte. Este es un suceso inevitable en todo ser vivo, en que hemos, tarde o temprano, de acercarnos a nuestro Creador. El tiempo sigue su marcha inexorable. El mundo no cesa de girar. Hemos llegado a la parte final de este espacio radial. Ponga su mano sobre ese vaso con agua y que la bendición de Dios recaiga en el mismo. Tome tres sorbos, el resto espárzalo por su casa, habitación. Por su atención, mil gracias. Dios bendiga a Honduras.
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6: Hola, hola. Hola, buenas noches. Buenas noches, oyentes de Política y Más. Es un gusto, es un placer saludarlas y saludarlos a cada uno de ustedes que nos sintonizan noche a noche aquí en su programa Líder en Política, Política y Más. Estamos listos, listos como siempre, junto a don Ever García, los controles de Radio Globo, su servidor Denis Ordóñez le da la más cordial bienvenida. Saludamos a todos los que nos sintonizan tanto en el campo nacional como internacional. Hoy es día martes. Martes no te cases ni te embarques, dice el refrán. O el dicho, el decir. Bueno, hoy es 29. Ya estamos aterrizando. Mañana es el último día del mes de septiembre, del mes de la patria. Tanto patriota que ha salido, ¿verdad?, en nuestro país. Así que iniciamos 29 de septiembre del año 2026. Septiembre, octubre, noviembre y diciembre. 2 meses, 24 días para la Navidad. Se acerca la Navidad. Muchos nos encanta. A mí me encanta la Navidad. Otros se ponen tristes, otros se ponen así, pero la Navidad es para compartir, para estar unidos, para estar con quien usted desea, para estar en familia, para estar en paz, para estar, independientemente cómo esté el país, en Navidad usted tiene que compartir algo, aunque sea, aunque esté inaccesible las hojas de nacatamal, ¿verdad? Pero un pedacito hay que comerse, a una torrejita, lo que sea, ¿verdad? Así que iniciamos las noticias. Óigame, no sé si cuando se esté en el gobierno se tiene que prometer o cuando se esté en campaña. Mire, que quiero hablarle de algo de Estados Unidos. Mire, que en Estados Unidos habían unos 4 partidos de béisbol. Quiero tocarle un tema de Salvador Narrala y de Rixi Moncada para que usted se dé cuenta cómo son los políticos, cómo son los que están actualmente, cómo son los que dejaron el país, cómo son los que quisieron llegar. Y muchos de ellos fueron rechazados en las urnas. Entonces, le decía yo que en Estados Unidos, porque ese es el tema que quiero hablarle un poco, se estaban realizando 4 partidos durante este día de béisbol. ¿Sabe? A los americanos les gusta este deporte. No así nosotros los hondureños, que somos aficionados al fútbol. Pues entonces allá unos latinos hispanos estaban cantando el himno de Estados Unidos tipo mariachis. Ah, ya la reacción de allá de los diputados allá, molestos porque no querían o se sintieron ofendidos que gente que ha nacido allá en Estados Unidos cantando, tocando el himno de Estados Unidos. No sé usted cómo va a ver esta situación, ¿verdad?, de Estados Unidos, que estas personas que son nacidos allá, son hispanos, y cantaron el himno, pues, en tipo mariachi. Entonces, están molestos ya unos allá en los Estados Unidos, funcionarios, ¿verdad?, del gobierno de Donald Trump. Ahora, le quiero decir una cosa. Fíjese que Narrala anda por allá, pero antes de eso, fíjese, quiero insertarle algo que la candidata, no sé si es candidata, Rixi Moncada, dijo que, hablando sobre el TPS, sobre los migrantes, oye, estuvieron en el gobierno de Xiomara Castro, se echaron encima a Donald Trump. Trapearon y que no, qué es lo que no le dijeron a la encargada de negocios aquí en nuestro país. La agarraba un funcionario, la agarraba el otro funcionario, la agarraba. Oye, como trapeador viejo, agarraban a la funcionaria de la embajada, la encargada de negocios. Y si es del gobierno norteamericano, ¿cómo hablaban? Pestes. Y eso es real. No puedo yo estarle diciendo lo que hablaban los funcionarios, desde el canciller hasta el ministro y la expresidenta Xiomara Castro, Mel Zelaya y todos. Pues mire que como se ha cancelado el TPS, bueno, los migrantes ya están preocupados en Estados Unidos. Lógicamente están preocupados en Estados Unidos. Entonces estaba criticando la propia Rixi Moncada que el actual mandatario Nary Afura fue a Mar-a-Lago allá a reunirse con Donald Trump y como que al parecer no habló sobre la cuestión del, del tratado de, del, sí, el tratado este de lo, el TPS, el estatus de protección temporal. Entonces, oiga bien lo que dice Rixi Moncada detenidamente para que usted haga sus propias conclusiones.
7: Ustedes tienen que saber que se pueden tener buenas relaciones.
6: Bueno, vamos a ver.
7: Para quien mencionó aquí los migrantes, yo he estado en varios podcasts con los migrantes y voy a reunirme próximamente con ellos en Estados Unidos. Y ellos me han preguntado qué yo habría hecho con el TPS. Entonces yo les digo, bueno, hagamos un alto, pues, y soñemos un momento, porque se vale soñar. Si yo fuera su presidenta y voy a una cita a Mar-a-Lago, que son pagadas, está bien, yo hubiera pagado la cita como presidenta a Mar-a-Lago, pero mi primer punto de agenda no iban a ser las sedes, ni iba a ser las compras directas de medicamentos en las corporaciones de Estados Unidos, ni iba a ser jamás la entrega del territorio. Mi primer punto de agenda iba a ser TPS. Quiero trato digno para los compañeros que están por necesidad, porque la sociedad y el sistema los ha expulsado, viviendo en Estados Unidos. Eso hubiese sido mi primer punto de agenda.
6: Oiga bien lo que dijo Rixi Moncada, que a Mar-a-Lago se fue, como dicen, a terminar de vender sedes, a pagar no sé por qué, a pagar porque se compren medicamentos allá en Estados Unidos. Óyeme, si a ellos les da alergia a ese sistema norteamericano, ¿qué debiera hacer? Si tuviera un chance, fue ministra de Defensa, fue secretaria de Finanzas, estuvo cerca de la presidenta Xiomara Castro, estuvo cerca de Mel. Les da alergia a esta gente de Estados Unidos. Ahora que ya salieron del poder, ¿qué es lo que quieren hacer? Si querían renunciar a la cuestión esa de la extradición. Querían renunciar. Yo creo que en política, no sé, pero hay que tener cara. Yo creo que los políticos o los precandidatos y la gente que está en Estados Unidos también. Bueno, si no les gusta un gobierno, ok, estamos de acuerdo, pero tampoco no puede estarles diciendo que va a venir a reunirse con los migrantes y que su prioridad es el TPS, que no es vender sedes, que no es esto, lo otro. Bueno, le digo, durante el mandato que estuvieron ellos libres en el poder, se dedicaron a pelear con los gringos, a pelear con la embajada, la encargada de negocios allá en la embajada, acá en la embajada de los Estados Unidos. Entonces, no sé, ¿verdad? No, uno a veces no entiende el doble discurso de estos candidatos o miembros del Partido Libertad y Refundación. Y cuando vengamos de la pausa, también le vamos a hablar del caso de Salvador Narrala, que anda ya por los Estados Unidos de América. Así que los que están allá, los compatriotas, deberían de darse cuenta qué gobierno les miente. Si el actual no va a complacer, entonces en las próximas elecciones usted no les dé el beneplácito de su voto. Y si los que se fueron estuvieron peor, pues tampoco. Pero hay opciones, pocas opciones. Y si dice que el Partido Liberal y este ha servido de mampara de los dos partidos, ha servido de escalera el Partido Liberal de Honduras, entonces da un poco, ¿verdad?, que no tiene el hondureño, no tiene opción por quién decidir, ¿verdad?, por quién decidir, porque partido político lo va a sacar de ese desarrollo, esta miseria que pasa el país. Vamos a la pausa, retornamos en breve aquí.
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6: Continuamos aquí en su programa Política y Más. Ahora ve usted al ingeniero Salvador Narrala. Está hablando de persecución política. Ingeniero, ¿por qué usted no aclara realmente si el dinero que le dieron, ahí salen unas empresas, son ficticias? ¿Es la política limpia que sacó este listado? ¿O sumimos gente? Yo creo que usted, ingeniero, debe de responder. Usted debe responder por esta plata que no rindió cuentas. Y usted debe ser varón. Usted debe ser caballero. Así como habla de transparencia, de que no tiene cola, pues entonces está acudiendo que tiene persecución política. Dice que una parte del Ministerio Público defiende a los narcotraficantes y otra parte defiende a este gobierno. Pero usted, independientemente que fuese así, usted debe de aclarar las cosas, debe transparentar las cosas, ingeniero, para que usted quede bien ante el pueblo hondureño. Pero al final va a quedar como un mentiroso, ¿verdad? Va a quedar como un mentiroso. Vamos a escuchar qué es lo que decía el ingeniero Narrala. No sé si realmente tiene razón, pero prácticamente yo creo que no hay que darle la razón.
15: Hacer las cosas que la ley, de acuerdo al acuerdo que tienen firmado desde hace muchos años con el gobierno de Honduras, les permiten. Ellos van a indagar qué es lo que está pasando, de acuerdo a las denuncias que nosotros hicimos y a las violaciones a los derechos humanos de los cuales somos objeto, mi familia, mi esposa Iroska, mis hijos y yo. Prácticamente con todos los abogados que he hablado, absolutamente todos, tanto hondureños como extranjeros, me dicen que efectivamente lo que ocurrió, aparte de una violación a mis derechos humanos de defensa sobre una cosa que no cometí, hay una persecución política que está detrás. O sea que no es un asunto jurídico, porque jurídicamente lo que presentaron los de la Unidad de Política Limpia es una aberración jurídica, y que por lo tanto, al no tener ningún fundamento jurídico, se trata de una persecución política. Nos están amenazando a través de interpósitas personas desde el Ministerio Público, y sabemos que el Ministerio Público depende del gobierno actual. El gobierno actual además está dividido, tiene dos partes, la parte que defiende a los narcotraficantes y la parte que intenta gobernar. Entonces, pues hay muchas cosas contra mí.
16: ¿Lo quieren inhabilitar?
17: ¿Qué tipo de amenaza están recibiendo?
15: Esa es la principal cosa que quieren, que yo esté inhabilitado para que no pueda participar, porque yo anuncié hace un tiempo que pretendo ser presidente del Consejo Central Ejecutivo del partido, y como este partido está siendo controlado, el Partido Liberal, por el Partido Nacional en este gobierno, entonces no quieren que el Partido Liberal sea un partido independiente, sino que continúe como un apéndice del Partido Nacional. Y bueno, está también interesado obviamente la OACNUD para que esto... Esto es algo gravísimo lo que están haciendo, porque prácticamente están violando el derecho que tiene la gente hondureña, especialmente el millón de personas que me siguen a mí, de tener participación en el próximo proceso electoral.
6: Bueno, lo que decía Salvador Narrala, dice que es una aberración jurídica lo que está haciendo la Unidad de Política Limpia con él, y que hay una facción o prácticamente hay una persecución política por parte del ministerio, lo amenazan. Hay persecución política, y que dice que lo amenazan por parte de una facción del Ministerio Público. Entonces, mire usted cómo los políticos, cómo por no hacer bien las cosas, dice que quieren inhabilitarlo para que no participe. ¿Le tendrán miedo también a esos cobardes que están en el Partido Liberal y en el Partido Nacional? Enfréntense a Narrala, hombre. Los de Libre. No, los de Libre no, más bien quieren llevárselo por el Libre, pero se les ha dicho que no quiere irse para Libre. Entonces, pero Narrala, lo correcto y el tema aquí es, usted tiene que ser transparente en eso.
18: ese es el tema. Usted tiene que ser transparente y realmente cuando dice que lo quieren inhabilitar desde el mismo momento que usted dijo ser, iba a buscar la presidencia del Consejo Central Ejecutivo del Partido Liberal, usted en realidad ya sabía con qué mafia se estaba metiendo en el Partido Liberal, con qué tipo de gente que está metiéndose ahí en el Partido Liberal de Honduras. Entonces, las joyas que están ahí, que están manipulando en ese Partido Liberal de Honduras, los que están actualmente, estos no son buenas joyas. Entonces, usted debe ya ese jueguito que no sé qué, que ese jueguito de que voy a participar para obtener beneficios, que me las cuentas allá, que la plata que me dan allá en los dólares y la plata. No, ya ese jueguito yo creo que los hondureños debemos abrir bien los ojos. Si vemos que es lo más rescatable, pero con estas cosas uno dice no. Entonces ya viene y se forma otro concepto, ¿verdad? De lo que es el ingeniero Salvador Narrala, porque dice que el Partido Liberal está controlado por el actual partido que gobierna, ¿verdad? Con el Partido Liberal con el Partido Nacional de Honduras. Entonces, vea usted estas cosas como los políticos se vuelven unos farsantes, se vuelven unos mentirosos, se vuelven que voy a hacer esto y voy a hacer lo otro. Cuando están en el poder, son buenos para criticar. Pero cuando están en llanura, son buenos para criticar a los que están en el poder. Pero cuando están en el poder, no hacen lo que realmente los beneficios del pueblo que realmente los necesita. Hoy están criticando y el Partido Liberal critica poco al gobierno. El Partido Liberal lo hace de frente porque es su caballito de batalla. No tiene otra. Hoy cualquiera puede hacer oposición aquí en nuestro país. Cualquiera puede hacer oposición ante la situación que se vive en nuestro territorio, la situación, la crisis, todo lo que se vive en el país. Cualquiera puede ser, así es fácil decir que vamos a volver al poder, así es fácil decir que, pero vale la pena hacer tipo de oposición crítica al gobierno, porque sean constructivas y a la vez dar los resultados. Mire, se hace esto, pero también hay que hacer lo otro, pero hay que hacer, los que estuvieron en el gobierno vienen a criticar lo que no hicieron ellos, lo que nunca fueron capaces de hacerlo. Y ahora dicen que quieren venir a hacer la solución del país. Y los que están, si prometieron lo que no están cumpliendo, pues entonces, lógicamente, merecen las críticas debidas, ¿verdad? Merecen las críticas constructivas y decirle, bueno, la situación está, no está al 100 como ustedes lo prometieron. Llevamos casi 8, 9 meses. Y las cosas en el país tienen que mejorar, y lógicamente si tienen que mejorar, esto es parte de que el presidente, el gobierno de Tito Afura, debe de dinamizar con algunos de sus funcionarios. No todos los funcionarios le están funcionando bien, y en este aspecto muchos de ellos deben de dejar, como dicen, deben dejar sus cargos para poder, ¿verdad?, darle paso a otra gente que le dé otro rumbo al gobierno que dirige el propio presidente Tito Afura, que está haciendo lo necesario, está haciendo lo imposible, ¿verdad?, porque el país retome todo, trabajo, la misma salud y todas estas cuestiones, porque realmente la seguridad, pues hay tanta cosa que se está hablando de seguridad, pero la gente lo que quiere es ver los resultados, ver a todas esas bandas presas, ver esas bandas que estén entre las rejas, y ver la seguridad, que la inseguridad que tanta se siente, ver uno plasmada, ¿verdad?, en todos los hondureños. Vamos a la pausa, retornamos en breve aquí en Política y Más.
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6: Continuamos aquí en su programa Política y Más. La rectora de la Universidad Pedagógica Nacional, Francisco Morazán, hoy estuvo ahí en el Centro Cívico Gubernamental, ahí en el marco de un proyecto universitaria abierta e inclusiva, Honduras, donde ahí se fortalece la inclusión y la accesibilidad en la educación superior del país. Ahí estuvieron vinculadas al trabajo personas con discapacidad junto a autoridades de la Secretaría de SEDESOL, ¿verdad? Esa Secretaría de Desarrollo Social y también la Organización de los Estados Iberoamericanos y la Federación de Organismos de Personas con Discapacidad de Honduras. Vamos a escuchar qué nos decía la rectora. Lexi Concepción Medina, aquí para los oyentes de Política y Más.
20: Gracias por hablar con esta oportunidad, gracias a ustedes por estar aquí cubriendo esta importante noticia para Honduras, sobre todo en donde nuestra Universidad Pedagógica Nacional Francisco Morazán se involucra y dio el primer paso con la Organización de Estados Iberoamericanos, también con la Organización de Discapacitados de Honduras, personas que han talentosas tienen también oportunidades y que merecen oportunidades desde la carrera de educación especial que tiene nuestra universidad pedagógica, que ya hace muchos años y que está acreditada, también sobre todo una reforma curricular. Estamos involucrados en este proyecto que se llama Universidad Abierta e Inclusiva, donde todos podemos tener oportunidades para aprender. Y en este caso hemos integrado y invitado a las universidades de Honduras, tanto públicas como privadas, para que ellos puedan participar con sus estudiantes, con sus profesores y conocer en sí cuál es el tratamiento metodológico y cuáles son las experiencias que deben tener cada uno de nuestros compatriotas en las aulas universitarias. Es decir, que todas estas personas también tienen capacidades especiales, donde ellos también pueden aportar a esta sociedad. Indistintamente del sector donde ellos se ubiquen, tanto en el ámbito educativo, en la economía, las ingenierías, en la medicina, en cualquiera, ellos están capacitados para poder desempeñarse. Y es que así que la Universidad Pedagógica Nacional Francisco Morazán, como formadora de docentes, está liderando este proyecto, patrocinado también por la Organización de los Estados Iberoamericanos, y ahora también se ha integrado la Secretaría de SEDESOL, que esto es importante decirlo, porque también estos estudiantes serán becados y tendrán la oportunidad de desarrollarse, de completar su carrera. Es una oportunidad única donde las instituciones del Estado se unen precisamente para fortalecer, para apoyar a los estudiantes con talento.
6: Bueno, eso es lo que decía la rectora de la universidad, ¿verdad? Que siempre buscando esa inclusión que en muchos sectores se da. Y ahí también está participando la Secretaría de SEDESOL, con becas también. Y esto es importante, que ahí en la UPNFM, en la universidad, ahí también se residen pues todos esos tipos de estudiantes con algún tipo de discapacidad, y no hay rechazo alguno como en otros lugares, en otros centros educativos, donde ahí se ve aquel rechazo, ¿verdad? Aquel rechazo hacia este tipo de estudiantes. La Asociación de Municipios de Honduras, LAMON, que lidera Juan Carlos Molina, con el apoyo de la Embajada de la República de Corea, representada por el señor Jung Kyu Park, realizó la entrega oficial de 3 ambulancias destinadas a los municipios de La Iguala, Lempira, San Francisco de Coray Valle y Arenal Lloro, ¿verdad? Que esas ambulancias son de beneficio, hay que decirlo, ¿verdad? Ambulancias son de beneficio para la población que de una u otra forma le vienen a ayudar a la a población hondureña. La fórmula mágica era quitar los impuestos a los combustibles, indicaba a Tomás Zambrano cuando era oposición, decía uno de ellos. Esto de las licencias, mire que ustedes se andan en estado de ebriedad, son casi 13,000, pero están haciendo denuncias que salió una multa. Es cuando la gente anda con ¿será que es que hay un tránsito en vialidad, le pasan las multas a otras personas? Pero eso es lo que tiene que pagar las personas que andan en estado de ebriedad, y posteriormente tienen que pagar esa multa de casi más de un salario mínimo, ¿verdad? Ahí en la Dirección Nacional de Tránsito, que antes era, ¿verdad? Antes era lo que es ahora le dicen vialidad. Pero la gente ahí como, ¿qué es lo que no se hace, verdad? ¿Qué es lo que no se hace, verdad? Así que a todos ustedes, gracias. Los esperamos que nos sintonice mañana junto a don Edgar García en los controles. Los esperamos que nos sintonice mañana a partir de las 9:30 de la noche. Siempre aquí, su programa Líder en Política, Política y Más. Buenas noches y con permiso.
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0: Este mensaje de parte del DC Reto va para todos aquellos que están casados y también para los que no están casados. 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Estaba para ti, mi amor.
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0: doloroso, pero nací saludable.
1: Desde la vía ¡multitudes! San Antonio somos un grupo integrado solo por familia, de la mano de Carlitos Maradiaga, su hija Cintia Maradiaga, Carlitos Junior Maradiaga, su servidor Juan Manuel Maradiaga, Jimmy Campbell, el hombre de los Estados Unidos de Norteamérica y Santos, el gran flaco Maradiaga también, claro. Bienvenido, viene un tema rico, algo especial que dice así, lo que le gusta a mi gente.

0: Son las 3 y 18 minutos.
1: Oye, ¿no sabía nada del Bebeto?
2: Mi exnovio, el Bebeto, el con el que anduve desde la escuela.
1: No, fíjate que desde que nos peleamos ya no volví a saber nada de él. Lo último que me enteré fue que se fue a Estados Unidos. Y no sé nada de él. Fíjate que lo voy a buscar. Tengo ganas de verlo.

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1: Son las 3:59.

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3: Muy buenos días, tengan todas y todos ustedes. Hola. Habitantes de la región de Paraíso, Danlí, Trojes, Progreso Lloro y zonas aledañas. Sean todos bienvenidos a su programa Poder y Sanación. Transmite este hermoso mensaje su amiga, servidora y consejera espiritual, Doña María. En esta mañana estoy saludando muy especialmente a estas personas de Paraíso, Danlí, Trojes, Progreso Lloro y zonas aledañas, porque este sábado de octubre está su amiga, su servidora María, estará atendiendo consultas personal y privada en Paraíso, en el Hotel Yali, frente a la terminal de autobuses. 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En esta mañana, mi espíritu se conmueve al hablarles con la verdad. La verdad que muchos temen decir, pero que limpia y libera. Si usted siente que las cosas en su vida no caminan, si la plata, el dinero se va como el agua entre los dedos, si la salud se le vino abajo de la noche a la mañana sin explicación médica alguna, o si en su casa lo único que se respira es pleito, pesadez y angustia, escúcheme bien, usted no está loco ni es mala suerte. A usted le están haciendo un daño. A diario acuden a mí personas destruidas por causas de la envidia. Gente de mala fe que paga para hacer entierros en panteones. Salamientos con tierra de muerto, hechicerías, brujerías oscuras y enfermedades puestas para verlos arruinados, postrados en una cama o separarlos del ser amado. Pero la maldad tiene su límite y la luz de la sanación rompe todo yugo. Hoy les digo a ustedes que me escuchan al otro lado del receptor.

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En cada una de nuestras sedes encontrará el remedio exacto, la esencia, el saumerio, la contra y la preparación espiritual para tumbar cualquier velación o trampa que le hayan puesto en su camino. No deje su destino a la deriva. Busque a quien verdaderamente sabe y trabaja para restaurar su paz y su prosperidad. Y recuerde siempre esta verdad que guardo en mi corazón para usted. No olvide que yo sé lo que su alma calla. 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Voy a revisar su nombre. Voy a consultar los misterios y le voy a decir quién y por qué le está haciendo ese daño que no lo deja avanzar. 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Voy a dar paso a la lectura de los mensajes que nos llegan desde distintas comunidades porque el dolor de mi gente es mi dolor. Y la guía espiritual no se hace esperar. Nos escribe Doña Carmen desde Dalí y me dice: Doña María, le escribo desesperada porque mi esposo era un hombre trabajador, pero desde hace 3 meses cayó en cama con unos dolores terribles en las piernas que los doctores no detectan. Y la casa se siente fría y llena de sombras. Bueno, Doña Carmen, escúcheme bien. Escúcheme usted que me está escribiendo desde Dalí. A su esposo lo está atacando, no lo está atacando ninguna enfermedad natural. A su esposo le hicieron un trabajo de enfermedad puesta con tierra de cementerio y un muñeco clavado para dejarlo tullido y arruinar a la familia por pura envidia de un vecino cercano. Eso es un salamiento directo a su hogar. No pierda tiempo con tratamientos que no le van a dar resultado porque la raíz es espiritual. Lléveme una prenda. Prefer-

0: 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Eso se lo digo el día 3 de octubre, que usted venga a la consulta en Paraíso, en el Hotel Yali, frente a la terminal de autobuses. Allí le voy a decir cómo cortar ese entierro y poner a su esposo de pie. Nos llega también una consulta de don José desde Trojes. Dice: señora María, tenía mi negocio de granos y de la noche a la mañana todo se echó a perder. Los clientes se alejaron y me encontré un envoltorio extraño con sal y carbón frente a la puerta. Bueno, mi querido don José, esto está más claro que el agua. Le confirmo lo que su corazón ya sospechaba. Eso que le dejaron es un entierro de salamiento y arruinamiento comercial. Le hicieron una brujería pesada para cerrarle los cuatro caminos, para que ningún negocio le prosperara y terminara en la miseria. A usted le tienen una envidia negra. Por eso se rompe. Eso se rompe. Eso se rompe. 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Desde Progreso Lloro nos escribe la joven Marta y dice: señora María, con respeto me atrevo a escribirle estas líneas. Mi hogar se desbarató de un día para otro. Mi pareja se fue con otra persona de la noche a la mañana, actuando como si estuviera privado y desconociéndonos a mí y a mis hijos. Bueno, amiga Marta, la respuesta para usted es la siguiente: a su hombre me lo tienen amarrado con hechicería de dominio y agua de panteón. Él no se fue por su gusto. A él le privaron el pensamiento y le dañaron el entendimiento para dominarlo y separarlo de su familia. Ese es un daño puesto por una mujer malintencionada. Hay que hacerle un trabajo para quitarle todo ese daño hacerle una limpia de cabeza y un quiebre de hechizo para desenredarlo de ese amarre y regresarle la luz y la razón. 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Y finalmente, desde la misma ciudad del Paraíso nos escribe otra persona. Don Héctor dice: señora María, siento punzadas en el pecho, insomnio y una angustia que no me deja vivir, pero en el centro de salud me dicen que estoy sano. Señor Héctor, lo que usted tiene es una brujería. 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
6: Hola, hola, muy buenos días. Muy buenos días, inmenso auditorio de esta poderosa radioemisora, Radio Globo, en esta hora de la madrugada, de la mañana. Este es el momento donde comienza el programa de Don Enrique. Todos los días estamos a esta hora, a través de esta radioemisora, presentando nuestro programa, el único programa que le presenta testimonios reales de los trabajos que hemos realizado, las sanidades. Hemos curado a miles de personas con medicina natural e incluso enfermedades fuertes las hemos combatido con el bendito poder de la medicina natural y sin gastar mucho dinero. hay personas que se han sanado, que se han curado acá sin gastar mucho dinero. Gracias primeramente al bendito poder de Dios, a la voluntad de Dios, gracias al poder, inmenso poder de Dios, infinito poder de Dios, que pone su mano sanadora en aquellas personas que se encuentran graves, y la medicina natural hace la obra. Y Dios dijo, en lo sencillo, en lo humilde, en lo simple, allí se mueve el gran poder de Dios. Estamos acá en cabina de radio ya preparados para presentarle los testimonios de las personas que ya nos visitaron, las personas que ya vinieron acá a nuestra casa de oración, a nuestro centro naturista. 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Tengo por acá muchos testimonios que voy a presentar ya a continuación. Escúchelos, porque después voy a hablarle de lo que tengo. Tengo fragancias, tengo aromas, tengo una gran variedad de productos que a usted le van a servir para levantar un negocio, por ejemplo, para ayudar cuando usted siente que la mala suerte lo persigue, para mejorarle la suerte. Estos arreglos, estas esencias le van a ayudar para que usted mejore la energía, para atraer el dinero, para mejorar la suerte. Usted que tiene una venta, usted que tiene un emprendimiento, pero le va mal, la mala suerte le persigue, no se le vende su producto, usted se está endeudando, está llegando a la quiebra, entonces necesita de una ayuda. Usted que está solicitando préstamo, se le han cerrado las puertas en distintos bancos, usted necesita una ayuda para mejorar la suerte, para abrir puertas. Vamos a ayudarle, mi estimado hermano. Tengo lo más esencial, lo más importante para mejorar su suerte. Vamos a escuchar nuestros primeros testimonios, nuestras direcciones, donde estamos ubicados. Bienvenido a este programa. ¿Por qué da su testimonio usted?
7: Porque le estoy agradecido del Señor y a don Enrique que me haya ayudado, porque las medicinas que aquí me han preparado son muy suficientes.
8: ¿Cómo venía usted a este lugar?
7: Yo venía de la hernia de la próstata y con un daño que traigo también. Pero por la gran voluntad de Dios, el Señor me ayudó. Y me adoro y estoy agradecido de estas personas.
8: Así
7: y
8: es.
7: Y con Dios.
8: Primeramente con Dios.
7: Con Dios. Correcto, y don Enrique, sí, que me ha ayudado.
8: ¿Y qué tal es esta botánica?
7: Ah, no, si aquí le digo yo, ¿dónde van a hallar otro puesto de medicina como de don Enrique?
8: Cuéntele al público cómo traía usted su barriga.
7: Pues sí, yo traigo hinchada la barriga, yo traigo hinchado todo el cuerpo. Yo sí. Les digo. Miren, hermanos, si quieren, vamos. Del hombre, de don Enrique, porque don Enrique sí tiene medicina. Sí. Ahí le digo yo a todo el mundo. Pero
8: ¿y ahora cómo está su barriga? Yo quiero que le cuente al público, no, cómo sí, se encuentra
7: yo,
8: ahora.
7: Yo me siento bien macanudo porque siempre como.
8: Siempre ahora come, bebo. Sí. Y primero no comía porque estaba lleno.
7: Sí, sí. Es que no podía ir inflamado que estaba.
8: Estaba inflamado, sí, estaba correctamente, sí. No, ¿por qué vino usted a este lugar acá donde don Enrique y cómo se encuentra ahora? Vuélvale a decir a la gente.
7: Venía, pero se entiende grave. Porque viene, porque no había doctor que me curara. Solamente lo fui a encontrar con una gran bendición. Encontré el hombre este, ¿no? A don Enrique Garra, que le agradezco muchísimo ya a nuestro Señor Jesucristo.
8: Sí, ahora usted está bien.
7: Y gracias por todo.
8: Sí, mi hermano.
7: Vaya,
8: yo también, hermano, estoy también feliz porque hemos hecho una buena obra con usted. Me doy cuenta de cómo estaba usted de enfermo y cómo está ahora de bien. Ahora camina, ya anda solo, ya no anda con don Horacio.
7: No, ya está solo.
8: Ahora se vale por sí solo, como pues decimos,
7: sí,
8: ¿verdad?
7: Sí,
8: y primero no se valía por sí solo usted.
7: Yo venía loco.
8: Sí, tenía que esperar que lo ayudaran, ¿verdad?
7: Que me ayudaran.
8: Correctamente, pues yo me siento bien también porque hemos hecho una buena obra con usted. Usted está muy bien y yo sé que usted está dispuesto para recomendar los servicios de don Enrique con cuanta persona esté enferma por allá, ¿verdad?
7: Sí, a eso les digo yo, vamos, señores,
8: sí.
7: Vamos, vénganse, no estén enfermos, no lo piensen dos veces, vamos.
8: Sí, correcto. ¿Dónde, don Enrique?
7: Don Enrique, le digo, mire, solo váyase a la terminal, le digo, paguen el taxi. Allá van a dar ahí.
8: Y el taxi los trae.
7: El taxi.
8: Bueno, hermano, bueno. Bendiciones, que Dios lo bendiga.
7: Ay, Dios.
8: Bueno, gracias.
7: Estamos agradecidos por todo.
8: Así es, así es.
7: Y bueno. Feliz.
8: Sí, sí.
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10: Hermanos de la sintonía, nos place presentar un testimonio de agradecimiento a Dios y un reconocimiento a las medicinas de don Enrique. Con nosotros está un hermanito que tenía serios problemas en sus huesos, sus articulaciones estaban bien inflamadas, tenía una artritis reumatoidea bastante avanzada. El hermano no podía apretar sus manos, le dolía las manos, tenía esta terrible enfermedad y un día escuchó este programa. ¿Cómo se siente ahora después de que ya nos visitó, mi querido hermano?
7: Pues sí, yo le doy gracias a Dios y para a don Enríquez, porque durante cuando yo vine, pues yo no estaba bien, no podía ni menear los dedos, ¿verdad? Ni las coyunturas y mis canillas, pero pues ya con la medicina que él me dio, pues yo me he sentido más, ya más dócil de mis coyunturas, ya puedo caminar, ya puedo hacer mis cosas, ya puedo hacer mis trabajitos.
10: Sí.
7: Y le doy gracias a don Enrique, le doy gracias a Dios que ha puesto la medicina en mí.
10: Así es. La rodilla, háblenos de la rodilla, hermanito.
7: Sí, la rodilla aquí tenía un poco como algo floja, la canilla así.
10: No podía caminar,
7: pero hoy sí ya la siento que ya...
10: Usted me acuerdo mejor. Que ese día usted me dijo, hermano, a mí se me traba la rodilla.
7: Sí.
10: Se le trababa el pie para
7: caminar. El pie para caminar, es que me arrastraba, sí, pero sí, yo sí, ya sí. Tengo más docilidad en la canilla. Sí,
10: las muñecas de las manos usted sí. No las cerraba.
7: No las cerraba, la tenía tiesa, los dedos así,
10: y
7: los brazos aquí como entumidos, todos los brazos, los músculos de aquí de arriba. Uh-huh. Pero con la medicina que usted me dio, pues claramente...
10: He visto el cambio. ¿Se siente alegre, hermano? ¿Se siente feliz?
7: Yo me siento alegre, me siento feliz porque ya la medicina y así invitar más hermanos para que ellos también puedan sentir ese alivio.
10: Eso es importante. Sí. Hay algunos hermanos que no conocen este lugar.
7: Sí, porque hay unos que aquí andan preguntando, en otros que... entonces cuando yo les digo, miren, vamos a don Enrique, porque don Enrique es el único que les puede dar la medicina y no es sincero.
10: Sí.
7: Porque yo he andado en muchos centros también y
10: me han engañado. ¿Y cómo lo han tratado?
7: Cuénteme. Me han tratado, mire, me han sacado el pisto, he visto, y el árbitro ya cuando lo llamo ni me contesta.
10: No le contesta.
7: Sí.
10: Qué bárbaro.
7: Sí.
10: Solo agarran el dinero y después se olvidan del paciente.
7: Se han olvidado, me han sacado el pisto y todo.
10: No, sí. ¿Y con don Enrique ocurrió eso?
7: Con don Enrique, pues legalmente él me lo dijo. Y no, lógicamente él no me cobró el dinero de un solo, sino que así por poquitos me fue. Por partecita yo le dando el dinero a él.
10: Así es. Sí. Fui consciente, y es claro. Que soy consciente con todos los pacientes, ¿sí? Porque yo sé que hay personas que quieren el tratamiento, pero no tienen la capacidad económica.
7: Exactamente.
10: Entonces, sí, hay que apoyarlo. Si uno lo tiene, hay que apoyar al que no
7: tiene.
10: Así
7: es, sí. Está bueno. Sí. Muchísimas gracias, don Enrique, por eso.
10: Encantado, mi hermano. Sí. Y sígame escuchando a través de la radio, que ahí vamos a estar saliendo, si Dios lo permite.
7: Toda la noche yo lo escucho. Y ve que en la mañana también lo escucho.
10: En la mañana y en la noche, sí.
7: Sí.
10: La medicina le llegó, eso es lo importante. Usted está curado, está sanado.
7: Sí.
10: Sí, sus manos ya caminan bien, ¿eh?
7: Ahí.
10: Tal vez las mueve bien, las aprieta, cierra,
7: sí.
10: Y primero no. No podía agarrar un machete para trabajar,
7: ¿verdad? No, yo no podía, tenía tieso los dedos, tu brazo no podía hacer las cosas, ¿sí?
10: Pero le llegó la medicina.
7: Sí.
10: Gracias a Dios.
7: Vaya pues, don Enrique, muchísimas gracias.
11: Tenemos acá en nuestra botánica muchos productos exotéricos, productos de asombro místico. Para que usted haga una limpia en su negocio se está viniendo a la quiebra, usted tiene deudas, ese negocio ya no da ganancias, hay problemas más bien en ese negocio. Hermano, la suerte no llega, a usted se le va el dinero como sale en el agua, no le rinde, usted necesita ayudarse. Tengo limpias importantes, secretos para la suerte, tengo... algunos amuletos, talismanes que ya están consagrados, que están orados, que están bendecidos y que le van a ayudar muchísimo. Voy a hablarle de algunas esencias que tengo y para qué sirven. ¿Para qué sirven estas esencias, estos líquidos, estos extractos? ¿Para qué sirven estos extractos? Quiero decirle que tengo extractos. Tengo lo más esencial, lo más sólido, el extracto. Esencias que están concentradas en extracto, ¿verdad? El agua divina, considerada agua divina traída desde el Medio Oriente. Está orada, está rezada, está bendecida. Se usa para la comunicación de suerte, para atraer la suerte. Se utiliza el agua divina, se encienden 7 velas color verde, se hacen unas ceremonias al santo del dinero y usted verá, en poco tiempo verá cómo el dinero se canaliza a sus manos. ¿Cómo viene el dinero a sus manos? Agua florida. ¿Quiénes conocen el agua florida? Se utiliza para refrescar los despojos. Usted que se quiere despojar de una mala suerte, se quiere despojar de una mala vibra, usted que se quiere despojar de una mala racha, le ha ido mal todos estos días, usted quiere hacer baños con agua florida, hágalos. El agua florida bendice el hogar cuando hay peleas, cuando hay discusiones. El agua florida es importante. Agua canangá. El agua canangá. ¿Para qué sirve el agua canangá? Sirve para reforzar todas las esencias. Usted quiere reforzar el agua florida, quiere reforzar el agua divina, usted puede agregarle agua canangá. Utilice el agua canangá, es un poderoso olor vibrante que lo despierta. Usted está dormido, usted está apesarado, usted no tiene fe, usted no tiene energía, no tiene fe, usted dice, estoy pesimista, todo va a salir mal. No, usted necesita un baño poderoso con agua de canangá. Esto lo despierta su cerebro. El agua Pompeya. Usted puede buscarlas también en internet. Ahí va a encontrar que estas esencias son famosas. Son famosas, miles de personas las utilizan. El agua Pompeya es un vehículo de atracción del dinero y el amor. El agua Pompeya, flores especiales, el agua Pompeya le ayuda como un vehículo atrayente del dinero y el amor. La esencia de acacia. Quiero hablarle un poco de este misterioso árbol. Todos sabemos que este árbol nos regala una sombra acogedora. Proporciona enormes energías a la persona que descansa bajo la sombra de un árbol de acacia. ¿Por qué? Usted pregúntese por qué. El árbol de acacia tiene muchos misterios. El árbol de acacia tiene muchos misterios. La persona que descansa en la sombra de la acacia le proporciona poderes para intuir, poderes para despertar la sabiduría, despertar la inteligencia, despertar los talentos, despertar la imaginación en aquella persona. En algunas respetables hermandades, o sea, sociedades de ocultismo, de espiritismo, la acacia se le conoce por múltiples poderes afrodisíacos, poderes místicos, poderes ocultistas. El acacia es un árbol también sagrado. Se considera como árbol sagrado. Mi hermano, mi hermana que me está escuchando, tengo la solución para muchos problemas que hoy en día a usted le aquejan. Solamente despierte su fe y venga a una consulta. Vamos a hacer una limpia, vamos a hacerle un baño, un riego, vamos a jugar las cartas, vamos a entregarle algún par de pulseras, algún par de cadenas, amuletos, vamos a entregarle una gran cantidad de secretos, utensilios mágicos para que usted pueda mejorar en distintos aspectos de su vida. ¿Quiere mejorar en el amor? Tenemos para que usted mejore en el amor. ¿Quiere mejorar con la suerte en el dinero? Vamos a entregarle los secretos para que usted mejore con la suerte en el dinero. ¿Quiere mejorar su salud? ¿Usted se siente atrapado de su salud? ¿Las cosas no están saliendo bien? Vamos a entregarle lo bueno, lo esencial para que usted mejore su salud. Así es que vamos en este momento a dejar más testimonios y nuestra dirección.
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12: Vamos a hablar el día de hoy sobre el tema entierros y otras referencias de brujería negra. Hermanos, hermanas, los entierros de brujería son ataduras o nudos, partes de muñecos enterrados en frascos según el mal deseado en determinado lugar, cabeza, manos, pies, parte del cuerpo, objetos, bloomers, calzoncillos, pañuelos, cabellos, fotografías, perfumes, dientes o colmillos de animales, sangre de menstruación o directamente de las venas, de acuerdo a lo que pretende la persona: sexo, locura, muerte, contienda, destrucción de matrimonios, pobreza, miseria, fracaso. Estos se entierran principalmente alrededor o en la casa del afectado, en los, ¿verdad?, cementerios, iglesias o lugares conjurados espiritualmente para que los espíritus de las tinieblas se muevan hacia la persona con sus previas oraciones de brujería y de maldad sobre la persona. Se utiliza en los entierros cosas que la gente cree sagradas en la iglesia, como flores, o principalmente lirios, agua bendita, hostias, velas de los santos, pedazos de tela de los vestidos de las vírgenes y adornos de los santos, porque dentro de estos santos existen demonios poderosos de idolatría y con la brujería se combina bien. Esto porque hay algunos que son positivos y hay otros que son solamente disfrazados, ¿verdad? Pájaros, órganos sexuales y animales, huesos, calaveras, plumas y otros objetos de personas son conjurados y enterrados con nombres, deseos y fe en la brujería. Y sucede la fe, es importante para que pueda suceder el mal deseado. Los sueños con aguas sucias, con gente deforme, ¿verdad? Con demonios horribles, serpientes, animales descuartizados, sangre y calaveras, cruces, estrellas de cinco picos, animales que se transforman, caída del pelo, hombres o mujeres desnudas mostrando toda la parte de su cuerpo, son señales de que hay brujería sobre la persona. Esto hay que tener mucho cuidado, mucho cuidado, ¿eh? Porque en la brujería se usan animales descuartizados, gatos, patos, perros, alacranes, restos humanos como matriz de mujer, ¿verdad? Todo esto se usa en la brujería. Y cuando a alguien le hacen un entierro, amado hermano, por eso se trastorna, por eso le agarra locura, por eso le agarra locura, mi hermano, porque la tienen embrujada. No es fácil, tantas cosas que le hacen cuando le hacen un entierro. Esto que le hemos mencionado, todo eso sucede para hacer el daño a las personas. Así es, amado hermano, yo le pido que usted mejor ande una protección, mejor usted ande protegido. Nosotros le podemos dar un amuleto, ¿verdad? Para que usted, un talismán, para que usted lo ande en su cartera, en su monedero, para que ninguna plaga toque su morada. Por eso le invitamos, llámenos para ver qué día va a visitarnos, para si usted está sufriendo tantas cosas, hacerle un estudio y poder ir a ayudar.
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0: Hola, hola, ¿qué tal? Buenos días, buenos días, buenos días. Muy buenos días, tengan todos en todas partes. Les saludamos directamente desde los estudios centrales de Radio Globo para llevarles noticias Radio Globo en su primera emisión correspondiente a esta fecha. Hoy es día miércoles 30, repito, miércoles 30, 30 de septiembre de 2026. Ya estamos listos con todo el equipo de prensa de Radio Globo para llevarles a ustedes las informaciones. Exactamente las 5 de la mañana con 8 minutos, 5:08. Le damos gracias a nuestro Señor por permitirnos estar nuevamente con ustedes. Gracias, Señor, por todas tus bendiciones. 5:09. Manuel Alvarado, parte técnica, servidor de ustedes, Gustavo Blanco, y saludo en este momento a mi compañero Mario Gómez. Muy buenos días, Mario.
1: Muy buenos días, licenciado. Estamos aquí en la capital con una frescura deliciosa.
0: Sí, claro. Sí. ¿No es por el aire acondicionado?
1: No. No. Es por la lluvia que Dios nos ha regalado.
0: Sí. Bien, entonces, después del saludo de nuestro compañero Mario, nosotros vamos a nuestros titulares.
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0: Mucha atención, Marco Bográn recibe carta de libertad provisional en caso de mascarillas.
1: Autoridades sanitarias reportan 4 muertes por dengue y más de 10.000 casos.
0: Nasri Afura sanciona la ley de energía eléctrica para el sistema nacional.
1: El analista Luis Daniel Durón pide respuestas ante problemas de salud y alza de combustibles.
0: Juan Carlos Escafi advierte impacto del alza de los combustibles en el sector construcción.
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0: Las 5:05 de la mañana con 10 minutos, 5:05 de la mañana con 10 minutos, 5:10. Bueno, varias noticias se dieron ayer. Una de ellas, vamos a irlas enumerando poco a poco, pero vamos a comentarlas más adelante. El ingeniero Salvador Narrala se presentó al Alto Comisionado de las Naciones Unidas. Señor Narrala, no es en los medios de comunicación. Usted alegando ahí en los medios de comunicación que tiene todas las pruebas y que los alcaldes y que los candidatos y que en publicidad y que en transporte, que en todo se fueron los 74 millones y que usted no tocó ni uno solo. Donde se debe presentar, diga eso.
1: No es el Ministerio Público.
0: Diga.
1: Es ante el Ministerio Público y la Corte Suprema de Justicia.
0: Número uno. Número dos, así rapidito. El presidente Afura sancionó, así como lo tenemos en los titulares, las reformas a la ley del subsector eléctrico. Y con esto ya se alejan las elucubraciones, lo yo pienso, lo yo creo, que no lo sanciona por esto, no lo sanciona por esto o por esto. En otras palabras, las especulaciones. Porque se decía que no lo había, por lo menos aquí lo comentamos.
1: Eso fue solamente usted lo pensaba.
0: Sí, yo lo pensé.
1: Pero no solamente usted lo pensaba.
0: No solamente yo lo pensé, pero cuando yo lo manifesté aquí, me puse a analizar esa situación, que era posible porque hoy justamente la CREE es el día de la revisión de las tarifas y eso va para arriba. Y al congelarlas, asumí yo, las va a congelar con el nuevo precio. La nueva tarifa, o sea, la que van a dar hoy. Pero como ya fue sancionado y se asume que en las próximas horas, hoy o de repente ayer mismo fue, de enviarlo a la Gaceta para que se convierta en ley. O sea que está la tarifa está congelada con el precio anterior, no con lo que la CREE pudo haber incrementado hoy.
1: Eso esperamos todos y todas.
0: Eso ojalá que sí sea. Otro tema que me llama la atención es que hay mucha desinformación. Hay mucha desinformación. Ayer, medios de comunicación diciendo que Marco Bográn ya iba para afuera. Y lo que tenemos titulado aquí dice, por el caso de las mascarillas.
1: Solamente por el caso de las mascarillas. Y recuerde que hay otros casos en proceso.
0: Claro.
1: Y que más adelante también le vamos a dar cuál fue la resolución de las autoridades del Instituto Nacional Penitenciario, que nuestra compañera Lucía Alvarado nos tiene esa información.
0: Orden de excarcelación por la compra de mascarillas. Si solamente fuera ese el caso, entonces simplemente él ya hoy estaría en libertad. Pero no ese es el caso, son varios más. Pero me llama la atención que algunos medios, nosotros pasamos la información con nuestra compañera Lucía Alvarado y el vocero oficial de la Corte Suprema, director de comunicaciones, Melvin Duarte, el abogado Melvin Duarte, y él habló claro. Pero luego en otros medios de comunicación empezaron a especular que iba para afuera Marco Bográn. Y no es cierto. Es lo mismo que le está pasando a Bertetti con Mario Zelaya. Como son tantos los casos que tienen pendientes ellos y que han apelado unos han recibido sentencia por otros, entonces por unos los pueden dejar en libertad u orden de excarcelación. Pero los casos fuertes los tienen arrimados ahí y no privados de libertad y no van a salir. Otro tema es que ya se está volviendo al teletrabajo. Se va a volver al teletrabajo. Pero en esta oportunidad creo que sí se puede justificar. Sí se puede justificar porque hay mucho congestionamiento. Ajá. Y el próximo viernes dicen que van los de Libre a marchar. ¿Estas son antorchas o son los de Libre?
1: Son antorchas.
0: Pero ahí está la sociedad civil, ahí está como estaban las antorchas anteriormente, que yo fui a muchas de ellas, la Iglesia Católica, la Iglesia Evangélica, ¿está asistiendo a estas marchas?
1: Pues, a esta movilización. Ahí llegan sin ningún tipo de color político.
0: Se de supone, acuerdo, ¿no? pero le han dicho antorchas, pero quienes van ahí más ahí son los de Libre.
1: Por supuesto. Pero sin, por ejemplo, yo he estado, por ejemplo, cubriendo y yo no he visto banderas, por ejemplo. Hasta el momento.
0: Sí, y ojalá que sí se mantenga.
1: Sí, porque desde el momento que usted lleva una bandera,
0: ya van a politizar los temas.
1: Desde el momento que ya lleva una bandera, ya se politiza.
0: Sí, cuando ya van a politizar los temas, cuando ya llevan banderas, entonces es cuando ya se degenera la situación y ya no se convierte en una protesta civil, sino que en una protesta política para llevar agua a su molino. Entonces, y la irán a hacer esa protesta.
1: Es que ya van, con este viernes serían 4 viernes consecutivos.
0: Por eso le digo, pero este viernes la irán a hacer con todo y el costo que representa para la gente que se queda atorada en esas manifestaciones, el costo de los combustibles.
1: Pues,
0: hay que pensar en todo.
1: Sí.
0: Hay que pensar en todo. No estoy diciendo yo que no las hagan. Si las quieren hacer, háganlas. Pero hay que pensar también en las personas que se quedan atoradas ahí y eso implica mayor gasto de combustible, así como está en este momento.

0: combustibles ya se superó y que ahora si se dejan de cobrar por 6 meses el impuesto a los combustibles sería un golpe de 6.600 lempiras, pero habla de 6 meses, 6.600. Nosotros aquí habíamos hablado de 3.600 aproximadamente, de 3.500 millones, solamente hablando de 3 meses. Pero fíjense que no andábamos tan mal.
1: No, no estábamos equivocados.
0: ¿Verdad que no?
1: No.
0: Porque él habla ahora de 6.600, pero por 6 meses. O sea, el doble de tiempo, y lógicamente el tiempo, el doble también en millones. Nosotros habíamos hablado de, no andábamos mal ubicados, no andábamos mal ubicados. Eso por un lado, por otro lado, ya más en detalle, también otra cosa que usted me lo mencionaba al entrar, Mario, pero se lo dejo a usted que lo diga. Vamos a ver si se acuerda.
1: ¿Lo del hospital?
0: Sí, lo de los hospitales.
1: Ayer se anunciaba, anunciaba el secretario privado del gobierno...
0: Luis Castro,
1: que se está pensando y se está analizando la compra de un hospital ya construido.
0: Sí.
1: ¿Pero qué costará este hospital ya construido?
0: Bueno, fíjese que yo no me he puesto a pensar, tiene que ser muchísimos millones...
1: Y muchísimos, si usted construye un hospital para venderlo, tiene que sacarle ganancia, ¿verdad?
0: Lógicamente. Ahora, en lo que a mí me extraña, ya estoy recibiendo mensajes, muchas gracias. Lo que a mí me extraña, Mario y oyentes en Honduras y fuera de nuestro país, que es que cómo derrochamos el billete, cómo malgastamos el dinero. Hospitales sin medicinas... hacen falta policías, hace falta equipo para los policías, médicos en huelga, ya dijimos, hospitales y medicinas, médicos en huelga por falta de pago, enfermeras solicitando también que se les incremente su sueldo, problemas de la inseguridad es lo que prima en nuestro país, la inseguridad es lo que prima. ¿Qué más? ¿Qué otros problemas tenemos? Problemas en educación con los profesores también, porque no les están pagando lo que el profesor se merece, siempre y cuando la labor sea también efectiva. Pero bueno, quedémonos ahí, no les están pagando lo que merecen. Pero
1: sequías.
0: Hablemos de la sequía también, hablemos de la falta de inversión.
1: Falta de producción de granos básicos, falta de
0: apoyo al sector agropecuario en las zonas rurales, al pequeño productor sobre todo, la falta de apoyo, incentivos que no hay tampoco, productores que no tienen acceso a la banca, ni a la privada, ni a Banadesa, justamente porque en la privada, porque están metidos en la central de riesgos. Y aunque los hubiesen sacado, así como prometía en campaña Rixi Moncada, de nada hubiese servido, porque los bancos tienen un banco de datos. Y aunque por decreto los hubiesen sacado de la...
1: Y sobre eso, fíjese que le voy a comentar que ayer en altas horas de la noche, bastante tarde, ya la Comisión Nacional de Bancos y Seguros aprobó un mecanismo para sacar a varios productores de centrales de riesgo, por decirlo así.
0: ¿Pero por qué? ¿Porque pagaron a la banca o por decreto?
1: Por decreto, por
0: decirlo así. Si es por decreto, de nada sirve.
1: Dice... mecanismos temporales de alivio para productores afectados por la sequía.
0: Sí.
1: Entonces, apoyo para superar la sequía y seguir produciendo. ¿Cuáles son los principales beneficios? Nuevos planes de pago. No es que les perdonaron, ¿verdad? Sino que les están dando una nueva facilidad para que paguen.
0: Sí.
1: Readecuación o refinanciamiento.
0: Sí.
1: O sea, si deben, pueden refinanciar. Otro es periodo de gracia. Otro, sin cobros adicionales, sin capitalizar intereses, acceso sin restricción. Estos son algunos de los beneficios.
0: Ese es el papel. Esa es la teoría. Le pregunto a usted.
1: ¿Y ya lo habíamos hablado?
0: Y ya lo habíamos comentado. Le pregunto a usted. Usted es un banco. Usted es banco. Yo soy el cliente. Porque no le pagué a usted.
1: Y Manuel es el Estado, el gobierno.
0: Digamos que sí. Entonces, yo fui como Gustavo Blanco y pequeño productor y le pedí...

0: en mil lempiras al banco. El banco me los otorgó. No les pagué como tenía que haberles pagado. No les pagué simplemente. Quedémonos ahí. Y el banco me metió a la central de riesgos.
1: Pero vino Manuel y me sacó de la central y buscó una normativa.
0: Viene el Estado, representado en este momento, como usted lo pone, por Manuel, y mediante decreto lo saca de la central de riesgos. Entonces, Gustavo Blanco, como productor, ya no está en la central de riesgos. ¿No, verdad?
1: No.
0: Perfecto. Pero usted, como banco, tiene su banco de datos.
1: Sí, ahí está, perfecto. Como mi lista negra.
0: Entonces yo voy nuevamente. Fíjese, Banco Mario, yo necesito que me... Permítame, ¿me permite su cédula, sus datos? Sí, como no, aquí está su DNI. Ah, perfecto. Ah, usted estuvo en la central de riesgo. Sí, pero ya me sacó la Comisión de Bancos y Seguros. Perfecto. Porque usted ahora no es que se le perdonó la deuda, no se le condonó, sino que usted puede aplicar a un financiamiento o pago por cuotas. ¿Cómo lo va a pagar? Esta deuda que tiene actual, pues la voy a pagar con extra financiamiento. Va a pagar, son 100 mil lempiras, va a pagar 15 mil lempiras mensuales. Sí, perfecto. ¿Y ahora qué es lo que necesita usted? ¿Qué es lo que lo trae nuevamente a este banco? Que quiero que me preste nuevamente. ¿Tiene capacidad usted para pagar otro préstamo, aún con lo que va a pagar aquí?
1: Préstamo sobre préstamo.
0: Sobre préstamo e intereses sobre intereses. ¿Tiene capacidad? Pues es difícil. Asumiendo que él diga que sí, ¿el banco se va a arriesgar? Los bancos son fríos, no se van a arriesgar, no le van a prestar. Entonces quedamos en lo mismo. Fue lo mismo que yo dije cuando la abogada Rixi prometió eso, sacarlo de la central de riesgos. ¿Para qué le va a servir? Están fuera.
1: Y mire, dan pasos a seguir. Sí. ¿Cómo solicitar el beneficio? Dice, acuda a la institución supervisada donde tiene su crédito.
0: Sí.
1: Estamos hablando del banco, ¿verdad? Presente su solicitud de readecuación o refinanciamiento. Ese es el paso 2. El paso 3 es la institución evaluará su caso, lo que usted mencionaba, ¿verdad? Y realizará las visitas de campo necesarias, o sea, a su tierra, correcto, a donde usted tiene su negocio, ¿va? 4.
0: Sus propiedades, o sea, sus activos, es lo que va a ver el banco. Sí, sí, pueden responder.
1: 4. Le informará la decisión y las nuevas condiciones acordadas. Y esto es información que mandó la Comisión Nacional de Bancos y Seguros. Y el plazo dice que está hasta el 28 de febrero del año 2027.
0: Mario, fíjese que eso es exactamente el ejemplo que acabamos de poner. Y no había, yo particularmente, no había visto eso. Y es lo mismito. El banco, claro, va a superar. Este viene nuevamente por otro préstamo. Y vamos a arreglar este. Perfecto. El banco tiene que ir a ver qué es lo que tiene usted, cuántos activos, cuánta tierra, que puedan responder por lo que debe y por lo que se le va a prestar nuevamente. Entonces, con todo y eso, Mario, volvamos al tema original. Con todo y esos problemas que tenemos, ya los hemos enumerado. Se nos han quedado otros, de acuerdo. Pero quedémonos con esos. Ya hablamos de salud, ya hablamos de educación, ya hablamos de los médicos, ya hablamos de todo, hemos hablado. Y con todo y eso, doña Xiomara dejó 8 hospitales a medio camino, que incumplieron con su promesa. Digamos que sí, porque prometieron los 8 hospitales y no los entregaron. Digamos que sí. El tiempo no les ajustó, estamos de acuerdo. 8 hospitales no son 8 casas de habitación. 8 hospitales no son
1: 8 vagones que se compran.
0: No son 8 bodegas. Ni siquiera 8 escuelas que se pueden construir con más facilidad.
1: Que recuerde que un hospital lleva indicaciones precisas, ¿verdad?
0: Justamente.
1: Como aguas.
0: Justamente por eso.
1: Aguas, la
0: tubería necesaria. El tema de electricidad y aires acondicionados y todo lo que implica un hospital. O sea, no es una bodega la que van a construir, por lo tanto, requiere de más tiempo. No lo cumplieron, digamos que sí, que fallaron en eso.
1: Pero sí se pueden terminar.
0: A eso voy, Mario. Si estos hospitales quedaron inconclusos y que ya se gastó una carretada de millones de lempiras en ellos, porque no fue que solamente el terreno que está ahí, aún solamente el terreno, también se tuvo que haber comprado. Pero ya están a un 30, 35, 50, 60%. Digamos que algunos en el 80%. Entonces, ¿por qué no terminarlos? ¿Cuál fue la justificación de Luis Castro cuando dio esta información y que la dio también? Dijo que más detalles los tenía que dar más adelante porque todavía no era posible. Porque yo entiendo por qué. Porque más bien creo que se zafó al hacer este anuncio. Porque eso no va a ser bien visto por el pueblo hondureño. Porque si le dicen a usted, ¿qué prefiere? ¿Que terminen los 8 hospitales a que compren uno nuevo?
1: A que terminen los hospitales.
0: Aunque nos tardemos un poquito más, pero son 8 hospitales.
1: Imagínese usted, ¿qué ocurre? Gente que de repente vive en Ocotepeque, que está un hospital en Ocotepeque, tiene que trasladarse ¿hasta dónde? Hasta San Pedro Sula, hasta Tegucigalpa. Estas personas que vienen desde Ocotepeque ya no van a venir a congestionar los hospitales de San Pedro Sula y Tegucigalpa.
0: Los de Santa Bárbara.
1: Se quedan en su zona.
0: Correcto. Y ese fue el argumento de don Luis Castro, que querían descongestionar un poco el principal centro hospitalario del país, que es el Hospital Escuela. Pero ¿no cree usted que lo ideal era terminar esos hospitales en estas zonas donde hay mucha gente que se viene para el Hospital Escuela aquí a congestionarlo?
1: Y sobre todo que viene tiene que buscar dinero desde sus zonas para poderse trasladar hasta Tegucigalpa.
0: ¿Qué sentiría usted, Mario? Y cambiando de tema, fíjese, porque le dije que lo íbamos a abordar de manera rápida, porque son muchos los temas, los íbamos a abordar de manera rápida. ¿Qué pensaría usted, Mario? Usted no tiene hijos, pero que asumamos que tiene tres. Asumamos que tiene tres. Y su hogar está debidamente constituido, su esposa, usted y sus tres niños. Pero sus niños se le enferman. No, sus niños tienen hambre y se van para donde el vecino a que le dé de comer. ¿Qué sentiría usted como un hombre responsable?
1: Impotencia.
0: ¿Impotencia? ¿Vergüenza?
1: Vergüenza, sí.
0: Sí, ¿verdad?
1: Pero primero impotencia, porque...
0: Impotencia, correcto,
1: porque yo
0: sí.
1: Como jefe de hogar...
0: Pero vergüenza también.
1: Sí, claro, estaba acompañada de la impotencia.
0: Yo me hice de estos tres hijos y no los puedo mantener y tienen que salir a la calle a buscar pedir donde el vecino a que le dé de comer. No me parece que yo estoy... No estoy entonces yo cumpliendo con mis obligaciones de padre. Eso ante todo. Una autocrítica. No estoy cumpliendo yo, más que impotencia, digo yo, una autocrítica y decir, Señor, no estoy cumpliendo yo con mi obligación de padre.
1: Pero a veces muy...
0: Debo de proveer de comida a mis hijos, sea como sea, menos robando. Pero si hay que ir a ser ayudante de humus, lo voy a ir a hacer. Si hay que ser ayudante de albañil, lo voy a ir a hacer.
1: Vender tomates.
0: Ir a vender tomates, lo voy a hacer. Si hay que vender minutas, lo voy a hacer. Si hay que vender ropa usada, lo voy a usar, lo voy a hacer. Si debo de sacar la ropa usada de mi casa y montarla a un costal y ponerla en una esquina y venderla, lo voy a hacer. Pero tengo que cumplirle a mis hijos, porque yo estoy actuando mal. Si los traje al mundo, no fue para eso.
1: Hay que ser responsables.
0: Usted sabe por qué le pongo ese ejemplo.
1: ¿Por qué?
0: No, bien. No sentirá vergüenza don Narri Afura, que los hondureños
1: tengan que ir hasta El Salvador a buscar asistencia médica.
0: Están yendo al país vecino, a El Salvador, a buscar atención médica, porque aquí somos incapaces de brindarles atención.
1: Y usted vio el video donde, por medio de un medio, el presidente llamó y se contactó con la madre de familia.
0: Sí, correcto.
1: Y le dijo, no
0: siempre
1: voy acá.
0: Siempre voy para El Salvador.
1: Sí.
0: Sí,
1: ¿pero por qué cree? Porque me imagino que ella hizo su lucha para buscar ayuda en el país.
0: Y confían más, y confían, porque... El señor Narri Afura no le dijo, la voy a mandar al Medical Center. No le dijo, la voy a mandar a un hospital privado. Y él la va a mandar al Hospital Escuela con una orden de él. Atiéndemela ahí. Y ahí la señora sabe que los médicos están en huelga, número uno, y que no hay medicinas. ¿Para qué diablo se va a quedar aquí? Con todo y la promesa de Narri Afura. Entonces mejor dijo...
1: Por eso le digo yo que de repente... Buscó ayuda en el país y no encontró.
0: Sí, es que así fue.
1: Y de repente.
0: Y le encontró allá.
1: Allá. ¿Y cómo va a despreciar la oportunidad que sí le dieron y le dijeron sí a esta que ya solo porque se hizo mediático ya le quieren ayudar?
0: Entonces, fíjese que vamos a ir a lo mismo. Vamos a ir a lo mismo que yo le estaba diciendo hace unos minutos. A la analogía que le hacía yo con el padre de familia, con don Narri Afura. Don Narri Afura es el que tiene que velar por todos nosotros, porque él buscó la presidencia. Él buscó la presidencia. Igual que el padre de familia tiene que velar por sus hijos, porque sus hijos no le dijeron queremos venir al mundo. Él los tuvo.
1: Porque él anduvo buscando cómo casarse, ¿va?
0: Exactamente.
1: Entonces presidente,
0: el responsable es él. Y nosotros tampoco le dijimos a don Arriafur. Él se lanzó en busca de la presidencia.
1: Y se suponía que tenía que estar preparado.
0: Y él sabía por qué se estaba lanzando, porque estaba preparado para hacer frente a los problemas que tiene nuestro país.
1: O porque tenía intereses personales.
0: En síntesis, Mario, qué mal andamos. Hemos perdido hasta la vergüenza, pero no es de ahorita. No es de ahorita,
1: esto,
0: Mario.
1: Es histórico.
0: Y como usted decía ayer que yo recuerdo muchas cosas. Mire, Mario, ya se les olvidó en el 2019 cuando la COVID, que los que alcaldes de allá de la zona occidental del país fueron a El Salvador a pedirle vacunas a don Nayib Bukele también. ¿No se acuerdan? Porque aquí no habían, incluyendo a don Amable de Jesús Hernández, que posteriormente fue el director de INJUPEN, diputado. Entonces, es que se nos olvida. Si es ridículo, no lo venimos haciendo ahorita.
1: Y que le pusieron trabas para ingresar esa vacuna.
0: Fíjame,
1: al país.
0: No es hacerle ridículo cuando vino la ministra de Educación de El Salvador a dejarle cuadernos aquí porque no tenían los niños hondureños.
1: Y no solamente cuadernos, Lick, también.
0: No, le traía material educativo.
1: Sí.
0: Le traía material educativo. No es vergüenza también para nuestros gobernantes que de El Salvador, un país más pequeñito, chiquitito, con menos habitantes, con menos territorio, menos todo, nos están llevando la delantera en todo, y hasta en el tema de educación, al sentir lástima, porque eso es lo que sienten finalmente. No dan lástima a los niños hondureños, no tienen ni siquiera textos para estudiar. Vamos a montar un camión, llevémosles. Y aquí se lo rechazaron solamente porque venía. De acuerdo, que violaron leyes, estoy de acuerdo. No tenía que presentarse así, no habían solicitado permiso, pero con uniforme militar vino y de acuerdo.
1: Pero para eso hay soluciones.
0: Claro, queriendo hay. Y no solamente soluciones, hay necesidades que ellos venían a suplirnos y que nosotros las rechazamos como fuéramos un país árabe. Hay tantas cosas, Mario, que uno cuando las recuerda, ¿cuántas penas le he recordado en este momento? El de las vacunas y el de esto, y faltan otras más. Pero al pueblo hondureño se le olvida muy fácilmente las cosas. Ya se le olvidó al pueblo hondureño, por ejemplo, que el Ministerio Público citó a la señora
1: Alba Consuelo.
0: No, permítame, esa es otra cosa también. A la Julisa Villanueva, para que hablara sobre el caso de Angie Peña. ¿Y qué pasó? Se ha presentado.
1: Nada.
0: No ha pasado nada. ¿Y quién ha dicho algo? Nadie ha dicho nada. ¿Sabe por qué? Porque aquí los escándalos duran un poquito tiempo nada más. ¿Qué pasó con aquella denuncia que, por ejemplo, otro? ¿Qué pasó con la denuncia que puso el señor Carlos Hernández de ASJ?
1: Nada.
0: Que habían empresarios de que tenían una partida justamente para pagar
1: la justicia hondureña.
0: Para comprar la justicia hondureña, vaya. Esa fue la denuncia, en otras palabras. ¿Qué se ha hecho por investigar eso? No se ha hecho nada. Aquí dicen que los escándalos duran 3 días, y en efecto, solamente duran 3 días. A los 3 días se les olvida qué es lo que ha pasado.
1: Porque lanzan otro escándalo.
0: Mario, yo creo que estamos finalizando el mes de la patria. ¿Sí, verdad?
1: Sí.
0: Estamos finalizando el mes de la patria. Y yo dije, es importante hacer este recuento hoy de todas esas cosas que nos llenan de vergüenza. Porque yo como hondureño siento vergüenza. Yo tengo un vecino colombiano y un vecino salvadoreño, ahí donde yo vivo, y un salvadoreño. Y él me dice, Gustavo, ¿qué siente usted cuando, no sé, la misma palabra que usted mencionó hace poco, no siente impotencia usted, me dice, al ver que en otro país, el más cercano, es más pequeño, menos habitantes, con una historia trágica, El Salvador? ¿Sabe usted que en la década de los 80... Por ejemplo, en la década de los 80, los niños iban a la escuela en El Salvador y saltaban a los muertos por las guerrillas que habían ahí, porque se estaba desangrando el país? Eso no lo hemos tenido en este país. Y ellos lo superaron. Y mire cómo están. Solo con todo y eso que le digo. Vámonos, Mario. Porque si sigo recordando, no sé, no termino hoy.
1: Se le va a subir todo ese.
0: Sí, pero y no termino hoy. No termino hoy. No terminamos hoy, mejor dicho. Mario, nos vamos. Red Profesional de Corresponsales.
1: Nos trasladamos hasta la zona norte del país con Ali Marconi, donde nos informa que fuertes protestas en Cofradías Cortés se han realizado la noche y madrugada de este día.
2: Así es, gracias. Buenos días, compañero auditorio de Noticias Radio Globo. 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En agenda informativa, en las últimas horas, sobre todo en la jornada nocturna, intensas actividades de protesta se ha llevado a cabo por parte de la ciudadanía indignada por el alto costo a los combustibles, asimismo el manejo a la privatización de la ENE, el alza a los productos de la canasta básica. En el sector de Cofradía Cortés, sectores como Brisas del Valle, Colonia Gracias a Dios, Santa Elena, epicentro de fuertes protestas, donde hubo interrupción de paso vehicular en horas de la noche con quema de llanta. Asimismo, la protesta de manera casi simultánea en Villanueva Cortés, en el sector conocido como kilómetro 71, Brisas del Rosario. Asimismo, en la carretera CA5, en la entrada al sector como Calán Marañón, en horas de la noche, interrumpido el paso vehicular con quemas de llanta por parte de vecinos, pobladores, ciudadanos, indignados por el actual manejo de la situación del tema de los combustibles. Asimismo, en Villanueva Cortés, en la salida hacia San Manuel, en el sector conocido como La Línea, de igual forma protestantes han protagonizado protesta férrea, donde también se hizo presente la autoridad policial para la disuasión de la misma. En la salida de Villanueva hacia San Manuel, en el sector conocido también como El Plan, una protesta que también ha dejado quemas de llantas, sobre todo en la jornada nocturna, en las últimas horas. Un breve resumen de los acontecimientos en el marco, el contexto de este movimiento de protestas que se está dando sobre todo acá en la zona norte del país y que de manera preliminar a información que ha trascendido es que tres jóvenes estarían siendo, fueron trasladados hasta el Hospital Mario Catarino Rivas producto de balas perdidas provocadas por, según fuentes cercanas en el lugar, por parte de la autoridad policial en su intento o en su afán de dispersar a los mismos. Nuestro contacto, zona norte del país, para Noticias Radio Globo, Ali Marconi. Buenos días.
1: En Noticias Radio Globo, las 5 de la mañana con 40 minutos. Caritas beneficia a más de 300 familias con bono alimentario de $150. Así lo informa Seidy Portillo desde Choluteca.
3: Muy buenos días, oyentes de Noticias de Radio Globo. 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Más de 300 familias fueron beneficiadas con el bono de $150, fondo que fue gestionado con el organismo internacional por Caritas de Choluteca. Este presupuesto será utilizado obligatoriamente en la compra de alimentos, así lo dieron a conocer los representantes de la institución.
4: Viviendo en este momento de la sequía, son 300 familias de tres comunidades en cuatro municipios de Choluteca. Los municipios son Orocuina, estamos en Pespire, en Langue y también un municipio de Soledad. que es bueno, el municipio de Soledad, que pertenece al Paraíso, que esa es la comunidad de Pelabó. Está orientando y se les ha capacitado antes de recibir este bono para que puedan comprar alimentos, ¿verdad? Alimentos o agua, porque en muchas de estas comunidades hay escasez de agua, entonces están comprando el agua. Entonces este fondo se destina para eso. Entonces se concientiza a la familia, se les capacita, ¿verdad? Porque ellos conocen sus necesidades y vamos a paliar un poco la necesidad más un poco más latente en este momento. Hoy vinieron las 300 familias aquí en esta agencia bancaria para hacerles ese bono. Ya ellos andan en un bus particular, luego van al mercado o a los diferentes negocios aquí en Choluteca a comprar su comida, lo que ellos necesitan para poder llevar a sus casas. No, pero sí ellos van para allá. Ahorita en este momento sí, nosotros tenemos algunos líderes en las comunidades que son los que están coordinando las actividades. Ellos luego los llevan a las bodegas o donde ellos consideren, ¿verdad? Donde ellos quieran comprar para poder llevar alimento a sus hogares. Así es, el dinero debe ser justamente en alimento o algo otras necesidades. Puede ser también medicina y agua también. En muchas comunidades, como le decía, están comprando el agua. Una vez, este es un proyecto que está apoyado, financiado por CAFO, que es la Caritas de Inglaterra, y solamente es una vez, es un proyecto que solo dura 2 meses, pero trae pues muchos componentes. También tenemos la parte de WASH, estamos haciendo algunas reparaciones en los sistemas de agua potable, en algunos tanques, dependiendo de la necesidad por cada comunidad, ¿verdad? Y también ha pegado a esto algunas capacitaciones, ¿verdad? En cómo poder invertir este fondo, ¿verdad? O comprar lo más necesario para sus hogares, pero también otros temitas como gestión de riesgo, ¿verdad? Cómo hacer resiliente o hacerle frente a estos efectos del cambio climático.
3: Desde la zona sur para Radio Globo, la emisora de las noticias en Honduras, les informó Seidy Portillo.
0: Las 5:05 de la mañana, 43 minutos, 5 de la mañana, 43 minutos, hemos recibido varios mensajes. Uno de ellos me dice: buenos días, Tabito, lo noto enojado abordando esos temas. Permítame, ahora sí. Lo noto enojado abordando esos temas. Fíjese que si me notó molesto, sí estoy molesto. Sí estoy, como dice Mario, la impotencia me embarga de no poder hacer absolutamente nada. Y siento vergüenza como hondureño que estemos acudiendo o que la gente esté acudiendo a otros países para solucionar sus problemas, teniendo aquí un presidente que es el que debe de velar por todos los hondureños. Sí me siento mal. Y si usted me notó que estoy molesto, sí, realmente estoy molesto. Estoy muy molesto. No con mis oyentes, sino con nuestras autoridades. Las 5 de la mañana, 44 minutos, 5:44, quiero invitar. Vamos a ver, aquí tenemos el día, el lunes 5 de octubre, o sea, el próximo lunes, ¿verdad?
1: Sí.
0: Próximo lunes, día lunes 5 de octubre, la Escuela Taller para Sordos, Amor en Acción, invita a todas las personas a la Feria de Emprendimiento. Oiga bien, Mario, para que usted los acompañe a la Feria de Emprendimiento. Esto será de las 8 de la mañana, ese día lunes 5 de octubre, que comienza la Morazánica, ¿verdad?
1: Sí.
0: Sí. Bien, de las 8 de la mañana hasta las 2 de la tarde. ¿Dónde? En Villa San Miguel, en Tegucigalpa, barrio del centro, donde hace muchos años, para dar una dirección, donde hace muchos años funcionó la funeraria La Auxiliadora. Y para más referencia, está enfrente de los taxis, a un costado más bien, de donde está la terminal de taxis del Hato de en Medio, y casi enfrente, digamos, de los taxis de la colonia Kennedy. Taxis colectivos, ¿verdad?
1: Sí.
0: Colectivos. Así es que estamos dando esa dirección para que usted asista. Esto será en la Villa San Miguel. Tendremos muchas ventas por nuestros estudiantes. Apoya el talento de nuestros estudiantes y gracias por apoyar a nuestros estudiantes con su microempresa. Así es que todo, y ese día está bueno porque comienza justamente la Semana Morazánica. Es un día que no van a, ese día no sale la gente todavía, el lunes.
1: No, algunos sí.
0: Algunos se van desde el viernes, pero la mayor parte se queda aquí en Tegucigalpa, muchos empleados públicos, porque la vida no está tampoco para que todo el mundo salga. Salen unos poquitos privilegiados. La mayor parte nos quedamos aquí en Tegucigalpa.
1: ¿Y los que se endeudan también?
0: Y bueno, esos ya no son privilegiados. Esos son descerebrados. Esos son descerebrados. Los que se endeudan para salir. A Mario se va.
1: No, yo no.
0: ¿Iba a sacar préstamo?
1: No, yo no.
0: Ah, bueno, entonces yo le iba a decir, Mario es también descerebrado, pero me dice que no. No, no, él no va a sacar préstamo. Así considero yo una persona que saca un préstamo, que se enjarana, como dicen en mi pueblo, para ir a en esta semana morazánica. Entonces, es una persona descerebrada. Bueno, entonces es buen día para asistir de las 8 de la mañana a las 2 de la tarde. Más adelante estaremos repitiendo este aviso para todos nuestros oyentes. 5:47 minutos.
1: Inicia la reparación de calles en el barrio Piedras Azules de Choluteca. Así lo detalla Edwin Osorio.
5: Bien, excelente. Mira, gracias, gracias, compañeros. Auditorio que nos sintoniza a esta hora de la mañana. A través de Radio Globo, la emisora de las noticias en Honduras. 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Vamos al orden de noticias, donde el ingeniero Carlos Mendoza, de Obras Públicas de la Alcaldía Municipal de Choluteca, habla sobre el inicio de reparación en calles en mal estado en el barrio Piedras Azules. Lo escuchamos a continuación.
6: Y acondicionar este tramo de calle que sirve de alivio con los trabajos que se están haciendo en el bulevar Fernando Aplícano, pues vemos a bien a habilitar este tramo, y ustedes lo ven y observan de que está totalmente deteriorado, por lo cual pues ahorita ya vienen las máquinas para acá con material selecto y para acondicionarlo y darle buen... Hay como cuatro cuadras y ya llegamos a un punto que también ya lo habíamos reparado, que es ruta de buses, Sagrado Corazón, ¿verdad? Entonces, viendo a bien de que es importante también tener habilitado este tramo de calle que sirve de acceso y de alivio, ¿verdad? Entonces, ya las máquinas ya vienen en camino.
7: Ingeniero, ¿ya van aquí a las tortas de concreto?
6: Claro, claro. Creo que en esta semana ya casi ya comenzamos ya a hacer los trabajos de encofrado y esperamos fundir por lo mínimo unos 300 metros, ¿verdad? Dentro de poco ya comenzamos los trabajos ya del colado de concreto aquí en el bulevar.
7: ¿Han tenido algún problema con la infraestructura ahí? Hasta el momento no.
6: Lo que sí son unas cuestiones de los drenajes de agua lluvia. Estamos viendo cómo lo dejamos de la mejor manera para que los vecinos realmente no se vean afectados, pero sí es algo muy importante que también tenemos que ver y dejarle una solución, que la gente quede bien, ¿verdad? Que no nos vayamos a dejar ahí o les dejamos un problema a ellos.
5: Bueno, pues esta es la información aquí en la Sultana del Sur, donde el ingeniero Carlos Mendoza, de Obras Públicas, habla sobre el inicio de reparación en calles que están en mal estado en el barrio Piedras Azules. Así que con esto en contacto, compañeros, yo regreso a la capital hondureña. Un informe del periodista Edwin Martín Osorio para Radio Globo, la emisora de las noticias en Honduras.
1: En Noticias Radio Globo, las 5 de la mañana con 50 minutos. José Luis Maradiaga, desde Catacama, Solancho, conversa con Josué Tábora, que él es pediatra del Hospital Católico Santo Hermano Pedro de Catacamas, quien nos da detalles de cuántos pacientes se encuentran en la emergencia pediátrica, así como también el estado de salud de una niña de 40 años de nacida que sufrió una intoxicación, esto por inhalar monóxido de carbono.
8: Auditorio Noticias de Radio Globo, estas son las informaciones desde el departamento de Olancho. Alarmante de los casos de dengue, mucha atención. El doctor Josué Tábora, del Hospital Católico Santo Hermano Pedro de Catacama, más del 80% de los pacientes de la sala de emergencia pediátrica del hospital son de casos de dengue. También nos habla de otros sucesos que han acontecido, entre ellos la niña de 40 días de nacido se recupera satisfactoriamente después de inhalar monóxido de carbono, acontecimiento que suscitó en un motel de Catacamas.
9: ¿Cómo tenemos los casos de dengue? Ahorita nos acaba de llegar un paciente referido al policlínico, dengue grave, una niña de 13 años. Se encuentra estable, pero sí se logró complicar ya en los últimos días.
10: ¿Qué está sucediendo con los padres de familia? Que
9: sí, lo peligroso es que no reciben atención inmediata y los pacientes en la casa no se cuidan, no toman las indicaciones y no se hidratan bien. Entonces, sí, desde el primer, segundo día tienen que buscar ayuda médica. La hidratación es importante en todos los pacientes. Seguimos todavía con los casos de dengue y si todavía el Estado no nos ha asistencial para poder suplir más las necesidades, porque hemos superado bastante el número de camas de pacientes hospitalizados. Desde mayo que se han presentado casos, ya vamos terminando septiembre, ya casi octubre.
11: ¿No, no baja la incidencia, doctor? No, estamos viendo prácticamente todas las camas llenas.
9: Todas las camas llenas, hay más de 10 pacientes. Se ha mantenido hasta 20 pacientes solo en observación, más los que se encuentran en las salas de hospitalización, que son también de 10 a 20. Esto es solo el área pediatría. Adultos también es otra cantidad de número de pacientes que se encuentran hospitalizados.
11: ¿Cuál
9: es estable la paciente? Sí, ya está saliendo casi de la enfermedad, pero de repente no se estuvo hidratando lo que debería hidratarse. Venía referida como un dengue grave, pero está estable. Ya se le ilusiona todo el protocolo según las normas de la Secretaría de Salud.
11: Doctor, anoche también ingresó una menor.
9: 40 días de vida la paciente, una lactante. Se encuentra estable. Gracias a Dios se encuentra estable. Se le dieron la atención inmediata. Se encuentra con oxígeno. Sí, los pulmones ya los tenía bastante llenos de humo. Todavía está requiriendo oxígeno, pero se encuentra estable. Gracias a Dios.
8: Esto es lo que acontece en el Hospital Católico de Catacamas, donde los casos de dengue, tanto en niños y como en adultos, son alarmantes en este departamento de Olancho. 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Hasta aquí esta información. Buenos días en Noticias Radio Globo.
1: En Noticias Radio Globo, las 5 de la mañana con 53 minutos. La Oficina de la Mujer de la Alcaldía de Marcovia capacita a las féminas. Esto para que conozcan la ley y sepan reclamar sus derechos. Doña Santos Núñez detalla la información con nuestro compañero Gustavo Pineda.
12: Buenos días compañeros de Noticias Radio Globo, buenos días Honduras y el mundo. 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
13: Mujeres de Marcovia son capacitadas por la Oficina Municipal de la Mujer, ya que algunas reformas del Código Procesal Penal y es necesario que las conozcan. De esto y otros temas relacionados con la alcaldía nos habla doña Santos Núñez.
14: Dándoles la formación, más que todo, que conozcan las leyes, las reformas que se dieron en el Código Procesal Penal. Sabemos de que anteriormente el código, ¿verdad?, estaba bastante avanzado, o sea, la pena de años que le daban a cada agresor era de más años. Cuando le daban el orden de alejamiento, estamos hablando de cuando un hombre maltrata a la mujer, solo le daban un mes el orden de alejamiento. Ahora está 2 meses. Las penas en unas se alargaron más y en otras pues se mantuvieron así como estaban. Yo como MM tengo que hacer saber a las mujeres que conozcan las leyes para que cuando ellas se les presente, ¿verdad?, realizar una denuncia, ellas tengan el mayor conocimiento y conocer las rutas a quien acudir.
15: Y sin duda eso va a tener efecto multiplicador contándole a otras mujeres, que es una cadena al final, para que estén bien orientadas y se sepan defender y llegar a los tribunales pues con conocimientos.
14: Sí, esa es la meta, ¿va? Que nosotros trabajamos con la red de mujeres de aquí del municipio de Marcovia, pero aquí en sí se desarrolló el taller en la comunidad de Cedeño. Sabemos de que las zonas costeras tienen bastante carencia de esos conocimientos y también tenemos una demanda muy alta en lo que es violencia. Las mujeres, después de que reciben el taller, ellas son mujeres comprometidas, que ellas cuando ya reciben un taller, ellas dan la réplica en sus comunidades. En vez de ir a contar un chisme, mejor, mira, que hacer eso, ¿verdad?, del comercial, decirle, mira los conocimientos que tenemos, mira cómo están las leyes, tenemos que ir haciendo réplicas en la comunidad.
15: Por otra parte, doña Santos, también se ha estado apoyando a la alcaldía, a las mujeres por el trabajo,
16: alimento por trabajo.
14: Estamos apoyando las mujeres, ¿verdad? Encaminado en el eje del medio ambiente, ¿verdad? Sabemos que trabajamos con 6 ejes, lo que es prevención de violencia, educación, trabajamos con el medio ambiente, participación ciudadana, son 6 ejes. Y ese va enfocado en el medio ambiente porque sabemos de que las comunidades siempre están sucias. Es un municipio que a veces las personas, el ser humano, tira la basura en cualquier lugar.
12: Desde Choluteca, cuna de hombres ilustres como Valle Herrera y el puente colgante que une las Américas, les informó Gustavo Pineda Marquina. Adelante, Tegucigalpa.
0: Las 5 de la mañana, 57 minutos, 57 minutos. Continuamos con más información.
1: La tasa de desempleo está creciendo en más del 7% en el país, según las estadísticas del Instituto Nacional de Estadística. El reporte está a cargo de Wilfredo Cepeda.
17: Estudio principal de Noticias Radio Globo con Maryuri García, esta mañana tarde en la ciudad de La Paz, participando en el foro de empleabilidad. Háblenos un poco, ¿cómo está la situación del empleo y subempleo en nuestro país? Buenos días.
18: Buenos días, mi estimado. Bueno, la situación del empleo cada vez es más agravante, ¿no? Los mismos datos del Instituto Nacional de Estadísticas nos muestran que ha habido un crecimiento en la tasa de desempleo, que al momento está alcanzando el 7,1%. Entonces, eso quiere decir que al menos unas 300,000 personas a nivel del país se encuentran desempleadas, con el agravante de que los jóvenes están formando parte de ese grupo, al menos en un 50%.
17: ¿Este tipo de foro viene a sensibilizar?
18: Cabe recalcar que estos procesos, bueno, son de mediano y largo plazo y que corresponden a toda una cadena, ¿no? Empezamos con los procesos de formación, con los procesos de especialización y luego el tema de inserción laboral o bien de emprendimiento, ¿no?
17: Con este tipo de foro lo que se busca es evitar que el joven migre de su país.
18: Sí, uno de los motivantes vendría a ser el tema de evitar la migración, de generar esas oportunidades que se requieren a nivel de las comunidades, de los municipios, para que los jóvenes también sean parte de ese desarrollo del país. La única forma en la que el país puede desarrollarse es cuando los jóvenes tienen esa oportunidad de estudiar, de especializarse, y con ello pues va a mejorar totalmente su situación.
17: ¿Qué se le puede sugerir a los gobiernos locales, porque son los mandos intermedios, para que se promueva el emprendedurismo en cada uno de los municipios del territorio nacional?
18: Bueno, las autoridades locales tienen un rol sumamente importante, sumamente clave, y como les decía en el foro, no es necesario de que se generen intervenciones exorbitantes o de pronto empezar a soñar en cosas que no se pueden cumplir, pero sí pueden hacer cosas muy puntuales para los jóvenes, como por ejemplo resolver los temas de los costos logísticos, que esos llegan a encarecer finalmente el costo de producción que tienen los emprendedores. Entonces, si pudieran generar estrategias para mejorar el acceso a los insumos, sería algo muy positivo para reducir esos costos de producción. Está también el tema de promover los mercados locales, yendo a unas ferias especializadas, ya no solamente la feria local en donde va todo el mundo y no sabe básicamente para qué va, sino que son espacios especializados donde se promueve la comercialización. Va un tema de acompañamiento que se tiene que hacer a los emprendedores en este caso. Y pues por otra parte, yo creo que las autoridades locales tienen una responsabilidad clave en la dotación del acceso a los servicios básicos. Como les indiqué en el foro, una cosa es de que, bueno, ya tengan acceso a servicios, pero ¿con qué calidad se está brindando esos servicios? Ya que esto influye también en el mejoramiento de la calidad de vida de los jóvenes.
17: La licenciada Maryuri García, para Noticias Radio Globo, la emisora de las noticias en Honduras, Wilfredo Cepeda les informó. Adelante, estudio principal.
0: Las 6 de la mañana, un minuto, homenaje a la patria.

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1: Las 6 de la mañana, 6 de la mañana, 14 minutos, 6 de la mañana, 14 minutos, para abordar varios temas, lógicamente de interés nacional. Hemos invitado este día al diputado del partido, liberal, doctor Carlos Umaña, para que hablemos sobre estos temas. Lo saludamos en este momento. Doctor, muy buenos días, le saludamos a través de Noticias Radio Globo.
2: Buenos días, licenciado Gustavo Blanco. Gracias por la confianza que nos honra usted y esta inmensa casa de radiodifusión en consultarnos. Dios le bendiga abundantemente a usted en cabina y todo su grupo.
1: Igual para usted, doctor, esas bendiciones. Doctor, la bancada liberal, abordemos el tema que tiene preocupada a la mayor parte de hondureños. Es el tema de los combustibles. La bancada liberal pidió suspender el cobro del impuesto a los derivados de los carburantes, del petróleo, a las gasolinas, para ser más exacto, durante 6 meses. El impacto económico es fuerte, pero por lo visto es la única salida que se tiene para paliar un poco la situación que enfrentamos en la actualidad. Doctor, le escuchamos.
2: Muchas gracias, licenciado Blanco. Sí, efectivamente hay un impuesto que es el de conservación del patrimonio vial, ACPB, en el cual está grabada la gasolina superior alrededor de 26, 27 lempiras según el cambio que en ese momento esté, porque está dolarizado este impuesto. Sí. Para la gasolina regular es de alrededor de 22 lempiras, para el diésel casi 12 lempiras, y para el búnker y la gasolina del jet alrededor de entre 3 a 5 lempiras. Este sería el alivio propuesto y además en la mesa técnica que el abogado Tomás Zambrano Molina, presidente del Congreso Nacional, ha establecido poder ofrecer para el diésel algo más adicional, que ya sería un sacrificio fiscal para el gobierno,
1: sí,
2: para lograr que el diésel tuviera una rebaja de unos 20 lempiras aproximadamente.

0: Y ayer lo que me ha llamado la atención es que el doctor Cosenza ha manifestado, que es diputado nacionalista, ha manifestado de que si a él le tocara nuevamente votar por, a favor de la de decretar una crisis en la en el sistema de salud de nuestro país, él no daría su voto. O sea que ha perdido la confianza también en las actuales autoridades.
1: Sí, si algo le admiro yo al doctor Cosenza, a mi compañero de comisión de salud, presidente, y además compañero de diputado de Cortés, es el profesionalismo que tiene este señor. Realmente una persona, y quiero decirlo aquí abiertamente, muy profesional. Sabe, es un técnico de primera, aprendió mucho como viceministro de redes en ese periodo. De hecho, yo siempre consideré que había sido el mejor funcionario. ¿Y por qué estoy ponderando la personalidad del doctor Cosenza? Porque él está decepcionado de lo que está aconteciendo en salud. Él pensó que con el decreto de emergencia se le estaba dando la gran oportunidad al Partido Nacional, porque fue por unanimidad, hasta los de Libre votaron a favor, y esa oportunidad de despegar en la salud. Él pensó que se iba a tener un abastecimiento más oportuno, que el fideicomiso iba a trabajar más prontamente, pero él ve que no hay un despegue, y lo peor es que no hay un ministro. Él lo ha dicho hasta la sociedad, lo ha dicho en varias entrevistas, que es necesario que se ponga un ministro de salud. Y le voy a decir algo, y se lo digo con diáfana transparencia, yo le he conversado con él. De hecho, lo volvimos a conversar ayer. Él no está interesado en ser ministro de salud, porque ahí hay personas que dicen que él anda cabildeando ser ministro. Él prefiere ser diputado, lo menos que a mí me ha expresado. Sí. Pero que eso no le va a callar que las cosas las están haciendo mal. Y eso es lo que lo tiene decepcionado, licenciado Blanco.
0: Sí. Doctor, solamente le pido un favor. ¿Cómo está en este momento usted respondiendo la llamada? ¿Cómo responde? ¿Con manos libres? Porque siento que está bastante pobre la recepción que tenemos aquí en cabina. ¿Cómo nos está respondiendo? ¿Con manos libres o con el teléfono cerca de usted?
2: Ahorita me lo acabo de poner más cerca. Es que estaba con el... No con el manos libres, pero sí con el parlante del teléfono. Sí, entonces sí, sí. Ya lo es tengo aquí ya listo.
0: Bien, ahora sí estamos escuchando mucho mejor, doctor. Sí. Gracias. Ayer el señor Luis Castro, que es ministro de la Presidencia, sí, el Luis Castro manifestó que y mano derecha de don Larry Afura manifestó la posibilidad de comprar un hospital. Lógicamente que si nos vamos así a escuchar, van a ocupar un hospital, puede ser una noticia positiva. Pero, ¿qué pasa con los 8 que quedaron a medio construir en el gobierno anterior? ¿Qué es más fácil? ¿Comprar un hospital o terminar los 8 que estaban del gobierno anterior? Eso por un lado. Por otro lado, no será más caro dejar estos hospitales a medio construir e invertir en un hospital ya construido. ¿Cómo ve esa situación usted, doctor?
2: Honestamente lo miro como un error, a mi entender, una situación usada no es lo conveniente para el gobierno de la República, y le voy a ser honesto, no sé cómo lo van a comprar, porque la ley impide este tipo de compras al Estado de Honduras. La única forma sería a través del Congreso Nacional, y yo dudo, se lo digo sinceramente, conociendo cómo está mi bancada en el sector salud, yo dudo que prestaríamos el voto los liberales para que compraran. No creo que los de Libre tampoco, porque lo mejor hubiera sido terminar los hospitales, amén de cualquier auditoría que se les pudiera hacer. Es un error craso suspender la construcción de los hospitales, los hubieran terminado, y si están sobrevalorados, seguir las deducciones del caso.
0: Es correcto.
2: Pero no dejarlos a medio palo. Hubieran terminado el laboratorio de moléculas biológicas, le hubieran agregado presupuesto, ya iban 800 millones ejecutados. Si hubiera habido alguna irregularidad, cosa que dudo, porque es la científica doña Mary Vallecillo la que está detrás de esto, hubieran hecho una auditoría, o sea, es un error. Y yo le digo, si esto llega al Congreso...

0: Congreso Nacional, yo le sugiero al gobierno de la República que no compre nada, porque así como está mi bancada, se lo digo sinceramente, muy molesta con la situación de salud. Yo no creo que los liberales votaríamos a favor de una compra de estas, porque el Estado no podría comprarlo, la ley le impide este tipo de compras usadas.
1: Sí, y si se llevara a cabo esa situación de la compra de ese hospital, sería un despilfarro de dinero, porque no es poco dinero que está en esos 8 hospitales, es muchos millones de lempiras. Doctor, eso por un lado, ya quedó clara la posición suya, es un error, y si llega al Congreso Nacional, se van a oponer, por lo menos la bancada liberal, a ese tipo de acciones. Es así, ¿verdad?
0: Yo consideraría que mi bancada no va a estar en disposición de votar por la compra de un hospital usado. Yo, como conociendo cómo está la bancada, que ni la palabra le permitieron a la compañera Alia Kafati para tratar de interpelar a los viceministros y que ofrecieran explicaciones, mi bancada no lo creo. No puedo hablar por el resto de los diputados, pero yo, conociéndolos cómo están ahorita, lo dudo.
1: Sí, usted asume, por la posición de la bancada, que no van a aprobar este tipo de acciones. Pasemos a otro tema. El ingeniero Salvador Nasralla se presentó ayer al alto comisionado de las Naciones Unidas a presentar una denuncia de persecución política. Esto contra Nasralla es persecución política, que es un argumento de todos los que se ven involucrados en actos irregulares, o persecución de un delito.
0: Ahí no hay ningún tipo de delito, no hay ninguna malversación de caudales públicos ni privados. El ingeniero Nasralla ha explicado muy bien qué fue lo que sucedió en esto, cómo se invirtieron esos millones de lempiras está debidamente certificado en documentación. Lo único que se cometió un error en el llenado de un expediente administrativo que lamentamos mucho. Pero que si yo le dijera, y aquí que también hay persecución en contra de la compañera Hiroshka, no voy a revelar lo que ha sucedido hace 2 días en la unidad de política limpia, y no es de las elecciones generales, es relacionado con las elecciones internas que están persiguiendo a la compañera, no lo voy a revelar, yo solamente se lo digo, y esto motivó a que también a la compañera Hiroshka la están tratando de levantar una situación en la unidad de política limpia, y esto ha motivado ya definitivamente a denunciar esto ante el alto comisionado de las Naciones Unidas, porque acá desafortunadamente algunos mecanismos de derechos humanos no funcionan como nosotros quisiéramos. Entonces no nos restó más al movimiento, y en representación de los diputados asistió el congresista Alejandro Canelas y el grupo de apoyo del ingeniero Nasralla legal. Nosotros, el resto de los diputados, teníamos sesión en el Congreso Nacional y no pudimos acompañarlos, pero por lo menos los diputados nasrallistas estamos en la total respaldo y solidaridad. O sea, hoy ya la situación contra la pareja Nasralla Elvir se ha intensificado. Yo no voy a revelar, sino que sea la compañera Hiroshka, qué es lo que están intentando hacerle desde la unidad de política limpia. Ella ya conversó conmigo, pero esto ha motivado definitivamente que hay una persecución contra ambos ex candidatos, una que es congresista en este momento y el ingeniero Salvador Nasralla.
1: Doctor, estas denuncias en contra de Salvador Nasralla no son nuevas, estas de malos manejos. Luis Redondo lo denunció, que se había quedado con dinero de él, que no se lo devolvió el ingeniero Salvador Nasralla. Y con todo y eso, ha seguido navegando con una bandera de manos limpias, de honestidad, de transparencia y anticorrupción. Posteriormente, lo denunció también la abogada Marlene Alvarenga. Lo mismo, por mal manejo, por haberse quedado con los dineros del PAC. Luego, aparece la denuncia de política limpia. El ingeniero Salvador Nasralla, con todo mundo, los que están con él, se hacen enemigos. Anduvo con Luis Redondo y terminaron de enemigos también. Anduvo con Libre y salió despotricando en contra de la expresidenta doña Xiomara, y lo mismo que de Mel Zelaya. Ahora se ha encargado de botar la imagen de muchos líderes del Partido Liberal, ¿Qué futuro político le ve a Salvador Narral a usted con ese tipo de actitudes? ¿Y podrá seguir navegando con bandera de honestidad con todas estas denuncias en su contra?
0: Salvador Narral va a ser el próximo presidente de Honduras. Ese es el futuro que yo le veo a Narral.
1: ¿En qué partido?
0: En el Partido Liberal. Él va a ser el presidente de Honduras en el Partido Liberal.
1: ¿Van a sacar
0: liberal
1: a todos los líderes?
0: Dígale, con todo el Partido Liberal vamos a ganar las elecciones internas. El que se quiera sumar al barco de Narral para llevarlo a la presidencia es bienvenido. De hecho, yo di una demostración el otro día con el alcalde Contreras, de mucho respeto, un acuerdo entre los dos de respeto mutuo. Y yo considero que el Partido Liberal estaría cometiendo un gravísimo error de si al final intentara intereses oscuros eliminar la figura del ingeniero Narral. Le voy a decir algo, las afirmaciones de doña Marlene y las afirmaciones de Luis Redondo nunca las pudieron probar, no mostraron documentación que Narral les debiera o haya invertido mal el dinero, solo fueron habladurías, nunca presentaron absolutamente nada. Y en la situación de estos 73 millones que está hablando la Unidad de Política Limpia, ahí está en lo que se utilizó. Así es que yo lo que les puedo decir es que nunca vi una prueba que Redondo tuviera al respecto. Si la hubiera tenido, la hubiera presentado, porque esa es la personalidad de Luis. Y si las presentó, pues entonces el Ministerio Público y los juzgados correspondientes tendrán que valorar si tiene la suficiente carga. La expresidenta del PAC, porque ya pues el partido ya no existe, igual sí tendría que demostrar las pruebas. Así es que, y si esas pruebas vencen al ingeniero Narral, pues ni modo, así es porque sea suficiente carga probatoria. Pero nosotros, nuestro movimiento ha evaluado las acusaciones y consideramos que no tienen fundamento y que lo único que pretenden es ensuciar la imagen del ingeniero. Vamos a ver en qué termina todo esto, y vuelvo a repetirle que el ingeniero se está defendiendo con todo lo de la ley. Esperamos que el Tribunal de Justicia Electoral haga lo correcto y juzgue sí la carga probatoria correspondiente.
1: Pero se está defendiendo en redes sociales. Se está defendiendo en medios de comunicación. Donde tiene que defenderse, no ha presentado las pruebas respectivas.
0: Es que no tiene por qué hacerlo porque no hay ninguna acusación. Él ya presentó lo que la ley le daba, un recurso de impugnación ante la Unidad de Política Limpia, ya fue presentado. No hay otro paso. La Unidad de Política Limpia tiene que resolver ese recurso de impugnación. Si no lo acepta, el siguiente paso es el Tribunal de Justicia Electoral. En el Tribunal de Justicia Electoral, ahí se lleva la carga probatoria y es el Tribunal de Justicia Electoral que lo debe de hacer. No existe ningún requerimiento fiscal del Ministerio Público en contra del ingeniero Narral porque sencillamente no hay malversación de caudales públicos. Lo que hay es un reclamo administrativo. La abogada Ivonne Ardón fue clara y contundente. No se está diciendo que Narral malversó caudales, no se está diciendo que se lo robó. Está diciendo que no se llenó un formato administrativo, que por cierto es de una ley que caducó en el 2017, y que eso es lo que se le está acusando, de no completar el proceso administrativo. Entonces el Ministerio Público no tiene la posibilidad de levantarle un requerimiento fiscal. Por lo tanto, no se presentan más pruebas que la ley dice en la impugnación, y posteriormente en el Tribunal de Justicia Electoral si la Unidad de Política Limpia no acepta el recurso de impugnación.
1: Bien, entonces Salvador Narral, la próximo presidente de la República, dice usted, pero para que eso suceda, tendrán que eliminar a los principales líderes de ese partido, porque a todos los trata de cachurecos y de corruptos el ingeniero Salvador Narral, a la cúpula del Partido Liberal.
0: Yo, en lo referente a esa situación, yo le he dicho al ingeniero Narral, con todo el aprecio que le tengo, que trate de moderar más su carácter. Se lo he dicho abiertamente, se lo he dicho públicamente, porque, y le he dicho, hasta he usado vocabularios que calladito se mira más bonito, se lo he dicho, sí, yo, sí, públicamente y privadamente. Hasta risa sí le debe dar al ingeniero Narrala si realmente si escucha estas declaraciones mías. Se lo he dicho a Hiroshka y a otras personas más, que el ingeniero en este momento debe de moderar su, sí, su carácter, sí, que no debe de seguir en esta confrontación y que deje sinceramente a los organismos de investigación que y a la justicia que resplandezca. Ese ha sido mi consejo y ojalá, se lo digo honestamente, el Partido Liberal salga fortalecido y no salgamos desunidos de todo este relajo que hay.
1: Si el señor Salvador Narrala hubiese llegado a la presidencia de la República y fuera el presidente actual, estaríamos exactamente igual, entregados a la empresa privada, porque él lo ha manifestado. Él, los dineros que consiguió fueron de la empresa privada y empresarios cachurecos. Y usted sabe que la empresa privada no hay, con la empresa privada no hay almuerzo gratis y siempre se pasa factura. Entonces, el señor Narrala, si hubiese llegado a la presidencia, hubiese llegado atado también a la empresa privada por las propias palabras de él, que dijo que él había recibido 3, 5 millones y hasta más si él así lo solicitaba.
0: Yo creo que no estaríamos igual. El manejo de la ENE hubiera sido diferente, el manejo de algunas situaciones de seguridad hubiera sido diferente.
1: También recibió dinero de los generadores, dijo él, también recibió dinero de los generadores.
0: Es probable, yo no conozco quiénes financiaron la campaña del ingeniero.
1: Él lo dijo.
0: Sí, yo te puedo decir que yo considero que estaríamos diferentes con el ingeniero Narrala. O sea, el ingeniero tiene una manera diferente del señor Afura.
1: Pese
0: pero
1: a
0: eso, bueno, los hubieras no existen.
1: Sí.
0: Lo que nosotros deseamos es que el ingeniero salga bien librado de esto y vamos a dejar a la justicia, si hay pruebas y le prueban que él ha hecho esto, pues será una decepción del propio Partido Liberal. Pero sí le puedo decir que sin Narrala, el Partido Liberal está condenado a quedarse, sí, tal vez con unos 20 diputados y mucho.
1: Correcto.
0: Sí. Sí, se lo digo honestamente, ve y no descienda a un tercer lugar, porque el ingeniero ha sido el gran resucitador el Partido Liberal, y vuelvo a
1: que
0: considerar
1: no son votos
0: que
1: del Partido Liberal.
0: Sería un error monumental del Partido Liberal, prácticamente estilo bisagra, sí, en eliminar la figura del ingeniero Narrala.
1: Como usted dice, doctor, y tiene razón, los hubieras no existen, pero lo que sí es cierto, porque lo confesó, que estaría, se hubiese comprometido con la empresa privada por los aportes que él aceptó de la empresa privada. Y la empresa privada no regala dinero. La empresa privada pasa factura. Gracias, doctor.
0: Gracias, licenciado Gustavo Blanco. Dios le bendiga y que esté muy bien usted, su familia, su inmenso auditorio. Gracias.
1: Igual usted también, doctor. El doctor Carlos Umaña, hablando originalmente del problema de los combustibles, posteriormente hablamos del Partido Liberal.
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3: En Noticias Radio Globo, las 6 de la mañana con 36 minutos. El abogado Javier Chávez atribuye la mora judicial a la falta de presupuesto, esto para contratar más personal. Amplía Marvin Ortiz.
4: Buenos días, auditorio de Radio Globo. El abogado penalista Javier Chávez, ¿cuáles son las consecuencias de tener una mora judicial en el sistema de nuestro país? Abogado, qué gusto saludarle esta mañana a través de Noticias Radio Globo. Buenos días.
5: Buenos días, Marvin. Sí, mire, la mora judicial aquí en este país, miramos que cada día se sigue incrementando, pero es por varios factores. y uno de los factores es que en la Corte Suprema, en la Fiscalía y en todo eso, estas instituciones del Estado no tienen el suficiente personal. Entonces, si usted mira, cada vez la mora judicial va a ir más, entre más tiempo pasa, más grande. ¿Por qué? Usted mira cualquier sala de la Corte Suprema, sea la sala laboral, sea la sala penal, sea la sala contencioso administrativo, todas están cargadas porque no hay suficiente personal, no hay suficientes jueces, no hay suficientes escribientes, no hay suficientes secretarios. Entonces, ¿cómo el Estado de Honduras piensa bajar esa moda judicial si no funciona bien la institución que es responsable de eso, que es la Corte Suprema de Justicia?
4: Pero esto es responsabilidad de los magistrados, que deben de solicitar mayor presupuesto para contratar más personal y con ello evacuar la mora judicial, ¿abogado?
5: Sí, no, recae, digamos, en los magistrados, en el Pleno de la Corte Suprema, que deberían de solicitarle al Congreso Nacional de la República que les apruebe mayor presupuesto al Poder Judicial, ¿verdad? El problema es que lo que miramos aquí, que sí presupuesto hay, lo que pasa es que el presupuesto está más destinado para acciones que no dañan a la parte política de este país. Entonces, si usted mira, aquí somos número uno en aprobar leyes para atacar el crimen organizado, los delitos comunes, pero no los delitos contra la administración pública. Entonces, ahí donde al mismo político no le conviene aprobar bastante presupuesto.
4: Debe haber una acción humanitaria en el Poder Judicial, porque hay muchos privados de libertad que ya cumplieron su sentencia y no tienen dinero para pagar una fianza.
5: Mire, para eso deberían de colaborar, digamos, todas estas universidades que tenemos, tanto públicas como privadas. Tenemos 20 universidades y hasta donde tengo entendido yo creo que hay unas 15 universidades de esas están impartiendo la carrera de Derecho. Entonces creo yo que todas deberían de poseer un consultorio jurídico gratuito para que todas estas personas, todos estos futuros profesionales, vayan a hacer su práctica ahí, en ayudarle a bajar esa mora que tienen los centros penitenciarios, que ahí hay miles de personas que ya cumplieron su sentencia, pero no salen porque no tienen un abogado, no tienen capacidad para pagar un abogado que les mueva su caso acá afuera.
4: Sin embargo, los saqueadores del erario público, los delincuentes, los ladrones, le dan medidas sustitutivas cuando han delinquido y se han robado grandes cantidades de dinero.
5: Es que ya tenemos claro el panorama en este país y usted sabe cómo funciona la justicia aquí. La justicia aquí funciona solo para los más desposeídos, pues. Eso no es nuevo en este país. Aquí lo dijo hace 42 años un ex embajador acá, ¿verdad? La justicia solo a quienes muerde acá, ¿verdad? Crescencio Arcos. Entonces, en eso seguimos todavía en la misma. No ha cambiado para nada el sistema judicial de nuestro país. Sigue mordiendo a los pies descalzos. ¿Y quiénes son los pies descalzos? Esa persona que no tiene ni de dónde pagar un abogado.
4: El abogado penalista Javier Chávez es a quien usted y yo sobre este tema hemos escuchado a través de Radio Globo, la emisora de las noticias de Honduras, y les informó Marvin Ortiz.
1: Las 6 de la mañana con 41 minutos. En breve, el abogado Fernando González nos estará aclarando debidamente cómo está la situación de Marco Bográn, porque a él se le ha dado una orden de excarcelación por el caso de las mascarillas. Pero ayer en diferentes medios de comunicación y en redes sociales se manifestaba que ya quedaba en libertad y que hoy ya podía estar con su familia. No es cierto. Uno de los tantos casos de los que él ha sido acusado. Igual al doctor Mario Zelaya. Ha salido bien librados en algunos casos, pero continúa privado de libertad. Pero todo eso va a ser explicado ampliamente y con detalle por el abogado Fernando González. Esto será en cuestión de minutos. Antes, vamos con Eric Mairena para que nos informe. Él se encuentra en este momento con el portavoz de las Fuerzas Armadas, el capitán Mario Rivera, y le da la información de decomisos que ha realizado justamente el Ejército Nacional. Vamos con usted, Eric Mairena.
6: Así es, efectivamente. Muy buenos días, don Gustavo Blanco, Mario, Auditorio Nacional de Noticias, Radio Globo. Nos ubicamos en el campo de Parada Marte, donde precisamente se está llevando a cabo una jornada de oración por Honduras. Aquí están participando todos los miembros de las Fuerzas Armadas. Estamos en directo con el capitán capitán Mario Rivera, portavoz oficial de las Fuerzas Armadas en relación a estos decomisos y a esta jornada de violación. Sí, muy buenos días, licenciado. Buenos días, compañeros en cabina, auditorio de Radio Globo. En efecto, a las 06:00 horas, aquí en el campo de Parada Marte, ha dado inicio una nueva jornada de oración que realiza las Fuerzas Armadas, a través de la cual se da gracias al creador de los ejércitos por los logros obtenidos por nuestra institución en el cumplimiento de las diferentes misiones encomendadas. En esta actividad están presentes las principales autoridades de nuestra institución militar, también hay representación de personal del ejército, fuerza aérea, fuerza naval, policía militar del orden público, también personal de la Policía Nacional e invitados especiales.
7: En relación a este decomiso de drogas en el departamento de Colón.
6: Sí, producto de la intensificación de operaciones de seguridad en el combate al narcotráfico, las Fuerzas Armadas en las últimas horas ha localizado y asegurado una nueva plantación con arbustos de hoja de coca, la cual tiene una extensión aproximada de 3 manzanas de tierra y se contabilizaron aproximadamente 16.500 arbustos. Esta operación se está ejecutando en la zona montañosa de la comunidad de Los Portones, municipio de Limón, en el departamento de Colón, donde también se aseguró una instalación artesanal con precursores químicos utilizados para el procesamiento de la droga.
7: Muchísimas gracias. Don Gustavo Blanco, Auditorio Nacional de Noticias Radio Globo. Han escuchado al portavoz oficial de las Fuerzas Armadas de Honduras, el capitán Mario Rivera, con usted a los estudios principales de Noticias Radio Globo.
3: En Noticias Radio Globo, las 6:44.
1: Las 6:44, 6:44. Continuamos con más informaciones.
3: Marco Burán recibe carta de libertad provisional en el caso de las mascarillas y espera resolución por los hospitales móviles. Amplía Lucía Alvarado.
8: Auditorio de Radio Globo, estoy con la abogada Nilia Ramos, representante legal de Marco Antonio Bográn, es director de Invesache. En este caso, abogada, pues se ha dejado en libertad, esa es la primera sensación que se tiene al leer esa resolución. Es en uno de los casos que ha quedado en libertad porque ya cumplió el término que indica la ley en cuanto a su pena.
9: Sí, el abogado Marco Bográn el día jueves justamente recibió su carta de libertad provisional por el tema de mascarillas. Recordemos que tenía una pena a cumplir de 6 años y de eso pues él ya casi está a unos meses de cumplir completamente la pena. Luego con relación a hospitales móviles fue condenado a 10 años 5 meses. De esos 10 años 5 meses justamente el 11 de septiembre de este año cumplió la mitad de la pena, lo que equivale a que una semana antes de que cumpliera la pena, la mitad de la pena, pues se solicitó a la sala de lo penal revisar las medidas en relación a lo que establece el artículo 181 del Código Procesal Penal, que dice que en sus últimos párrafos, que cuando haya cumplido la mitad de la pena y haya vencido la prisión preventiva, puede ser, puede continuar con medidas diferentes a la prisión preventiva. En este caso se presentó un recurso de casación, la sentencia no está firme, estamos esperando a la fecha que la sala de lo penal resuelva, pero mientras la sala de lo penal resuelve, pues él tiene derecho a estar en libertad por el tiempo, mientras resuelva la sala de lo penal.
8: ¿Son los únicos casos que él tiene ante la justicia hondureña o hay otros?
9: Bueno, a él tiene 4 casos, 3 de ellos en casación, pero los últimos 2 casos, que uno está en casación y el otro todavía no ha habido sentencia, esos no tienen prisión, lo que tienen es una inhabilitación absoluta. Entonces, los únicos 2 casos que tienen prisión o años cárcel es hospitales móviles y mascarillas, que estamos en espera todavía de hospitales móviles para estamos esperando a la fecha que la sala de lo penal resuelva, pero mientras la sala de lo penal resuelve, pues él tiene derecho a estar en libertad por el tiempo, por mientras resuelva la sala de lo penal.
10: ¿Son los únicos casos que él tiene ante la justicia hondureña o hay otros?
9: Bueno, a él tiene 4 casos, 3 de ellos en casación, pero los últimos 2 casos, que uno está en casación y el otro todavía no ha habido sentencia, esos no tienen prisión, lo que tienen es una inhabilitación absoluta. Entonces, los únicos 2 casos que tienen prisión o años cárcel es hospitales móviles y mascarillas, que estamos en espera todavía de hospitales móviles para que resuelva, sí, que resuelva la sala de lo penal para que quede en libertad.
10: Recobre su libertad. Así es. ¿En este momento no lo podrá hacer con esta resolución de la sala penal?
9: No, en este momento no, estamos esperando que la sala de lo penal resuelva.
10: Abogada, ¿cuántos años en total? Más de 6 años, me dice usted, ¿ha estado en prisión el señor Bográn?
9: Sí, aproximadamente 6 años, justamente en noviembre va a cumplir los 6 años de prisión. Sí.
10: Bien, muchas gracias a la abogada Nilia Ramos, que es representante legal de Marco Antonio Bográn. Esta es la información con ustedes a cabina de Radio Globo.
1: Las 6:48, 6:48 sobre este mismo tema, está con nosotros el abogado Fernando González. Abogado, ayer, no sé si usted miró que algunos medios de comunicación destacaban que el señor Marco Bográn quedaba completamente libre, que ya había una orden de excarcelación y que esto causó molestia en algunos sectores de la población hondureña, por los motivos que usted ya conoce. Abogado, ¿cómo está la situación de don Marco Bográn? Explíquele al pueblo hondureño y a nuestros oyentes que nos escuchen en el extranjero.
11: Buenos días, licenciado Blanco, y a todos los que nos escuchan a través de Radio Globo. En efecto, mejor explicación que pudo haber dado en este caso la colega Nidia, sí. Pues quedó bien explícito. Y comparto, y no es por adular a Radio Globo, sino más bien que los medios de comunicación serios pues no se prestan a este tipo de situaciones, sino más bien, ¿verdad?, que buscan las fuentes confiables y así de esta manera poder informar y formar criterio, ¿verdad?, y opinión a lo que es la nación entera. Y eso pues forma parte también esta cadena radial, ¿verdad?, que se expande de manera sonora a través del espectro. Mire, si bien es cierto, ayer se puso en manifiesto sobre la situación del señor Bográn, ¿verdad? Son 4 delitos, así como hizo saber la abogada Nilia, ¿verdad? Uno de ellos es por los hospitales móviles, que fue condenado por fraude agravado y violación de los deberes de los funcionarios, y se le dictó una pena de 10 años, 11 meses y 7 días de prisión. Creo que por ahí andaba esa decisión judicial. Sin embargo, ¿verdad? Acordémonos que de la misma manera se puso en manifiesto el caso de los hospitales de hospedaje VIP, donde fue condenado, ¿verdad?, por un delito de prisión, y que evidentemente pues se pone en manifiesto la situación del señor Bográn. Yo creo que en este sentido también, ¿verdad?, el caso de supervisión de obras del caso, un caso del tío, creo que fue declarado culpable por abuso de autoridad, y como dijo la abogada, pues que ese pues no requiere prisión, y el caso de las mascarillas, que es el que estaba ayer pendiente, donde se le imputó el delito de fraude por la compra de casi 500,000 mascarillas, eran 475,000 mascarillas, aunque inicialmente recibió una condena de 6 años, posteriormente la sala de lo penal le otorgó la absolución y sustituyó la prisión preventiva por arresto domiciliario y medidas cautelares en la causa específica. En el contexto, como dije anteriormente, se viralizó, ¿verdad?, por los medios de comunicación. Ahora podemos hacer un análisis jurídico preciso. En primer lugar, licenciado, es importante tener la corrección, la resolución a que nos referimos no fundamenta la libertad que el señor Bográn cumplió la mitad de la pena. Lo que hace es dar un cumplimiento a una resolución previa de la sala de lo penal que revocó la prisión preventiva, es decir, el tribunal de sentencia no decidió por cuenta propia liberar al señor Bográn, ejecutó la orden por la sala. Por eso, el fundamento real de la resolución de la sala de lo penal no está en la resolución administrativa de la excarcelación. Y el artículo 174 permite revisar o sustituir medidas cautelares, pero no explica por sí o por qué la sala decidió revocar la prisión preventiva del señor antecitado. La resolución, según la sala de lo penal y lo vertido por uno de los magistrados ayer, ¿verdad?, a través de los noticieros y las redes sociales es que el señor Bográn ya había cumplido más de la mitad de la pena, mismo que fue condenado en juicio oral y público, y el haber transcurrido dicho tiempo y en la petición de la parte defensora, se le determinó pues concediéndole el beneficio de la excarcelación. Dicho lo anterior, entonces, la sala de lo penal le manda la orden al tribunal de sentencia para que este mande al funcionario correspondiente y se persone ante el centro penitenciario donde se encuentra el antecitado y le entregue la carta de libertad provisional, más las medidas distintas de la prisión preventiva, ¿verdad? Con la cual era ir a marcar una vez de cada viernes de cada mes, creo que era el final de cada mes, no salir del país y mandar las diligencias a migración para evitar que pueda salir del país. Queda claro bajo la advertencia que la sala de lo penal, que si bien es cierto, se le otorga la carta de libertad provisional, el señor Bográn pues queda pues sin menoscabo de otros procesos pendientes que pueda tener, así como lo explicó en este caso la abogada, ¿verdad?
1: Sí.
11: Nilia, y evidentemente pues el pueblo hondureño pues tiene el conocimiento ya amplio y suficiente de cómo está la situación del señor Bográn.
1: Abogado, le agradezco que nos haya aclarado debidamente la situación. Y como usted dijo, aquí no especulamos, aquí informamos. Gracias, abogado.
11: Gracias a ustedes y que Dios bendiga Honduras.
1: Las 6:53 de la mañana, el abogado Fernando González, aquí en Noticias Radio Globo.

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1: En Noticias Radio Globo, las 6:54 a.m. Y para concluir este tema de Marco Bográn, les notificamos que el Instituto Nacional Penitenciario dio a conocer que no puede liberar a Marco Bográn por otros procesos pendientes con la justicia hondureña. La información está a cargo de nuestra compañera Lucy Alvarado.
2: Auditorio de Radio Globo, las autoridades del Instituto Nacional Penitenciario notificaron a la juez presidente del Tribunal de Sentencia con competencia nacional en materia de criminalidad organizada que no pueden cumplir la orden de excarcelación del interno Marco Antonio Bográn Corrales, acusado por los delitos de violación de los deberes de los funcionarios y fraude contra la administración pública. A razón de que al revisar el expediente criminológico se constató que tiene otros casos pendientes ante la justicia. Ha recibido varios fallos condenatorios. Por ello expone que no se procedió a la inmediata excarcelación del privado de libertad Marco Antonio Bográn Corrales. Sobre el particular hablamos con el magistrado Nelson Mairena y nos explica sobre este caso.
3: Autos de prisión en otros juicios. Se envía la comunicación al centro penal y el centro penal la recibe y la cumplimenta, pero previo a cumplimentarla revisa si existen otras condenas u otros procesos en los cuales se haya ordenado la prisión preventiva. Entonces, revisando el centro penal encuentra que si bien es cierto, en este expediente se le ha otorgado la excarcelación por haber cumplido lo que establece la ley más de la media pena, no se le puede excarcelar porque tiene otros expedientes pendientes. Y por eso, como contestación, nos manda una nota donde nos dice que es normal en este curso de actividades, nos dice no puedo excarcelar al señor Marco Bográn, porque si bien en este expediente la ley lo autoriza, también la orden que ustedes nos giran es que lo excarcelemos siempre y cuando no existen otras detenciones o prisión por otros delitos. Y existiendo auto de prisión por otros delitos, entonces procedemos a mantenerlo en cárcel. De tal manera que por eso a él no se le puede excarcelar. Todas las causas de él están pendientes. Tenemos pendiente esta misma, no se ha resuelto. Porque en esta misma lo que se ha hecho es revisar la prisión preventiva de él antes de dictarse la casación. Pero una vez que se dicte la casación, si se ratifica la condena de primera instancia, y en esta y en las otras, él deberá cumplir el periodo que establezca la sentencia.
4: Había también el caso de hospitales móviles, magistrado.
3: Sí, este solamente es por un caso particular, pero faltan otros casos que en los cuales él está siendo sometido a proceso. En este caso particular que resolvió la sala penal, efectivamente se cumplía la media pena, pero no se cumplía el otro condicionamiento para la libertad, que él no tuviera otros expedientes pendientes de resolución. Y por eso no se le concede la libertad.
2: Son las declaraciones del magistrado Nelson Mairena de la Sala de lo Penal. Con ustedes, compañeros, a cabina de Radio Globo.
1: En Noticias Radio Globo, las 6:57 a.m. El diputado Eder Mejía destaca los beneficios de la reforma eléctrica en el país, incluida la condonación de deudas y la estabilidad de las tarifas por 6 meses. La información con Levi Mejía.
5: La reforma al subsector eléctrico aprobada por el Congreso Nacional contempla una serie de medidas dirigidas a los usuarios de la Empresa Nacional de Energía Eléctrica. Entre ellas, la condonación de las deudas para quienes mantienen un consumo menor de 200 kilovatios al mes. El diputado Eber Mejía explicó que también se permitirá la regularización de conexiones eléctricas, que actualmente se encuentra de manera ilegal, eliminando las multas y sanciones relacionadas con esa situación una vez que el usuario realice el proceso correspondiente.
6: Es importante señalar 3 aspectos. Estas reformas al subsector eléctrico conllevan 3 beneficios a los usuarios del ENE. Primer beneficio, todos los abonados del ENE que consumen menos de 200 kilovatios por hora al mes, se les va a condonar su deuda, va a haber borrón y cuenta nueva. Todos los abonados del ENE que estén en este momento conectados de manera ilegal, se va a permitir su regularización. Eso lo dice esta reforma que hicimos al subsector eléctrico. Y la gente se pregunta, ¿qué es regularización? Es que si usted se conectó ilegalmente, no fue a sacar un permiso, no fue a tramitar que le instalaran su bajada legalmente como corresponde y que le instalaran su contador, entonces usted prácticamente cayó en una multa, cayó ya en una sanción y tiene que pagarle al ENE esa multa, esa sanción y un promedio que el ENE promedia, saca de lo, del consumo que ha tenido usted en los últimos 3 años. Con esta...
5: Otro de los puntos señalados es la estabilización de la tarifa eléctrica durante 6 meses, periodo en el que, según el diputado, no se contempla un incremento y cualquier modificación debería de orientarse a una reducción. Finanzas analiza los recursos necesarios para poner en marcha estos beneficios.
6: Entonces no se le va a cobrar ninguna multa, ninguna sanción, y usted a partir de esa fecha que se regularice ya va a estar en orden con su pegue, ya va a estar legal con su pegue y ya va a estar recibiendo un servicio legal y va a estar, claro, pagando también un servicio legal como corresponde y como pagan los demás abonados. ¿Qué otro beneficio se aprobó? Es la estabilización de la tarifa, que en los próximos 6 meses no va a haber incremento a la tarifa. Cualquier movimiento que exista en la tarifa tiene que ser hacia la baja. Entonces, todos estos aspectos no estaban contemplados en la propuesta que llevó el Poder Ejecutivo al Congreso Nacional, por lo cual al aprobarse estos 3 beneficios en la Cámara Legislativa, ahora Finanzas está revisando cómo va a poner los recursos que se necesitan para garantizar estos 3 beneficios que ya son ley, que ya están aprobados por el Congreso Nacional y poderlos aplicar. Entendemos que ya esta semana Finanzas ya hizo el estudio financiero de dónde se va a absorber el dinero para poder financiar estos beneficios que dio el Congreso Nacional a los usuarios del ENE y ya se pueda sancionar y publicar en la Gaceta esta ley.
5: La aplicación de estas medidas dependerá de la asignación de los recursos necesarios para financiar los beneficios incluidos en la reforma y permitir su implementación. Para Radio Globo, la emisora de las noticias en Honduras, informó Levi Mejía.
1: En Noticias Radio Globo, las 7:01 a.m. Es momento de irnos a una pequeña pausa comercial cuando retornemos más noticias.

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25: Las 7:07 de la mañana, 7 de la mañana con 11 minutos, 7 de la mañana con 11 minutos. Queremos recordarles a ustedes de la campaña, de la actividad que se va a llevar a cabo el próximo lunes en Villa San Miguel. La recordamos. La Escuela Taller para Sordos, Amor en Acción, invita a todas las personas a la Feria de Emprendimiento. ¿Cuándo? El día lunes 5 de octubre. La hora será de las 8 de la mañana a las 2 de la tarde en la vía San Miguel, aquí en Tegucigalpa. 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Tendremos muchas ventas por nuestros estudiantes. 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
1: Autoridades sanitarias reportan 4 muertes por dengue y más de 10.000 casos a nivel nacional. También se registran al menos 300 casos del gusano barrenador. Amplía Eric Mairena.
2: Las autoridades sanitarias del país reportan a la fecha 4 personas fallecidas a causa del dengue y más de 10.000 casos por la misma enfermedad, de acuerdo a lo que manifiesta el jefe de la Unidad de Vigilancia de la Salud, el doctor Homer Mejía.
3: Con respecto a la situación epidemiológica de dengue, la Unidad de Vigilancia de la Salud de la Secretaría de Salud realiza un monitoreo constante semana a semana para ver el comportamiento epidemiológico con respecto a este evento. Nosotros en este momento tenemos un acumulado de dengue de 10.059 casos, lo que va desde la semana epidemiológica 1 a la semana epidemiológica 38 del año 2026. Tenemos lamentablemente 4 fallecimientos que han ocurrido hasta la fecha. El primero que fue en Catacamas, los 2 casos en Choluteca y el último en la capital del país. 3 mujeres y un hombre. En este momento que las lluvias están de manera intermitente presentándose en diferentes regiones del país, es muy importante que si estamos recolectando agua, almacenando agua, la cubramos o la tapemos en los recipientes que la tenemos almacenada para evitar que el zancudo hembra Aedes aegypti deposite sus huevos y luego crezca a lo que es el zancudo adulto, o le coloquemos el BTI para inactivar esa fase larvaria y que ya no crezca el zancudo, sino que muera esa larva a través de la aplicación de BTI en los lugares donde almacenemos agua, pilas, drones, barriles, cubetas.
2: En relación a la enfermedad de miasis provocada por el gusano barrenador, las estadísticas de este año superan a las de 2025, señala el funcionario.
3: Es miasis a través del gusano barrenador. En este momento nosotros ya tenemos 302 casos confirmados a nivel nacional. Hemos superado el total de casos del año anterior, del 2025, que cerramos con 300 casos. Actualmente tenemos 302 y tenemos en la casuística 3 fallecimientos, y que estos 3 fallecimientos han sido en personas adultas mayores. Hemos analizado el comportamiento epidemiológico y estamos viendo que las personas adultas mayores son las que están siendo mayormente afectadas por esto de la mosca del gusano barrenador, y en segundo lugar aquellas personas que se les realiza un procedimiento quirúrgico. Los lugares donde tenemos el mayor número de casos de miasis sigue siendo el municipio del Distrito Central, en sí en su totalidad el departamento de Francisco Morazán, con énfasis en la capital del país, seguido de los departamentos de Copán, de Olancho y de Atlántida y La Paz. Así que la mejor manera de prevenir miasis es cubriendo cualquier herida expuesta para evitar que la mosca pueda depositar su huevecillo. La mejor medida también es evitar que los adultos mayores anden de forma indigente, ya que duermen cerca de los basureros.
2: Declaraciones del jefe de Vigilancia de la Salud, el doctor Homer Mejía, en este informe de Eric Mairena para Noticias Radio Globo.
1: En Noticias Radio Globo, las 7:15 a.m, es momento de hacer un contacto en directo con nuestra compañera Lucía Alvarado, esto para conocer qué está ocurriendo en los juzgados capitalinos en el caso de la Secretaría de Desarrollo Social y el exministro José Carlos Cardona, así como también otras autoridades. Pero mientras tanto, le vamos a dar a conocer más informaciones mientras hacemos esta comunicación con nuestra compañera Lucía Alvarado. El dirigente Luis León, pide al presidente Najat Fura respuestas ante los problemas de salud y la alza de los combustibles. Marvin Ortiz con los detalles.
4: Buenos días. Al dirigente de Sociedad Civil, Luis Daniel León, vamos a escucharlo esta mañana.
5: Un gusto saludarle, Marvin, también a los compañeros en cabina y el auditorio. Yo dije en su momento, Marvin, podía ser injusto pedirle a la expresidenta Castro que resolviera todos los problemas del país en 4 años. Hoy yo sostengo la misma tesis. Es injusto pedirle al presidente Afura que lo que en 205 años se arruinó lo arregle en 8 meses, 9 meses. Es bastante complejo creerlo. Sin embargo, decisiones hay que tomar. Yo sé la carga que lleva un presidente en el país y es dura. Ante un país que todo es necesidad, por lo cual el tema de salud, que es un tema sensible, debe ser atendido 24 horas al día. Yo creo que el presidente debe nombrar un ministro de salud, no solamente por la exigencia de los médicos en tener un representante o interlocutor o un enlace con el Ejecutivo, sino también alguien que pueda estar permanentemente atendiendo los problemas del país, porque en salud todo es problema 24 horas. Entonces creo que este es un tema que el presidente debe analizar, creo que ya lo está analizando, el hecho de designar un ministro de salud que tenga la capacidad, que tenga las ideas de poder resolver una problemática que hoy está agobiando al pueblo hondureño. Entendemos el malestar de los doctores, no solamente por no tener con quién se

0: Tampoco podemos culpar a ningún gobierno por el costo de refinamiento, no podemos culparlo por la intermediación o el transporte. Lo que sí podemos pedirle a un gobierno es que tome las medidas adecuadas para poder reducir los impactos en un pueblo que está empobrecido y que no tiene capacidades y aún así consume, porque es la única forma de subsistencia que tenemos en transporte, en energía, en producción y en muchas cosas. Yo siento, Marvin, que aquí el tema es la propuesta que ha hecho el presidente del Congreso Nacional. Me parece oportuna. El otrora oficialismo no quiso quitar los impuestos a combustibles y la otra oposición lo pidió a más no poder. Ahora cambiaron papeles y uno no lo quiere hacer y el otro lo está pidiendo. Eso es un juego político. Creo que sentarse con todos los sectores, encontrar el camino viable es lo mejor que se puede hacer, y yo creo que lo que ha propuesto el presidente Zambrano es correcto. Ahora lo único que pediríamos es que esa mesa sea incluyente, que estén todos los sectores y que se pueda encontrar la mejor fórmula para mitigarle el impacto al pueblo hondureño, que ya ahora mismo se está volviendo desbordado.
1: Y eso es un tema que debe de solucionarse lo más pronto posible.
0: Es que en Honduras todo es urgente, Marvin. La salud es urgente, la educación es urgente, la seguridad es urgente, el precio de la energía es urgente, el precio del combustible es urgente, el precio de la canasta básica es urgente, todo es urgente. Yo creo que el presidente debe compartimentar las decisiones a través de grupos que realmente puedan tomar decisiones inmediatas y que él dé el voto de confianza de las acciones, porque si no se le van a aglutinar esa serie de problemas y no se van a poder dar respuesta.
1: El licenciado Luis Daniel León, dirigente de Sociedad Civil, es a quien usted y yo hemos escuchado a través de Radio Globo, la emisora de las noticias en Honduras, y les informó Marvin Ortiz.
2: En Noticias Radio Globo, las 7 de la mañana con 20 minutos, y en este momento sí hacemos ya el contacto en directo con nuestra compañera Lucía Alvarado para que nos detalle qué está ocurriendo en el caso Cedesol.
3: Muchas gracias, compañeros. Auditorio de Radio Globo, en las últimas horas el Ministerio Público presentó acciones, diligencias prejudiciales ante la Corte Suprema de Justicia y específicamente ante un juez natural que conoce la causa, y solicita a la Corte Suprema de Justicia juramentar un perito para verificar obras sociales investigadas en Santa Bárbara. El Ministerio Público solicitó a la Corte Suprema señalar fecha y hora para la juramentación del ingeniero civil Gustavo Adolfo Vanegas López, perito oficial del ente fiscal, quien realizará inspecciones de campo en diferentes puntos del departamento de Santa Bárbara para verificar la ejecución de supuestas obras sociales financiadas con fondos gestionados a través de la Secretaría de Desarrollo Social, Cedesol. Esta diligencia forma parte del expediente de investigación denominado Cedesol Línea 2, relacionado con fondos gestionados durante 2024 y 2025 para obras menores y ayudas sociales. Según el Ministerio Público, durante las investigaciones se han detectado inconsistencias en la solicitud y gestión de los fondos, documentación de supuestos beneficiarios, emisión de cheques, facturas y liquidaciones. Por ello, el perito deberá verificar si las obras, entre ellas pisos, techos, letrinas, realmente fueron ejecutadas, además de revisar documentos, facturas y precios de materiales. La investigación involucra a Betty Elizabeth Rivera Ramírez, Edgardo Antonio Casaña Mejía, Ivin Janet Fonseca Trejo, Luz Angélica Smith Mejía, Samuel Duarte Alvarado, José Carlos Cardona Erazo y Rosy Yanira Martínez González por la presunta comisión de los delitos de violación de los deberes de los funcionarios y fraude en perjuicio de la administración pública. El Ministerio Público también pidió que la diligencia prejudicial sea declarada secreta y que se garantice la defensa de las personas investigadas, así como la designación de un defensor público en caso de que surjan nuevos involucrados. Estas son las acciones prejudiciales que realizó en las últimas horas el Ministerio Público ante un juez natural en la Corte Suprema de Justicia, que en este caso es un magistrado de la Suprema Corte. Esta es la información, compañeros. Vuelvo con ustedes a cabina de Radio.

0: 7:07 de la mañana, 23 minutos, 7:23.
1: El Congreso Nacional discute en primer debate la ley de cambio climático, según expresa el diputado Jonathan Laínez, y quien nos trae la información es nuestra compañera Ana Esther González.
2: Compañeros en cabina y oyentes de Noticias Radio Globo, con el diputado Jonathan Laínez, ha propuesto la ley del cambio climático, está debatiendo en ese momento en primer debate en el Congreso Nacional.
3: En ese momento se ha continuado con la lectura en su primer debate de la ley marco de lucha contra los efectos del cambio climático, que es una ley que promueve el Acuerdo de París, un acuerdo que el país ha ratificado a nivel internacional en la COP21. En París, donde el presidente Afura asistió como alcalde, él firmó el pacto de los alcaldes y el acuerdo de los alcaldes para que le dio vida después, posteriormente, al acuerdo de París, que promueve la reducción de emisiones de las diferentes actividades productivas del país y las diferentes actividades del mundo.
2: ¿Cuáles son los beneficios para la población hondureña esa ley?
3: Los beneficios es que antes nos regía el principio de responsabilidades comunes pero diferenciadas de acuerdo a nivel de emisiones históricas. O sea, que quiere decir que la responsabilidad del cambio climático era principalmente de los países que generaban más cantidad de emisiones. En este caso, Honduras produce el 0.05% de las emisiones globales. Es un país que no aporta grandes cantidades de emisiones, pero en este caso, posteriormente, ya con el Acuerdo de París, todos los países tenemos que aportar a la reducción de emisiones y se establecieron unas que se le llamaron las DNS, que son las contribuciones nacionales no determinadas. Y esas contribuciones nacionales no determinadas definieron que Honduras iba a reducir, todos los países del mundo iban a reducir sus emisiones, siempre y cuando los países desarrollados contribuyan con financiamiento para poder lograr esas metas de reducciones.
4: En el marco del combate al cambio climático, ¿Honduras ha sido beneficiada con los bonos verdes?
3: Bueno, algunos bonos verdes se han dado, se ha mejorado el tema, se ha impulsado, pero tenemos que trabajar más en ese tema. La verdad que en el tema de cambio climático es importante manifestar de que hay que proponer proyectos, hay que proponer iniciativas de solución para poder reducir las emisiones. Hay que trabajar en dos temas importantes: el tema de mitigación, que es reducción de emisiones, y el tema de adaptación, que es que nosotros nos tenemos que adaptar, por ejemplo, en este caso, al tema de la sequía, al tema de las inundaciones. Tenemos que adaptar nuestros sistemas productivos, tenemos que adaptar nuestros sistemas de infraestructura para poder manejar de forma adecuadamente y que esto no contribuya a la pobreza, que no contribuya a poder generar problemas de índole económico en el país, porque cuando establecimos la ley de cambio climático la vez pasada, ahora se va a cambiar esa ley, se va a poder regir bajo el artículo, principalmente el artículo 6 y el Acuerdo de París. Nosotros ahora estamos enfrascados en un tema de que tenemos que adaptarnos, tenemos que ser más resilientes y tenemos que mejorar todos nuestros sistemas de producción a corto, mediano y largo plazo, porque se ha manifestado que en los últimos años 2.2% del Producto Interno Bruto se pierde por el fenómeno del cambio climático. En verano las sequías y en invierno las inundaciones. Entonces, algo importante y estratégico para el país.
2: Muchas gracias, diputado Jonathan Laínez, en este informe para Radio Globo, la emisora de las noticias en Honduras.
0: Las 7:27 minutos.
1: Le damos a conocer que han capturado a un presunto integrante de la banda Los Berríos durante un operativo en la colonia 28 de marzo. Y quien da la información es la portavoz del Ministerio Público, Katia Moncada, y se la ha dado a nuestro compañero Eric Mairena.
5: Un supuesto miembro de la banda denominada Los Berríos fue capturado en las últimas horas en operativos ejecutados por la Fiscalía del Ministerio Público en la colonia 28 de marzo de esta ciudad capital. Así lo indica la portavoz de esa institución, Katia Moncada.
6: Tres allanamientos de domicilio realizados en la colonia 28 de marzo de la capital, el Ministerio Público, a través de la Fiscalía Especial de Delitos contra la Vida y en coordinación con la Dirección Policial de Investigaciones, DPI, lograron el arresto de Anthony Jafet Zamora Canales, integrante integrante de la banda Los Berríos, acusado como presunto responsable del asesinato del joven Walter Alexander Triminio, igualmente por el delito de asociación para delinquir en perjuicio de otros derechos fundamentales. El hecho se suscitó el 14 de abril del presente año, cuando la víctima llegó a las 11 de la noche a su casa de habitación, ubicada en ese sector, a bordo de su motocicleta. Sin embargo, el acusado, junto con tres personas más, lo atacaron violentamente frente a su vivienda hasta quitarle la vida. El Ministerio Público reitera su compromiso con la población de combatir la impunidad sobre estos hechos delictivos.
5: Entre tanto, un sujeto ha sido enviado a prisión luego que habría atacado a su propia pareja en momentos que la víctima andaba en consulta con su hijo, que se encontraba enfermo, explica Yulisa Gómez, también portavoz oficial del Ministerio Público.
7: La Guía de Protección a la Mujer ha logrado que se envíe a prisión a un hombre acusado del delito de maltrato familiar con habitualidad en perjuicio de una joven que era su expareja. De acuerdo con las investigaciones realizadas por la DPI, los hechos ocurrieron el 18 de septiembre de 2026, cuando la víctima se encontraba en las inmediaciones del hospital escuela, ya que había llevado a su hijo porque estaba enfermo. Según la denuncia, el imputado, que es su expareja ahora, se aproximó a ella, intentó quitarle a su hijo y al no lograrlo, la agredió físicamente y la amenazó de muerte. Además, le advirtió que también atentaría contra sus hijos y en ese inicial se le dictó la prisión preventiva y el auto de procesamiento para que estos actos no continúen en perjuicio de la dama y para que se logre una sentencia condenatoria.
5: Han sido las declaraciones de las portavoces oficiales del Ministerio Público, Katia Moncada y Yulisa Gómez. En este informe de Eric Mairena para Noticias Radio Globo. Buenos días.
0: Las 7:30 minutos. Volvemos en breve. Es que me dio risa ahorita.
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4: En Noticias Radio Globo, las 7 de la mañana con 36 minutos, el sociólogo Wilfredo Serrano asegura que no hay represión capaz de detener a un pueblo movilizado. Amplía el en detalle Marvin Ortiz.
5: Buenos días, compañeros en el estudio auditorio de Radio Globo. Lo que a continuación escucharemos es lo que ha manifestado el sociólogo Wilfredo Serrano.
6: Gracias, Marvin. Lo que usted está viendo es este descontento generalizado de la población. Es decir, en 8 meses de este gobierno ilegítimo, surgido de un fraude electoral y de la intervención extranjera impuesto desde Estados Unidos, se han deslegitimado, no han logrado legitimarse ante el pueblo. Y es que ante el despojo, ante la entrega y ante el atropello desde una serie de medidas contra el pueblo, creo que esto poco a poco puede ir agarrando forma y la gente va a trascender de esa resistencia o ese descontento de casa, de redes, a ese descontento de calle, que es el necesario para hacerse sentir y parar todos estos atropellos que el gobierno está haciendo.
7: Parece que el actual gobierno no le está dando la lectura correcta a estos movimientos que se están dando y a los reclamos de diferentes sectores.
6: Es que mira, yo creo que ellos tienen bien claro que son surgidos de una ilegalidad, de una imposición. Ellos lograron, por esa intervención de los Estados Unidos, de la élite empresarial, de algunos sectores que se prestaron en el país, como Narrala, que ha dicho públicamente que él fue parte de esa estrategia, lograron imponerse. Ahora, yo creo que ellos tienen bien claro, Marvin, que la única manera de sostener esto es a través de la fuerza y de la represión. Pero no hay represión ni fuerza que valga cuando un pueblo se movilice. Yo creo que ahí es donde debemos invitar al pueblo a que se movilice, se haga sentir y que participe pacíficamente.
7: En la historia política de nuestro país, ¿había existido un gobierno que se debilitara en tan poco tiempo?
6: Mire, en los últimos 15 años, particularmente después del golpe de Estado hasta el 2021, el pueblo hondureño tuvo tres periodos nacionalistas que fueron también impuestos, primero de un golpe de Estado y segundo de dos fraudes electorales con una reelección ilegal. Y hoy nuevamente vuelve tristemente esa oscura etapa al pueblo hondureño, ya que el año pasado nos terminaron imponiendo a través del escudo de las Américas a un gobierno ilegítimo a través de un fraude. Creo honestamente que el pueblo ha ido canalizando un nivel de fortaleza, de conciencia, pero esa tiene que trascender, buscar el mecanismo de entender quién es su enemigo y quién es su aliado en este proceso de poder cambiar y liberar este país.
7: Hay dos sectores que están demandando fuertemente, los hermanos garíforas y campesinos, al igual que el gremio médico.
6: Bueno, usted tiene a los médicos ya por varios días en acciones de protesta, ya 3 semanas. Usted tiene a los garífunas en un plantón frente a la Corte Suprema de Justicia. Tiene desalojos de territorios de los pueblos garífunas por parte de la entrega del capital transnacional que se está haciendo por este gobierno. Es decir, que en la medida esta escalada va a ir avanzando. Yo creo que es el momento de poder organizarse, de poder manifestarse, porque es en este momento que usted puede parar esta embestida. Pero si estos poco a poco siguen avanzando y no hay ningún proceso de resistencia del pueblo, van a entregar el país, que es realmente el acuerdo que han llegado en esta imposición que están haciendo en el continente.
7: Y lo que este pueblo sí sabe hacer es resistir, y se demostró después del golpe de Estado.
6: Definitivamente, hay una construcción de conciencia, pero ha habido un pueblo que fue víctima el año pasado, asumió el poder de una manipulación perversa a través de redes, medios corporativos, que se encargaron de moldear, digamos, una percepción. Y esa, pues, lógicamente, araron un camino para obtener un resultado en las elecciones fraudulentas del 30 de noviembre. Pero a pesar de eso, Marvin, el pueblo sabe resistir y el pueblo sabrá cómo avanzar a organizarse y recuperar este país.
7: El sociólogo Wilfredo Serrano es a quien usted y yo hemos escuchado a través de Radio Globo, la emisora de las noticias en Honduras, y les informó Marvin Ortiz.
4: En Noticias Radio Globo, las 7 de la mañana con 40 minutos. Hoy miércoles se está instalando la mesa intersectorial para analizar la situación de los combustibles. Así lo expresa el diputado Eric Alvarado. Y ha dado detalle a nuestra compañera Ana Esther González.
8: Gracias, compañeros en cabina y oyentes de Noticias Radio Globo. Este día se instala la mesa multisectorial para verificar qué se puede hacer para la rebaja de los combustibles. Estamos con el diputado Eric Alvarado. Este día, diputado, se instala la mesa. Buenos días.
9: Sí, muy buenos días. Hoy se inicia a las 10 de la mañana la mesa intersectorial, donde están involucrados entes privados, transportes de carga, el Comité de Hidrocarburos del COEP, la Secretaría de Energía, Secretaría de Instituto de Transporte, como es Secretaría de Finanzas, Comité de Hidrocarburos, la Comisión de Minería y Hidrocarburos, como la Comisión de Transporte del Congreso Nacional. Por órdenes y por instrucciones de nuestro presidente Tomás Zambrano, hoy iniciamos con esto. Varios diputados traen varias propuestas que las van a plantear técnicamente a la Secretaría de Finanzas, a la Secretaría de Energía, para ver si son viables para poder reducir el impacto negativo que tenemos en los precios de combustibles. Sabemos que la alza en los precios del combustible a nivel internacional continúa, el precio continúa alto, los costos marítimos de transporte han aumentado exageradamente y esto hace que los precios de los combustibles aumenten más todavía, libre del aumento del precio de bolsa.
8: ¿Se tomará en cuenta, diputado, lo que dijo la bancada del Partido Liberal, rebajar, quitar ese impuesto por 6 meses a los combustibles?
9: Son propuestas que están en la mesa de diálogo, son propuestas que tienen varios diputados también de la bancada del Partido Nacional. El día de ayer tuvimos una reunión con miembros de la Comisión de Minería y Hidrocarburos y nos plantearon varias propuestas que van a presentar este día en la mesa técnica que se instalará en las próximas horas.
8: ¿Nos repite, diputado, quiénes van a estar en esta mesa?
9: Van a estar representantes del transporte de carga, representantes de la Secretaría de Finanzas, Secretaría de Energía, Instituto de Transporte, como también del Comité de Hidrocarburos del COEP, y desde luego los diputados que somos miembros de la Comisión de Minería y Hidrocarburos y de la Comisión de Transporte.
8: Lo importante, diputado, es que se instala la mesa multisectorial hoy a las 10 de la mañana y que se terminen los paros que realizan los diferentes transportistas, específicamente en la zona norte del país.
9: Tenemos que dar respuesta aquí no solo al sector transporte, sino que al pueblo hondureño en el tema de precios, porque el incremento del combustible afecta todo producto que consumamos, canasta básica. Sabemos del sacrificio fiscal que ha hecho el gobierno central con más de 1.300 millones que ha apoyado después del 24 de febrero. Si podemos ver el fin de semana, el incremento era de alrededor de 8 lempiras del tema de diésel y solo aumentó 2.43. Quiere decir que el gobierno ha absorbido como subsidio, como alivio temporal, alrededor de 5 lempiras con 74 centavos.
8: Muchas gracias, diputado Eric Alvarado. Cuando este día se instala la mesa técnica multisectorial para verificar la rebaja de los combustibles. En este informe para Radio Globo, la emisora de las noticias en Honduras.
4: En Noticias Radio Globo, las 7 de la mañana con 44 minutos. El expresidente del COEB, Juan Carlos Icafi, advierte que el alza de los combustibles estaría afectando al sector construcción. La información con Levi Mejía.
10: El expresidente del COEB, Juan Carlos Icafi, señala que el incremento en el precio de los combustibles está generando presión sobre los diferentes sectores de la economía, entre ellos la construcción, debido a la importancia del transporte para movilizar los materiales. Icafi considera que la dependencia que tiene Honduras de los combustibles importados, una de las alternativas es promover el ahorro y reducir el consumo mediante cambios en los hábitos de los transportes.
11: Mire, en el tema del combustible, yo creo que ya el Estado está subsidiando un 65%. Ese 65% no es gratis, eso lo pagamos todos los que pagamos impuestos y es un golpe fuerte. Yo creo que lo que debemos enfocarnos más que todo es en el ahorro, porque no producimos petróleo, nunca lo vamos a producir, no vemos cómo podemos producirlo y lo que hay que hacer es ahorrar combustible, ver métodos alternativos, usar menos carros, o sea, usar más familias usando los carros para ir al mismo lugar. Entonces, yo creo que el ahorro es lo único que podemos hacer ante estos embates que vienen de afuera.
10: El exdirigente empresarial también explicó que el sector de la construcción enfrenta mayores costos debido al traslado de materiales como arena, grava, cemento y que requieren un transporte para poder llegar a las obras.
12: ¿Rubro de la construcción, ingeniero?
11: Bastante rubro. Acuérdese que el transporte dentro del rubro de la construcción es esencial. Tenemos que mover arena, grava, cemento, todos los productos a una construcción y eso lo encarece mucho más.
13: Don Juan Carlos Icafi, en calidad de expresidente del COE también, ¿cómo ve esta gran cantidad de 11.600 millones de dólares de reservas internacionales y algunos actores económicos están solicitando flexibilizar la venta de la divisa?
11: Bueno, yo no soy un experto en el tema, pero yo creo que esos 11.000 millones y pico de dólares en reserva tienen dueño, que son cada uno de los hondureños que han mandado, y yo creo que sería irresponsable estar tocando las reservas internacionales. Ya vimos anteriormente gobiernos que lo hicieron y que no fue mucho mal.
10: El compromiso de los combustibles mantiene presión sobre los costos de operación de las actividades que dependen del transporte. Mientras desde el sector empresarial se plantea priorizar el ahorro y el uso de alternativas para reducir el consumo. Para Radio Globo, la emisora de las noticias en Honduras, informó Levi Mejía.
3: Las 7:07 de la mañana, 7:47 minutos.
4: Finaliza el juicio contra Harold Perdomo por el caso de Keila Martínez. El fallo se conocerá el próximo 30 de octubre. La información con Lucía Alvarado.
14: Con Clara López, portavoz de la Corte Suprema de Justicia, cuando ya hay una fecha para el fallo en el caso de Harold Perdomo por el homicidio contra Keila Martínez. Y nos explica para Radio Globo.
15: Así es, Lucía, como usted lo menciona. En efecto, el Tribunal de Sentencia de Siguatepeque finalizó la etapa de conclusiones en el caso que se instruye contra el ciudadano Harold Rolando Perdomo Sarmiento, quien se le supone responsable del delito de homicidio simple en perjuicio del estudiante de enfermería Keila Patricia Martínez. El Tribunal de Sentencia determinó la lectura de fallo el 30 de octubre del presente año a las 9 de la mañana.
14: Sí, en este caso se hicieron una serie de pericias por parte del tribunal. ¿Hubo alguna resolución o se dará a conocer el día del fallo?
15: Se dará a conocer hasta esta fecha, el 30 de octubre, donde el Tribunal de Sentencia determinará, en este caso, si dictará un fallo absolutorio o condenatorio en perjuicio de Harold Rolando Perdomo.
16: Y sobre este caso, Ya han terminado las conclusiones. ¿Nos puede recapitular más o menos cómo se ha desarrollado pues este caso? Porque se retomó este 2026 pese a que ya había una sentencia.
17: Sí, recordemos que esa es una repetición del juicio oral y público. A este ciudadano se le había condenado en el año 2023 por el delito de omisión. Se le había condenado por el delito de homicidio imprudente bajo la modalidad de comisión por omisión. No obstante, en el 2024 el Ministerio Público presentó un recurso de casación y fue hasta este año que la Sala de lo Penal de la Corte Suprema de Justicia ordenó la repetición del juicio oral y público. Recordemos que en este proceso que se ha seguido en contra de Harold Rolando Perdomo, las partes procesales han presentado una gran carga probatoria en como ser medios de prueba testificales, documentales y periciales.
14: En este caso había solicitado que se le agregara otro delito. ¿Eso fue posible? ¿Lo consideró el tribunal?
17: En esta etapa de conclusiones solo hubo la oportunidad para que ellos presentaran sus conclusiones, hubieran algunas aclaraciones de conceptos, ¿verdad? En el cual las partes procesales, en el caso que fue el Ministerio Público, aclaró un hecho y el Tribunal de Sentencia lo escuchó, pero en ese momento, hasta el 30 de octubre, se va a hacer la lectura de fallo.
14: Sí, ¿la relación de hechos en esta causa?
17: Bueno, la relación de hechos, Lucía, tenemos que el 6 de febrero del año 2021, Keila Martínez fue supuestamente detenida por haber violado la restricción durante la pandemia del COVID-19 y fue encontrada muerta el 7 de febrero en la celda número 10 de La Esperanza en Tibucá.
14: Sí. ¿Homicidio el delito?
17: Homicidio simple.
14: Simple, bien. Muchas gracias. Ella es Clara López Villanueva, portavoz de la Corte Suprema de Justicia. Con ustedes a cabina de Radio Globo.
3: Las 7:07 de la mañana, 50 minutos.
4: Procesan judicialmente a un abuelo acusado de violar presuntamente a su propia nieta. La información con Eric Mairena.
18: Blanco, Auditorio Nacional de Noticias, Radio Globo. Dialogamos con la licenciada Yulisa Gómez en relación a los últimos casos que maneja el Ministerio Público.
19: Así es, se ha logrado un auto de apresamiento con prisión preventiva para un hombre de la tercera edad de nombre Germán Antonio Miranda. Él fue acusado por el delito de violación especial en perjuicio de una menor de edad. La investigación de los fiscales de Gracia Lempira y agentes policiales detalla que los hechos ocurrieron cuando la niña se encontraba sola en su vivienda ubicada en una aldea de la Iguala Lempira. En ese momento, el imputado, quien es pariente de la niña, supuestamente ingresó a la vivienda y trasladó a la menor de edad hasta una habitación donde presuntamente cometió la agresión sexual. Asimismo, la investigación establece que posteriormente se habría registrado un segundo hecho, cuando la ofendida realizaba labores de limpieza en su vivienda. Según los elementos presentados por el Ministerio Público, el imputado cerró la puerta y nuevamente habría realizado actos de carácter sexual contra la víctima. Ante estos hechos, la Fiscalía de Protección a la Niñez presentó requerimiento fiscal correspondiente y tras desarrollarse la audiencia inicial, el juzgado de esa localidad resolvió decretar auto de apresamiento y la medida cautelar de prisión preventiva contra Germán Miranda, quien deberá permanecer recluido mientras continúa el proceso judicial. Bien. También se ha logrado una condena contra un hombre. Este hecho ocurrió en Tegucigalpa, la Unidad contra la Trata de Personas, Explotación Sexual Comercial y Tráfico Ilícito de Personas ha desarrollado la investigación de este caso y se logró que se condenara a Ronnie Jesús Martínez Vázquez a 3 años de prisión luego de admitir su responsabilidad penal en los hechos y someterse a un procedimiento abreviado. Él fue condenado por el delito de pornografía infantil para consumo propio agravado, ya que en una investigación que realizó Estados Unidos de América envió información a la Unidad contra la Trata del Ministerio Público, en donde se había detectado que en una plataforma llamada Viber se compartía material de abuso sexual infantil. Como parte de las diligencias investigativas, se identificaron números telefónicos vinculados con Honduras, entre ellos uno asignado a la hora condenado. En seguimiento de las investigaciones, se realizaron allanamientos en la vivienda de el ahora condenado. Se encontró un teléfono celular, el cual, al ser periciado, se encontró material pornográfico de menores de edad, por lo cual él fue condenado, aceptó el delito y ha sido condenado a 3 años de prisión por este ilícito.
18: Eran las declaraciones de la portavoz oficial del Ministerio Público, Yulisa Gómez, en este informe de Eric Mairena para Noticias Radio Globo. Buenos días.
3: Las 7:07 de la mañana, 53 minutos, 7:53 minutos. El maestro Santor lo invita a usted
20: y a todos nuestros oyentes para que a las 9 de la mañana escuchen el programa Secretos y Verdad. 8881-4325-3358, 9864 son las líneas telefónicas que el maestro Santoro ha habilitado para que usted lo escuche todos los días y le pueda llamar también. Y le repito, si usted quiere que el maestro Santoro lo pueda orientar a esos números telefónicos, debe de llamar a las 11 de la mañana, Mario.
4: La invitación para que usted se informe a través de Noticias Radio Globo.
20: De mi parte, pasen todos buen día.
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22: 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En la Liga de Naciones de la CONCACAF, ayer la selección de San Vicente le ganó 1-0 a Belice. Aruba derrotó 2-0 a la selección de Anguila, esto por la Liga C. Por la Liga B, Guayana Francesa derrotó 1-0 a Sin Martín. Mientras tanto, por la Liga C, Islas Vírgenes Estadounidenses le ganó 3-1 a Bahamas. Entre tanto, la selección de Turcas y Caicos venció 3-0 a Islas Vírgenes Británicas. Vamos con la programación para este día. Atención, porque mañana más bien se reanuda la actividad a la 1:00 p.m. cuando Islas Vírgenes Británicas enfrente a Montserrat por la Liga C. Por esa misma liga, a las 2:00 p.m, Islas Vírgenes Estadounidenses contra San Martín. Por la Liga B, a las 3:00 p.m, Dominica ante Guyana. Por la Liga A, a las 4:00 p.m, Curazao, Trinidad y Tobago. Por la Liga C, a las 5:00 p.m, Anguila contra Antigua y Barbuda. Por la Liga A, a las 6:00 p.m, República Dominicana, Haití. Por la Liga A, a las 8:00 p.m, Nicaragua, Costa Rica.
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22: 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En la Liga de Naciones de la UEFA, ayer en la Liga A, España aplastó 4-1 a Croacia, mientras que la República Checa perdió en casa 2-0 ante Inglaterra. En la Liga B, Escocia perdió en casa 3-0 ante Suiza y Eslovenia le ganó 2-0 a Macedonia del Norte. En la Liga C, Bulgaria empató 0-0 ante Estonia. Eslovaquia le ganó 2-1 a Kazajstán. Luxemburgo perdió 3-0 ante Islandia. San Marino también perdió 3-0 contra la selección de Albania. En otro resultado, Finlandia empató 0-0 en la Liga C contra Bielorrusia y Moldavia igualó 1-1 ante Isla Feroe.
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24: Buenos días, muy buenos días para todos. ¿Qué tal? Despabilese, póngase las pilas, bote la modorra y empiece ya su actividad. 8 de la mañana con 13 segundos, periodismo en vivo aquí con Política, Gobierno y Estado. Manuel Alvarado, el tiburón Alvarado, en los controles de la Globo, y en la plataforma digital está el león, Selvin Silva. Saludamos a toda la inmensa audiencia que nos escucha a lo largo y ancho del país y a nivel internacional en nuestras plataformas digitales. Esta es la Globo, esta es la radio del pueblo, y aquí se originan los debates más intensos de la radio. Víctor Barahona, buenos días.
25: Buenos días, Orlando Ponce, y a los compañeros ahí en los diferentes controles. La honra y gloria sea para el Rey de Reyes, que nos presta un día más de vida y nos permite que continuemos en estas labores y deberes, y porque usted está ahí como Radio Escucha y Cibernauta, nuestra como noticia, y eso ya es ganancia.
24: Muy bien, vamos a iniciar los titulares esta mañana con el patrocinio de Banco de Occidente. 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Vamos con los titulares esta mañana. 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Los titulares para poder debatir ya están interpretados y vamos a opinar. La racha sanciona decreto que privatiza varios servicios de la ANE. Por fin, la racha ha sancionado este decreto. Tendremos detalles. Captan a Iroz Kelvir y a Jorge Calix en una amena plática y se ha viralizado en las redes sociales. ¿Qué estarán hablando ahí Jorge Calix e Iroz Kelvir? Emilio Hércules pone el grito: eliminar el impuesto costaría más de 6 mil millones de lempiras por semestre al Estado. Hoy que se han armado también, el presidente del Congreso, Tommy Zambrano, ha estructurado una comisión intersectorial para buscarle a una salida ante la ola imparable de aumento al precio de los combustibles. Mientras tanto, han borrado evidencia desde el Banco Central en un caso de Marco Bográn. Ojo al Cristo. Ese Banco Central lo utilizan para cometer todo tipo de fechorías. Se han aprovechado del tal Banco Central en los últimos años para hacer de las suyas los Robiños y las Robiñas. Perfecto, perfecto, Arriola. Tommy Zambrano avanza con reuniones multisectoriales. Ha destacado las últimas reuniones que ha tenido el presidente de la Cámara Legislativa, Tomás Zambrano. Y les tengo información, se están armando ya los cuadros. La política no para. Y si a usted le genera rasquiña, porque dice, ya estoy cansado de la política, mentira, pura paja. La gente que dice, ya estoy cansado de la política, es de los primeros que están votando. solo están esperando que lleguen las elecciones. Bueno, hay gente que va a votar siempre a las primarias y se quejan, se pasan quejando. No, los policías, la política me tira hasta aquí, ya dice, ya estoy hasta la colonia de la política. Mentira. El próximo 9 de marzo de 2029, ahí van a estar esperando que abran el centro de votación. Mentira. Aquí a la gente le gusta ir a votar, sí.
25: Y fíjate que ese es un arma de doble filo, Ponce, porque la gente que vota en las primarias o en las internas se da color a qué partido pertenece. Y al final de la vuelta, cuando ya hay un ganador que no es del partido, le cierran las puertas porque ya se dio color que votó por X o Y partido.
24: Sí, pero lo que pasa es que te piden en la militancia que vayas a votar a la... hablo del militante, no el independiente.
25: Sí.
24: Si vos sos militante de un partido político de base, te piden que vayas a votar en las primarias. ¿Por qué? Porque querés hacerte sentir como partido, y es una pena que un candidato a diputado, por ejemplo, obtenga muy pocos votos para ganar una nominación a las generales, o un candidato presidencial o alcalde. Por lo tanto, eso es para activistas. Todo el activismo vota ese día. Y yo realmente lo que acabo de decir hace poco es porque ya se están armando los cuadros, me informan de Tommy Zambrano. Comienzan a armarse los cuadros, así que el que no esté despierto lo van a dejar silbando en la loma, porque ya se están armando los cuadros, igual que
25: también. Ojalá se rodee, perdón, ojalá se rodee de gente buena y que no haya tenido cola que le hayan pisado.
24: Bueno.
25: Para que no le manchen su precandidatura.
24: Sí, sí, pero aquí no hay tiempo que perder, señores. Ya están armando cuadros, igualmente me dicen que está armando sus cuadros ya Rixi Moncada, por eso está haciendo visitas territoriales, y también está armando sus cuadros ya Jorge Aldana, el gordito de las 300 libras de amor, ya está armando sus cuadros para irse a fajarse en unas elecciones primarias. En el Partido Liberal, mientras tanto, es una pelea de perros y gatos la que hay, y entonces por eso no hay nada claro en el Partido Liberal. Es más, ahí no hay todavía definidas ninguna candidatura, no se ha definido. Todavía a la gente que me está llamando, un poquito de espera, por favor, una vez que desarrollemos los temas, porque me están llamando insistentemente. No sé realmente, voy a sacar esta llamada porque me he llamado varias veces, no sé si quiere decir algo que no dijimos. Hola.
5: Buenos días, Ponce.
24: Sí, dígame.
5: Mire, yo le estaba escuchando desde el inicio donde dice que los políticos aquí, mire, Ponce, yo le escucho a usted todos los días y me gusta el debate que hacen con Víctor. Yo leo los días como yo.
24: Sí.
5: Sé que es un excelente programa y sé que usted es un excelente periodista, pero mire, Ponce, a mí me da asco, oiga bien, me da asco los políticos. Si todos pensaran como yo pienso, creo que Honduras sería diferente, porque para mí los políticos deberían de estar en el fondo del mar, Ponce.
24: Pero usted siempre vota, ¿sale a votar siempre? ¿Sale a votar?
5: No, jamás, Ponce.
24: Ah, usted, bueno, mire, entonces usted pertenece a la gente que nos... Pero usted, como usted son pocos, le digo que la mayoría está esperando ya la del 2029. Ya me comentaron, Ponce, ¿cuándo son las primarias? Me dice, estoy con ganas de ir a los centros de votación a votar ya 2029.
5: ¿Sabe cómo me llamo?
24: ¿Ah?
5: ¿Sabe cómo me llamo, Ponce?
24: No tengo idea. Sí, diga
5: me llamo Antonio Machado Recarte y le hablo de aquí del Rosario Potecker, que yo le escucho a usted donde ande y lo que ande haciendo, trabajando, le ando escuchando, Ponce.
24: Ah, bueno, don Antonio, qué privilegio. Saludos.
5: Cheque, Ponce, no le quito su tiempo.
24: No, gracias, hombre.
5: Seguiré escuchando, Ponce.
24: Gracias, muchas gracias, don Antonio. Nos está escuchando ahí en Comayagua. Y bueno, él no sale a votar, pero una cantidad enorme de gente. Bueno, no, las filas son enormes de gente votando y es como una contradicción, porque esas personas a usted le comentan, fíjese que cuando usted hace encuestas le dice, ¿por quién va a votar usted? No, fíjese que yo no voy a votar. ¿Y usted? No, yo tampoco no voy a votar. El voto no, además no se dice secreto. ¿Y usted va a votar? No, yo no voy a votar. Haces una encuesta de 100 personas y 80 te dicen que no van a votar, pero es paja, si van a votar.
25: Y hay mucha gente que va a votar aunque sea en blanco o nulo.
24: Sí.
25: Pero para aparecer en el censo.
24: Pero si van a votar, aquí no se pierde el fervor, es mentira, que hay un fervor político.
25: Pero al fin del conteo, quien decide es el voto independiente.
24: Sí, por eso, pero siempre vas a votar.
25: El que no vote en las internas o la primaria.
24: Sí, yo ese cuento de que no voy a votar, eso sí no me lo creo. Las elecciones, es más, van en aumento. La cantidad de gente que sale a votar, siempre va a votar, porque la gente anda buscando algo diferente. Vamos a ver si con este presidente la pegamos. Vamos a ver si con este alcalde, vamos a dar el voto a este alcalde, para ver si con este alcalde la pegamos. Vamos a dar el voto a estos diputados, a ver si con estos diputados la pegamos. Ese es el país que tenemos. Andamos buscando quién puede solucionar los problemas del país. La gente, por ejemplo, mucha gente dice, voy a votar por Juan Diego. Nada, voy a votar por la racha, hombre. De todas maneras, Donald Trump me está pidiendo que vote por la racha. Voy a
25: me pones, vos que ya ditas, andás en esta vaina de la política, sácame de la duda, o será que es que yo vivo en otro planeta. Ajá. Pero siempre que un gobierno asume al poder, el primer año, o al menos año y medio, nos empieza a asfixiar, a ahorcar ahí, como impuestos y todas esas vainas. Uh-huh. Luego de 6 meses o 2 años después de su gobierno, se pone blandengue. Y es ahí donde surgen las elecciones primarias. Se ponen blandos porque puede perder su partido.
24: Claro, porque tenés que andar buscando ya asegurarte que tu partido pueda ganar.
25: Ajá, bueno.
24: Ahí se empieza ya.
25: Ahí está la respuesta.
24: Ahí se afloja la tuerca. Bueno. Vamos a empezar la racha ayer, en la noche ayer. Ayer se sancionó ya. Ayer comentábamos que nos llamaba la atención por qué no se había sancionado por parte de la racha Fura este decreto de las reformas a la ley energética. Ayer, ahí estamos viendo las imágenes. El que está de anteojos ahí, este es el de la energía. Por cierto, ese creo que es hijo de la señora Mireya Agüero. También está el ministro de Energía, está Pantin, el gerente de la ENE.
25: Y que está al lado izquierdo, Tito.
24: Y Emilio Hernández Hércules.
25: El ministro de Finanzas.
24: Ahí está el ministro de la CEFIN, Emilio Hernández Hércules. Que dicen que es familia de Juan Hernández, pero como que no les gusta decir que son familia. Estos Hernández de ahí, de Lempira, de Gracia Lempira, dicen que todos son familia. Pero a algunos no les gusta decir que son familia de...
25: Algo peculiar en Tito, siempre que firma un documento, se persina. Uh-huh. ¿Por qué será? ¿Es católico al 100%?
24: ¿A qué estaré firmando acá? Dice, ¿qué estaré haciendo? Pero ahí está ya, firmando, sancionando el decreto a la ley energética, para que esto pueda regresar de donde salió, del Congreso de la República, y creo que con esto ya se tiene que ya pasar para que se apruebe, para que se publique en el Diario Oficial La Gaceta.
25: Ese es el filtro. Por
24: así que si usted que me está escuchando pensaba que iba a haber algún cambio, que iban a retroceder y que iban a cambiar, ya está todo consumado y el consumo... No, la distribución, la generación, la distribución de energía, transmisión de energía eléctrica privatizados. Y me dicen también que el cobro de energía. La racha quiere que todo mundo, según él, yo no le creo, que todo mundo, cuando me dicen que todo mundo pague energía. Y a veces, por eso es que contrataron aquí empresas...
25: Que empiecen por él, a investigarlo a él, a ver si él paga energía, porque aquí hemos recibido denuncias que en las empresas de él no hay contadores. Ah. Empiecen a investigar al presidente de la República si hay contadores en verdad
24: pero
25: que muestren los recibos, sí. que lo muestren.
24: ¿Qué pueden decirte?
25: Sí, pueden decir, si paga. Que empiecen por todos los funcionarios de él. Por el alcalde, por todo, empiecen por arriba.
24: Todos los diputados, alcaldes... Todos. Todos los funcionarios, ministros. Un ejemplo, mire, yo soy... Claro. Mire, aquí está, mire, yo soy Juan Carlos... Haría un video y yo diría, mire, yo soy Juan Carlos García. Yo soy el ministro de la Presidencia de la República. Aquí está mi evidencia de que yo pago. Mire, este es mi contador y yo pago.
25: Ahora voy yo. Ajá. Y yo soy el pulpo Luis Castro. Mire, el pulpo, aquí muestro el recibo que sí pago... Aunque sea 50 pesitos, pero pago.
24: Una cadena, fíjate que deberían hacer todo. Sí, uno por uno. Ajá. Todo, o sea,
25: decir... Pero que muestren, va, que no les vayan a emitir el recibo de paja ahí, va.
24: Mire, yo soy Tommy Zambrano, presidente del Congreso Nacional. Aquí está la evidencia de que yo cumplo con el pago. Mire, yo soy Carlos Ledesma. Ajá, aquí todo. Estoy cumpliendo.
25: Es correcto.
24: Y yo, mire, yo soy
25: Juan Diego. Yo soy Juan Diego Zelaya. Mire, aquí me hallan el recibo, ¿eh? Aquí está, ¿eh? Yo pago aunque sea 60 pesitos, pero pago.
24: Entonces, si hicieran eso, si todos los políticos, los funcionarios, los militares, los policías, periodistas, porque hay periodistas también que
25: también
24: roban energía.
25: No investiguen a esas grandes cadenas, a ver si es cierto, si pagan lo que deben de pagar.
24: No pagan energía, no pagan energía. Y también hay... No,
25: o les arreglan ahí.
24: No, medios, hay medios y además hay periodistas.
25: Sí, correcto.
24: Periodistas que son así, que se la tiran de altas poporoilas, ajá, que no pagan, no pagan energía. Roban energía, cuando se las cortan, la reconectan. Y
25: nadie dice nada.
24: Entonces yo le voy a tomar la palabra a lo que dijo Tommy Zambrano. Ahora que estamos viendo que se está probando ya, que se ha sancionado por parte de la Racha Fura, el decreto de la ley, de las reformas a la ley energética que van a ser publicadas en el Diario Gaceta. Ahora no va a tocar tablita esto ya. Ayer decíamos, vamos a sacar algunas llamadas de la gente, con mucho gusto. Yo ya rompí incluso el hielo temprano con esa llamada desde Comayagua.
25: De la Honduras de allá, don Edwin Sauceda. Buenos días.
6: Víctor, buen día. Ponce y Melissa deben estar descansando hoy. Bueno, saludos, siempre aquí, siempre estamos pendientes, ¿verdad? Aunque no les llamamos todo a diario, pero siempre estamos pendientes con respecto a esa ley que ya aprobaron, ¿verdad? Que eso ya se sabía, que le iban a privatizar, eso fue vender, ¿verdad? La energía eléctrica, la ENE, ¿verdad? Fue venderla. Y quien va a pagar todo eso es el pobre pueblo, ¿verdad? Porque, por ejemplo, mi mamá pues viene en Zamorano, y mi mamá, ¿qué va a consumir de energía si ella vive sola en la casa, pues, con, ¿verdad? Con lo que poquito que ella puede tener ahí. Mira, ella pagaba, el mes pasado pagó 600 de energía. Este mes le llegó de 1,600.
25: Uy.
6: ¿Cómo que 1,000 empiras más de un solo? ¿De dónde?
25: El 200%.
6: Sí, hombre, entonces mi mamá está llorando. Mira, hijo, ¿cuánto? Me mandó el... la copia del recibo anterior, dice mes de agosto, 637, mes de septiembre, 1637.
25: ¿Y espera el de octubre?
6: ¿De dónde? O sea, ¿qué?
25: ¿Ya ha firmado el decreto? O sea,
6: entonces, digo yo, o sea, el pobre pueblo que aparta todo eso, y este señor se persina, porque sabe los cagadales que está firmando, hombre. Ha de decir que me perdone Dios porque sé los cagadales que estoy firmando, como soy un títere. ¿Verdad? Dios les bendiga. Saludos.
25: Amén. Igual.
24: Vamos con otra llamada. Muy buenos días. Le escuchamos esta mañana. Adelante. Buenos días. Le escuchamos.
7: Buenos días.
24: Sí, buenos días. Lo escuchamos en Radio Globo. Adelante. ¿De dónde nos llama?
7: Es un placer. Acá estamos en nuestras labores. Estamos en el campo Guanacaste, Isleta, Zonaguera, Colón.
24: Ah, en Zonaguera. Mucho gusto.
25: Dígame. Una bananera.
7: Siempre les escucho. Si ustedes supieran cómo hago malabares para escucharles, tengo que poner un hule ahí en mi escalera y andar el teléfono.
25: Muchas gracias, hombre.
24: Bueno.
7: Quiero dar mi opinión, espero no me vayan a cortar la llamada.
24: No.
7: Yo quisiera que todos los oyentes y televidentes aprovecháramos el momento de la llamada para hablar de cosas importantes. Por ejemplo, le voy a ser honesto. Yo madrugo a las 4 de la mañana a trabajar y a mí no me importa si Tommy Zambrano está aspirando ya a su campaña. ¿Qué me importa? A mí lo que me importaría es que le bajen a los combustibles, que le bajen a la canasta básica, que le bajen a la energía. Esos son temas torales, son temas importantes. Que quiten a ese viejo, a ese mojón ahí de salud, que no está haciendo nada. La gente está yendo a buscar ayuda a otro país, eso es vergonzoso. Eso es vergonzoso, que una madre le diga en la mera jeta a ese señor, no ocupo su ayuda porque la vida de mi hijo vale más y mi hijo va para El Salvador. Eso es una vergüenza. Se siente vergüenza como compatriota que vivo en este país, de decir que una madre rechace a un viejo de estos que no está haciendo absolutamente nada. Eso es una vergüenza. Eso es lo que deseamos, que todo cambie, pero para mí, estar escuchando de que ya todas esas diarreas ya están armando sus cuadros, eso a mí, ¿qué me interesa? Yo me interesa llegar a mi trabajo, ganar mi día para ir sosteniendo a mi familia. Esa es mi humilde opinión y bendiciones.
24: ¿Pero usted sale a votar, hermano?
7: No, yo no voto.
24: Por ¿Usted no vota? Carrera. Pero mire, ¿en serio nunca ha votado?
7: No voto, mi hermano.
24: Ah,
7: no,
24: bueno.
7: A mí no me interesa porque todos son los mismos.
24: Ajá.
7: Usted sale a votar y bajo la mesa, mira.
24: Pero que fíjese que de 100 personas...
7: Sin ningún voto de diputado, imagínese.
24: De 1,000 personas, una no vota. Al final todos votan. Pero bueno, le hemos escuchado. Muchas gracias por su llamada desde Zonaguera, Colón. Lo cierto es que el político no para. Ya Libre está armando sus cuadros. Eso es imparable. Ya Rixi Moncada está trabajando sus cuadros. ¿Quieren la guayaba?
25: Pero así como están armando los cuadros ya, también deben de acordarse de armar al pueblo primero, como dijo el caballero, que hace un esfuerzo el Madruga, y él no come de ningún político más que de su trabajo.
24: Es que eso no le corresponde al Libre ni al Partido Liberal.
25: No, es que no.

0: Entonces, que yo no sé usted si pasa ahí por la corte, por el Boulevard Kuwait.
1: Ajá.
0: Mire, esa gente ya tiene un montón de meses, esos garífunas de estar ahí. La verdad es que a quien le toca solucionarles el problema, ellos da a pensar. Lástima no le tengo, porque a uno no le tiene que tener lástima a las personas, pero da mucho pesar con que no le solucionen el problema de esos garífunas.
1: Eso es del gobierno, señora. El gobierno tiene que resolver eso.
0: Anoche llovió toda la noche, usted se imagina a esa gente en la intemperie ahí con unas casas de campaña acústicas, a quien corresponda, por favor, solucionen, pídanle consejo.
2: A Tito Afuera le corresponde eso.
0: Y pídanle consejo a doña Tito.
1: Eso no hay retroceso, señora, eso no hay retroceso porque eso salió del Congreso, fue una ley que se emitió. Ellos están protestando en contra de la criminalización, según ellos, de las protestas, de los desalojos de las protestas, y eso no tiene vuelta atrás, porque eso ahí hay de por medio cualquier cantidad de intereses, eso no va a cambiar, eso vino del Congreso de una ley.
0: Entonces van a estar esas personas...
1: Ahí van a estar, me imagino, el tiempo que sea, pero no, por esas presiones no va a cambiar el...
0: Bueno, y también que les terminen de pagar a los médicos, porque a un 5% que sea, esas personas también necesitan...
1: Eso estamos de acuerdo.
0: Que les pidan consejo, la racha, que ese es el peor gobierno que ha habido en la historia, la verdad, que le pidan consejo a Juan Orlando y a doña Sema a ver cómo se gobernó, para que le digan cómo se pegan botones. Gracias, Ponce.
1: Gracias por su llamada. Vamos.
2: Gracias por esperarnos. Buenos días.
3: Sí, muy buenos días. Mire, la gente no debe de molestarse por la sanción que hizo Tito Afura de la ley eléctrica, porque el 81% votó por esto. Solo un 19% no votó por privatizaciones, no votó porque se quitaran las clínicas oftalmológicas, etcétera. Pero el 81%, ahí se ha dividido entre Tito o Narrala, votó por esto porque sabían lo que venía. El Partido Nacional históricamente siempre ha sido, desde Callejas, un partido privatizador. Entonces no sé por qué se quejan. Decían cualquiera menos libre. Entonces, cuando usted dice cualquiera menos libre, es cualquiera, lo que venga, lo que hagan, pero yo no quiero comunismo, yo no quiero Nicaragua, yo no quiero Venezuela. Entonces apriétenla. Yo le digo a la gente ahorita que le van a meter esos nuevos recargadores, todas esas cosas, esas conexiones, aprieten las nalgas.
1: Vamos con otra llamada. Buenos días, le escuchamos.
4: Sí, buenos días, Ponce. Ponce, Víctor, felicidades tengan en su excelente programa.
1: Muchas gracias.
4: Aquí llamándoles, fíjense de que desde que los estoy escuchando a ustedes, los días se me hacen más cortos en el trabajo, les escucho el trabajo. Gracias.
1: Qué bueno, gracias.
4: Pero también fíjense que quiero manifestarme ahí con ustedes, hombre. No solo ustedes, fíjense, muchas emisoras están promocionando el turismo para otros países. Yo creo que primero deberíamos de promocionar el turismo para nuestro país.
1: No, esa es una campaña del gobierno de El Salvador pagada, hermano. El gobierno de El Salvador ha contratado medios de comunicación como estos programas para promover el turismo de ellos. Si el gobierno de acá no lo hace, ya no es asunto de nosotros.
4: Sí, pero no deberían de aceptar ustedes, pues, porque ustedes, a otras emisoras, que no decir nombres también, pero son varias que...
1: Estén varios medios. Es una campaña del gobierno de El Salvador, es una campaña del Ministerio de Turismo de El Salvador.
4: Ok. Bueno, excelente programa. Gracias.
1: Muchas gracias, siempre. Sí, a mí me han estado diciendo sobre eso.
2: Buenos días.
1: Del Ministerio de Turismo de El Salvador.
5: Buenos días.
2: ¿Le escuchamos?
5: En cabina.
2: Gracias.
5: Gracias por atenderme. Mire, lamentablemente vamos a seguir sufriendo el pueblo, porque estos cachurecos y liberales no se van a detener. Todos los que están en ese Congreso tienen una meta, simple y sencillamente su beneficio. Y este pueblo no somos solidarios. Mire cómo están los garífonos, ¿verdad? Frente a la corte, nadie les hace caso. No, como pueblo, sí, ya sabemos que los del gobierno no les van a hacer caso. Pero por lo menos ir a acompañarlos en esas protestas, esas movilizaciones. No estamos unidos, todavía nos toca mucho por sufrir, no hemos tocado fondos.
2: ¿No cree usted que debería estar la doctora Johanna Bermúdez ahí, solidaridad con ellos?
5: La gran representante que se raga las vestiduras por su pueblo. Bueno. Que se vaya a aguantar frío, sol, lluvia, caca, todo lo que hay en ese pueblo, en ese lugar, perdón. Que vaya, que demuestre si está con su pueblo.
2: Bueno, gracias a usted.
1: Gracias por su comunicación. Por cierto que se han viralizado unas imágenes de la diputada Iroz Kelvir con Jorge Calix. Para que ustedes vean que en política no hay amigos ni enemigos permanentes. Yo no sé realmente qué es lo que han estado hablando, pero estas imágenes se han virado.

0: realizado, porque a veces es de conveniencias. Y ahí lo vemos, mirá.
1: Camuflajeadamente dice, vámonos para allá.
0: No.
1: Porque aquí no van hay, hablando, mucho, hay mucha gente. Va.
0: No, van platicando.
1: Y mira, allá van, ¿ve?
0: No, ellos
1: allá van.
0: Fueron captados platicando. Sí, no sé.
1: Pero salieron de ahí, a donde nadie los mire.
0: Ajá. Ahí bueno, está, ¿ve? Tengo una llamada por acá. Ahí están las imágenes que hablan por sí mismas. Hola, buenos días.
1: Pero eso es buen hombre.
0: Hola.
2: Qué tristeza ese gobierno de corruptos. Qué tristeza. El binomio perfecto, gobierno corrupto y pueblo pusilánime. ¡Qué lástima! A saber a dónde iremos a llegar. Le saluda Dagoberto Romero de Nueva Orleans.
0: Bueno, cheque, gracias, don Dago, allá en Nueva Orleans. El hombre está indignado por lo que está sucediendo. Bueno, ahí están las imágenes de Iros Kelvir y Jorge Cali. ¿Por qué estas imágenes se han viralizado? Porque supuestamente son...
1: Y no es IA. Y no es IA, no vayan a pensar que es IA.
0: No, eso ya está confirmado. Sí. ¿Por qué se han viralizado? Porque supuestamente son enemigos políticos. Cuando uno es enemigo político, yo no quiero saber nada de esa persona. Me la mantengo al margen, yo no quiero saber nada de ella. Pero mire, ahí van platicando.
1: O recordad que hay una moción ahí, permítame. O al menos una iniciativa. Bueno, atende la llamada primero.
0: Buenos días, le escuchamos.
3: Buenos días.
0: Sí, buenos días, lo escuchamos. Adelante.
3: Buenos días, Ponce, don Víctor. Siempre le escucho aquí en la ciudad de Nuevo Orleans.
0: Sí.
1: Saludos.
3: Yo tengo una pregunta a Víctor, que Víctor siempre anda diciendo que cuando la gente quiere protestar, que vaya al Congreso, porque no se agarren las calles, que porque...
1: Lo escucho, mi amigo.
3: Ajá, no sé qué, pero mire, si usted va al Congreso y no va a hacer nada, la única manera es ir a las calles, a cerrar calles, andar... Todo Honduras está protestando en todas partes y pues ni modo, hacer tomas, es la única manera. Y ahí, aquí muchos quieren que no cierren las calles, pero pasan ustedes los periodistas porque no quieren batallar, pues. Pero el pueblo es el que batalla con tanto crimen que hay en las calles, combustible, canasta básica, todo eso. Entonces la gente sale a protestar por sus derechos y si lo hace pacíficamente no lo van a escuchar. Lastimosamente hay que salir a las calles siempre y cuando sea por el pueblo y no al vandalismo, porque eso de andar creando vidrios, negocios, no es correcto. Saludos, Ponce.
0: Bueno, quiero referirme...
1: Solo por omisión, Ponce, para él, sí, porque sí. Como te dirigió a mí, yo no estoy en contra de las protestas del pueblo, sí he sido uno de los que ha salido a protestar. Cuando le subieron un 5 al transporte, cuando yo fui estudiante del Central, Vicente Cáceres, y con mucho orgullo, recuerdo que hasta quema de buses hubo ahí por 5 centavos. Hoy ya no se da eso, ya no se da eso. En lo que yo estoy en contra es, la misma Constitución lo dice, que usted puede hacer una protesta, pero sin obstaculizar el tráfico, porque hay gente que necesita ir a su trabajo, lleva su producto y sale perjudicado. O sea, colaterales que no tienen nada que ver.
0: Aquí no hay protestas pacíficas, hombre.
1: Las últimas son pacíficas.
0: Pero no, pero
1: la toma,
0: hermano,
1: de carretera es bien difícil.
0: De paja. O sea, hay cosas que son ilegales.
1: Yo no estoy hablando paja, yo estoy viendo la realidad.
0: Hay cosas que son ilegales.
1: Eso es ilegal, tomarse la carretera.
0: La única manera, como te lo he explicado varias personas ayer y te lo explican hoy.
1: No, pues sí, pero...
0: La gente...
1: Pero, ¿es legal eso?
0: No es legal, pero la protesta pacífica aquí no pega. Aquí no pegan las protestas pacíficas, lamentablemente.
1: Pero ahora si anda protestando, lo van a acusar de terrorista.
0: Hola, buenos
1: días. Hay que tener cuidado.
0: No, es otra cosa. Hola, bueno, buenos días.
4: Buenos días, Ponce. Hablo de aquí, de Rally.
0: Sí, dígame.
4: Ponce, fíjate que tenía una observación. Fíjate que estuve en Honduras hace como 2 semanas.
0: Sí.
4: Iba a ir a pintar mi casa para poder subirle la renta a las personas que viven ahí.
0: Sí, a los inquilinos.
4: Mira, esta persona es un doctor. Vivía con su familia en la casa, ¿va? Ahora está separado de su esposa. Entonces, él antes hablaba mucho, decía, todos menos los comunistas, ¿va? Él estaba con los nacionalistas. Uh-huh. Ahora, él es doctor y es de los buenos, doctor de los buenos. Ese doctor ahorita recientemente ya no está trabajando desde enero, no está trabajando, lo votaron. Uh-huh. Pero él se cruzó con Libre, o sea, se cruzó con Libre, pero antes de eso él solo nacional. Ahorita está sin trabajo. ¿Qué pasó? No le puedo subir la renta a ellos porque él no está trabajando. Él no está trabajando ahorita, no le puedo subir la renta. y él dice que va a tener que

0: dejar de ser doctor para volver a su trabajo de antes, porque lo votaron, y con tanta necesidad de doctores en Honduras. Imagínate cómo está la cosa. Pues al final van a dejar ellos, la casa la van a dejar. Les di hasta diciembre para que dejen la casa porque no pueden pagarla. ¿Me entiendes? Y eso que yo les estaba cobrando muy barato la renta a ellos por 6 años. Y ahorita no pueden. Pues, ¿me entiendes? Serían uno más doctores desempleados en Honduras. Muchas gracias.
1: Bueno, gracias.
2: Mira, qué interesante lo que acaba de decir este caballero.
1: Yo quiero ser bien claro. Yo los médicos que conozco, es raro que vea un médico desempleado. Raro. Y el que no trabaja con el Estado, trabaja en la empresa.
2: Pero eso está como un abogado. Yo conozco abogados, 5 estrellas. Y hay abogados ahí que no tienen ni para comer al día.
1: Ah, pues. Bueno, porque no...
2: No, es que no quizás nacieron con pie pando o no sé, o no les dan casos.
1: Pero no se atenga al Estado. Gente que no puede vivir si no trabaja con el Estado.
2: Estoy de acuerdo.
1: Si vos sos un médico, si sos un abogado, ¿por qué tenés que estar a despensa solo
2: del Estado? Pero es que hay muchos médicos, quizás, no sé, yo
1: no, hombre,
2: desconozco.
1: Mira, yo conozco médicos.
2: Pero los padres hacen un gran esfuerzo para que se gradúen de médicos.
1: Yo conozco médicos, amigos míos, mira, que trabajan en el Alonso Suazo, que trabajan en el San Felipe, que trabajan en el Materno Infantil, que tienen clínica privada. Bueno, tengo una amiga, que no voy a decir el nombre aquí por razones obvias, que tiene 5 trabajos.
2: Pero no es Johanna Bermúdez.
1: No. Una doctora, amiga mía, que tiene 5.
2: Ah, pues entonces mira, tiene competencia Johanna Bermúdez ahí.
1: La mujer mínimo, se echa sus 500,000 pesos al mes.
2: Oiga, 500, usted.
1: Más o menos.
2: Hay otros que nada.
1: Ah, bueno, entonces no digamos.
2: Gente que médicos cubanos, trabajan de
1: bueno,
2: taxistas.
1: Bueno, desde el
2: allá,
1: Banco Central denuncia.
2: Sin menospreciar el trabajo del taxista.
1: Escuche bien esto, que ha sido publicado en varios portales, entre ellos Espacio Consciente. Dice que desde el Banco Central de Honduras han denunciado la presunta vinculación de Marco Bográn con gente del Departamento Jurídico del Banco Central. Fuentes internas del Banco Central han hecho llegar documentación sobre los vínculos entre Bográn y funcionarios del banco. O sea, en su momento, cuando él estaba
2: en la actualidad ya no.
1: No, en el gobierno de Juan Hernández.
2: Ajá.
1: Que ocupan puestos claves en la institución desde años antes de que se realizaran los pagos relacionados con el fraude de los hospitales móviles. Funcionarios que continúan laborando en el Banco Central y según las fuentes habían adquirido mayor peso dentro de la institución durante la actual administración del Banco Central. Habrá que ver cómo está eso. Esto viene desde el pasado, desde el gobierno de Juan Orlando Hernández, para que seamos aquí claros. El caso toma relevancia ya que desde esa posición pudieron haberse eliminado documentos o evidencias relacionadas por el caso, lo que podría haber incidido posteriormente en decisiones judiciales favorables a Marco Bográn realizadas en la Corte Suprema de Justicia. Creo que es importante que Roberto Lagos, el presidente del Banco Central, pueda aclarar, como también pasó con aquella abogada que sustrajo
2: cantidad de 88 millones
1: de lempiras. Sí, entonces aquí, con esta denuncia que están haciendo, vale, es oportuno que el presidente del Banco Central, Roberto Lagos, pueda explicar realmente de qué se trata, porque si son funcionarios actuales, entonces, y que los estén vinculando con don Marco Bográn, quien ayer, bueno, lo que se ha informado es que le han borrado evidencias. Han borrado evidencias en el caso de Marco Bográn, a quien le dieron ya sobreseimiento sobre el caso Mascarillas.
2: Evidencias, no, pero el Banco Central paga solo cheques del Estado.
1: Ajá.
2: ¿Esas podrían ser las evidencias?
1: Evidencias, sí, documentos.
2: Sí, porque ¿qué otra cosa puede ir...? Tener el Banco Central de Honduras. Si no son cheques.
1: Es que del Banco Central se han manejado varias cosas. Mira, desde ahí se manejó aquel carretillazo. No, este Banco Central lo han ocupado.
2: Fíjate que es cierto, no me acordaba del carretillazo.
1: Ajá, sí, hombre. La sustracción de 88 millones de la...
2: De la bóveda.
1: De la sexy...
2: Fiscal.
1: Ajá, la sexy fiscal.
2: Sí.
1: Más el carretillazo. Es que los usan estas instituciones.
2: Es cierto, fíjate.
1: Esto es del pasado, pero sí es oportuno que sobre estas denuncias pueda explicar y aclarar el actual...
2: Y que investiguen esos funcionarios. A todos los funcionarios que los investiguen.
1: Sí, hombre, el Banco...
2: ¿Desde cuándo están trabajando y a qué se dedican? Y que los investiguen ahí. Ya estuviera la ATIC investigando y la DPI. ¿Ah?
1: Sí, no.
2: De oficio.
1: Ya se hizo la denuncia y esto viene... Recordemos que Marco Bográn fue capturado, fue enjuiciado en el 2021... ayer dábamos una relación de los hechos con el asunto esto de las chatarras móviles. Así que es oportuno que se pueda aclarar si hay funcionarios que están en el Banco Central o que han estado en el Banco Central relacionados con el caso de Marco Bográn.
2: Mira, ahí nos manda saludos Osman Merlo, y por cierto nos manda invitar a desayunar ahí, que vayamos, que nos espera. Uh-huh. Víctor, en mi oficina me dicen muchos abogados que no tienen trabajo, que les consiga trabajo porque no tienen trabajo, y como a mí me caen escrituras de casas, comerciantes individuales, naturalizaciones de extranjeros y etcétera, él les da chamba, dice ahí. Mira.
1: Bueno, perfecto, que les dé trabajo. Saludos ahí para Osman Merlo. Ya para ir a corte comercial, ha puesto el grito al cielo el ministro de la CEFIN, Emilio Hernández Hércules.
2: ¿Por qué? Contanos.
1: Le ha generado rasquiña el tema de que quieran eliminar el impuesto de los combustibles. Y según Emilio Hércules, eso significaría para el Estado
2: pérdida.
1: Dejar de percibir más de 6,000 millones de lempiras por 6 meses.
2: Y pero está llorando por 6 meses Hércules ahí.
1: Sí, no, está llorando porque ese dinero se va a dejar de recibir
2: ¿Pero va a beneficiar al pueblo?
1: Sí, pero es que el funcionario no piensa en eso. Es que Víctor, vos estás equivocado. Un funcionario no piensa tanto en el pueblo. El pueblo no le interesa. Lo que le interesa es cumplir los intereses por los que está ahí.
2: ¿Y pagará gasolina este señor?
1: Ah, también hay que...
2: Hay que revisar el recibo de la luz también. Uh-huh. A este ministro de la CEFIN.
1: A todos ellos en cadena, mire.
2: De todos los más bramones.
1: La racha debería. Vaya.
2: Todos, empezando por la racha, porque sí, digo yo.
1: La racha.
2: Yo toda la cadena que muestren sus recibos. Sí. Pero el mes de octubre, queremos ver, a ver cómo les va a ir.
1: La evidencia que yo pago mi energía. Sí. Entonces sería un gran
2: eje. Y sería bueno que lo hicieran todos los meses. A sí. ver si tiene alguna variación.
1: Sí, porque después pueden...
2: Sí, pues ya... después arreglan. Sí. Ya no sigan emitiendo recibos.
1: Pero cada mes.
2: Sí, por eso mensual.
1: Así que...
2: usted... En el Congreso, que algún diputado o algún diputítere presente una moción y que diga: quiero presentar una iniciativa de ley o una moción de que todos los funcionarios presenten, y nosotros también como parlamentarios, el recibo de la luz mensual. Que sea una ley, que sea aprobada en la Gaceta.
1: Por ejemplo,
2: te aseguro que así le van a hacer todos los funcionarios.
1: Una declaración jurada. Fíjate que en Estados Unidos, en Costa Rica, por ejemplo, o sea, en Costa Rica es obligatorio, todos los funcionarios deben ser un ejemplo en el pago de todos los servicios estatales. Por ejemplo, tus impuestos de la alcaldía, si vivís en San José, todos tus impuestos nacionales, la declaración jurada que tenés que hacer es obligatoria y la tenés que publicar. Aquí vos no lo sabés si los funcionarios evaden impuestos. ¿Qué sabemos eso?
2: Porque ¿qué se ha dado en el pasado?
1: Porque sos funcionario. No, sí. Ya no voy a pagar impuestos.
2: Y muchos usaban, acordate que diplomáticos usaban el pasaporte diplomático para pasar contrabando y toda papada. Uh-huh. No, soy diputado al Parlamento. No, yo soy diputado cuando tenían inmunidad. Que yo soy aquí, que yo soy allá. No, pasen. Y, por ejemplo, yo he dicho, cuando hay un operativo, fíjate, ponte aquí, una idea que le doy al jefe de la Fuerza Armada y al ministro de Seguridad. Ajá. Cuando haya un operativo, cualquier delincuente se puede vestir de militar, como general, coronel, lo que sea. Que lo bajen del carro y que lo registren el carro. Porque pasan contrabando, drogas, armas y todo. Porque solo bajan el vidrio y le miran las estrellas acá. Y le hacen el saludo. Sí, sí, pase. Estos 4 carros vienen conmigo también. Ah, bueno, que pase. Y que tal si ahí llegan drogas y llevan armas. Bájenlo, den una orden. Que el mismo jefe que sea, que lo bajen. Y que le registren el carro. Bueno. Que digo que aquí sería un boom.
1: Sí, tenemos una llamada antes del corte. Buenos días, le escuchamos.
3: Buenos días.
2: Buenos días.
3: Estimados que están ahí.
1: Excelente.
3: Quería hacerles una pregunta.
1: Hágala.
3: Ustedes saben cómo quedó el tema de con nosotros los guardias y lo aprobaron el aumento. Me estoy llamando de aquí de Siguatepeque.
1: No han aprobado eso. Eso lo batearon a Juan Barahona.
3: Y lo que decía Saraí, pura mentira, pa.
1: No, eso es mentira. No le han aumentado nada a nadie. Es puro populismo eso.
3: Orlando Ponce, los felicito a ustedes. Créanme que me ha hecho bien oyente de La Globo, porque aquí trabajo de seguridad.
1: Ajá.
3: Y el radio que tengo es solo La Globo.
1: Solo La Globo tiene. ¿Y dónde los escuchan? ¿En qué ciudad?
2: Siguatepeque. Siguatepeque, dijo.
1: Ah, en Siguatepeque.
2: Saludos a todos esos guardias que hacen una ardua labor y que son mal pagados.
1: Mi respeto.
2: Ey, jefes de esos guardias, Páguenles bien, hombre, no jodan. Si ellos exponen la vida por ustedes. Pero el dueño, mira, mensual va a traer aquel billetal.
1: Sí,
2: y algunos les hacen
1: no tienen mal pagados,
2: horas extras y no les pagan.
1: Y no les pagan, y ni siquiera les pagan a tiempo.
2: Son bárbaros.
1: Bueno, saludos a Yamilé González, hombre. Buenos días, dije.
2: Saludos al ingeniero.
1: Hay mucha gente que solo el Estado puede vivir, ya se les hizo costumbre. Uno busca cómo salir adelante. Tiene razón. Yo fui, fue mi primera experiencia que tuve con el Estado. Siempre trabajé en empresa privada. Ahora estoy trabajando privado y aquí vamos saliendo adelante. Saludos a Yamilé González ahí, que ya sabe que el argumento
2: va a aparecer. ¿Quiere lanzar Yamilé otra vez? Apoyen a Yamilé, hombre.
1: Ya me dijeron que sí, que está allá.
2: Una mujer beligerante.
1: Vamos con llamada. Buenos días, le escuchamos.
2: Hola.
4: Buenos días, Ponce Morazán.
1: Buenos días.
4: Buenos días, Víctor Barahona.
2: Buenos días, mi hermano.
4: Pues aquí saludándolos, pues que la crisis usted sabe que está bien, bien fuerte, bien difícil. El combustible está demasiado caro y la canasta básica por las nubes. No hay empleo. Mire, ese señor que es doctor no tiene empleo. Ya no digamos las personas comunes como nosotros, donde porque vamos a trabajar, que andamos buscando ahí por cualquier lado. Entonces, todo está bien, bien difícil ahorita.
2: Sí.
4: Y fíjese que le iba a decir una primicia, Ponce, mire.
1: Dígame.
4: Más de 500 panaderías en Tegucigalpa van a reunión, porque ya no soportan, ya el pan ya está demasiado costoso para poderlo producir, y ahora van a reunión todos, porque ese es un bombazo directo al mero pueblo hondureño, porque todo el mundo comemos pan.
1: Todos comemos pan.
4: Y van a reunión ya, porque ya no aguantan la crisis, aumentarle, así como le aumentó la popular, la Jawic y la Bambino. Así que ni modo, a soportarlo.
1: Bueno, gracias. Gracias por su llamada. Bueno, van entonces, pueden irse también a
2: 500 panaderías.
1: 500 panaderías, dice, organizadas en protesta por el incremento a los costos de producción.
2: Y tienen razón.
1: Tengo que hacer corte comercial, 8:40, ya volvemos.
2: Vaya.
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2: Estamos de regreso con ustedes. Nos vamos a El Salvador. ¡Me llega El Salvador! 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A El Salvador, para allá va Manuel Alvarado y toda su familia, a El Salvador, porque El Salvador me llega y apoya el censo poblacional, abre las puertas de su casa para que contribuyamos al Fondo de Población y Vivienda. A todos, muchas gracias, buenos días.
3: Solo esperadme, me van a dar 30 segunditos ahí. Si alguien tiene una silla de rueda que la pueda prestar, se lo voy a agradecer. Una persona necesita una silla de rueda urgente, no importa, con tal pueda caminar la silla, o sea, rodar, se los voy a agradecer. Me llamen al 99-21-60-61 para prestársela a una persona, bueno, que le urge. Es prestada nada más.
2: Bueno, gracias, gracias, porque te van
3: hablando solo. Bendiciones a todos.
2: Te dejan hablando solo. Gracias.
3: Gracias, Manu.
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2: Es un gusto estar nuevamente con ustedes. 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El jugador del Real Madrid, Raúl Asensio, será sometido a una intervención quirúrgica a causa de una fractura por estrés en la tibia de la pierna derecha, según informó el club blanco en un comunicado. Asensio es uno de los pocos efectivos que estaban disponibles para José Mourinho en Valdebebas a causa de las bajas por el parón internacional. Este lunes el club compartió imágenes en el entrenamiento a puerta cerrada en las que podía verse al central español participando en los ejercicios. Sin embargo, desapareció de dichas imágenes en las sesiones del martes y el miércoles, en las que sí estaban Eder Militao, Álvaro Carreras, Antonio Rüdiger y Aurelien Tchouaméni, los otros jugadores de campo que no han sido convocados con sus selecciones. El defensa español todavía no ha debutado con el equipo blanco esta temporada en partido oficial. El 30 de julio sufrió una lesión muscular en el recto femoral de la pierna derecha que lo mantuvo fuera de las convocatorias hasta el 12 de septiembre para el partido contra el Rayo Vallecano.
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2: Vamos a cerrar este segmento deportivo con el patrocinio de Pulmo Flem Jarabe, la fórmula que no falla para acabar con la tos, con la flema, con la gripe. Cristiano Ronaldo enciende las alarmas en Portugal, no entrenó y hubo reunión de urgencia. La situación de Cristiano Ronaldo vuelve a generar atención en Portugal justo antes de un partido importante en la Nations League. El capitán portugués no participó el martes en el entrenamiento colectivo de Malmo, Suiza, donde el equipo prepara su visita a Dinamarca, y su ausencia rápidamente abrió interrogantes. El delantero Al Nassr sí estuvo en las instalaciones del Al Eda Stadium e incluso pisó el terreno de juego antes de que comenzara la sesión. Sin embargo, no se incorporó al trabajo con sus compañeros durante los minutos abiertos a la prensa y posteriormente abandonó el estadio para dirigirse nuevamente al hotel. La ausencia llega apenas 2 días después de otro episodio llamativo. Ronaldo fue suplente y no disputó ningún minuto en la victoria de Portugal por 2-1 ante Noruega.
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2: Bien, hola, ¿qué tal? Buenos días, bienvenido a su noticiero Tras la Verdad. Estamos en vivo y en directo desde los estudios de Radio Globo a nivel nacional e internacional. Hoy es un día maravilloso. 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Bueno, el productor de granos básicos, Ismael Espinal, ha dicho que el gobierno debe buscar comprarles toda la cosecha, pero primero incentivarlos a través de Banadesa con préstamos bajos, porque antes en el gobierno de Xiomara Castro estaban al 2%, hoy ya lo subieron al 7%, y esto es imposible para los productores. Que les compren, que les garanticen la cosecha y que la repartan, dice él, con la gente que necesita porque está perdiendo todo su ganado. Escuchemos.
3: Pues miren, Pues nosotros hemos estado tratando de prepararnos, ¿va? Porque el cambio climático vino para quedarse, ¿va? Y si el productor, tanto de tierra adentro como en los valles, ¿va?, que es la parte más crítica, no se acostumbran a convivir con lo que es la sequía, va a ser difícil, ¿va? Va a dejar de producir, va a quebrar, va a tener que vender su tierra, ¿va? Ahora, si nos tratamos de adaptar y nos preparamos con tiempo, ¿verdad? Incluso hay productor que de repente tiene sus vacas delgadas, ya no las puede ni vender, ¿va? Es un sacrificio, ¿va? Entonces yo creo que aquí el gobierno debe ponerle un poquito más de enfoque, que tiene que entender que estamos en una emergencia y que al final debería estar comprando más bien el gobierno en este momento por lo menos 10 perforadoras de pozos industriales para poder hacer pozos, yo diría más bien comunales, ¿va? Porque créanme que con lo que viene, lo que es el verano, que falta lo más crítico, imagínense que estamos en octubre prácticamente, ¿no? Ya estamos a 2 días para octubre. Y estamos en invierno, pues. Y aquí no ha llovido, pues, no ha llovido lo suficiente. Sí ha habido aguaceros, pero no es lo suficiente, ¿no? Bueno, ustedes han visto la crisis que hay, que empezaron a borbandear las nubes para que por lo menos la capital de Tegucigalpa no se quede sin agua, ¿va? Porque si no va a ser una catástrofe. No digamos con el tema de ganadería en las partes de los, en Olancho, en los pueblos del norte y luego en la zona sur de acá de Choluteca, ¿va? Que hay crisis, y créame que si este verano se junta con este otro verano, ni los pozos artesanales se van a secar los ríos. Si no hay perforadora de pozos para hacer las industriales y poder tener agua y luego comida, y pues el ministro, tengo entendido que en el mes de noviembre va a borbandear las nubes en el sector más productivo, que es Olancho, en las partes de la zona donde hay producción, para poder nosotros sembrar. Entonces, ya se está sembrando la postrera, ¿va?
2: ¿Cuál es la propuesta que le tienen ustedes al gobierno?
3: Sí, mire, lo que nosotros hemos planificado es que haya una siembra masiva de sorgo y en las tierras más bajas la siembra de maíz va de postrera, porque es una siembra temprana de postrera. Entonces, ¿qué buscamos? Que el ministro nos apoye con lo que es incluso préstamos, en lo que es Banadesa, ¿va? Que haya una emergencia de verdad, ¿va? Que haya un abanico, una apertura, ¿va?, en el tema de los créditos, para que en un convenio el mismo gobierno nos pueda, bajo contrato, sembrar nosotros tanto sorgo de postrera y las postreras de maíz, para poder producir comida para los animales, ¿va? Y que ya de una sola vez quede contratado ese silo bolsa que vamos a producir, para que el gobierno pueda distribuirle en los 210 municipios que en este momento están en calamidad, ¿va? Créanme, se va
2: a regalar entonces los préstamos a la gente, porque no lo van a pagar, porque todo lo que produzcan va a ir para regalarlo.
3: No, ok, en el caso de nosotros no. Nosotros como productores estamos obteniendo un crédito, vamos a obtener una rentabilidad para vender ese silo bolsa. En este momento anda el silo bolsa más o menos en un rango de 230 a 270, 280 lempiras la libra de producida de silo de maíz, ¿verdad?, que es de buena calidad. Entonces, el gobierno nos paga a nosotros eso, no nos va mal, ¿verdad? No es que ganamos la gran cosa, pero por lo menos nos queda para siquiera comprar los frijoles, ¿va?, al productor, ¿va? Entonces, de esa manera, y a paliar por la pérdida que ya hubo. Entonces, yo creo que debería en ese momento el gobierno estaría ayudando al pequeño productor, ¿verdad?, en apalear con una postrera
2: y que les compre la producción.
3: Que nos compre la producción, pero para ganadería, ¿va? Para ganadería. Yo creo que eso sería lo más recomendable. Incluso producción de sorgo, que es más resistente que el maíz, ¿verdad?
2: Pinal, bueno, y fíjese que hay muchos que le rinden culto a la Santa Muerte. En estos operativos que anda haciendo la policía en este momento, han encontrado que varios individuos que han sido capturados tenían altar a la Santa Muerte. ¿Y todo esto para qué? Para ejecutar gente. Un altar dedicado a la Santa Muerte fue localizado este miércoles allá durante un operativo en el sector del Hato. No crea que es lejos, que es en México, que es largo. Ah, es en el Hato de en medio. Ahí se detectó en un allanamiento un altar dedicado a la Santa Muerte. Durante un operativo realizado en el sector del Hato de en medio en la capital, algunas personas le piden a la Santa Muerte que los proteja de peligros enemigos o situaciones difíciles porque andan en el crimen organizado. Todo aquel que anda mandando escalofriante hallazgo, altar a la Santa Muerte encontrado durante allanamiento en el acto de en medio. Fíjese que Honduras se ha convertido también en un país sin piedad. Ya no le tenemos amor a la vida. Allá en Roatán detuvieron a dos mujeres, supuestamente porque estas mujeres le dieron muerte a machetazos a un hombre. Machetearon a un hombre sin piedad. Y las dos sospechosas fueron capturadas y puestas a la orden. No le tuvieron piedad al pobre hombre. Perdió la vida tras ser atacado a machetazos por dos féminas en Roatán, Islas de la Bahía. ¡Qué lindo! Sin piedad atacan estas mujeres. ¿Ah? Para aquellas las dormilonas, para aquellos que se acuerdan de que a lo mejor el hombre se despertó y no les quiso pagar. Mire, allá en Cortés, el hondureñito es considerado como uno de los hombres más sinvergüenzas y corruptos de una sociedad corrupta en este país. Fíjese que allá ciudadanos hondureños fueron captados saqueando y robando productos de un camión durante la protesta en Cofradía, Cortés. Mire, esto ha generado indignación, porque ¿cómo es posible que estén saqueando un camión, robándole el producto al camión, y estos pobladores de estos sectores, muchos aprovechan la situación de una protesta para saquear, robar y cometer sus robos? Y ahí van hombres, van mujeres y va de todo. Entonces la policía debería de detenerlos a todos estos que saquearon este camión. Mire, mire esa moto cargada. Vea usted. Y estos no se dan cuenta que ahora, mire, todos están robando. Vea, qué bárbaros. Cervecitas se están llevando, deberían de meterlos presos por delincuentes. No es posible. También fue capturada una dama, supuestamente formar parte de una pandilla. Fue capturada supuestamente por la vinculación con la muerte de Frank Morris, quien se desempeñaba como jefe de inteligencia. Mire, esta dama, señalada como presunta integrante de la pandilla 18, fue capturada en supuesta vinculación con la muerte de Frank Morris, quien se desempeñaba como jefe de inteligencia del Instituto Nacional Penitenciario. El portavoz de la policía, Wilfredo Maldonado, de la DPI, dijo que el crimen ocurrió el año pasado en la colonia Los Laureles, en Comayagüela. Las autoridades continúan con las investigaciones para determinar la participación de la detenida en este hecho. ¿Cómo están las cosas, verdad? ¿Cómo están las cosas? Y en este momento no hay paso. Transportistas, vea, ese fue el donde mataron a Morris. El asalto, ahí están asaltando a todos y Morris salió y quiso luchar con ellos y lo ejecutaron. Cipotes, vea usted. Hoy está tras las rejas la dama. Bueno, no hay paso. Transportistas mantienen tomada la carretera que conduce de Lloro hacia Jocón, generando interrupciones en el tránsito por esta importante vía. Mire, ahí no hay pasada. Y esto empieza, señores. Se está calentando el ambiente porque no hay quien asesore al presidente. En Guatemala empezaron las protestas y empezó el caos, y el presidente dijo: se congelan los impuestos a los combustibles. Y ese impuesto que caía al gobierno, que pase y le dé un alivio al pueblo guatemalteco. Vea, no hay paso porque transportistas mantienen tomada la calle que conduce de Yoro hacia Jocón, generando caos en esta importante vía. Los protestantes exigen se bajen los precios de los combustibles porque ya no aguantan. 500 lempiras es como que le eche con una jeringa. Es como que le esté echando con una jeringa al carro. Eso es lo que está pasando en este momento. Miren, fíjense que ahora el gobierno dice que podría comprar un hospital ya construido para Tegucigalpa. ¿A quién vamos a beneficiar? ¿A quién vamos a beneficiar en esto? ¿A quién queremos ayudarle de los empresarios que son dueños de esto? Escuchemos mejor a Luis León. Señala que darle más dinero al Ministerio Público es engordar la bestia de la corrupción porque está contaminado. Ahí todos los juicios los pierden. No hay un juicio que gane la Fiscalía. Contubernio, acomodados, serviles al crimen organizado. ¿A quién en la Fiscalía están pidiendo más dinero? 10 mil millones más. ¿Para qué? Para embrutecer, para engordar ese monstruo que es la corrupción. Escuchémoslo.
4: Presupuesto, más logística, más capacidad institucional, pero también hay que hacer un proceso de revisión de la calidad de los funcionarios, porque muchos de los procesos, especialmente empujados por el Ministerio Público, fallan por la calidad del fiscal, por no saber sostener la acusación, por no tener los suficientes medios probatorios. Entonces yo creo que esto nos llama a entender que necesitamos una reconstrucción del sistema de seguridad y justicia en Honduras, porque más allá de que estén quedando liberados, que es lamentable, es el hecho de entonces quién fue, quién va a pagar, quién va a ser responsable por los latrocinios. Y al final es el pueblo hondureño el que sufre. Y yo creo que ante la coyuntura en la que nos encontramos, el pueblo ya no puede seguir en pobreza y sin justicia.
2: ¿No siente que realmente hay contubernio en esto? Todas las bofetadas que se están pegando al Ministerio Público, ¿pierden los juicios por un mal planteamiento de un fiscal?
4: No sabría si hay contubernio porque hay que estar en la mesa para saberlo. Desde afuera nosotros podemos plantear cualquier tipo de hipótesis.
2: Pero todos los pierden los juicios.
4: Exacto. Nosotros podemos plantear cualquier tipo de hipótesis. Más allá del acuerdo político que seguramente ha de haber, porque la Corte Suprema de Justicia está distribuida políticamente y las asignaciones jurisdiccionales supongo que van en esa línea por derivado, es el hecho de ante qué justicia estamos. ¿Realmente el pueblo hondureño va a sentirse en estado de indefensión permanentemente o no? ¿Realmente quienes actúan mal pagan sus condenas? Y no solamente meter presos, sino vaya, hay casos en los cuales con resarcir el daño se puede resolver, pero no tenemos salidas alternativas, no tenemos una justicia alternativa que ayude. Entonces yo creo que aquí al final lo que nos hace ver es que la institucionalidad no ha resultado como el pueblo hondureño espera. Porque, insisto, den los sobreseguimientos que quieran, pero entonces, ¿quién tuvo la culpa? ¿Quién lo hizo? ¿Quién paga las penas? Y eso es lo que no vemos.
2: ¿No le preocupa a usted que Chande, que Juan Orlando? Bueno, ahí está, Luis León. ¿Quién tuvo la culpa de que todos los juicios los pierda el Ministerio Público? ¿Quién tiene la culpa que digan, ah, es que me equivoqué y por eso tiene que salir libre? ¿Quién tiene la culpa de decir, de no sustentar bien el caso y que Juan Orlando esté libre? Que Chande esté libre, que todos estén libres, que ya viene los demás de Nicaragua, están entrando porque ya saben que tienen listo el sobreseimiento definitivo. ¿Quién tiene la culpa aquí? ¿El acuerdo político que hay en la Corte Suprema de Justicia? ¿Yanni Rosenthal y compañía? Para sacar libre a todos aquellos y perseguir permanentemente a libre, meter al mamo a todo lo que huela libre y decir que están trabajando, pero mientras sea azul o rojo, va en libertad. Sobreseimiento definitivo. Pandora, ¿dónde está el caso Pandora? Ahí están los liberales y cachurecos. ¿A dónde está? ¿Dónde está el dinero? Si dicen que aplicaron justicia, ¿dónde está el dinero? ¿Lo devolvieron? Para que digan que haya justicia. Juan Orlando ahí anda riendo. Elvin Santos ahí se anda riendo y un montón. Ahora tienen empresas con el dinero del pueblo que se robaron de caso Pandora. ¡Qué lindo! Mejor vámonos al cambio comercial. Ya vamos a volver aquí. 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Vamos al cambio, ya volvemos.
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2: Continuamos con su noticiero Tras la Verdad. Estamos en vivo y en directo desde los estudios de Radio Globo a nivel nacional e internacional. Bueno, fíjese que el diputado sin partido, sin color, desteñido y azulito de corazón, con una estrella en su frente, dijo que el aumento constante a los combustibles es un efecto dominó que debe controlarse. Escuchémoslo.
5: Aumento constante a los combustibles que afecta toda la economía, porque cuando sube el precio al galón de los combustibles, sea diésel o gasolina, se da un efecto prácticamente dominó, aumentando a todo, prácticamente a todo, y muy especialmente a los productos de la canasta básica familiar. Por lo tanto, golpea a la familia de manera directa. Y ya esto es inaguantable, insoportable. Ya, por lo menos desde mi punto de vista, se tiene que eliminar el impuesto a los combustibles. Si queremos un alivio verdadero, una rebaja, que esto se estabilice, tenemos que pensar en eliminar el impuesto a los combustibles. No.
2: Eliminar el impuesto a los combustibles, pero ojalá que vote a favor, ¿va? Porque dice una cosa, es la que dice aquí, y otra cosa es la que hace cuando está allá en la junta directiva. Voy a votar en contra, dice, de que aquí que allá, de la reforma, nada de privatizar la ENEC, y después levanta la mano. Bueno, Honduras es declarada libre de influenza aviar. Ya está declarada libre de la influenza aviar, dice el doctor Byron Vanegas, que es todo esto y gracias al cerco epidemiológico que le tendieron a esta enfermedad. Escuchemos.
6: Se ha estado controlando los demás problemas, ¿verdad? Eso ha sido un trabajo muy importante. Lastimosamente, Honduras es uno de los países que la medicina es curativa y no preventiva. Pero ahorita, de una u otra manera, actuaron en cuanto fue la prevención y gracias a Dios no llegó a ser algo muy fuerte que iba a dañar mucho a la población. Y eso es importantísimo. Al menos eso podemos admirar de los que están trabajando en ACESAL en el área de la epidemiología, que eso fue importantísimo y no se logró llegar a eventos más graves y que iba a afectar mucho al pueblo.
7: Doctor, dice usted que les está quedando grande la camisa.
6: Mire, cuando uno sale de ministro, tiene un cuerpo de apoyo. Y el cuerpo de apoyo son los viceministros. Viceministro de redes o viceministro de proyectos. Pero recordemos que el gobierno, la CESAL, actualmente lo que tiene es un ministro que es presidente, que es el que maneja todo el gabinete. Entonces, ¿con qué tiempo se sienta en el Ministerio de Salud a organizar todo y escuchar todos los problemas que tiene la salud en Honduras?
2: ¿O solo es de nombre?
6: Solo ha de ser de nombre. Entonces, ¿quién está manejando esto? Los viceministros. Entonces, les está quedando grande la camisa a los viceministros porque la salud en Honduras, quiera sí o no, estamos en un problema grave. Y solo una cosita para decirle que no se...
2: Le quedó grande la yegua, dice el doctor Byron Vanegas. Le está quedando grande la camisa a los viceministros porque son un total fracaso en el Ministerio de Salud. Nos vamos, lo esperamos siempre aquí, Tras la Verdad. Feliz día.
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11: Es un placer saludarlos, bienvenidos a este segmento deportivo con el patrocinio de COASEL. 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Derek Moncada sigue siendo noticia. El talangueño aparece entre los adolescentes más rápidos del mundo y destaca por encima de varias promesas. Un nuevo listado elaborado por CIES Fútbol Observatory en colaboración con Skill Corner pone en el radar a 10 futbolistas adolescentes orientados al ataque por sus registros de velocidad máxima de pico en las principales divisiones del mundo. Entre nombres de clubes como Real Madrid, Ajax, New England Revolution y Red Bull New York, aparece un hondureño, Derek Moncada, quien sigue llamando la atención por su evolución en el fútbol europeo, y les compartimos un poco el listado. John Montaño, Independiente de Medellín, aparece en la posición 10. Seguimos acá con esta lista. En la posición 9 está Jovan Sidic, el futbolista nacido en Sladot, es serbio. También en la posición número 6, Rayan Messi del Al Etifak. El francés aparece en el octavo puesto. También está Oscar Spiten Niasseter, otro futbolista del Molde. La lista la continúa Abela Wassan, jugador del Ajax, entre los más rápidos del mundo. Julian Hall, del New York Red Bull. También está Derek Moncada, de Lugano, 18.81 yardas. Segundo, el hondureño ocupa el cuarto puesto y es uno de los hombres que más llama la atención de la lista.
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11: 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Estamos en el 50 aniversario. Atención, porque mañana vuelve la actividad de la Liga de Naciones de la UEFA. A las 10 de la mañana por la Liga de Azerbaiyán contra Liechtenstein. A las 12:45 Malta ante Gibraltar. Mientras tanto, por la Liga A, tendremos cuatro partidos, 12:45 todos, Alemania, Serbia, Dinamarca recibiendo a Portugal, Gales, Noruega y Grecia contra Países Bajos. En la Liga B, dos encuentros, Irlanda recibe a Austria, Israel contra Kosovo. Esa es la programación para el 1 de octubre.
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¿Cómo estamos? Hola, hola, hola, hola. ¿Qué tal, qué tal, qué tal, qué tal? Jafet Rivas, en los controles te destapaste con esa canción Resistiré. Trae un gran mensaje. Pueblo, resiste. No aguanta, va. Como decía uno ahí, aguanta. No, no, resiste, pueblo, resiste. Era el himno nacional cuando el COVID-19, muchos lo utilizaron. Aquellas naciones afectadas con esa enfermedad, con ese virus, pandemia, como quiera llamarle, resistiré. Me recuerdo de un poema de Mario Benedetti, el uruguayo, no te rindas, no te rindas. Y ahora con esta canción le pedimos al pueblo hondureño, el pueblo con sus lágrimas, este pueblo agobiado, cada día más miserable, se convierte en un malabarista uno, camina sobre una cuerda, sobre un alambre, y solo hay dos opciones. ¿Continúas caminando o te vas al vacío? ¡Resiste, pueblo, resiste! ¡Resistiré! No, ponemos un pedacito ahí porque tiene derechos de actores a papada. Ya lo penalizan estos de las redes sociales a uno. ¿Cómo estás, Brian? Brian Flores, ahí en las redes sociales, YouTube, Facebook Live, TikTok, Instagram. Está Alessandro. Alessandro Cepeda, el último fichaje que ha hecho Cristian Ordóñez y Josué. José García, el colega José García, que está en rotulación. Trabaja este José. Edwin Castillo en las Islas de Edición junto al gordo Jorge Estrada. ¡Qué jode ese gordo jode, man! Al menos ese gordo está siempre con la moral alta, ese gordo, como ese gordo no padece de enfermedad alguna, es como el tiburón. El tiburón es el único animal que no sufre enfermedad alguna, el tiburón. El Jorge Estrada, sano ese gordo. No tiene preocupaciones. No tiene mujer, no tiene hijos. Y judo, cagado en la risa de gordo, me. Viaja. Dice, ya me contó para dónde va en este feriado morazánico el gordo Jorge Estrada. ¿Qué hiciste, Alan Aragón? No le va a decir a Alan Aragán porque le va a encabronar. O así le decía Jonathan Russell, Alan Aragán. Buen relacionador público tuvo el SANA. Alan salía a dar la cara por la institución. Otros se esconden, otros relacionadores públicos. Y esos de protoloco, de protocolo, se esconden. Les da vergüenza donde trabajan, no jodan. Y gracias a las instituciones, tienen su casita, aunque pagadera en 30 años, pero tienes casita propia. Tienen su carrito y han educado a sus hijos. Uno no hay que avergonzarse en donde trabaja. Si gracias a la chamba ha sobrevivido uno y ha resistido. Resistiré, Mané Alvarado allá en Radio Globo. Alguien que anda, viviendo un viacrucis, un Gólgota. A alguien que lo están sacrificando, está en un suplicio, es Cacarrala. Cacarrala está asustado, Cacarrala está tirando manotadas de ahogado, solo Irosca lo acompaña, fue allá a llorar a las Naciones Unidas, dice que le están violando sus derechos humanos. Cacarrala, si en este país a todo mundo le violan los derechos humanos, anda a preguntarle al taxista si no le violan los derechos humanos, al obrero, al campesino, al vecino, al estudiante, nada. Es que nunca han ido a esos lugares, ¿no? Y ahora cree que solo a él le han violado los derechos humanos y que hay una persecución política. Aquí a todo el mundo persiguen, ¿no? Y no necesariamente por política. Lo persiguen por deudas, porque cae mal, por política. Todo el mundo persigue acá, Cacarrala. Cacarrala, solo anda el virote ahí. Y con la irosca. Nadie lo acompaña. Ey, eso de Televiser, hombre. Puta, sean solidarios con su jefe. Allá hay un departamento de deportes. Dice que Cacarrala es el jefe de ellos. Y ni esos de deportes. Puta, qué mierda. Jo. Esos colegas que forman parte de todo el staff de deportes de Televiser, ¿no? Acompañen a este hombre. No ve que se lo van a hartar. Lo están dejando solo. Esos diputados y diputadas que gracias a Cacarrala están ocupando una curul en estos momentos. Un tal Rachif. Qué malagradecidos estos, qué mierderos. Un tal, ¿cómo se llama otro? Un toscano y unas viejas pedorras ahí. Vayan a acompañar al hombre. Lo van a sacrificar. Narral está asustado. Llegó a las Naciones Unidas y dice que lo quieren sacar del camino. Cacarrala. No es lo mismo tirar piedras que capeárselas. ¿Me estás escuchando, Cacarrala? Este es perro para tirar verga en las redes sociales. Y cuando tiene un micrófono enfrente,
El cacarrala, venenoso, belicoso. Caca. Oh, de una lengua viperina. Despotrica contra medio mundo. Todo mundo es delincuente y corrupto, menos él. Caca. Está cagado. Está zurrado. Ey, esos de Televicerdo, hombre. Esos que forman parte de ese staff de deportes. Vaya a acompañar a su jefe. Hoy ya no es jefe de ustedes, cacarrala. En estos momentos difíciles los necesitan. Puta, no pueden hacerle compañía a los besos. Solo Hirosca anda. Y aquellos diputados y diputadas que gracias a Cacarrala salieron para ese cargo de elección popular, algunos que no tienen conformado ni siquiera coordinado un barrio y colonia de Tegucigalpa, que no han visitado los 28 municipios de Francisco Morazán, sin embargo son diputados y diputadas gracias a Cacarrala. Y en estos días aciagos, tristes, oscuros para Caca, no lo acompañan. Caca, si esparces espinas, no camines descalzo. Esto es lo que estás cosechando, Cacarrala. Cacarrala no tiene amigos, hombre. Ni siquiera los de deportes de Televicerdo lo acompañan, son solidarios con él. ¿Se imaginan? Y como este hombre es tacaño, este hombre no caga por no ver resbalar un cerrote. No lleva gente porque no quiere pagar el transporte ni darles una bolsa de agua a sus seguidores. Caca, hay que tener pístome, desprenderte de algo. Y de eso que te están acusando, de esos más de 70 millones de lempiras que te dieron, rendí cuenta. Un informe pormenorizado, bien desglosadito. ¿A quién le diste el billete? ¿Dónde está el dinero? Pero no estés ahí en medios de comunicación, en las Naciones Unidas, en esas redes sociales. Taparle la boca a eso de esa unidad de política sucia. Callalo, pero con papeles en mano, caca, con papeles en mano. Mira, a tal candidato alcalde dimos tanto. Y me imagino que no sos pendejo, caca. Tenés pruebas, recibos, qué sé yo, transferencias. Aunque sea eso, cuando uno alquilaba en esas cuarterías, le daban un recibito, hijo de puta, que hacía el chiquitito, ¿eh? Pero era el comprobante de uno cuando ya se le olvidaba al que le decía, ¡ay, no me has pagado! ¡Coma mierda, aquí está el recibo, no joda! Me está acusando de tramposo. Así tenés que actuar vos, Cacarrala, con esos de la unidad de política sucia, hombre. ¡Llevá el informe! ¡Callá! ¡Limpia tu nombre! Porque este es un papagayo intoxicado de ego, mi Cacarrala. Es un vendedor de carros chocados, Cacarrala. Nunca ha caído a la humildad. Siempre soberbio, prepotente, pedante, narcisista, megalómano. Cacarrala, bájate de esa nube. Ya estás cagado. Te van a liquidar políticamente. No miras que vos solo enemigos has hecho. Este no tiene amigos. Ni siquiera los de deportes de Canal 5, Canal 3 y todo ese televisero le van a acompañar. Ahí es donde uno agradece, puta, darle un abrazo, a darle aliento, aunque sea mal aliento. Solo Hirosca ha quedado. Qué desgracia, mal agradecidos. Algunos ahí, diputados y diputadas, que gracias a Cacarrala salieron para ese cargo de elección popular. Un tal Rachif y un tal Toscano y unas viejas pedorras. Vayan, hombre, o les da pena. Ya como el hombre lo ven caído, o ya se dieron cuenta que el hombre lo van a pulverizar. Lo van a inhabilitar. Yo, como estos están, dicen que juegan con pelota adelantada. El caca, ¿qué hacer con Cacarrala? Brian Flores, vos dame un consejo, hombre. Nosotros aquí ya agotamos las recomendaciones. Jafet Rivas, ¿qué hacemos con Cacarrala? Está cagado. Caca, caca, cuentas claras, amistades largas. Vos que te la tirás de socadito, de una persona civilizada, honesta, honrada, un tipo metódico. Rendí un informe. Ahí mire, estás igual a Enrique Flores Lanza con la carretilla, los 40 millones de la cuarta urna. En privado y en público le manifestamos, abogado, y usted tiene pruebas. Si tengo, pues presente el abogado, si no se la va a comer toda. Te la vas a comer toda, Cacarrala. En el imaginario, en la mente, en la psiquis de un sector de Honduras, ya estás como picarito, como delincuente, como deshonesto, porque no clarificas nada.
a las Naciones. ¿Y vos crees que en las Naciones Unidas te van a ayudar, caca? Mejor invitarlo a Televisardo para que te ayuden. Este no tiene amigos ni en los medios de comunicación. En la política peor, solo la pobre Iroscan. Las Iroscas de este chango astuto, Cacarrala. Nadie más. Caca, ¿y qué otro organismo internacional vas a visitar en las próximas horas, en los próximos días? ¿Vas a ir a la OEA? ¿A la UNESCO? ¿Dónde? ¿O todos esos organismos que tienen que ver con las Naciones Unidas? ¿Qué te queda? Llorar. Esa es la unidad de política limpia donde tenés que ir. No te perdás, te has perdido. Andás por otro lado. Esos diputados y diputadas mierderos, hombre, que gracias a Cacarrala salieron. No sean desgraciados, hombre, malagradecidos. Acompañan a este hombre. Se lo van a hartar. Esos de Televicerdo. Puta, ya que ni la empresa donde uno labora está con uno, estamos hechos verga. Y no es cuestión de desmarcarse, que no se quieren involucrar en política. No jodan, coman mierda, chúpenme un huevo y la mitad de otro. Esto es cuestión de ser solidario. Esto es cuestión de compañerismo. Tienen miedo, esos de Televicerdo, hombre, con ustedes hablo, esos de deportes de Televicerdo. Ota, este hombre, le están haciendo la vida de cuadritos y esto comienza. Esto es el inicio. Se lo van a hartar a Cacarrala, hombre, y todos los que votaron por Cacarrala. Pero Cacarrala no quiere pagar ni un buzo, Cacarrala. Puta, y de los 73 millones de lempiras que te dieron, te donaron, aparta una papadita, hombre, para que contrate.

0: ahí con tus exabruptos, con tus denuncias, con tus acusaciones, te puede agudizar la papada. Te recomiendo que pidas cacao, que te humilles si querés seguir en la arena política, que navegues con bandera de pendejo, que te hagas el loco. Pero si estás desafiando al poder y te llevan hambre, no vas a cumplir con tus sueños de ser presidente de esta empobrecida nación. ¿Qué pijas de consejos damos acá a Fede Rivas? De gratis a Cacarrala, asesorías de gratis. Si vas a contratar a un asesor extranjero, te va a cobrar en dólares, caca. De esos 73 millones que dicen que los tenés en caleta, no sé en qué banco, apartás una papada para que la próxima, Naciones Unidas, o vas a ir a la OEA, o no sé dónde, a la corte, llevas a tu barra, y vos sos perro para dirigir barra, y ahí cuando haces programas de televisión o narras partidos de fútbol, agupas a la gente, y te tiran vivas, y andás como modelo ahí por toda la pista olímpica del Estadio Nacional, y te agupan, y hacerlo, caca, porque no lo haces, porque ya te van a morder. Pero la pobre Iroz que está ahí, anda y dice que lo han amenazado, que hay violación a los derechos humanos de él, de Iroz, que de los niños, de los hijos, puta, es un combo eso. Caca, que a todo mundo le violan los derechos humanos. Eso no es novedad, eso no cuaja, no pega. Caca, rala. La pregunta que nos hacemos acá en Hablemos de Villa y que está ahí flotando en el éter es, ¿dónde va a comparecer en las próximas horas o los próximos días Caca Rala? A la OEA, al Hospital Escuela, a la Corte Suprema de Injusticia y a otros organismos regionales y hemisféricos. ¡Caca! ¡Rala! Esos de Televicerdo, apoyen al hombre, menos al mierdero, y no es que son compañeros de trabajo. ¡Puta, qué desgracia, jodido! ¡Puta, si ya ni la empresa donde vos laborás está contigo! ¡Estás contigo! ¿Quién está contigo? ¡No, Lirosca, no venga la pobre mujer! Identificándose, se ha echado a tuto a cacarrala la Lirosca, hombre, ni quiera Dios. Pero vaya con la co... fíjate que la co va a ser... va a celebrar a lo grande el 50 aniversario de la Coadel. ¿Dónde crees? Ahí en el cerro de Juana Laínez. Mira, noche de fest, dice, noche de fest. ¿Cómo está la papada ahí? De noche de fest. Noche de fest. Dice que han preparado una gran fiesta para disfrutar una tarde y noche llena de música, de alegría y experiencia, momentos inolvidables en nuestra noche fest. En nuestra tarde noche fest, en el marco de la celebración del 50 aniversario de la Cooperativa de Ahorro y Crédito Educadores de Honduras Limitada. ¿Cuándo es esto? El domingo 4 de octubre, el domingo 4, en el Cerro Juana Laínez, desde las 5 de la tarde hasta las 10 de la noche. ¿Qué hay, hombre? Ahí están, ¿ves? Inscripciones disponibles en las filiales de Tegucigalpa. Hay que ir de blanco, madre. Allá, vestimenta, guacamota. A uno lo vestían de blanco cuando le iban a dar el bautizo y la primera comunión de blanco. Después, ahí está la coacer, la cosa hay que ir de blanco. O sea que si ya no es de blanco, ya hay que pintarse aunque sea de blanco. Ahí en la tal fiesta del 50 aniversario de la coacer de la Cooperativa de Ahorro y Crédito Educadores de Honduras Limitada. Este domingo, 4 de octubre, ahí en el cerro, así, en el cerro. Y si llueve, me imagino que van a colocar carpas ahí. Como una vez de uno es pesimista. Y si llueve, es que una vez un pueblo que estaba en sequía, como que no llovía, como Tegucigalpa y Mayagüela, pidió la gente, elevó sus plegarias al cielo, invocando, implorando al hacedor del universo, a Dios, que por favor lloviera. Lo pidieron de rodillas. Y esta tarde, Señor, ya no aguantamos esta sequía, no hay agua, nos vamos a morir. Entonces, todo el mundo salió en esa tarde a ver si llovía. ¿Y qué creen que sucedió? Que solo una niña llevó un paraguas. Los demás ni mierda. ¿Y por qué creen que no llevaron paraguas, ni chumpa, ni qué más, sombrillas, capotes? Porque no creen, no tenían fe, no tienen fe. Aquí muchos piden que venga el agua y cuando viene ya no quieren. ¿Qué pasó con Rocket Express, Isaac? Jafet, dale.
1: Solo vine por unos días, mijito.

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5: ¿Qué pasó? 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Sureño. Y chorizo, cervecero. A todo el mundo, compren sureño. Ay, para el feriado. Compren bastante. Hay que aprovisionarse. Es que muchos, como me imagino que van a dar puente en el gobierno. La empresa privada, lo dudo. La empresa privada creo que comienza el feriado a partir del jueves, porque en el pasado en la empresa privada al menos regalaban el mediodía, en Semana Santa y en el Morazánico. O sea, que la muchachada trabajaba hasta el mediodía del miércoles santo y del miércoles de Morazánico. Hoy no, hoy el miércoles hay que trabajarlo completo. Ya no hay esa dádiva, según ellos. Y en el gobierno, a cambio de vacaciones, la gente se va desde... ¿Desde cuándo se viene esta gente? ¿Desde este viernes? ¿Desde este viernes se va la gente? Y muchos se van para sus pueblos y en la primera noche se maman todo el billete. No le llevan comida a los viejitos. Se hartan hasta el pasaje, pues. Se maman el pasaje. ¿Y sabe qué hacen los pobres padres? Buscar pisto prestado en el vecindario o pedirle a algún familiar en los Estados Unidos o en España que les manden una transferencia, una remesita adicional para mandar de regreso a vagos y vagas que van a más bien a darle dolor de cabeza a los viejitos, los irresponsables. Se beben el viernes que llega la noche, se beben hasta el pasaje y sale más barato, sale más rentable mandarlos de regreso. Otros se la tiran de vivos, mandan a la mujer sola para la aldea o para el pueblo y se quedan chupando con los amigotes acá. Y allá después viene con el cuento la doña que salió a pasear y al mar o al río, a la cara con un primo, como el santo cachón, con un primo. Ah, así anden. Ah, se la tiran de vivos. Lleven el sureño. No, hombre, mejor, así allá hay sureño, en los pueblos y en las aldeas, ¿no? Porque lo llevan desde acá, no tiene sentido. El sureño, el chorizo sureño, el chorizo cervecero, es el primero que compran eso. Y los embutidos Baviera, el chorizo suelto, el chorizo indio, el chorizo barbacoa. El sureño, el invitado especial en este feriado morazánico. No, pues es infaltable el sureño, el chorizo cervecero y los embutidos Baviera. 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Puda Juanita, hoy es miércoles, tapado la Juanita, kilómetro 13, salida al norte, en la CA5, el amor carretera que hay. Hay 4 carriles, 2 de ida, 2 de venida. Y hay algún congestionamiento vehicular cuando se da algún accidente de tránsito o sucede otro percance, pero yendo ahí para otras latitudes, para otras comarcas, otros departamentos, puta, unos congestionamientos perros, unas largas filas, man. No digamos allá la salida del sur, ni quiera Dios. 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Bueno, ¿qué se me hizo, hombre? ¿Quién me agarró a Don Chucho acá? Quiere huevo, hombre. O ya lo adoptaron como mascota, como aquí los perros están de moda hoy. Los perros viven mejor que aquí un ser humano. Eso, ese cuento o ese cliché que escuchaba a mis abuelos, a mis padres. Puta, tengo una vida de perro. No, hombre. Ahora los perros la pasan pijudo, hombre. Los andan chineando, les dan de comer, los visten, les hacen casa, hombre. Puta. ¿Perro? ¿Quién se iba a poner? Y esas papadas son importadas. Antes no andábamos chineando los perros. El perro nos servía de guachimán, de vigilante. Nos acompañaba a nuestras labores en el campo. Ladraba en la noche, el perro. Hoy no, ni mierda, ya ni guau. Dicen, guau, no, hombre. Se han aculerado los perros, hombre. Han aculerado todos esos perros. Bueno, otro día voy a hablar de los gatos, hombre. Estoy con Don Chucho, ¿qué pasó que me quitaste a Don Chucho? 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A veces se resienten o se molestan personeros, funcionarios de la Corte Suprema de Injusticia porque los denunciamos o los acusamos como corruptos, como sinvergüenzas. Le dieron un permiso especial a un tal Nelson Márquez que está hoy de mamando en Copeco como viceministro. Dicen, este hombre fue acusado porque, puta, drenaron, dice, en algunas demandas ilegales más de 3,000 millones de lempiras. Lo metieron al mamo en la administración de Xiomara Castro. Entonces, él está con medidas sustitutivas, no puede salir del país, que son una de las prohibiciones que se dan. Hay que estar firmando todos los viernes en un juzgado. Sin embargo, sigue siendo selectiva la justicia en Honduras. Le dan un permiso para que salga fuera del país. Dice que a actividades relacionadas con Copeco. Óigame, usted, lo que han quedado estos de la Corte Suprema. Una corte de apelaciones es. Usted, son sinvergüenzas. Por eso es que el pueblo ya no cree en esto. Premiando a una persona acusada de drenar, de fraude, por la bicoca de 3,000 millones de lempiras. O sea, no es una ficha, no es hurto mayor. Este, ve, está en pantalla, lavándole la mierda a todo el mundo en esa Corte Suprema de Justicia. No les da pena que ustedes se prestan y fomenten la corrupción en este país. Hay que adecentar precedentes y hay que ser parejo. ¿Y por qué no les dan permiso a los demás que tienen limitado ese derecho? Hoy todo el mundo puede ir a la Corte Suprema de Injusticia, a la Corte de Apelaciones. Le dieron a ese vago Nelson Márquez permiso especial, lo premiaron, yo también tengo derecho. ¿Por qué creen que Juan Saquehue está libre? Porque los demás acusados por el mismo delito de Juan Saquehue ya estaban en libertad. Entonces por ahí se agarran los profesionales del derecho. Perfectamente. Un abogado, un representante legal de una persona que está inhabilitada o se le ha prohibido viajar al extranjero por algún clavo, pueden ahora tomar como ejemplo al Nelson Márquez, flamante viceministro de Copeco. Este debería estar en el gasto de las penitenciarias, o es que nunca se le probó de que había cometido ilícito alguno. Hay que ver eso, porque aquí a todo mundo acusan y lo que menos hay es carga probatoria, como dicen los metrosexuales, iba a decir, como dicen los profesionales del derecho. ¿Es malo esto? ¿Es ser delincuente esto? ¿Es enmierdar más a ese poder del Estado llamado Corte Suprema de Justicia? Permiso especial, una barrabasada, una desfachatez. Eso es condenable desde todo punto de vista. Y estos nunca han viajado, si estos han viajado por el mundo. Lo que pasa es que este es el camino a seguir. De momento, permiso especial, un premio para que se vaya, y no dicen ni para dónde va, para que vaya a pijinear. En los próximos días le van a dar la carta de libertad, exonerado de culpa alguna, y lo acusaron de fraude, de drenar, dicen, de falsificar demandas por el orden de 3,000 millones de lempiras. ¿Se imaginan lo que son 3,000 millones de lempiras? Es una barbaridad, 3,000 millones de pijazo de dinero. No lo lleva en un furgón uno, en denominaciones de 500 lempiras. El Nelson Márquez, que pasa el próximo. ¿Qué Corte Suprema de Injusticia? ¿Qué Corte de Apelaciones más corrupta? Estos y se molestan, se enojan, porque les dicen que son picaritos y que está supeditada, no hay independencia de poderes. Esto es política. Les ordenaron a esos de la Corte y salen unos voceros de la Corte ahí dando estas noticias. Hey, eso, bueno, ¿cómo es el trabajo de esos voceros de la Corte Suprema de Injusticia? Que den declaraciones los que cometen esas cagadas. Dígale, dice aquel de Hablemos de Día que por qué no dan la cara a esos magistrados, magistradas o funcionarios judiciales que anuncian en los medios de comunicación. Dimos permiso especial a Nelson Márquez por estas y estas razones. O porque nos obligaron, o porque nos presionaron desde el Congreso Nacional o desde Casa Presidencial. Eso es más elegante. Es ser honesto, al menos en ese momento, ¿no? Los pobres voceros ahí, los periodistas, dan la cara. Y como ahí nadie pregunta y no hay repregunta. El Nelson, a veces, es un acto delictivo eso. Porque este hombre está acusado, estuvo preso. Y ahora se le da luz verde, vía libre, para que vaya a joder el bote allá al extranjero. No es, no, ahí no se dice para qué país va. Porque va, dicen, en funciones de atinentes a su trabajo. A joder va esto, hombre. Y estos ya han viajado, hombre. Pero esto, si le damos lectura, es para darle después carta de libertad. Por ahí va la cosa. Los cachos son capaces de cualquier cosa. Tengan cuidado con esos cachos. Tengan cuidado. Tengo ahí al vicerrector de cooperación externa de la Universidad Pedagógica Nacional Francisco Morazán, hombre. Hermes Alduvín Díaz Luna, hay varias becas a diferentes países del mundo y hay que llenar requisitos. Primero, excelencia académica, va. La edad también tiene mucho que ver. Becas, miren los hipotes emocionados y quien no le gusta salir del país, estudiar en el extranjero, aumentar su bagaje cultural, su currículum. Ahí no cabe la política. Como unas becas que dieron para Cuba, se colaron hijos y hijas e hijas de periodistas, de chepos, de chafas, de funcionarios. No. Aquí es el que llena los requisitos, el que tiene mejor índice académico. Los chigüines, hombres y mujeres, hay becas para varios países del mundo. Influye, dicen, la edad, porque antes, hoy hay limitaciones para la edad. Antes no. Hoy creo que las becas dicen, 22 años, 21 años. Antes vos, viejo, podías ir a una beca, 30 años. Y hay unas becas limitadas que hay que pagar el pasaje aéreo. Ya no existen esas becas completas. Yo recuerdo que, no sé si todavía existe, la facultad Latinoamericana de Ciencias Sociales, Flaxo, tenía la sede en Costa Rica. Le mandaban a uno invitaciones. Mira, hay una beca para Brasil. Por 4 años, un doctorado. Beca completa, te puede llevar a la mujer, a los hijos. Argentina, o sea, desde México hasta Argentina. Con la Facultad Latinoamericana de Ciencias Sociales, Flaxo. No sé si ya todavía existe. Porque cada vez... de molestarme. Cada vez... Vamos a escuchar al rector de la Universidad Pedagógica Nacional, Francisco Morazán, el vicerrector de Cooperación Externa, Hermes Alduvín Díaz Luna. Dale, Jafet Rivas.
3: Bueno, ahí yo diría que las oportunidades están ahí. No le podría contabilizar, pero creo que un número considerable de becas, entre unas 15, 20 becas, para esta nueva convocatoria del próximo año, a través de los distintos consorcios, van a estar disponibles. Y eso hay que aprovecharlo, porque al estar estudiando en el extranjero es una condición que para nuestros estudiantes es muy compleja desde el orden financiero. No desde el orden académico, porque ellos tienen una formación de alta calidad y cada uno de los profesionales que han participado en este tipo de movilizaciones han culminado sus estudios con éxito. Creo que es un indicador muy importante que hay que mencionar, porque hay una selección muy exhaustiva. El tema de los requisitos académicos, pues... también se hacen al interno de la institución y nosotros postulamos a aquellos estudiantes que tienen este tipo de condiciones para que se garantice en cierta medida que una vez que estén en ese país puedan culminar sus estudios académicos universitarios.
6: ¿Solo para cumplir los requisitos, rector?
3: Bueno, los requisitos varían entre cada uno de los consorcios. Algunos apuestan por el tema de la edad. El otro tema, la cuestión académica también, que son todos los elementos que son importantes, pero también hay un factor que casi nadie lo ha considerado y que ellos lo valoran mucho, que es el tema de la colaboración que hacen los estudiantes con distintas organizaciones, por ejemplo en las iglesias, en las ONG, en aquellas instituciones que necesitan de apoyo.
5: ¿Condicionan algunas becas? El famoso voluntariado. Yo recuerdo que en una oportunidad había una beca para la Universidad de Navarra, España, de los Opus Dei, y ahí hay que llenar requisitos. No me gustó la papada. A ver. Y cuando uno es joven, es aventurero, es soñador. Los muchachos quieren salir del país. Aumentar un doctorado, un magíster, dicen otros, magíster. Hermes Alduvín Díaz, vicerrector de Cooperación Externa de la Universidad Pedagógica Nacional, Francisco Morazán. Y ahí no cabe la política, ahí no hay influencia. Hey, esos diputados y diputadas, no vayan a recomendar sus hijos y sus hijas, que son mediocres, vagos y vagas, no jodan. Enseñe, y no creo que a algún departamento de registro o académico les va a falsificar ahí las notas y les va a poner 100% a todas. No, ahí hay un historial. Enseña su índice académico, su historial académico. Aquí exigen arriba de 80, 90. Y no califica. Mejor de estar haciendo bulto y ni quitándole la oportunidad a otro joven que en verdad tiene la capacidad intelectual, porque no todo el mundo es inteligente, pues. Hay gente que no nació para eso, tal vez tiene otra actividad, para otra actividad. 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Vayan a lavar su carro por dentro y por fuera ahí en Carguascotech, residencia del Trapiche, frente a plantas tropicales. También hay mecánica en general. Ahí le detectan. Vayan a revisar la unidad y van a viajar. Bueno, aquellos que tienen en planes ir al menos a su pueblo de origen, a su aldea, a su caserío, Hay que chequear la máquina para que no se quede en el camino. Es vergueado eso. Y la familia ya está ilusionada y a última hora el carrito no funciona. De huevo. 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Puta, ya me agarraron el papelito. Esto, ¿tiene huevos con esto? Son. Ya. Lo quieren ver enojado a uno. Ya me imagino quién es el autor de esto. Ya me imagino. 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Bueno, sin aviador, iba a decir, sin fiador, ni avalista, es fácil la papada, hombre. Sin aportaciones acumuladas previamente, sin aportaciones. ¿Cómo es eso? Respuesta, dice, en máximo 24 horas. No, ahí no te hacen estar en zozobra. En 24 horas te definen la cosa. ¿Y qué más? ¿Qué más? 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Jafete Rivas, Brian Flores, Josué García, Alessandro. ¿Qué harías con 20.000 lempiras en estos momentos? Edwin Castillo, Jorge Estrada. No, Jorge Estrada tiene 20.000 lempiras, Jorge. No, la muchachada no. Vamos a ver qué más. Disfruta, dice, la Semana Morazánica. Y hay tiempo todavía para ese préstamo. Mejores, dice, en su hogar. Mejoras en su hogar. Necesidades familiares. Que nunca faltan. Compra de vehículo. Pero con 20.000. Bueno, con 20.000 lempiras puedes dar la prima. ¿Qué más? Emprender, dice. Emprender su negocio. Plazo hasta 36 meses, 3 años. Tasa ordinaria, 15% anual. Y además el 5% de crédito sin... Es que muy chiquita esta letra, me quiere huevo, hombre. 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No se las va a leer, hombre. Ya no sé. Ya Comasol, hombre. Y la Liga Magisterial, fíjate que se me ha olvidado los resultados de la Liga Magisterial. 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La colección Paquito, una contribución a la cultura. Puta, pero somos chúcaros, hombre. Aquí lo que menos hacemos es leer, hombre. Preferimos ir al estanco del... No tenemos ese hábito. Somos de los países que menos agarramos un libro. Haga pininos con Paquito. Mantiene viva la mitología hondureña, Paquito. El folclore nacional, Paquito. Mira el último fascículo de antología infantil, los 10 destellos, Los 100 son, ya le bajé yo. 100 destellos, 100 valores, Paquito. Destellos catorcísimos, mira, ya ves. Destellos catrachitos en valores con Paquito. Del maestro, del escritor, del periodista Francisco Ariste de Medina. Farin, edición. 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Puta, cómo pasa el tiempo, quiere huevo. 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Allá. No, ya ni los veteranos van, me han llamado unos veteranos de guerra, esos que defendieron la soberanía nacional en julio de 1969, no les han cancelado la pensioncita, son 15 mil devaluados lempiras. Ey, esos del gobierno, esos chiricutos, ese ministro de defensa, ese ministro de defensa, esos generales, puta, no, a usted ya les pagaron, no les han pagado la pensioncita a los veteranos de guerra, me han estado llamando. Puta, no, y entonces, no. Ay, ¿y el morazánico qué? 15 mil empiras les dan y les prometieron aumentarle la papadita y darles salud. Nada, hombre, este gobierno ha mentido, hombre. Los veteranos de guerra, hombre, están jodidos, hombre. Ya todos andan allá arriba de los 80 años. Ya necesitan dinerito para comprar medicamentos. Este programa en repetición a partir de las 10 de la noche por La Tribuna TV, LTV La Tribuna, a partir de las 10 de la noche, La Tribuna TV. Poneme a Vicencio, que participó en la. Ya está en pre-kinder, es hijo de Víctor Laitano y de Jessica, y está alegre y contenta su abuelita. Doña, no está. Óyeme, Jafet. Ese hipote cumple años hasta el otro año, en marzo. Pero ponelo, es que me mandó esa fotografía porque participó en la. Solo ves que está con el. Está con el traje típico. Bueno, pero aquí en Hablemos de Día no importa que cumpla dos veces en el año. Cuatro años tiene, hombre. Míralo. Pintoso. El pintor es hijo de Víctor Laitano y de Jessica. Y quien está más orgulloso es su abuelita, doña Gloria. Ella está en pre-kinder, este güirro, este chigüín. Estudia, mijo. Estudia. Vicenzo Laitano, italiano, Vicenzo Laitano, ahí está. Mira, Brian. Bueno, me quiere huevo, ya no, fíjate que teníamos otros temas ahí, pero puta, ¿cómo pasa el tiempo, hombre? Quiere huevo, puta, ya nos vamos.
7: Te va a mandar los renacuajos.
5: No, hombre. Bueno, mañana. Okay. Mañana, ya. Bueno, saludos allá para los amigos taxistas que siempre están pendientes para Pelillo. El Pelillo está allá para doña Josefa. Fíjate que doña Josefa es una señora de 82 años Y el viernes andaba con su antorcha y con su bandera.
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11: Qué gusto saludarlos, bienvenidos a este segmento deportivo con el patrocinio de Cofinter, la financiera sólida y solvente del país. 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Estamos en Tegucigalpa, San Pedro Sula y pronto en todo el país. Partido de preparación ayer, Brasil le ganó 4-2 a Australia. También la selección de Rusia venció 2-0 a Irán. Y en la noche, ayer, la selección de los Estados Unidos volvió a ganar solventemente. Venció 4-2 a Chile. Los goles, el 1-0, lo marcó Berhalter. Lo empató Ulloa para Chile. Se puso a ganar Chile con un gol de Gutiérrez. Lo empató para Estados Unidos Hall. Después llegó el 3-2 de Richard y el 4-2 definitivo lo marcó Albert para el equipo de Pochettino. Mientras tanto, la selección de México sigue sin ganar en la nueva era de Rafa Márquez. Ayer empató apenas 1-1 contra Perú. Los goles en el partido se puso a ganar, por cierto, la selección peruana a través de Vélez en el minuto 26 y lo empató el Pocho Guzmán en el minuto 49.
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11: Vamos a finalizar este segmento deportivo con el patrocinio de Cofinter, la financiera sólida y solvente. 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En la Liga de Naciones de la CONCACAF, mañana a la 1 de la tarde, Islas Vírgenes Británicas contra Montserrat por la Liga C, y a las 2 de la tarde, Islas Vírgenes Estadounidenses ante San Martín. Por la Liga B, a las 3 de la tarde, mañana Dominica recibe a Guyana. Por la Liga A, a las 4 de la tarde, Curazao, el mejor equipo del Caribe actualmente, contra Trinidad y Tobago. Por la Liga C, a las 5 de la tarde, Anguila recibe a Antigua y Barbuda. Por la Liga A, a las 6 de la tarde, República Dominicana contra Haití. Por la Liga B, a las 6 de la tarde, Islas Caimán contra Puerto Rico. Por la Liga A, a las 8 de la noche, Nicaragua contra Costa Rica.
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0: Hola, ¿qué tal? Buenos días, buenos días, buenos días. Muy buenos días tengan todos en todas partes. Les saludamos directamente desde los estudios centrales de Radio Globo para llevarles Noticias Radio Globo en su segunda emisión correspondiente a esta fecha. Hoy es 30, miércoles 30 de septiembre de 2026. Ronald López, parte técnica, servidor de ustedes, Gustavo Blanco, y como todos los días, les damos las gracias a ustedes por estar en sintonía de Radio Globo. A todas las personas que nos escuchan aquí en nuestra patria y los que nos escuchan también en el extranjero, a todos les decimos muchas gracias, muy amables. Y lógicamente le tenemos que dar también gracias a nuestro Señor por permitirnos estar nuevamente en esta casa de radio. Gracias, Señor, por todas tus bendiciones. 11 de la mañana con 7 minutos, 11, 7 minutos. Para hoy está programada una reunión en el Congreso Nacional. Los transportistas son los primeros en llegar, o son los últimos. A la Esther González, usted desde el Congreso Nacional nos informa periodismo en vivo. Vamos con usted, Ana Esther, recuerde que Honduras la escucha.
1: Gracias, Gustavo Blanco y oyente de Noticias Radio Globo. En este momento vamos a dialogar con Wilmer Cali. Ahí malestar, Wilmer, estamos en vivo para Radio Globo. Wilmer, en este momento hay malestar porque ustedes estaban convocados a las 10 de la mañana y sin embargo, ¿qué ha pasado, Wilmer? Vemos que no han podido entrar aquí al Congreso Nacional.
2: Mire, hay malestar por los compañeros que organizaron la reunión. Los compañeros que estuvieron el lunes organizaron la reunión. Les dijeron a ellos que era con todos los sectores, que iba a ser hoy a las 10. Invitaron a los demás rubros, porque en esa reunión solo estaban los interurbanos. Ellos invitaron muy amablemente a los compañeros de taxi, los de carga, los suburbanos y los urbanos. Y ahora la reunión con los compañeros de carga y dejan a los compañeros de taxi y de todo el mundo afuera y dicen que nos van a atender a la una. Yo creo que en esta situación que vive el país, hay que ser respetuosos, no somos respetuosos de las autoridades y por eso estamos buscando un diálogo. Pero inicie con respeto. Necesitan una hora, reciban un grupo. 10 horas, dejan al otro grupo allá, como que no empieza bien la situación. Y ese es el malestar que está aquí. Vamos a dialogar cuál va a ser el punto que vamos a tomar o qué se va a seguir. Esa decisión no la toma Wilmer, no la toma un solo compañero. La toma la mayoría de representación a nivel nacional que está aquí presente.
1: Okay. Ustedes quieren en la reunión todos los transportistas, quieren en la reunión todos los transportistas.
3: Sí, yo creo que, miren, tenemos que comenzar por algo, pues. La mayoría de los que estamos aquí venimos de largo. Hay gente que ha caminado 400 kilómetros para estar aquí a la hora indicada que se nos dijo en la reunión del lunes, pues. Entonces nosotros, de manera responsable, llegamos exactamente a la hora de lo que nos había pactado. Pues en este sentido, yo creo que sí hay un malestar, ¿verdad? Porque ahora, si bien es cierto, nos van a atender a la 1 de la tarde, también es cierto que hay gente que se tiene que regresar a sus lugares de origen, pues. Habría que ver qué es lo que dicen los compañeros para tomar una posición, pues. Tenemos que ser claros en nuestra política también.
1: ¿Ustedes creen entonces que a todos los reciban?
2: Porque aquí hay un problema de los combustibles en todo el país, no en un sector. No es que solo le está afectando al suburbano, al interurbano o al urbano. Es a todo el pueblo hondureño. Entonces nosotros tenemos que buscar conciliar una solución que sea momentánea para todos, no para un grupo. Entonces aquí están los compañeros de taxi que también ellos quieren expresarse.
1: Estábamos viendo también a una de las personas que está muy molesta aquí en el Congreso Nacional porque no lo reciben. Estaba diciendo, usted es del sector de qué tipo de transporte. Buenos días, estamos en vivo para Radio Globo.
4: Somos del sector transporte interurbano.
1: Interurbano. ¿Y cuál es su nombre?
4: Celia López.
1: Doña Celia, la miramos a usted molesta aquí en el Congreso Nacional, que dijo, le vamos a alquilar, vamos a solicitar en un hotel una reunión para que lo reciban a todos, ya que aquí en el Congreso no lo quieren recibir.
4: Claro, se les hizo una sugerencia, porque en la reunión que tuvimos el día lunes con el señor presidente del Congreso, una de sus manifestaciones fue que él no podía tomar una decisión porque teníamos que estar sentados en la mesa de trabajo todos los sectores, carga, taxis, interurbanos, urbanos, mototaxis, ¿verdad? Para poder tomar una decisión en conjunto. Y hoy que venimos, nos encontramos que dicen ellos que no cabemos en el salón y que por eso nos han dividido. cuestiones que no nos gustan y que nos llevan a pensar otras situaciones. Entonces, ¿qué fue la sugerencia que les decimos? Que si ellos dicen que ellos no caben, pues nosotros estamos dispuestos y les alquilar un salón grande para que nos lleven a una sola reunión en conjunto, no que nos están dividiendo. O sea,
5: quieren un grupo a la una de la tarde.
4: Quieren que nosotros los buses interurbanos, los taxistas y los mototaxis, que quedemos en el grupo de la una de la tarde. Ahorita están atendiendo solo el transporte de carga.
5: Sí, transporte de carga sí ya se encuentra al interior del Congreso Nacional, pero a la una de la tarde también a ellos los van a recibir, pero quieren una reunión unificada, que esté en todo el sector transporte a nivel nacional. Esto es lo que sucede aquí en el Congreso Nacional, Gustavo, y pendientes de esta reunión que por los momentos se realiza con los transportistas de carga pesada. Con usted, Gustavo, al control.
0: En Noticias Radio Globo, exactamente las 11 de la mañana, 11 de la mañana, 11 de la mañana con 12 minutos, 11 de la mañana, 11 de la mañana con 12 minutos. Vamos a ir en este momento con otra de las informaciones. Bueno, pero si no caben, yo creo que eso era de haberlo previsto. ¿Cuántos, a quiénes estamos invitando? A transporte urbano, interurbano, estamos invitando a taxis, mototaxis, aunque sean los representantes, pero si no caben en el salón, entonces no, dividámonos, pero desde el principio, a las 10 de la mañana vamos a recibir tales y tales y tales, y a la 1 de la tarde vamos a recibir al resto, para que podamos dialogar todos. Pero ese desorden, es que estamos en Honduras y estamos acostumbrados justamente a ese desorden. Es igual que las conferencias de prensa. Sale determinado funcionario y todo mundo sale corriendo para ponerle las grabadoras, las cámaras otros, teléfono otros, a veces teléfonos sin grabar nada o grabadoras sin batería. Se las ponen. Yo lo he visto. Algunos periodistas, o que dicen ser periodistas y que ponen eso, un teléfono, y no están grabando nada. Es mentira, no graban nada. Y todo eso provoca desorden. Pero el desorden es generado justamente por nuestras autoridades, porque no saben planificar. No saben planificar. Los invitan a todos y ahora es que no caben. Lógico, están molestos 4 horas para llegar ahí y para que le digan que no cabe, que tiene que llegar a otra hora, a la 1 de la tarde. Es injusto. 11 de la mañana, 14 minutos. 11 de la mañana, 14 minutos. Vamos entonces en este momento mejor con el periodista Marvin Ortiz. Va a dialogar con el regidor de la Corporación Municipal del Distrito Central y empresario don Eliseo Castro Pavón. Dice que han subido un poco los niveles de las represas, los Laureles y la Concepción, pero se mantiene la emergencia y esperando que hayan más lluvias, que llueva mucho más, dice don Eliseo Castro Pavón. Marvin, Honduras y el mundo le escuchan atentamente. Vamos con usted.
6: Así es, Gustavo. Saludos al buen amigo Ronald Edgardo López Andino en la parte técnica de Radio Globo. Efectivamente, don Eliseo Castro Pavón es regidor de la Corporación Municipal del Distrito Central y a él le preguntamos este día, don Eliseo, ¿cómo están los niveles de las represas que suministran gran parte del agua en la capital, tanto los Laureles como el Cajón, después de las lluvias que se han registrado en Tegucigalpa? Es un gusto saludarlo este día a través de Noticias Radio Globo.
7: Muchas gracias. Yo creo que es bueno compartir con los capitalinos de forma optimista el tema de la alegría que tenemos todos, no solo aquí en la ciudad, sino que en todo el país, respecto a la reactivación del presente invierno, que hoy para postrera nos ofrece mejores resultados. Pero tampoco creamos que está resuelto el tema del agua, de la escasez de agua para la capital. Las represas comienzan a subir en grado de un punto o punto y medio cada 2-3 días, según nos anuncian los expertos, y eso no es lo suficiente como para que alcancen un máximo de un 50%, que sería lo deseable. Como tampoco la reactivación del invierno constituye una respuesta de mediano plazo. La respuesta de mediano y largo plazo lo constituirán los proyectos de infraestructura como la represa de San José, que está en construcción, y que el pueblo capitalino y el pueblo hondureño en general no pierda de vista de que la propuesta de la alcaldía es para entregarlo en los primeros 3 meses del año 2028. Lo mismo que contar con otra gran esperanza, otra gran expectativa que contamos los capitalinos, y es la promesa, según se nos anunció a nivel de corporación municipal, del presidente de la República, Tito Asfura, en cuanto a ejecutar previo diseño y factibilidad del proyecto la represa de Quiebramontes. Que estos proyectos sí constituyen el presente, pero también el futuro de la capital de la República en cuanto al tema del agua.
8: ¿Pero han subido un poco los niveles de las dos represas?
7: Sí, nos anuncian que ha subido un tanto, pero de forma muy gradual y muy lenta. Recuerden que las represas son de enorme capacidad en cuanto a cobertura, y que por ahí hablamos que los laureles están en un 33.5%, entonces yo creo que a partir de un 29 para un 33 ya estamos hablando casi de un 10% que haya subido durante los últimos días. Lo mismo que la Concepción, que se encuentra un poquito más baja, con un 25.50%. Esperemos que la Concepción, que es mucho más grande, más gigantesca, pueda obtener la cantidad de líquido adecuada para que los capitalinos realmente comencemos a celebrar el hecho de que este año estaría resuelto el tema de la falta de agua.
8: Don Aristeo, la gente se pregunta para cuándo van a poner a disposición ya el puente a desnivel acá por el sector de Los Mateos.
7: Bueno, ese es un tema que lo estuvimos abordando la semana pasada con el alcalde. Estamos en deuda con el pueblo capitalino porque hubo un adelanto respecto a la posibilidad de reiniciar esta obra, pero parece que los expertos, tanto calculistas como ingenieros civiles a nivel de geología, nos han dicho que las bases están mal fundamentadas y que es un riesgo continuarla como está. Así que estamos esperando los resultados que técnicamente se puedan dar para continuar con esta bonita obra que el pueblo capitalino la viene esperando desde hace ya años.
9: ¿De cuánto estaríamos hablando, licenciado, que podría invertirse más para poderlo rescatar esta obra?
7: Solo le adelanto lo siguiente. Yo en lo personal, como constructor, como empresario, coincido con lo que algunos ingenieros expertos en el tema nos han comentado, de que tampoco es que alcance otros 600 millones de lempiras, como está anunciado por ahí en un gran cartelón. No es un paso a desnivel ninguno que se proyecte en la capital de la República para que alcance esa monstruosa y astronómica cantidad de dinero.
8: La semana próxima es la Semana Morazánica. ¿Qué expectativa tienen el emprendedurismo acá en la capital y las zonas y los sitios turísticos del Distrito Central?
7: Bueno, igual que en Semana Santa. Hay que también aceptar y compartir el hecho de que contamos con una segunda Semana Santa, que es la Semana Morazánica. Esta vino inventada por algunos gobiernos del reciente pasado, pero como ciudadanos tenemos que acogernos a la medida, acomodarnos a ella y esperar que el turismo en sus diferentes rubros logre tener éxito y que el comercio también aproveche esta oportunidad a costa, desde luego, de algunos sectores de la economía, como es la industria misma que tiene que cerrar, pero aprovechando hasta el miércoles de la semana, que hasta la banca está abierta hace algunas horas del día para poder tener activa la economía en todo el país.
8: Hasta hoy se ha mandado a publicar las reformas a la ley energética. Como empresario, ¿qué expectativas tiene?
7: Bueno, yo creo que los empresarios aprendemos desde que comenzamos como micro y pequeños empresarios o como emprendedores a ser optimistas. Y hacemos esa invitación a todo el pueblo hondureño, que seamos optimistas, que si el gobierno de la República ha tomado a bien reforma eléctrica y los diputados del Congreso Nacional ya han coincidido en firmar ese enorme proyecto, que no es de la ENE, es del Estado de Honduras, es de todo el pueblo hondureño, incluido desde el más humilde hasta el más encopetado, lo mismo que es de la industria exportadora, es para los sectores de la economía, es para los generadores de empleo y para quienes deseamos el bien de Honduras. Éxitos al gobierno de la República, y yo le diría al pueblo hondureño, pues esperemos con mucho optimismo y con mucha esperanza lo que viene respecto al tema energético.
8: Don Eliseo Castro Pavón, regidor de la Corporación Municipal del Distrito.

0: sentenciado a 6 años de cárcel a sujeto acusado de atacar a 4 miembros, y escuche bien, de su propia familia. O sea, que ni a su propia sangre respeta a este sujeto. Vamos con usted, Eric Mairena.
1: Muchas gracias, don Gustavo Blanco, Auditorio Nacional de Noticias, Radio Globo. Efectivamente, tal y como usted lo puntualiza, estamos aquí al interior de las instalaciones del Ministerio Público con la licenciada Yulisa Gómez, portavoz oficial del Ministerio Público en relación a esta sentencia.
2: Así es, licenciado, la Fiscalía Regional de Santa Rosa de Copán logró mediante audiencia de procedimiento abreviado una sentencia condenatoria de 6 años de prisión y 600 días de multa contra Héctor Manuel Perdomo Ramírez. Él fue declarado culpable del delito de maltrato familiar agravado habitual en perjuicio de 4 integrantes de su núcleo familiar. De acuerdo a las investigaciones de la Fiscalía Especial de Protección a la Mujer y realizadas por la DPI, los hechos se registraron en el municipio de La Unión, Copán, donde el ahora condenado habría mantenido una conducta agresiva y violenta contra sus familiares, incluyendo amenazas, daños a sus bienes y actos de intimidación. Según la investigación, durante los meses de enero y febrero de 2026 se registraron diversos episodios de violencia, incluyendo agresiones contra uno de sus familiares y daños a objetos de la vivienda. Asimismo, se documentaron amenazas contra otros integrantes de la familia, quienes presuntamente habría advertido con causar daños a sus viviendas, es decir, incendiarlas. En mayo de 2026, la situación se agravó cuando el acusado llegó nuevamente a la vivienda y ocasionó daños a diferentes objetos, obligando a sus familiares a abandonar temporalmente el inmueble y buscar refugio en otra vivienda. Posteriormente, agentes de la DPI realizaron una inspección en el lugar, donde encontraron daños y objetos quebrados, localizando al ahora condenado dentro de la propiedad. Con base de diligencias investigativas y demás elementos de prueba presentados por el Ministerio Público, Héctor Manuel Perdomo Ramírez fue condenado a 6 años de prisión y 600 días de multa por el delito de maltrato familiar agravado habitual.
1: Muchísimas gracias. Bien, don Gustavo Blanco, ha escuchado usted, ahí tiene. Ha sido condenado este sujeto a 6 años de prisión porque agredió a su propia familia. Desde el Ministerio Público, retorno con usted a los estudios principales de Noticias Radio Globo.

0: Las 12:24 minutos, 12:24 minutos. Vamos en este momento a escuchar a nuestro compañero Levi Mejía. Él ha dialogado con Juan Carlos Rodríguez, expresidente de la coalición patriótica, y entre otras cosas le dice que no es viable recurrir a fondos provenientes de préstamos para financiar los subsidios a los combustibles. Vamos con usted, Levi Mejía, a través de Noticias Radio Globo.
1: Así es, muchas gracias, Auditorio Radio Globo. Vamos a escuchar a Juan Carlos Rodríguez, quien es el expresidente de la coalición patriótica, quien se va a referir a estos temas del combustible.
2: 6.600 millones de lempiras también. Se le quiere mejorar el subsidio al transporte. Hay mucho pago de bonos, hay mucho porcentaje del presupuesto que va directamente con obligación a ciertos sectores, la Corte, la Fiscalía, la UNA, la Municipalidad. O sea, ¿de dónde vamos a sacar dinero para seguir subsidiando incluso? Sencillamente tenemos que ser muy inteligentes para poder buscar medidas que afecten lo menos posible, porque siempre va a afectar tanto al sector público como al sector privado, como al usuario mismo, pero definitivamente que esta afectación sea lo más suave que se pueda hacer, y esto significa no buscar préstamos para subsidios. Eso es algo muy claro, no es viable, nada viable, buscar fondos de préstamos para venir a pagar subsidios, ni de energía, ni de combustible, ni de nada.
3: Arquitecto, también de esta manera, algunos sectores del transporte mencionan que los sacrificados al final siempre es el pueblo, pero también de qué manera puede sacrificarse el gobierno, puede ser con esta exoneración de impuestos, de qué manera pueden también sacrificarse un poquito los empresarios, los que pues tienen ese negocio con las señoras del país. ¿Qué plantea o de qué manera podría verse eso al respecto?
2: Mire, yo creo que el sector transporte ya debe de ser claro. Ellos no deberían ya de estar recibiendo un subsidio, sino que el que recibe el subsidio sea el usuario del transporte colectivo. Él es el que tiene que buscársele el mecanismo para que él pueda tener ese subsidio directo. En este momento hay transportistas muy buenos, pero también hay

0: otros que no son muy buenos y cobran un subsidio con sus unidades paradas. Hay una situación que no es adecuada seguir subsidiando al transporte directamente a los propietarios. Yo creo que ya basta, esa debe ser un negocio como cualquier otro, donde la oferta y la demanda, la mejor posibilidad, si lo quieren controlar por parte del gobierno, que lo controle, pero con tarifas correctas, pero que el subsidio vaya directamente al usuario.
1: Ahora, arquitecto, ¿es viable dejar de cobrar este impuesto a los combustibles para el gobierno? Pues, ¿se podría dar esto?
0: No, ya lo hemos dicho, no es viable. Realmente la situación de subsidiar es más posible que se pueda manejar, porque es una situación de vaivén. Yo puedo subirlo, puedo bajarlo de acuerdo a las condiciones de las arcas del Estado, ¿no? De las arcas públicas van a decidir si tenemos capacidad a esto o no. El quitar el impuesto temporalmente a los combustibles, primero, baja inicialmente el precio, pero no va a bajar los precios consecuentemente a futuro. Y ahí vendría la pregunta: ¿qué preferimos? ¿Que nos quiten los impuestos o que sigan subsidiando? ¿Por qué tenemos que quitar los impuestos a la gasolina super, por ejemplo, que quienes la usan deben de ser personas que tienen vehículos de alta categoría y que necesitan ese tipo de combustible? Los otros, perdón, los demás tenemos vehículos normales que sencillamente funcionan con la gasolina de octanaje 91 RON, que es la gasolina regular en este momento. Y si la gasolina regular en este momento tiene una diferencia de 18 lempiras, si quitamos los impuestos no vamos a tener esas ventajas. Así que yo creo que los impuestos deben de mantenerse. No es bueno tampoco darle un espejismo al pueblo hondureño de decir que la gasolina aquí en Honduras va a ser más barata que en el resto de Centroamérica, pero el gobierno está dejando de comprar medicinas, de contratar médicos, de contratar maestros, de dar seguridad al pueblo, porque sencillamente estamos subsidiando combustibles. Y recordemos, el 14% de los hondureños tienen vehículo, 14 más tienen motocicleta, el resto usa el transporte colectivo. Mejoremos las condiciones de seguridad y las condiciones de un transporte colectivo eficiente, seguro y ordenado, para que las condiciones sean más parejas para todo el pueblo hondureño.
1: En pocas palabras, arquitecto, ¿le sirve más al hondureño el subsidio que quitar los impuestos entonces?
0: Definitivamente, yo creo que en eso no hay parangón que pueda votar esa posibilidad, porque yo no creo que haya posibilidad de que quiten el impuesto y mantengan los subsidios. Va a ser imposible eso. Como dije antes, subsidio al combustible, subsidio a la energía, subsidio al transporte, bonos para todo mundo y todavía congelamiento de energía, y quieren quitar impuestos a los combustibles. ¿A dónde? No vamos a tener posibilidad.
1: Ahora, ¿ya se sancionó la ley de energía eléctrica, arquitecto? ¿Qué es su valoración?
0: Ya se sancionó y yo creo que en eso pues tenemos que ya comenzar a ver acción de parte de las autoridades de la ENE, comenzar a dar los pasos para la transformación de la misma. La extinción era necesaria, y para comenzar a transformar el sector eléctrico, pues ya tiene que comenzar a verse y sencillamente valorar si este cambio de ley nos da una mejoría en el sector eléctrico. Pues definitivamente en unos 5 a 10 años vamos a ver una situación muy distinta. Ahora el sector de distribución, ENE Distribución, tendrá que trabajar muy duro para poder alcanzar los objetivos para los cuales está siendo creado. Y por otro lado, a partir de mañana ya inicia el subsidio de lo que es el congelamiento de la energía eléctrica. Ahí es donde el gobierno tiene que ser responsable. Ahora, ya que lo sancionó y ya que lo aceptó en aprobación en su momento en el Congreso Nacional, a que tiene que pasarle a la ENE mes a mes lo que significa ese diferencial de costo de energía versus el congelamiento. De lo contrario, vamos a seguir viendo entuertos en la ENE, entuertos en la administración pública, porque sencillamente los gobiernos hasta ahora no han cumplido los compromisos que han tenido.
1: ¿En cuántos meses le deben tener los primeros resultados, ingeniero, arquitecto? ¿En cuántos meses?
0: Mire, no hay posibilidad de ver resultados muy tangentes en, de lo que nosotros quisiéramos en pocos meses. Lo que vamos a poder ver es tal vez en unos 12 meses un ordenamiento claro de la ENE, el que está comenzando a funcionar correctamente, etcétera, etcétera, etcétera. Eso es viable. Ahora, resultados tangibles de lo que puede darse, lo vamos a poder ver dentro de unos 5 a 7 años. Ahí podríamos ver un cambio y después resultados positivos ya en los próximos 15 años tal vez.
2: Así es, muchas gracias. Hemos escuchado a Juan Carlos Rodríguez, quien es el expresidente de la coalición patriótica de Solidaridad. Así es, muchas gracias. Hemos escuchado a Juan Carlos Rodríguez, quien es el expresidente de la coalición patriótica de Solidaridad. Con eso retornamos a cabina principal de Radio Globo, informó Levi Mejía.
3: En Noticias Radio Globo, exactamente las 11 de la mañana con 30 minutos, 11 de la mañana con 30 minutos. Sabe que hoy es el día, permítame así, hoy es el Día Nacional del Autismo. Se celebra todos los 30 de septiembre y tienen una conferencia de prensa, y esa conferencia de prensa justamente es para reclamar. Dice uno de, su, de los pilares de esta conferencia de prensa: ¿qué pasó con el plan integral para las personas autistas que el Estado de Honduras ordenó desarrollar en 2019 mediante el decreto legislativo número 38-2019? Justamente para hablar sobre este tema, Marvin Ortiz ahí se encuentra y desde ahí nos informa. Marvin, periodismo en vivo, Honduras y el mundo lo escuchan.
2: Así es, muchas gracias.
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0: 11 de la mañana, 34 minutos. 11 de la mañana con 34 minutos, ahora sí. Ya estamos con ustedes, Marvin. Le repito, Honduras y el mundo lo escucha.
1: Un gusto saludarte, Gustavo. Saludamos también a todo nuestro inmenso auditorio que a nivel nacional y en el mundo se informan con noticias. Radio Globo, igual saludamos al buen amigo Ronald Edgardo López Andino, responsable de la parte técnica de Radio Globo. Como tú muy bien lo dices, Gustavo, hoy es el Día Nacional del Autismo. Una situación que viven quienes padecen de esta enfermedad, tanto los que la padecen como sus familiares. Y acá nos encontramos en la sede acá en el sector de la colonia Alameda, donde se les da calor, se les da amor, se les da ternura, respeto, solidaridad, inclusión, empatía y aceptación. Estos son parte de las terapias que desarrollan las personas que atienden a los niños y a personas adultas con autismo. La profesora Jenny Nolasco, ella es parte de la junta directiva de la Asociación Nacional de Autismo de Honduras. ¿De qué responsabilidad ha dejado el actual gobierno para poder atender con mayor calidad y calidez a los niños autistas? Es un gusto saludarte este día, Marta.
2: Mucho gusto, gracias por venir. La verdad que sí, ¿verdad? Como responsabilidad del gobierno, yo le podría decir, ¿verdad?, que hablando del sector de discapacidad, específicamente nuestra población que atiende a Guauti, ¿verdad?, que son los niños con trastorno del espectro autista, prácticamente no existe ningún marco legal que nos garantice, ¿verdad?, la seguridad a acceso básico para cada uno de nuestros niños. Por ejemplo, voy a hablar del acceso básico a la educación, acceso básico a la salud. No existen protocolos ni siquiera de atención a lo que son nuestros niños cuando van a requerir atención médica en un hospital público del Seguro Social, ¿verdad? Y si hablamos del sector educativo, pues prácticamente es un sector al que nuestros niños pueden ir a una escuela que les brinde una adecuación curricular individualizada. Prácticamente en el sector público la atención es nula. Bueno, tenemos presencia en lo que es San Pedro Sula, Progreso, Ceiba, Danlí y Tegucigalpa, ¿verdad? En lo que es la filial de Tegucigalpa atendemos aproximadamente un promedio de 150 niños. A nivel nacional estamos aproximadamente en una población de 600 niños.
1: ¿Las personas con
2: No existe ningún censo en nuestro país que nos pueda dar datos estadísticos de cuántas personas padecen dentro del trastorno del espectro autista. Como asociación, nosotros estamos estableciendo unas fichas para empezar a formar nuestro propio censo, pero solamente en las ciudades donde atendemos y los niños que vienen a nuestro centro.
1: ¿Qué es necesario para darle mayor atención a los niños autistas?
2: Bueno, son tantas cosas, pero podría decirle yo, ¿verdad?, el cumplimiento por parte del Estado en transferir los fondos que dentro del presupuesto está asignado para FOAUTI de manera anual. Actualmente el Estado no nos transfirió fondos en lo que es 2024, 2025 y 2026, que ya vamos por el mes de octubre prácticamente y no hemos recibido ni siquiera el primer desembolso correspondiente al año
1: 2026.
2: Bueno, actualmente, ¿verdad?, la asociación, como es conocimiento de toda la población, el año pasado prácticamente estuvo cerrado todo el año. Nuestros niños no recibieron un tan solo día de lo que fue atención terapéutica. Este año, todos los padres de familia de lo que es Tegucigalpa, ¿verdad?, específicamente, decidimos con fondos propios, actividades, activar la atención en lo que es Tegucigalpa.
1: De la Asociación de Autismo de Honduras. Con la disculpa del caso acá con el colega, la colega periodista Miriam Elvin, también involucrada en estas tareas para poder atender con calidad y calidez a las personas con autismo en nuestro país. Mira, acá solo atienden a niños o también vienen personas adultas. Entonces, saludarte, Miriam, este día de Noticias Radio Globo.
2: Gracias, Martín, un placer y un saludo pues, a la gran afición de Radio Globo. Es que, en efecto, aquí nosotros atendemos a niños generalmente en la primera infancia y ya después, cuando los niños ya van en su etapa de adolescencia, pues existen otras organizaciones muy importantes como FUTEA, ¿verdad? Que ellos ya sí tienen pues la capacidad instaurada, porque se trabaja desde otro componente, desde el abordaje ya de la integración a la sociedad y a una etapa productiva de la persona.
1: Tener los recursos ya establecidos en la ley por parte del gobierno de la República, porque dice la profesora Jenny que no tuvieron en 2024, 2025 y en este año, pues ya entrando al décimo mes, no han tenido recursos. ¿Recurren a la solidaridad del pueblo hondureño o gestionan también ayuda en el campo?
2: Pues ahorita estamos recurriendo más que todo al agallaje que tienen los padres de familia. Actualmente estamos funcionando porque el padre decidió que se tenía que reaperturar y el padre decide hacer ese esfuerzo, ese enorme esfuerzo dentro de las realidades que tenemos en la economía nacional de poder pagar una mensualidad para que su hijo adquiera este derecho de las terapias, Martín, que es la que le permite al niño también poder ir evolucionando y poder tener una condición de calidad de vida, ¿verdad?, que le permita también ser funcional. Pero, aparte de eso, nosotros trabajamos en la actual junta directiva que está en la implementación de un plan de fortalecimiento institucional que le permita tener autonomía financiera. Es decir, nosotros dentro de Apoauti tenemos talleres de cocina, tenemos talleres de sublimación, tenemos cursos para que los chicos se puedan hacer las propias piñatas. Entonces, lo que hacemos nosotros es que nos dedicamos también a elaborar esos productos con propósito, que son esas compras con propósito, que nos permitan también generar recursos.
1: ¿Qué horario nos atienden?
2: Este horario actualmente es de 7 de la mañana hasta 4 de la tarde, pero debido justamente, Marvin, a esa gran demanda que hoy tenemos. Tristemente no tenemos data, no tenemos información, ¿verdad? Todavía no hay políticas que nos permitan a nosotros respaldar información de cuántos niños con autismo o cuál es la población TEA que está, pero sí tenemos una larga lista de espera. Entonces, por eso vamos a hacer también un horario extendido próximamente los fines de semana para que el niño también pueda venir a recibir estas terapias y que se puedan ajustar a las realidades de los padres de familia que solo tienen los fines de semana para poder
1: hacer. Están escuchando en este momento, Miriam, y que quieren colaborar con esta asociación, ¿a qué número se tienen que comunicar o cuál es el asociación que se tienen que dar para tener a esta asociación? Igual, hay padres de familia que tienen niños con autismo que también nos pueden traer.
2: Así es, Marvin, nosotros somos una organización de puertas abiertas, una organización de sociedad civil que está construida básicamente por padres y madres de familia. Tenemos una plataforma que es la www.apoautis.org, donde también nos pueden contactar a través de las redes sociales, ¿verdad? Y ahí nosotros pues tenemos ese flujo de comunicación y recordarle al gran auditorio de Radio Globo, Marvin, que estamos en San Pedro Sula, que estamos en La Ceiba, que estamos en Progreso, y que también estamos en San Pedro Sur.
1: ¿Qué más? La colega periodista Miriam y también la profesora Jenny Monaco, que son los que están al mando o a cargo de esta actividad hoy en el Día Nacional del Autismo. Don Gustavo Adolfo Blanco Rodríguez, junto a don Ronald Edgardo López Andino, yo soy Marvin Ortiz y con ustedes retornamos a hacer control principal de Radio Globo, la emisora de las noticias en Honduras. Buenos días.
0: Las 11 de la mañana, 43 minutos, 11:43 minutos. 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La Escuela Taller para Sordos, Amor en Acción, está invitando a todas las personas a la Feria de Emprendimiento. ¿Cuándo será? 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La hora es de 8 de la mañana a 2 de la tarde. De las 8 de la mañana a 2 de la tarde. ¿Dónde? En Villa San Miguel, eso en Tegucigalpa. Ahí enfrente, en un costado de donde se toman los taxis del Hato de en Medio, donde antes quedaba la auxiliadora. Y enfrente, enfrente de donde se toman los taxis de la colonia Kennedy. Prometen y dicen que habrá muchas ventas para nuestros estudiantes. 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Todos invitados este día lunes 5 de octubre para asistir a la Vía San Miguel y apoyar la Feria de Emprendimiento de la Escuela Taller para Sordos Amor en Acción. Exactamente, 11:44 minutos. Vamos a la pausa, pero cuando retornemos, Ana Esther González estará dialogando con el diputado Luis Coello. Él es vicepresidente de la Comisión de Presupuesto del Congreso Nacional. ¿Y de qué van a hablar? Justamente de eso, de presupuesto. Vamos a la pausa. Ana Esther, con usted después.
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6: Once de la mañana, 54 minutos. Ana Esther González está en este momento con el diputado Luis Coello sobre el presupuesto. Él es vicepresidente de la Comisión de Presupuesto y le decimos a Ana Esther, vamos con usted. Recuerde que Honduras y el mundo a usted también la escuchan. Adelante.
7: Bien, muchas gracias Gustavo Blanco y oyentes de Noticias Radio Globo. Con el diputado Luis Coello, él es vicepresidente de la Comisión de Presupuestos del Congreso Nacional. La bancada del Partido Liberal, diputado, está apoyando la aprobación del presupuesto.
8: Hola, buenos días. Bueno, primero decirle que el presupuesto no lo tenemos, yo no lo he visto. Entiendo que la Secretaría de Finanzas ya lo entregó aquí a la Secretaría del Congreso. No ha sido turnado a la comisión, no nos hemos reunido en la comisión. Si vamos a apoyar o no vamos a apoyar, depende de lo que venga el presupuesto. Y depende de cómo hayan invertido los fondos del presupuesto anterior. O sea, también se tiene que evaluar, porque si en el presupuesto anterior aprobamos algo que ha sido mal utilizado, que no ha sido utilizado, entonces tenemos que empezar a cuestionar. Tienen que ser algo contundente para que nosotros podamos apoyar. Si en el presupuesto anterior pidieron, por decirle un número, 1,000 lempiras para determinada acción y no se ejecutó o se ejecutó mal, tenemos que pedir la rendición de cuentas. Ahí anda circulando un tema de opacidad en el manejo del fondo para ciertas secretarías y que no quieren rendir cuentas. No, eso lo vamos a eliminar. Desde ya les anuncio que mi lucha va a ser eliminar ese decreto donde estamos diciéndole que la presidencia o Condecor o otro ministerio, otra institución, no va a rendir cuentas sobre el manejo de los fondos. Es al contrario, que tenemos que buscar transparentar el uso de los fondos. No podemos a esta altura, con tanta oposición que hay de la población por el manejo de los fondos, venir a decir que vamos a autorizar a alguien a que nos rinda cuentas.
9: ¿Cuáles son las secretarías, diputados, que deben tener mayor presupuesto?
8: Bueno, o sea, las que tienen mayores necesidades, las que el pueblo siente que hay menos, educación, salud, el tema de seguridad es importante para la población, pero es que no se trata solo de que tengan mayor presupuesto, se trata de la calidad de ejecución que haga y que la gente perciba que realmente se está ejecutando el dinero para ellos. A mí, dígame, ¿de qué le sirve a la población que la Secretaría de Educación tenga, no sé, 100 millones de lempiras para ejecutar, pero se lo gastan en carros y en salarios, y la educación no llega a la población, y los niños están en escuelas sin pupitres, y los niños están en escuelas que se están cayendo? Hay un chinito metiendo dinero para ayudarnos a reparar la educación. Un chinito, oiga bien.
9: Hace mucho más que educación.
8: Un chinito ya hizo 100 escuelas. Y saludos al chinito, porque de paso a mí también me dicen... Sí, el chinito le digo yo, pero... Saludos a él porque de paso a mí me dicen el chino fue. Una persona ha logrado construir 100 escuelas en Honduras. Construir 100 escuelas y reparar. Entonces, esas son las cosas que tiene que... ¿Y quién? ¿Lo quieren al chino o no lo quieren? Lo quieren. Entonces, ¿por qué? Porque hace las cosas bien, porque hace ver que está invirtiendo las cosas en la gente. Eso es lo que tiene que hacer el gobierno. Así de sencillo.
9: Bien, muchas gracias a Luis Cuello, vicepresidente de la Comisión de Presupuesto, en este informe para Radio Globo, la emisora de las noticias en Honduras.
6: Las 11 de la mañana, 59 minutos, 11 de la mañana, 59 minutos. Más adelante, mucha atención, estaremos informando. El dirigente obrero Daniel Durón lamenta que se tenga que recurrir a protestas para buscar soluciones a los problemas como la falta de agua y los altos precios de los carburantes. Más adelante, en la información en detalle con nuestro compañero Mario Gómez. Entre tanto, respeto al himno nacional, tributo a nuestra patria.

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7: Las 12 con 12 minutos, hoy por la mañana. Hoy por la mañana hablábamos del tema de Cedesol, que lo están retomando allá en la Corte Suprema de Justicia. Y Lucía, en este momento, justamente se encuentra con uno de los defensores, en este caso, de Cedesol. Nosotros vamos a hacer contacto en este momento con ella para que nos informe. Después estaremos con Ana Esther González para que ampliamente nos informe sobre la reunión que han sostenido. Ha finalizado y Ana Esther González tendrá todos los detalles. Pero en este momento vamos con usted, Lucía Alvarado.
8: Muchas gracias, don Gustavo. Efectivamente, en este momento estoy con el abogado Darwin García, que se ha personado aquí a la Secretaría de la Corte Suprema de Justicia para conocer estas acciones prejudiciales que ha iniciado el Ministerio Público en el caso denominado segunda línea de investigación en el caso Cedesol. Él representa al señor Cazaña y a Luz Angélica Smith. por ello ha venido a verificar y en este momento responde periodistas de los colegas periodistas. Escuchamos su
9: declaración. Bueno, nosotros de forma oficial nos conocemos y desprende de esa línea de investigación, pero sí lo que estamos claros es que hay una diligencia y en esta diligencia hay que personarse para ejercer el derecho de defensa.
8: En este caso, un perito que necesita para verificar algunas construcciones en el departamento de Santa Bárbara.
9: Bueno, entiendo que es un perito financiero para determinar si los fondos fueron a parar a los verdaderos beneficiarios. Y al final se va a determinar que efectivamente esos fondos fueron liquidados y las personas más vulnerables recibieron esos dineros para ayudarse como ayudas sociales que ya la ley establece.
8: Pero este caso es en Santa Bárbara.
9: En el departamento de Santa Bárbara, la mayoría de personas, diputados, son del departamento de Santa Bárbara, entonces está siguiendo esta investigación, pero al final nosotros tenemos toda la documentación soporte donde realmente se liquidó cada fondo, cada dinero que fue entregado a beneficiarios y que realmente no creemos que se haya cometido alguna acción que fuera totalmente contraria a la ley.
8: ¿Usted ya se ha acreditado como defensor de los diputados?
9: Efectivamente, ya me acredité como defensor y será el juez designado que me va a admitir dicho personamiento y me va a tener como una parte procesal en esta diligencia prejudicial.
8: ¿Se le permitió ver el documento?
9: No se nos ha permitido ver el documento de forma oficial porque está para su admisibilidad. Nosotros nos estamos adelantando para garantizar lo que es el debido proceso y cualquier situación que pueda venir posterior en estas solicitudes que ha hecho el Ministerio Público.
8: En esta etapa, ¿qué corresponde, abogado? Porque no se ha presentado como tal un requerimiento fiscal.
9: Bueno, corresponde seguir este proceso de investigación hasta que se culmine y al final pues se va a tomar una decisión. Nosotros tenemos la convicción de que al final vamos a aclarar cualquier duda que se tenga o cualquier denuncia o cualquier aspecto relevante que considere el Ministerio Público, lo vamos a aclarar porque mis representados siempre se enmarcaron dentro de lo que ya establece la ley en relación a las gestiones que hicieron de fondos o ayudas sociales.
8: Sí, abogado, y todavía no, al no haber una admisión, no hay una fecha para determinar las primeras audiencias.
9: No existe ninguna fecha todavía, estamos pendientes de que se pronuncie la juez natural que va a conocer este caso. No sabemos ni quién es el magistrado o magistrada que va a designar el pleno de la Corte Suprema de Justicia para conocer esta diligencia prejudicial.
8: ¿Delito, violación a los deberes de los funcionarios y fraude?
9: Fraude, son los dos delitos.
8: ¿Se estipula algún monto?
9: No, no tenemos conocimiento de monto, solo de la diligencia prejudicial.
8: ¿Y este caso qué procede ahora? Abogado, ¿qué otra instancia toca?
9: Nosotros nos vamos a personar al Ministerio Público, vamos a requerir al Ministerio Público que nos permita conocer cada diligencia de investigación, cada hecho que se está imputando a nuestro representado. Luego vamos a hacer todas las diligencias necesarias o presentar todos los argumentos jurídicos que ya la norma procesal y la misma Constitución y la misma ley del Ministerio Público nos permite en este tema de proceso de investigación. Vamos a aclarar cualquier situación que ellos consideren de que no está de una forma totalmente enmarcada en la ley, pero al final este proceso hay que seguirlo como cualquier ciudadano puede ser objeto de investigación y especialmente los que han sido funcionarios o diputados en este caso, están siendo objeto de alguna investigación por denuncias que se han presentado y al final pues vamos a ver qué pasa en este proceso de investigación.
8: El juez que va a conocer este caso, abogado, ¿él tiene la obligación de juramentar el perito o hay qué otra instancia que es?
9: Bueno, tiene la obligación de darle trámite a la diligencia, de verificar si se dan los parámetros que ya establece la norma procesal para la solicitud del nombramiento del peritaje, delimitar qué es lo que va a hacer este perito y al final escuchar a las partes para ver si este perito goza de la credibilidad o tiene los requisitos necesarios que ya la ley establece. Una vez escuchado, pues él se va a pronunciar, igual nosotros tenemos el derecho de poder impugnar cualquier resolución que consideremos que no se enmarca dentro de la legalidad.
8: Muchas gracias. Es el abogado Darwin García, que en este momento ha salido aquí de la Secretaría de la Sala, en este caso de la Corte Suprema de Justicia, para precisamente notificar que él representa a dos de los imputados en esta causa. Vuelvo con usted, don Gustavo, a cabina de Radio Globo.
7: 12:18 en breve estaremos con don Marvin Ortiz. Entre tanto, vamos con usted. Ana Esther González, ha finalizado la reunión en el Congreso Nacional. ¿A qué se ha llegado? Vamos con usted. Comunicación, hemos perdido la comunicación con nuestra compañera Ana Esther González. Vamos a tratar de recuperar la comunicación para poderle informar al pueblo hondureño en qué han quedado. Recuerden que los transportistas, un sector de los transportistas, por lo menos eso fue lo que se nos dijo en horas de la mañana, fueron recibidos y a la una de la tarde van a recibir a otro sector. Estaban molestos. No sé en qué se quedó, si lo recibieron todos al mismo tiempo o se quedó una parte para ser atendida a la una de la tarde y ver qué se puede hacer para solucionar este problema del aumento a los combustibles. Ana Esther, vamos con usted.
8: Momento, Gustavo, finalizó la reunión que tenía con los transportistas de carga pesada. Vamos a escuchar al presidente de la comisión, Eric Alvarado, cuando está citando esta institución presencial.
10: Pero tenemos que reconocer el sacrificio fiscal que ha hecho el gobierno con más de 1.300 millones de lempiras, donde en el presupuesto de 2026 habían quedado 650 millones de lempiras para subsidio hacia los combustibles. Y ya van 1.300 millones en subsidio al combustible. La semana pasada, este domingo, pudimos observar un incremento en el diésel de 2 lempiras con 43 centavos. Un subsidio de parte del gobierno de 5 lempiras con 74 centavos. Quiere decir que si el gobierno no estuviera brindando ese alivio temporal, el 70%, el incremento en los precios del combustible el día lunes hubiese sido de alrededor de 8 lempiras por galón. Así que reconocemos el sacrificio que está haciendo el gobierno del presidente Nadia Azura, pero tenemos que hacer más para tratar de que este impacto negativo sea lo menos posible. Muchas gracias.
8: Bien, muchas gracias. El diputado Eri Alvarado.
11: Bien, nosotros queremos
8: informar a ustedes en la transporte
11: en el Consejo Nacional donde se ha recibido
8: con los transportistas de carga pesada. A la una de la tarde estarían recibiendo a los demás transportistas y no como ellos lo habían solicitado, serían una reunión unificada con todos los transportistas, pero a la una de la tarde estarán reuniendo con ellos, porque al inicio se dijo que a las 10 de la mañana se iban a reunir todos los transportistas, pero solamente se ha recibido al transporte de carga pesada. Estamos con usted, Gustavo, control de Radio Globo.
7: Las 12:21 más adelante estaremos con nuestro corresponsal en Roatán, José Ramón Romero, nos informa de que hace unos minutos ha muerto Jerry Hines, él fue alcalde de Roatán. En breve tendremos la información en detalle. Entre tanto,

0: muestra si es que hay diálogo con el actual gobierno, hay interlocutores válidos que a ustedes les generen confianza y esperanza de buscar una solución a esta problemática generada desde el gobierno. Doctor, gracias por atendernos y te gusto saludarle este día a través de Noticias Radio Globo. Buenas tardes.
1: Buenas tardes, Marvin. En efecto, sí hay un interlocutor válido con el gobierno de la República, con el secretario privado del presidente, que no es un hombre mediático, que no aparece en las noticias diciendo mentiras, como sí aparecen los viceministros de salud tratando de hacer propaganda. Estamos tratando de resolver este problema. La información que tuve la mañana de hoy y ayer con el secretario privado es que van a hacer todo lo posible para tener pagado al 100% a los médicos durante la semana morazánica. Él está enterado de todo lo que está pasando, no está de acuerdo tampoco con que se pague parcialmente. Eso está diciendo que ya se pagó al 95% de los médicos. Sabe que eso profundiza más bien el problema. Él quiere resolverlo en un 100%. Por lo tanto, creemos nosotros que teniendo esa interlocución que hemos tenido hasta este momento y sin que medie ninguna condición por parte del secretario privado del presidente diciéndonos que tenemos que dejar las asambleas si no se paga, él ya sabía la última vez que nos reunimos el 19 de agosto él fue informado de que íbamos a tener asambleas informativas hasta que se pagara todo, ¿verdad? Ya lo demás es la fanfarria y la bulla que se hace en medios de comunicación, pero mejor que nos dejen trabajar a los que estamos tratando de resolver este problema, porque son muchos los problemas en salud pública, la falta de presupuesto adecuado, y aún con ese presupuesto que no es el correcto, pues tampoco lo han podido ejecutar, que eso demuestra una gran incapacidad para administrar la Secretaría de Salud, y estamos muchos sectores de Honduras preocupados porque la Secretaría de Salud no avanza.
0: Si es con el ingeniero Luis Castro, secretario privado del presidente Ascura, ahí sí tienen un buen interlocutor válido, considerando que él es uno de los más cercanos colaboradores y es una persona seria y, como usted lo dice, no es mediático.
1: Es correcto, desde el día 10 de junio estamos tratando de resolver este problema con él. Él reconoce la deuda, nunca la ha desconocido, es una persona que trabaja técnicamente, tiene sus personas trabajando 24 horas al día, por lo que yo reitero, pues todo lo que demás que dicen los que debieron haber administrado adecuadamente la Secretaría de Salud y no lo hicieron, son los que están haciendo ese escándalo mediático, ¿verdad? Cuando los que están trabajando en realidad no están haciendo ningún escándalo. Entonces, nosotros creemos, le dimos la palabra y la oportunidad al ingeniero Luis Castro de que él va a tener resuelto este problema durante la semana morazánica y, una vez terminado de pagar la deuda, él mismo reconoce que no se termina el problema, sino que tenemos que formar una mesa para resolver muchos problemas que hay en salud pública.
0: Doctor, cuando ustedes como sector salud, como gremio médico, escuchan en los medios de comunicación, se gastaron tantos millones de lempiras para el alquiler y la compra de vehículos que de repente no son necesarios, y si hacen la comparación con lo que le deben al gremio médico, ¿se sienten insultados y sienten que también están insultando al pueblo hondureño?
1: Nos sentimos decepcionados de cómo se manejan los dineros del pueblo de Honduras con esa cantidad de dinero. Perfectamente pudimos haber contratado 400 médicos especialistas o 600 médicos generales. Es decir, que la atención de salud de nuestra población hubiera mejorado si nosotros dedicáramos todos los dineros que se están dilapidando. Porque miren, no solo es no robar, también es importante que seamos cuidadosos de no derrochar los dineros del pueblo, ¿verdad? Yo creo que todo dinero mal utilizado del gobierno se suma a lo que es la corrupción. No solo se trata de robar y llevárselo para la casa, también se trata de distribuir el dinero entre amigos que tienen empresas de cualquier tipo, ¿verdad? Sea empresa de vehículos, empresa de venta, de cualquier cosa, que se lo venden al Estado. Yo creo que esa no es la forma de hacer negocios.
0: ¿Usted ha escuchado en los medios de comunicación, doctor, o tiene conocimiento de un hospital que es de un sector privado y que el gobierno estaría comprándolo en Puerto Cortés?
1: Hemos escuchado la noticia a través de los medios de comunicación, sin embargo, no sabemos qué hospital es, ¿verdad? No conocemos ni a dónde, ni qué localidad del país. Sin embargo, eso no se puede, ¿verdad? El Estado no puede estar comprando hospitales de segunda. El Estado tiene que... en este momento hay 8 hospitales que están en construcción. ¿Tuvieron algunas falencias? Bueno, hay que investigarlas, pero no detener la construcción, ¿verdad? Yo creo que es importantísimo en este... Y esto, mire, es lo que nos genera la necesidad de que la Secretaría de Salud tenga una cabeza. Ya yo creo que, y con todo respeto, señor presidente, yo creo que todo Honduras lo respeta, nadie lo estoy respetando, y le decimos que debe nombrar a una persona en la Secretaría de Salud que tenga capacidad y un equipo que lo acompañe, que tenga capacidad, porque actualmente

0: no se ha podido organizar la Secretaría de Salud, aún les falta bastante trabajo por hacer en la Secretaría, es decir, que todo este año ya se perdió en salud pública. Muchas enfermedades van repuntando, el dengue va a ser un escándalo aquí, vamos a tener muchas personas enfermas, y no por falta de atención médica. El dengue no es atención hospitalaria, es de prevención y contención en las comunidades. No se está haciendo contención ni prevención del dengue. Así es que los hospitales se van a llenar nuevamente como ha ocurrido en otros años.
1: Escuchamos esa petición que usted la hizo desde comienzo de año. Hoy está haciendo eco de esta misma petición que hizo el presidente del Colegio Médico de Honduras, doctor Samuel Santos, al ex viceministro de la Secretaría de Educación, el doctor Cosén.
0: Es correcto, nosotros hicimos esta solicitud, incluso hicimos una carta abierta al presidente de la República cuando le decíamos que era necesario que nombrara un ministro de salud, por cuanto se necesita una alta capacidad técnica y gerencial para manejar la Secretaría de Salud, que por sí misma es todo un estado, igual que la Secretaría de Educación, y es importante que el desarrollo humano esté basado en esos dos pilares fundamentales, que es la salud y la educación. En tanto no se maneje bien, esto no va a mejorar para el país.
1: Han hecho números, usted, doctor, y con esto concluyo, gracias por el tiempo que nos ha dispensado, han hecho números con cuánto se soluciona el problema de falta de pagos de los médicos.
0: No solo los pagos, sino que también compra de medicamentos, insumos, materiales, todo lo que se necesita para que el sistema de salud esté funcionando bien. Se necesita el 12% del presupuesto general de la República. De 455 mil millones que va a ser, por lo menos le correspondería a salud pública 54 mil millones. Estoy seguro que no le van a dar ni 35 mil millones. Vamos a seguir trabajando con un déficit presupuestario de 20 mil millones de lempiras.
1: El doctor Samuel Santos es el presidente de la Junta Central del Colegio Médico de Honduras. Ya hay un interlocutor válido, nos ha manifestado. Es el secretario privado del presidente Azura, el ingeniero Luis Castro. Ojalá, y que la próxima semana se podría estar solventando este problema, el no pago a muchos médicos en el país. Y podríamos decir así, doctor, que ya el retorno de la Semana Santa estaría normal todo, normalizado todo.
0: Sí, es el acuerdo al que hemos llegado de caballeros con el ingeniero Luis Castro. Él propone que si tenemos el 100% pagado, se suspenden las asambleas. Ese acuerdo de caballeros hemos llegado, y creo que somos personas serias, tanto el ingeniero Luis Castro, quien le tenemos mucho aprecio, y el Colegio Médico de Honduras.
1: Buenas noticias, Gustavo, para el pueblo hondureño, para el sector salud, para los médicos, que hay alguien serio cercano al presidente Azura que está buscando una solución, y que los médicos, que también forman parte del pueblo, estarían ya dando por terminado esta conflictividad generada desde el gobierno, y al retorno de la Semana Morazánica todo estaría normalizado. Yo soy Marvin Ortiz, y lo que ha manifestado el doctor Samuel Santos, presidente del Colegio Médico de Honduras, usted y yo lo hemos escuchado a través de Radio Globo, la emisora de las noticias en Honduras. Buenas tardes.
2: Las 12:30 minutos, sí son buenas noticias, porque el pueblo hondureño está sufriendo, el pueblo enfermo está sufriendo. 12:30 minutos, vamos hasta Roatán. Don José Ramón Romero nos dice que ha muerto el exalcalde de ese sector, allá en la zona insular de nuestro país, Jerry Hine. Vamos con usted, José Ramón Romero, denos más detalles.
3: Buen provecho, amable auditorio de Radio Globo, la emisora de las noticias de Honduras. Gustavo Blanco, compañero de estudio, en efecto, está mediodía, hace casi una media hora que he informado del fallecimiento del exalcalde Jerry Hine Julio en el sector insular, luego de sufrir un infarto en un centro comercial, específicamente en una tienda de café. Jerry Hine, pues, luego de salir de la política, él se llevaba ahí platicando con sus amigos y con los vecinos del municipio, y departiendo, le dio este infarto. Queremos recalcar que Jerry Hine también fue imputado por Islas de la Bahía en su primer periodo como alcalde en 1998, transformó el municipio de Roatán e hizo que la empresa de cruceros llegaran a Islas de la Bahía de forma más constante con el barco Carnival Valor, y ahí se sumó Royal Caribbean, MSC Cruise Line y todas las líneas de crucero. Estuvo dos periodos y transformó el municipio de Roatán, luego fue diputado y después fue alcalde en Roatán hace
1: unos 4 años, 6 años atrás, él era el alcalde, específicamente cuando la pandemia, este señor fue el que pavimentó las principales calles del municipio de Roatán en plena pandemia. Pues hoy se ha informado, ya confirmada, el fallecimiento del señor Jerry Hines en este municipio, en una clínica privada, porque sus amigos lo trasladaron hasta ese sector para que lo pudieran reanimar, pero llegó sin vida. ¿Alguna consulta, compañero?
2: No, ninguna consulta. Muchas gracias, compañero. Muchas gracias por el informe desde Roatán. 12:33 minutos. Lucía Alvarado está con este en este momento. No está en este momento. Bien. Vamos a seguir intentando hacer el contacto con Lucía Alvarado porque va a dialogar con Melvin Duarte y se van a referir justamente al caso de Cedesol. Entre tanto, ¿la tenemos ya? No. Bien. Vamos a la pausa comercial. Ya volvemos.

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6: Exactamente las 12:43 minutos. Vamos en este momento, si me permite Ronald, vamos a ir en este momento con nuestro compañero Eric Mairena, que va a transmitir en este momento conferencia de prensa en la Casa de Gobierno. Vamos a transmitir en este momento para que ustedes conozcan qué es lo que se está haciendo en este momento. Están participando o van a participar en esa conferencia de prensa, Emilio Hernández Hércules, ministro de Finanzas, también Guillermo Peña Pantin, gerente de la Empresa Nacional de Energía Eléctrica. Cuando ya tengamos la comunicación con nuestro compañero Eric Mairena, entonces me informa don Ronald, ¿la tenemos? No tenemos la comunicación. Vamos, me dice Xia, ya estamos. Bien, cambiemos de ruta, vamos a ir en este momento entonces con otra de las informaciones. El dirigente obrero Daniel Durón lamenta que se tenga que recurrir a protestas para buscar soluciones a los problemas como la falta de agua. Nos informa don Eric Mairena que no ha comenzado todavía la conferencia de prensa, entonces estamos a la espera que esta inicie. Entre tanto, vamos con usted, don Mario Gómez.
7: auditorio de Radio Globo. En ese momento escuchamos a Daniel Durón refiriéndose sobre este tema.
8: En el mercado nacional, en los mismos supermercados, con 6.500 lempiras, usted no cubre ni el 25% de esos requerimientos básicos de un hogar. Esa es la realidad que tenemos. 7 de cada 10 hondureños en el sector informal de la economía. Por eso ya no hay albañiles. Usted cuesta ya un albañil. No hay quien corte café. No hay mecánicos eléctricos. Ya los ordeñadores, los que ordeñan vacas en la zona norte, ya no hay. Entonces tenemos un problema de ingreso y de situación de vida. Estos son los temas de los que tenemos que estar abordando todos los días. Olvidémonos un poquito de la política, si un año tiene las elecciones. Entonces, la gente necesita una propuesta, necesita que alguien intervenga, y eso es el gobierno y nosotros y los mismos empresarios, para ver a qué pacto podemos llegar.
9: Urge la revisión del salario mínimo, pese a que se acortó a 2 años.
8: Hay una cláusula de salvaguarda que se llama ahí, que la vamos a revisar. Entiendo que los empresarios tienen un porcentaje mínimo y los trabajadores un porcentaje máximo, y la inflación ya está arriba del 6%. Lo vamos a revisar para ver qué decisión tomamos.
10: Entonces, ¿toma fuerza cada vez, sienten ustedes, este tema de reorientar los subsidios al diésel específico?
8: Y no solo lo de los combustibles, también lo de la energía. Focalicemos los subsidios a la gente que realmente lo necesita, como el diésel. Pues, ¿quién utiliza el diésel? ¿Quién utiliza la regular y quién utiliza la gasolina superior? ¿Y para cuál es el objetivo de utilizarla? Entonces, se puede proponer una política, una nueva estrategia. Está bien los subsidios, pero la gente dice, bueno, ¿cómo es que me están subsidiando si toda la semana sube? O sea, que tiene que pagar más. Entonces, hay un criterio técnico que confronta la realidad del consumidor. Dice, ¿qué subsidio me dan si todas las semanas está subiendo? Deberíamos de revisar un poquito más a fondo a nivel del Congreso, del Poder Ejecutivo, para ver qué iniciativa, a qué acuerdo se puede llegar.
7: Daniel, ¿cómo analizar esta situación de las protestas a nivel nacional?
8: Es que la protesta es un derecho humano. Hay varias propuestas, protestas hasta por agua. Imagínense la contradicción que tenemos. Las calles inundadas en los últimos días, y en las casas, en la mayoría de las casas de los barrios marginales, hay entre 15 y 20 días que no haya el agua, los barrios populares. Imagínense esa gran contradicción. La gente se inunda y no hay agua en la casa para consumir. Entonces, ¿quién es el que tiene que asumir esa responsabilidad? Bueno, todos le echan la culpa al gobierno, pero el gobierno es el que tiene los fondos. Ya, viviendo de pipas, de esas cosas que venden agua. ¿Qué país necesita acciones contundentes? Es cierto que somos un país pobre, igual que Haití estamos ya. Entonces, lo que tiene que reaccionar los gobiernos, los empresarios y nosotros mismos. Hagamos un gran pacto por salvar este país, por ayudarle a la gente. 8 de cada 10 hondureños están en crisis en Honduras. La estadística dice otra cosa, es la realidad que estamos viviendo.
7: El FOSDE dice que ya está sobrepasando los 22.000 lempiras la canasta básica en nuestro país. ¿Cómo analiza la clase obrera esto?
8: Había que ver el salario mínimo, porque ahí hay unas cláusulas de protección. Pero es cierto, y yo creo que se quedan cortos con 22.000 lempiras. Para nosotros, las investigaciones en situ que hacemos están entre 30 y 35.000 lempiras, porque la canasta básica ya no solo es alimentaria, es de salud, es de higiene. O sea que hasta en eso tenemos, no, ni siquiera podemos identificar una canasta básica. Hay un montón de problemas estructurales que debemos de asumirlos con carácter de urgencia.
7: ¿Es lamentable la situación que estamos viviendo entonces los hondureños?
8: Yo no quisiera martirizarme, porque es una descripción normal y a tiempo, pero ¿quién puede decir que el 60, 70% de la gente no tiene problemas de subsistencia? El que diga lo contrario está mintiendo, y ese es el problema de fondo del país. No es que todos los 4 años van a elecciones la gente, y la gente sabe por qué va a elecciones, porque tiene esperanza de mejorar y porque en las campañas políticas se beneficia directamente, pero bueno, un momento que se va a cansar de esto.
7: Muchas gracias a Daniel Durón, refiriéndose sobre esta situación que están enfrentando la mayoría de los hondureños en nuestro país. Con esta información, compañeros, retornamos a cabina central de Radio Globo.
6: 12:49. La infrascrita secretaria adjunta por ley del Juzgado de Letras de Familia del departamento de Francisco Morazán al señor Juan Antonio Erane Espina hace saber que en la demanda de divorcio contencioso por la vía del proceso no dispositivo promovida por la señora Rosa María Sierra Andino contra el señor Juan Antonio Erane Espina ha recaído la sentencia que en su parte conducente dice Juzgado de Letras de Familia de Francisco Morazán, Tegucigalpa, municipio del Distrito Central a los 12 días del mes de junio del año 2026. Parte dispositiva, por tanto, esta jueza del Juzgado de Letras de Familia del Departamento de Francisco Morazán, en nombre del Estado de Honduras y en aplicación de los artículos antes referido, falla. Primero, declara con lugar la demanda de divorcio contencioso presentada por la señora Rosa María Sierra Andino contra el señor Juan Antonio Erane Espina, ambos de generales conocidas en el preámbulo de esta sentencia. Consecuentemente disuelto vínculo matrimonial que los une, el que contrajeron en fecha 14 de agosto del año 2009. Segundo, este juzgado no se pronuncia sobre liquidación de patrimonio en virtud que no se acreditó la constitución de pretensiones accesorias por haberse acreditado que hayan procreado hijos en común. Tercero, sin declarar responsabilidad del pago de pensión alimenticia a favor del cónyuge inocente, en virtud de no haberse acreditado que se encuentra imposibilitado para agenciarse por sus propios medios de subsistencia. Cuarto, en virtud de ser este el fallo, se le pone fin al proceso. Notifíquese el mismo al señor Juan Antonio Erane Espina en su condición de rebelde, de la misma forma como fue emplazado y notificado de su rebeldía, es decir, a través de edictos, los cuales deberán ser publicados de conformidad a la ley. Quinto, una vez firme la presente sentencia, que a través de la Secretaría del Despacho se libre mandamiento judicial al señor Registrador Civil Municipal del municipio del Distrito Central, Departamento de Francisco Morazán, para que haga las anotaciones establecidas en la certificación de matrimonio número 0801-2009-02867, ubicada en el folio 031 del libro 00776 del año 2009. Abogada Indira Alvarado, secretaria adjunta. 12:52 minutos. No nos queda más tiempo, solamente para recordarles que el maestro Santor los espera todas las mañanas a partir de las 9 hasta las 9:30 minutos y su programa Secretos y Verdad. Recuerde que le puede llamar 88 81 43 25 33 58, 98 64. El maestro Santor está listo para atender su llamada y poderlo orientar. De mi parte, les deseo a todos feliz tarde.
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13: 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Atención, porque mañana vuelve la actividad de la Liga de Naciones de la UEFA en la fecha FIFA más larga de la historia. A las 10 de la mañana por la Liga D, Azerbaiyán contra Liechtenstein. A las 12:45, Malta enfrenta a Gibraltar. Mientras que a las 12:45 mañana Alemania tiene que lavarse la cara contra Serbia después de haber caído contra Grecia. A la misma hora Dinamarca recibe a Portugal, está sin jugar Cristiano Ronaldo. Gales en Cardiff enfrentará a Noruega y Grecia, la sensación de este grupo, enfrenta a Países Bajos, el equipo que tiene 4 puntos y que lo dirige Xavi Hernández. En la Liga B, 12:45 mañana, Irlanda en Dublín contra Austria y simultáneamente Israel contra Kosovo, un partido que tiene también tintes políticos. El 2 de octubre, 8 de la mañana, Kazajstán-Moldavia, 10 de la mañana, Chipre-Armenia, 10 de la mañana, Letonia-Montenegro, 12:45, Isla Feroe-Eslovaquia por la Liga C. Por la Liga A, Bélgica enfrenta a Turquía, 12:45, igualmente que Francia ante Italia en un partidazo. Por la Liga B, a las 12:45, Bosnia contra Suecia, Hungría, Georgia, Polonia, Rumania y Ucrania, Irlanda del Norte.
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13: Vamos a finalizar este segmento deportivo con el patrocinio de Coacel, la cooperativa de educadores más grande de Honduras. En la Liga de Naciones de la CONCACAF también hoy hubo descanso. Mañana vuelve la actividad a la 1 de la tarde por la Liga C. Islas Vírgenes Británicas se enfrenta a Montserrat. Y a las 2 de la tarde, Islas Vírgenes Estadounidenses ante San Martín. A las 3 de la tarde por la Liga B, Dominica Guyana. A las 4 de la tarde por la Liga A, Curazao ante Trinidad y Tobago. Por la Liga C, a las 5 de la tarde, Anguila Antigua y Barbuda. Por la Liga A, a las 6 de la tarde, República Dominicana en Santo Domingo contra Haití. Por la Liga B, a las 6 de la tarde, Isla Caimán, Puerto Rico. Por la Liga A, 8 de la noche, Nicaragua contra Costa Rica. El 2 de octubre, Liga B, 1 de la tarde, Santa Lucía, Guadalupe. Y a las 3 de la tarde, San Kitts contra Cuba. Por la Liga A, el equipo de Surinam contra Guatemala a las 4 de la tarde en Paramaribo. Y a las 6 de la tarde, Martinica contra Honduras. También el 2 de octubre, Barbados, Bermudas. A las 6, a la misma hora, Bonaire, Granada. Eso va a ser por la Liga B.
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0: Buenas tardes. Buenas tardes a todos y a todas a nivel nacional e internacional. Gracias por estar siempre en sintonía de la poderosísima Radio Globo con todo este gran equipo de prensa. Don Ronald López en la consola central, en el máster digital, don Selvin Silva, el equipo de colaboradores del Instituto Cultura Nacional. Gracias por estar aquí con nosotros. Por supuesto, nuestra compañera dinámica Claudette Zelaya. ¿Cómo le fue ayer en Palmerola?
1: Cuéntanos. Muy buenas tardes, licenciada. Soy Ada Panuñez. No, pues fíjese que bien, gracias bien. A Dios.
0: Estoy ¿sabe qué ahí. Dijo Roberto? Ajá. Esa ya se te fue para España, me dijo.
1: Ah. Bueno, mira gana, que no te reportó ganas nada, no me faltan de estar allá. Pero en cualquier momento ir. Sí me quiero ir.
0: Vaya.
1: Sí
0: hoy,
1: me quiero
0: hoy
1: ir.
0: Hoy sí se animó, ¿verdad?
1: Ella este país ya definitivamente.
0: Yo ya me voy
1: escuchaba
0: de aquí.
1: Por ahí unas voces ahí y muchas de las personas también, licenciada, están emigrando porque no aguantan la situación. Hay gente sí. que se está yendo por nuevas oportunidades sí. y se entiende, este país está colapsando ya, la verdad, pero esperamos en Dios, las planes de Dios son perfectos.
0: Bueno, le voy a decir algo, que yo he consultado eso con gente de Pueblo de Dios y me dicen, es que Dios te va a bendecir donde Él quiera bendecirte, y eso es cierto, sí. ¿verdad? Porque Dios es soberano, ¿verdad? Y como dicen, y de él, pues, de él nacen las bendiciones y todo lo que uno puede tener. Pero sí. bien, Claudette, vamos a ir ya. Acaba de concluir una reunión en Casa de Gobierno. Los transportistas también se han reunido allá en el Congreso Nacional. Y, pues, han habido hasta disparos en las movilizaciones que han tenido los transportistas.
1: Bueno, pero al Choloma. Fin, ¿subieron o no? Porque eso es lo que querían, va a entrar al ciclo legislativo.
0: Dialogando.
1: Sí.
0: Sí, están dialogando. Uh-huh. Y eso es bueno, el diálogo es importante. Sí. Vamos con las redes sociales, Claudette, ¿a dónde deben de llamar?
1: Bueno, muy buenas tardes, licenciada Ciudad Panuñez, buenas tardes, Ronald Selin, buenas tardes a todo este gran equipo de este su programa Agenda y Opinión aquí en Radio Globo Honduras, recordándole a usted que ya están habilitadas desde ya las plataformas de Facebook como Radio Globo Honduras, Globo TV Honduras y en nuestra cuenta de YouTube como Radio Globo Honduras, también más adelante, pendiente, que le daremos a conocer toda la actualidad informativa de este día. Muy buenas tardes.
0: Buenas tardes, Claudette, y gracias a todo este auditorio, porque yo veo el panorama bastante difícil. Mire, sin luz en todo el litoral atlántico.
1: Sí.
0: Allá las...
1: Fíjese que... Bueno, disculpe que me interrumpa.
0: Sí, sí me interrumpió. Okay. Porque si no se me va la idea, yo ya estoy vamos, viejita y usted está
1: vamos, sin porque quiero dar algo ahorita que me
0: bueno,
1: hicieron saber.
0: Mire, estamos sin luz, estamos con inundaciones cuando hay lluvias, con sequía uh-huh. Terrible en el corredor seco. Me estaban contando que hasta animales muertos se encuentran en el camino, vacas y todo. Entonces quiere decir que está difícil la situación allá, no hay comida para el ganado. Y obviamente que no podemos más que decir que este es el momento de hacer como un golpe de timón y decir en qué estamos fallando. Uh-huh. ¿Cuáles son las situaciones que están provocando? Porque Dios lo permite todo para que esto esté de esta forma tan difícil. Yo siento como que si tuviéramos una andanada de problemas que han venido sobre el país, algunas que vienen del cielo, Claudette. Porque el agua y
1: sí,
0: la...
1: Sí, otras que son inevitables.
0: Y otras que son...
1: Ya son
0: sí,
1: fenómenos que ya solo Dios
0: son fenómenos
1: puede
0: que solo uh-huh. Dios. Así que, ¿qué les podemos decir? Que hay que acercarnos más al Señor, hay que buscar de Él, hay que doblar rodillas y pedirle perdón. Sí. Eso es lo que tenemos que hacer.
1: Hay que humillarnos.
0: Así es.
1: Bueno, fíjese que de hecho yo ahorita que venía en el Uber, venía platicando con el muchacho y me comentaba, hablábamos sobre la situación del país, porque yo le preguntaba cómo ellos están con lo de los combustibles y todo. Y sabe que me decía él, uh-huh. mire, joven, me dice, yo estoy como por irme para El Salvador. O sea, El Salvador
0: no,
1: está, haciendo,
0: gente,
1: está sí. haciendo ahorita
0: el
1: país, correcto.
0: Bueno, si hasta Keiko Fujimori quiere ir ahí al Salvador.
1: Yo quiero estar en El Salvador, digo. Porque en El Salvador...
0: La nueva presidenta, ajá. ¿Y sabe qué más? los hondureños están buscando ayuda en El Salvador de salud. Para allá se están yendo a hacer de Langue, de Lamatillo, de Nacaome, están yéndose a El Salvador
1: a hacerse los exámenes, cirugías. Eso es una cachetada para ese país, que sea El Salvador el que dé esta escuela.
0: El que está buscando la salida, está dando la problemática.
1: Este gobierno.
0: Bueno, es que El Salvador es más chiquito, lo cabe en Holanda.
1: Sí, también.
0: Y tiene más opciones para resolver esa problemática. Ahora.
1: Pero cuando se quiere, se puede, licenciada.
0: También,
1: se puede.
0: ¿Verdad?
1: Sí.
0: Sí, sí, pero ahorita yo veo la situación de salud difícil, la cuestión de la sequía difícil, que es el problema del estrecho del Hormuz difícil, y los enfrentamientos que se están dando allá en San Pedro Sula, porque la gente ya no solo era movilización, era asalto. Uh-huh. O sea, estaban asaltando y la policía tuvo que disparar.
1: Sí, tuvo que reaccionar. Sí. Ya no era pacífica, ya era violenta ya.
0: Sí, sí, porque yo pienso, Claudette, que está bien la movilización como un acto de protesta, que la Constitución nos confiere ese derecho. Pero ir a la parte ya de asaltar, ya eso es un acto de vandalismo, ya eso es robo.
1: Sí, sí ya eso es aprovecharse de la situación. No, es que unos a la bulla, licenciada, y otros ahí andan, ahí en lo que miren que agarran, que roban. La verdad que es que este país está un caos, licenciado. La verdad que este país, definitivamente, como dicen muchos, hay que dan ganas de emigrar ya de aquí.
0: Sí.
1: Sí, yo el otro año yo creo que yo...
0: Está con ganas de emigrar.
1: Yo también, ahí ando en eso. Ahí ando ahí.
0: No diga eso, que nuestra palabra tiene
1: poder. No, míreme, yo... No,
0: ya la mandaban de misionera, no quiso ir.
1: Yo ya le mandé una foto a usted, ¿verdad? Que ya hasta proféticamente me tomé la foto ahí con la
0: maleta.
1: Con la
0: todo.
1: Maletita, no era mía, pero ahí proféticamente ahí ya me estaba mirando en España ya.
0: Dios.
1: Es que aquí no hay nada, Alicia.
0: No hay opciones.
1: No, vamos a esperar en Dios.
0: Fíjate, usted está transmitiendo en vez de esperanza, desesperanza.
1: No, es que bueno.
0: Quiere que todos los hondureños nos vayamos.
1: Bueno, es que esa es mi perspectiva.
0: ¿Usted dónde está la fe, Claudette?
1: Desde ese punto de vista mío, yo quisiera... No, y también ir a hacer un relax, unas vacaciones en otro país.
0: Ah, bueno, relajarse es otro rollo.
1: Estar en otro país, disfrutar de nuevos ambientes, nuevos aires. Que no le cae nada mal a nadie.
0: Bueno,
1: yo ayer andaba bien contenta. Y
0: sí,
1: digo,
0: ¿verdad?
1: Sí.
0: Ya me voy de usted.
1: Yo me voy.
0: Yo ya me voy de aquí.
1: Yo ya estaba pensando.
0: Bueno, ¿qué se me hizo, Ronald? Linda, que me ponga la canción aquella de la caravana, yo ya me voy de aquí. ¿Se acuerda aquella canción? Era del Partido Libre, ¿verdad? La canción.
1: Bueno, aquí nos comentan, hola, muy buenas tardes, Claudette, los estoy escuchando. Dice, bueno, estoy escuchando que se quiere ir para España.
0: Vaya,
1: mejor véngase para Estados Unidos.
0: Vaya.
1: Aquí no está tan mala la situación como en Honduras. No, está mala, está malísima.
0: No, pero hay que ver quién le escribe. ¿Era algún enamorado o qué?
1: No, él respeta mucho, sí.
0: Ah.
1: Sí, no,
0: pues es que el amor no es irrespeto, usted.
1: ¿Cómo así?
0: El que a uno le guste a alguien no es irrespeto.
1: No, es que es un consejo que está dando. Pero, óigame, dije que está mejor en Estados Unidos y las redadas de allá. Mejor me quedo en España, amigo.
0: Bueno, aquí está Roberto, dice, acaba de enviarte saludos, Ponce Morazán. Dijo, después de saludar a Alejandro Villatoro, de allá también, de Coray, es Suyapa Núñez. Ahí nació como en los años 30. Me puse a sacar cuentas, dije. O sea que tengo 100 según Ponce Morazán. No, hombre, es serio, Ponce. No estoy cipota, pero tampoco estoy tan... Yo nací en el... Bueno, mejor no es decir,
1: sí, no, no,
0: porque
1: diga.
0: Es malo decir. Sí. Pero sí paso de los 50. Ah, llamada. Vaya, Claudette, ya comienzan las llamadas.
1: Buenas tardes.
0: Y me hemos dado los titulares, ¿verdad?
2: ¿Cómo está?
0: Hola,
2: Criatito.
0: Amigo.
2: Quería ser el primero por el acuerdo que habíamos hecho, ¿no? Que hoy estoy cumpliendo años, hoy estoy chiquito.
0: Hoy está chiquito, ¿cuál es su nombre completo? Para que me pongan
2: Marco
0: ahí las...
2: Julio Ponce Pavón.
0: Julio Ponce Pavón, reciba Pavón. De esta
2: soy
0: emisora Radio
2: de
0: Globo.
2: Guinope de Guinope y de Sabana Grande.
0: Ah, mire que podemos ser medios parientes.
2: Entonces,
0: porque
2: por eso yo quería
0: mis
2: que
0: Núñez son de Sabana Grande.
2: Petición,
0: vamos a poner
2: no, no necesariamente sí. Tiene que hacérmela en este momento.
0: No, ya, no, si es que aquí friendo y comiendo, ¿verdad? Porque no se me olvida.
2: En cualquier momento.
0: Don Julio Ponce, tenga usted...
2: Marco Tulio Ponce.
0: Marco Tulio Ponce, reciba de este programa Agenda y Opinión.
2: Gracias, muy amable.
0: Todas
2: saludo
0: nuestras sinceras
2: todos los
0: felicitaciones.
2: Amigos, que hace tiempo no miro.
0: Sí,
2: porque
0: bueno...
2: estoy encarcelado.
0: Bueno, pues felicidades.
2: Hasta luego. Saludos a todos.
0: Que cumpla muchos años más. ¿Cuántos años tendrá? Ya se le notan sus años. ¿Cuántos años tendrá?
1: No lo va a decir al aire.
0: 70, ¿verdad? Más de 70. Bueno, yo no soy de Coray, pero es como que si fuera de Coray. ¿Ah? Lo que sí quiero decir es que soy de San Antonio del Norte de La Paz, pero mi corazón también está en San Francisco de Coray, porque estoy ahí desde los 9 años hasta como los 25 estuve por ahí, porque siempre acompañaba a mi madre Delia Martínez, que era telegrafista de San Francisco de Coray. Ahí estuvo 16 años, imagínense. Y ahí conocimos a Alejandro. Llegaba a nuestra casa Alejandro, era como parte de nuestra familia. Él quería mucho a mi mamá, ella también lo requería. Ahí almorzábamos, él no platicaba mucho. Alejandro no ha sido muy platicador, pero lo poco que platicaba, pues era especial, ¿verdad? Conocimos a su familia y a todos, a don Julio Viatoro, su papá, a doña Melinda, que le decían Linda, Viatoro, su madre, bueno, o tía sería de él, yo no sé qué eran al fin, yo creo que eran tíos de él. Pero saludos a don Alejandro Viatoro, que hace buen días, no lo estoy viendo. Ajá, y me están diciendo las redes sociales para conectarse. Claudette, ¿cuáles son?
1: Bueno, las redes sociales en las plataformas de Facebook como Radio Globo Honduras, Globo TV Honduras, y en nuestra cuenta de YouTube como Radio Globo Honduras. Ya tenemos reacciones. Por aquí nos comentan, muy buenas tardes, periodista, dice saludos desde Los Ángeles, California. Dice, ahí nos están ya sintonizando. Muchas gracias.
0: Hay uno a todos que se la que quieren llevar para Estados Unidos y usted quiere ir para España. ¿Cómo está el rollo? ¿Ah?
1: Viva Donald Trump, dice. Bueno, fuera la racha, dice Jefferson García. Fuera la racha, fuera Tomás y Tito afuera, dice. Bueno, este pueblo está enojado con este gobierno.
0: ¿Quién bueno, dice más, que todo el pueblo?
1: El pueblo, oígame, está enojado.
0: Sí, pero no todo el
1: mire,
0: pueblo.
1: Mire, con la gente que ve interactuado, puchica, está mala racha.
0: Están enojados todos. No, pero no todos. Otros estamos esperando el cambio de timón, estamos esperando.
1: Esperemos entonces, sí, y sigamos esperando.
0: Hay que
1: entonces
0: tener fe, hay que orar por él, hay que confiar en Dios, que Dios les va a dar sabiduría para gobernar. No crea, es que no está fácil en todo el mundo, Claudette. A mí me están hablando allá, por ejemplo, Celso me hablaba ayer de Baltimore y me contaba, aquí también están cerrando restaurantes, hay pocas oportunidades. Claro, es mejor que acá, pero también en España, yo le estaba contando a usted, hay gente que está haciendo movilizaciones de protesta en las calles, ya están poniendo casas de campaña porque ha subido el alquiler. Bien. No, ha subido el alquiler, está costando más de 1,000 euros, subió a más de 1,000 euros, entonces la situación tampoco allá está tan fácil. Y me decía una amiga que tengo allá y me decía, madre, aquí también está difícil. Uno apenas tiene para medio subsistir y pasar el día. Claro, yo le decía a usted, la cultura de allá es diferente, uno entra a otro mundo, igual que en Estados Unidos, pero está difícil la situación mundial. Estos son tiempos apocalípticos. Mire que hay dos huracanes, el polo y el otro se unieron ahorita. Se han unido dos huracanes, están allá en las costas del Pacífico y lo terrible es, Claudette, que son cosas que de repente no las puede, el ser humano en sí no puede. Aquí hay circunstancias que solo Dios.
1: Sí. Muy buenas tardes, dice Aníbal Rodríguez, los estoy viendo aquí desde New Jersey, dice, muy buenas tardes a todos los que ya se están conectando. Saludos, Claudette, dice, véngase para aquí, muchas gracias, muy buenas tardes. Bueno, solo dice, véngase para aquí. Pero, las reacciones. Bueno, entonces tenemos llamada. Buenas tardes.
0: Aquí tengo quejas, mire, Claudette.
3: Buenas tardes.
0: Si Jorge Zelaya se queja, dice que es cachureco, ¿cómo no nos vamos a quejar nosotros? Buenas tardes.
3: Buenas tardes, soy Atita, y a la señorita que tiene a su lado. Buenas tardes. Sí, usted dijo, soy Atita, que no todo el pueblo está enojado.
0: No, yo pero, digo que no, que esté esperando. Sí. Yo, por ejemplo, estoy esperanzada de que sí, va a haber un cambio de timón.
3: Pero sí, la mayoría sí está enojado, soy
0: Ajá,
3: Atita.
0: Cuéntenos.
3: Por lo menos de la tercera, ¿verdad? La mayoría está enojado. Uh-huh. Porque lo que le voy a decir no es porque simpatice con otro partido ni nada, uh-huh, sino que es una realidad. Uh-huh. En el gobierno anterior, el barril de petróleo llegó con la guerra con Ucrania a $140. Y aquí el precio del diésel y de la gasolina, el diésel más que todo que nos interesa, estaba a 80, 90 lempiras. Y ahorita es todo lo contrario. El barril creo que está como en 100, 101, 105 lempiras. Y el barril de diésel está a 150. El galón de diésel está a 150. Entonces, hágame usted con su buen análisis que tiene como periodista, ¿a qué se debe eso? ¿A qué? ¿Por qué este gobierno no
0: No. Si vamos a hablar del combustible, yo le dije, el estrecho de Hormuz, este problema es mundial.
3: No me entendió lo que le dije. No sé si me di a entender. Uh-huh. Que en el gobierno pasado el barril costaba $150. Y uh-huh, la gasolina aquí, el galón de combustible, dice, estaba entre 80 y 90 lempiras. Y ahorita es todo lo contrario. Ahorita el barril está como a cientos de dólares, el barril, ¿verdad? $105. Y el galón de gasolina y el súper está, diésel, está a 150 lempiras. Entonces es lo que uno no entiende. No sé si me expliqué ahora, usted entendió lo que le dije.
0: Ya le entendí. Entonces,
3: entonces, eso merece un análisis profundo, que por qué este gobierno no los considera.
0: Bueno, y le están pidiendo al gobierno de Tito Afura que baje también el es decir, que le quite el impuesto. Es que fíjese que esa fue la, algunos le dicen gobierno populista, a mí no me importa si es populismo o no, lo que queremos es que no le den los golpes al pueblo.
1: Es que resuelvan.
0: Sí, que resuelvan.
1: Correcto.
0: Entonces, si los hizo por populismo, por lo que ha sido el gobierno anterior, lo cierto, ¿qué pasó, Linda?
1: Se perdió la comunicación. Tenemos otra llamada desde Denver, okay, Colorado. Muy buenas tardes.
4: Buenas tardes, Claudia. Buenas tardes, soy Apita.
0: Buenas tardes.
4: Quiero expresar mi pensar. Mire, el barril está a menos de $100. Aquí en Estados Unidos ya está bajando lo que es el diésel, la gasolina. Soy Apita. Una cosa que le voy a decir. En Honduras, ¿por qué realmente, si este señor de la racha dijo que iba a ahorrar ese montón de millones que compra, que pagan en rentas de vehículos, por qué ese dinero no lo quita cada diputado y cada ministro, cada miembro de su gabinete, que usen sus carros? Y mire, la gente se está levantando, Suyapita. Estamos viendo en la televisión, en esa costa norte, donde la gente ya no aguanta. Y lo que dice Claudette, que empezó, es la realidad, Suyapita. Yo entiendo que usted es nacionalista y usted defiende a este gobierno a capa y espada.
0: No, a todos los gobiernos, y le voy a explicar por qué. Yo tengo mucha fe en Dios y yo creo que para cada gobierno se encuentra difícil. Cada vez que entran, lo encuentran y le echan la culpa al gobierno anterior. Doña Xiomara lo hizo, la racha también, y todos le echan la culpa. Entonces yo digo que lo que encuentran es que ellos esperaban encontrar el Estado muy bien y el Estado ha estado muy mal. Nada más que cada gobierno tiene que ingeniársela con los problemas que se le vienen de momento. En el caso de Doña Xiomara, yo oraba para que Dios le diera dirección a ella, a su asesor Mel, a todo el gabinete. Igual estoy orando por este gobierno y estoy esperando que Dios les dé sabiduría, les abra los ojos. Ya se están reuniendo con los transportistas para buscar una salida y le están pidiendo al gobierno que le quite el impuesto

0: de carros blindados.
1: Mire, solamente para terminar, porque con todo respeto, que Dios libre a Honduras del caos que se viene. Ya la gente realmente, nosotros miramos las noticias y tenemos familia donde dice que ya la gente no puede vivir con 3,000 empiras de su yapita. En una semana se lo come el dinero, todos los productos básicos de la
0: casa. Han subido increíblemente. Sí, está en eso nosotros lo cuestionamos aquí, porque el alza en el precio del petróleo hace que suban los precios de los artículos de la canasta básica.
1: Nosotros los hondureños que vivimos en el extranjero, en Estados Unidos, estamos preocupados por lo que Honduras, lo que puede suceder. Va a haber un problema si el gobierno no rebaja eso de los combustibles, porque aquí en Estados Unidos está bajando y como le repito, el barril está bajando a menos de 100. Váyase usted exactamente a la bolsa de valores y va a ver usted exactamente que todo está bajando, su yapita. Con todo respeto, y ese es mi comentario, feliz día.
0: Gracias. Bueno, voy rápidamente porque no hemos dado titulares y queremos centrarle, ya hay requerimientos fiscales en contra de diputados por el tema de la situación de CDSol. Hay requerimientos del Ministerio Público. Entre tanto, continúan las asambleas informativas, pero este día han dicho las autoridades que han buscado una mesa técnica. Mientras el gobierno insiste que solo el 5% ya se les debe a los médicos dicen que son más. Entonces van a tener que ponerse de acuerdo. Bueno, y hoy también endurece Támara el cerco, han habilitado módulos de máxima seguridad para 2,800 internos. Mucha atención a este informe porque se vuelve ya a endurecer debido a la nueva ley del terrorismo. También mucha atención, los transportistas, dice, vinieron a hablar paja tras esta reunión que no ha tenido ningún acuerdo. Luego también les informaremos que ha habido mucho malestar de los transportistas de carga y han dicho que van a ir a una huelga de brazos caídos porque sienten que en el gobierno no le resuelven. Así, como parte de los titulares que estamos dando a conocer, el Ministerio Público ya va tras exdiputados de la Comisión Permanente por presunto fraude y violación de los deberes. Más adelante también informaremos ya el huracán Polo y otro huracán que acaba de subir, van rápidamente a formándose una fuerte atmósfera que podría traer lluvias torrenciales. Y este tema de los diputados o exdiputados de la Comisión Permanente, pues, y que el Ministerio Público va detrás de ellos por las acusaciones que les han hecho, podría traer también problemas. Y el presidente Donald Trump evalúa nuevas acciones militares contra Irán en medio de la tensión con el régimen de Jamenei. Bueno, eso es parte de los problemas que está viviendo el mundo, ¿verdad? El combustible, no hay baja en los precios de los mismos en Honduras y hay presión fuerte de los sectores del transporte, del mismo pueblo hondureño pidiendo una rebaja. Vamos a ver qué salida le dan a esta problemática porque los transportistas dicen que en el gobierno no les han resuelto. Saludos a todo este gran equipazo de prensa. Vemos ahí al ingeniero Tito Viatoro en acción siempre. Don Tito, bienvenido. Buenas tardes, vamos con llamadas. Hola, buenas tardes, díganos. Adelante.
2: Buenas tardes.
0: Adelante, díganos.
2: Buenas tardes.
0: Hola. Adelante, amiga.
2: Le hablo de aquí, de Olancho.
0: Adelante, Olancho, díganos.
2: Decirle a Claudette que si se quiere ir a España, que allá está peor. Oiga.
0: ¿Qué le digo yo? Cuéntenos.
2: Decirle a Claudette que aquí también está crítica la situación en Olancho. Nos han invadido el departamento de tiendas chinas. Ya la pobre gente que tiene su pequeño negocio, en que para hacer su vida diaria, su comidita, ya no puede. Porque el comercio chino es bastante fuerte.

0: más de 12 tiendas chinas fuertes. Así es que decirle que esta situación es, tenemos que soportarla, aguantarla, la que se puede ir, pues que se vaya, pero también España está crítico, porque España no es fácil vivir en España. Yo tengo ya familiares y me
1: no
0: cuentan.
1: ¿Por dónde, amiga?
0: Que allá no está también dura, está bastante dura la vida, la vivienda está carísima, y más, y sobre todo, el español es muy orgulloso en su tierra. Muchas gracias.
2: Es que los indios nos venden menos, los españoles, sí. Eso es cierto. Y yo les quiero contar que mi experiencia, y cuando no estaba mal aquí, hace varios años viajé a España, a Madrid, mire lo que ocurrió. Permítame un segundito, por favor, allá. No se puede ingresar acá. Y la situación no es fácil. Honduras está pasando un momento difícil, de acuerdo, pero también otros países está difícil. Y hay otro elemento importante que debemos destacar, y es el hecho de que en el sector, por ejemplo, yo estuve en Madrid, y mire, comprar allá, Claudette, una bolsa de... No, no era bolsa. Un vasito así me costaba 5 euros, y yo la pensaba para comprar agua, para comprar, y yo decía, no, mejor voy a esperar.
1: Sí, si compraba una cosa, no
2: compraba.
1: Sí,
2: no, mejor voy a esperar, ir a donde voy a ir a comer, porque ahí me van a dar agua, y me o sea, en aquel tiempo sí me ahorraba, decía yo, mejor me aguanto un poquito la sed. O sea, 5 euros, ¿se imagina cuánto costará ahora? Yo le preguntaba a una amiga que vivía allá y me dice, ahora está más caro, póngale que está el triple de cuando usted la compró. Y los salarios tampoco son tan altos. Lo que pasa que sí, en Honduras nosotros mandamos, por ejemplo, son 100, si mandamos 100 euros, allá es bastante, pero aquí eso no es nada. Bueno, ¿qué podemos decir? Miren ustedes la situación en el mundo, por eso yo le digo, es convulsión que hay en el mundo mundial, es el problema, pero los gobernantes están obligados a buscarle una salida a la problemática de... Y por eso, fíjese que yo ayer la recomendación que daba el expresidente Juan Orlando Hernández, la analicé, yo dije, este hombre, como ya viene de los golpes, ¿verdad? Ya él ya está analizando que no es momento de andar haciendo política, no es momento de andar en campaña, no, es momento de resolverle los problemas. Me parece bien lo que está haciendo Tommy en el Congreso, reuniéndose con los transportistas y viendo qué salida les da desde el Congreso.
1: ¿Qué soluciones?
2: Sí, porque lo que hay que hacer es buscarle salida. No hay empleo. Hombre, está la ley antiterrorista que de una u otra forma, esta ley para este combate va a servir para amedrentar. Pero falta más, falta más. Esto, la seguridad jurídica también, sí, porque, es otro problema. Uh-huh. Ya los gringos lo han planteado.
1: No, y enfrentar esto, que es bien delicado.
2: Óigame, los tres puntos los tiene ahí, Selvin, vamos con la llamada. Tiene ahí lo que está pidiendo Estados Unidos para atraer inversionistas acá. Tiene sus peticiones. Y entre ellos está la seguridad, mejoramiento de los intereses. Como 4 puntos ahí, bien importantes. Buenas tardes, a ver si lo buscamos ahí, Selvin, para ponerlo en pantalla. Buenas tardes. Hola.
3: Ayer llamé, hoy me comunico con usted otra vez. Me gusta el programa. Saludos a Claudette, que ayer no estaba.
2: Ayer se nos fue, Claudette, y casi se nos va. Como que es adivino, mi buen amigo Jorge Quesada. Ve y no se haya ido, me dice, para España, Claudette.
3: Ajá. Soy Apita. Mire, se me venía una reflexión en la cabeza a mí, ¿sí? En mi mente. Digo, ¿nosotros somos malos o somos buenos o Tito es el malo? Mire, todo el mundo está acusando a Tito. Pero a mí me parece que aquí, en este país, somos malos, aunque no robemos, no matemos, pero vi que hay una gente ahí por la Corte Suprema de Justicia y yo me voy a involucrar ahí. Ni una bolsita de agua ido a dejarle, ¿sí? Entonces hoy estaba pensando yo, digo yo, solo estamos pensando en el bien, y en el bien, y en el bien, y que Tito deberá esperar en el hombre. Yo digo yo, algo le está pasando en la cabeza, estaremos enfermos, necesitamos un psiquiatra, o necesitamos más de Dios, me imagino yo. Todos.
2: Sí, necesitamos más de Dios. Si usted ve el derramamiento de sangre que hay acá, es terrible. Es terrible. llega un momento en que uno, bueno, murió el exalcalde Jerry Haynes allá en Roatán del Partido Liberal. Buenas tardes, vamos con llamadas.
1: Hola.
4: Buenas tardes, licenciada Suyapa.
2: Adelante, amigo.
4: Gracias, y a Claudeta, y la sí. felicito.
1: Buenas tardes.
4: Y la sí, aló, y la felicito, Suyapa, porque esa avalancha del call center del Libre que la ataca a usted y atacan al gobierno todos los días. Hay que tener mucho valor y carácter, porque esa es una campaña de ellos. Porque mire, este gobierno, recuerde que lo dejaron saqueado, y lo dejaron, dejaron el gobierno minado de un montón de problemas, sin un centavo y sin dinero. ¿Qué se puede hacer, Suyapa? ¿Qué se puede hacer? Y entonces, por ejemplo, este gobierno, mire, Tito Fura es un gran presidente, pero hay que lo dejaron con las manos atadas, hay que darle chance, hay que orar a Dios para que nos ayude y que salga adelante este gobierno. Pero este es lo mejor que nos pudo haber pasado, porque nos libramos de una dictadura comunista. Recuerde que no tenían un fraude bien montado, ¿verdad? Y que no le salió. Y además, fíjese usted la corrupción que hubo en ese gobierno, que desde el primer día eliminaron todos los fideicomisos para hacer las compras del Estado directas. Hay que averiguar, por ejemplo, a quién le compraron todas, por ejemplo, las medicinas, que son millones de lempiras, a quién le hicieron esas compras directas. Hay un sinnúmero de actos de corrupción. Y por eso es que están atacando este gobierno, y les ha salido bien, porque mucha gente les cree, pero hay otros que no les creemos. Nosotros creemos que Tito Afura es un gran hombre, es un hombre bueno, es un buen presidente, pero claro, lo dejaron minado, lo dejaron saqueado el Estado, pero hay que orar a Dios. Yo sé que él va a salir adelante. Gracias.
2: Bueno, gracias. Bueno, han pedido declarar emergencia en el muelle cabotaje en La Ceiba para evitar encallamiento de barcos. Imagínense que ya se han encallado más de 11. O sea, que no es la primera vez. Esto es viejo. Piden declarar emergencia en el muelle de cabotaje de La Ceiba. Vamos con más llamadas. Buenas tardes. Vamos con la llamada.
5: Buenas tardes.
2: Buenas tardes. Adelante.
5: Fíjese que... Mire, precisamente, yo vivo aquí en la frontera con El Salvador.
2: Sí.
5: Precisamente yo vengo ahorita llegando a El Salvador de llenar mi carro de combustible, donde el diésel compré el galón a 126 lempiras. Y aquí está a 150 y pico. Es una barbaridad, puchica.
2: Son 30 lempiras más.
5: Sí, pero estaba escuchando a ese señor que ahí... Son cachurecos tontos, imbéciles, que no se van a avivar.
2: No, pero no,
5: mire, defendiendo algo indefendible, la delincuencia de estos cachurecos, y están echándole la culpa Libre. Uh-huh. Puta, qué ignorancia va. Por eso estamos brutos en este país, por tanto pendejo que hay que nunca se va a componer la gente en este pueblo.
2: Mire, yo estoy de acuerdo que usted se enoje y que haga la referencia, pero no hay necesidad de acuerdo, decir...
5: Usted ha escuchado a esos imbéciles cachurecos defendiendo lo indefendible.
2: No tiene necesidad de decir malas palabras. Está bien que diga, no estoy de acuerdo, esta gente es ignorante. Puede decirle todo eso, está bien. Pero las malas palabras, acuérdense que aquí nos escuchan niños, están en sus casas con los radios encendidos, y es bueno siempre darles a los niños buenas referencias, ¿verdad? Bueno, se ha reportado, les decíamos, también el fallecimiento de 3 personas dentro de una vivienda en Juticalpa, Olancho. Ya vamos a venir con eso desde ahí, porque aquí las muertes están a la orden del día y no sabemos qué es lo que está provocando todo esto. Hablábamos de que hay un diputado que está pidiendo, es el diputado Renberto Zavala, que desde hace muchos años los transportistas marítimos exigen un dragado significativo en el muelle. Mire que ya hay 11 embarcaciones que han encallado ahí y no le han buscado salida. 7 dicen acá. Bueno, a mí me habían dicho que 11 han encallado. Buenas tardes, vamos con llamadas.
6: Aló.
2: Díganos, ayer encalló un ferry y tuvieron que sacar a toda la gente de la tripulación. Hola. La sacaron. Buenas tardes, díganos.
6: Sí, buenas tardes.
2: Díganos, amigo. Se le escucha, amigo.
6: Sí, mire, fíjese que
7: da pena ahí escuchar a un señor ahí que estuvo hablando hace dos minutos.
2: Sí.
7: Mire, ese señor se nota que es la cola del carillismo que hay todavía aquí en Honduras. Imagínese ese bárbaro diciendo que este gobierno es de las mil maravillas y que Tito Azura es una maravilla de presidente. Yo quiero preguntarle a ese bárbaro que en qué planeta vive. Él habla de saqueo. ¿Y quién dejó más saqueado este país que los 12 años de Juan Orlando Hernández y Pepe Lobo? Que me diga este señor. Cuando agarró doña Xiomara, este país se le agarró con 20 y pico de mil millones de dólares de deuda. Y la señora más bien tuvo que hacer tremendos sacrificios para pagar esa deuda. Mire, gente como esta, como ese señor que habla barbaridades sin tener fundamentos. Habla del comunismo y este señor ni sabe lo que es comunismo. No lee, porque ya el comunismo no existe. El comunismo solamente hay en tres países que se dice que son comunistas en el mundo, que son Laos, Cuba y Corea del Norte. Pero este bárbaro dice que este gobierno es una maravilla, que es lo mejor, que Libre dejó saqueado este país. Óigame, señor, si me está escuchando, Libre gobernó 4 años y arregló un poquito el desastre, la catástrofe, el saqueo que dejó Juan Orlando Hernández en este país. Y lo dicen un sinnúmero de actos de corrupción. No le digo que no hubo corrupción en el gobierno de Libre, pero ese gobierno de Juan Orlando Hernández se saltó la borda, pues. Pero da lástima cómo se refiere a este señor esos términos. Se nota que es un carillista porque está adulando, está felicitando a
2: bueno. Miren, yo solo les digo, no nos peleemos. Yo les digo que más bien esa energía que tenemos, dediquémosla a doblar rodillas delante de Dios. Créanme que este país y lo que está pasando en el mundo es un problema difícil. Estos son principios de dolores. Esto es una situación difícil lo que está pasando Honduras y el mundo. Y hay que buscarle una salida. Hay que orar por nuestros gobernantes para que Dios les dé sabiduría. Voy con otra llamada. Buenas tardes.
8: Buenas tardes.
2: Adelante.
8: Sí, yo siento, la verdad que la situación es horrible en el país, ¿verdad? Pero yo siento que usted, señora Suyapa, cuando habla alguien de la oposición que reclama por los altos precios del combustible y por todo lo que está sucediendo, usted le corta y lo interrumpe. Usted habla demasiado. Que hace poquito habló un señor ahí que dijo que el gobierno de Tito era la octava maravilla del mundo y no lo interrumpió de un call center del Partido Nacional.
2: Mire, le voy a explicar algo. Disculpe,
8: no,
2: amigo.
8: No lo interrumpió.
2: No, le voy a explicar.
8: Hubieron más llamadas.
2: Aló,
8: de gente
2: hola,
8: independiente.
2: Hola.
8: Y usted los interrumpió.
2: Hola. Disculpe, le voy a explicar. Una persona interrumpió aquí en la cabina. Entonces yo me dediqué a buscarle salida al problema y envié a Claudette, y como me tocó dirigir esta situación, es más, ya vamos a pedir que le pongan, no sé, aquí tiene, mire, ahí tiene para cerrar. Entonces fue por eso que yo a la otra persona que llamó no lo interrumpí, porque estaba direccionando qué hacer. Ahora, yo en lo particular, como voy a decir que todo está bien, no. Hay cosas que están mal y por supuesto que lo malo lo vamos a criticar. ¿Cómo va a decir que está bueno el precio del combustible? ¿Hay empleo? No. ¿Está bien lo de salud? No. Y lo hemos dicho desde aquí, no está bien y hay que buscarle una salida ya. Tienen que poner un ministro, lo estoy diciendo desde ayer. Pero como usted es sectario, el que me llamó, usted cree que es que yo estoy, uy, que no toquen a Tito. No. Yo pienso que las cosas malas hay que cuestionarlas. Buenas tardes.
9: Buenas tardes, soy Apita.
2: Adelante, díganos.
9: ¿Me escucha?
2: Sí, claro.
9: Yo le hago una pregunta. ¿Usted anduvo en la calle peatonal ayer?
2: No.
9: Ah, pues no, es que yo vi una persona así, parecida a usted. Ajá. Bien hermosa, bien elegante, va, soy Apita. Pero yo le digo, nadie, yo, pero no.
2: Sí, pero mire, no me he ido. Ajá.
9: Mire, las personas que hablan en bien de este gobierno, una tiene unos hijos empleados, va, con el gobierno. Están becados o tienen un sueldo, son paracaidistas o algo. Pero no hay que enojarse por eso, porque eso tiene que suceder, ¿va?
2: Sí.
9: Lo que está a la vista no necesita anteojos. Miren, hoy escuché un guatemalteco diciéndole a las personas que fueran a Guatemala a comprar el combustible porque está más barato. Entonces ahí se les cae la máscara a esto, que dicen que están subsidiando el combustible, que están ayudando. Entonces que es mentira, que más bien están sacando más ganancia, ¿va? Porque nos está golpeando eso, Suyapita, créalo.
2: Sí.
9: Nos están matando con esa canasta básica.
2: A todos.
9: A todos.
2: Usted va al súper y ya no puede comprar. Usted da una vuelta y mejor quiere ya no andar en el carro porque el combustible se le va. O sea, yo entiendo perfectamente.
9: Sí, hay personas que tienen más dinero, ¿va? Eso es como que uno hable que ya que en los Estados Unidos la vida está más difícil. Los Estados Unidos es una potencia. España, mire, si Claudia se quiere ir para España, que se vaya. Que se vaya, que no se detenga. Porque mire, allá puede seguir estudiando. Puede encontrarse un español que se case y la va a tener de...
2: ¿Ah? ¿Ya la casó?
9: Sí, ya le están diciendo que no se vaya, que se vaya, si puede que se vaya.
2: Bueno.
9: Yo tengo unos conocidos que se fueron para España y viven bien. ¿Ah?
2: Viven bien.
9: Lo único que tiene que tener una persona conocida ya que le ayude.
2: Sí.
9: Que bueno. No se detenga.
2: Gracias.
9: Pase buenas tardes. Gracias.
2: Buenas tardes. Bueno, hubo una noche de tensión en la CA4. El bloqueo ha mantenido paralizado el paso en La Pita y Vida Nueva. Vamos a ir, Ronald, con este informe de lo que pasó anoche allá, porque nos parece que el pueblo hondureño tiene derecho a saber qué es lo que está pasando. En La Pita y Vida Nueva quemaron llantas, estuvo la situación bastante difícil y créanme que hubo hasta gases lacrimógenas. Hubo todo eso, un nuevo bloqueo ha mantenido interrumpida la circulación vehicular a la altura de los sectores de La Pita y Vida Nueva en Cofradía, prolongando una jornada de protestas que desde horas de la mañana han complicado la conexión entre San Pedro Sula y el occidente de Honduras. Reportes desde la zona han señalado momentos de fuerte tensión entre manifestantes y fuerzas de seguridad. Mientras la carretera permanecía obstruida, también se ha reportado humo producto de gases lacrimógenos y fuego sobre la calzada, además de largas filas de vehículos detenidos y bala viva también, porque muchos se dedicaron a robar, o sea que la gente también aprovecha. La situación de esa noche constituyó una continuación de las protestas registradas durante el día en el corredor de Cofradía desde horas de la mañana. Se documentaron bloqueos en sectores como Lempira, Brisas del Sur y otros puntos comprendidos entre el desvío de Chamelecón y Naco, donde fueron colocados vehículos pesados, buses, piedras, llantas para impedir el tránsito. Los manifestantes están relacionado con el rechazo de los pobladores al incremento de los precios de los combustibles. Bueno, el foco de la atención al caer la noche se trasladó hacia La Pita y Vida Nueva, donde los reportes indican que la circulación permanecía interrumpida. Ambos sectores pertenecen al área de Cofradía. Lo terrible es que en estos conflictos pueden haber muertos, porque hay gente que sí son ladrones y se dedican a robar. Y esto sí es delicado, que desnaturalicen un evento tan importante como es un acto de protesta y que lo conviertan en un acto de vandalismo. Bueno, voy a, mientras, a llamada, ¿verdad? Vamos con la llamada, pues. Buenas tardes.
10: Sí, buenas tardes.
2: Adelante, amigo, díganos.
10: Mire, aquí estamos escuchando su programa.
2: Sí.
10: Usted sabe que un periodista sin escucha, sin oyentes, no es un programa.
2: Así es.
10: El programa lo hacemos nosotros y usted. Fíjese que a veces no es necesario ser científico ni tampoco ser estudiado para entender las cosas. La raíz de todos los males que existen en el mundo es Estados Unidos con Donald Trump al frente. Mire, donde quiera todos los países que tienen petróleo, él dice que va a llevar libertad y va a llevar democracia. Y qué suerte que donde quiera que llevarle democracia y libertad, encuentra mucho petróleo. Imagínese ahora, ya está robándose el petróleo de Venezuela. ¿Cómo lloramos nosotros aquí? Porque ya el combustible en la historia de la de Honduras nunca había subido más el diésel que la gasolina. Como estamos aquí ahorita, que ya el transporte ya no se aguanta. Mire, ¿qué haría Honduras con 64 años de bloqueo así como está Cuba?
2: Ni quiera Dios.
10: ¿Se imagina usted? ¿Se imagina?
2: A Cuba lo han tenido más de 50 años en bloqueo. Mire,
10: yo me quito el sombrero y le hago el saludo a los cubanos bien nacidos en Cuba que han sabido soportar ese bloqueo comercial. ¿Se imagina usted que a Honduras no le bloqueen la medicina, que le bloqueen el comercio, que no tenga combustible, que no haya luz eléctrica? Ya hubiéramos desaparecido del mapa.
2: ¿Se imagina usted? ¿Sabe que Cuba tiene medicina de primer mundo?
10: Sí.
2: Cuba lo tiene.
10: Mire, y allí la medicina es gratis, la universidad, todo el estudio de los niños es gratis, y ahí salen los mejores doctores y los mejores maestros. Sí. Mire, yo quisiera que Estados Unidos le suspenda ese bloqueo comercial a Cuba para que mire Cuba cómo se levanta. Pero el miedo no
2: mire,
10: es...
2: Mire, yo creo que el día que dé elecciones Cuba, ese día le quitan el bloqueo. Porque mire, lo que quieren es que dé elecciones, que haya esa libertad de ir a elecciones en Cuba abiertamente, va, democráticamente.
10: No, es que mire, no es miedo al sistema que tienen, el miedo es que el sistema funcione. Ese es el problema.
2: Sí,
10: tenemos, ahí. Mire, tenemos a Cuba, tenemos a China, que China supuestamente es comunista, socialista, y está en primer nivel en el mundo en economía. Ajá. Si a Cuba le levantaran el bloqueo, Cuba se levanta en menos de 20 años, está arriba Cuba. Sería el país maravilla de aquí de Centroamérica.
2: Sí, los cubanos han sufrido. Sí. Pero quien más sufre realmente es el pueblo, ¿verdad? Porque desgraciadamente los gobernantes siempre están bien.
10: No, es que así es. Sí. Es que así es. Sí. El más pobre es el que aguanta el macanazo como nosotros aquí ahorita, mire. Si le suben al combustible, sube la canasta básica. Los empresarios, los dueños de los supermercados, las pulperías y todo, ellos no van a absorber ese ajuste de combustible, sino que el consumidor, el que compra para comer, es el que sufre el macanazo, no es el dueño del supermercado. El que compra para comer...
2: El empresario traslada
10: al
2: consumidor final, que somos
10: nosotros. Ese es el que aguanta el macanazo, pero fíjese que yo escucho unos señores allí que ya se escucha que tienen como unos 60 años y todavía tienen el cerebro, creo que tienen el cerebro como del camarón, que en la cabeza tienen la mierda, fíjense. Ahí escuché uno decir que es una maravilla el Partido Nacional, que el partido, que el Papi a la Orden, que en fin, no, en la historia nunca ha habido un presidente como Papi a la Orden aquí, como la racha, mejor dicho, y que le desgracias a decir a Cerimedo y a Donald Trump, que son los que lo tienen allí, y por eso el pueblo es que está envergado por eso, porque ya no soporta, ya, mire, 1,000 lempiras se llevan una bolsita de 4x10, una bolsita de 6x10, 6x12 se lleva 1,000 lempiras de comida, no sabe ni en qué los va a meter, porque ya no se puede, pues, sí. Ya no se puede.
2: Bueno, gracias, ¿entiendes? Amigo, mire qué lindo desahogarse, ¿verdad? Qué lindo es desahogarse y poder decirle a los gobiernos la inconformidad que podemos tener todos, ¿verdad? En qué anda mal y en qué anda bien. Bueno, quiero saludar, óigame, varia gente estuvo tiernita. Bastante gente estuvo tiernita. ¿Tiene algún número para que me lo dejó algún número para que lo llamemos? Bueno, vamos a ver, Claudette, si me puede apoyar con decirle que tal vez mañana podemos apoyarlo con llevarlo a un centro. ¿Dónde lo podemos ubicar mañana tipo 8? Que es que para que vean ustedes, estoy aquí en el programa y estamos resolviendo también, porque nosotros nos dedicamos mucho a la parte de apoyo a muchos jóvenes que se pierden, ¿verdad?, en las drogas y en el alcohol, y los jóvenes normalmente nos buscan a donde estemos. Bueno, quiero saludar, aquí tengo a Nayib Bendek. Bueno, saludos, Nayib. A Kenia Carolina Núñez, gracias, desde España nos está viendo allá, gracias. Gracias por esa sintonía total y por estar siempre, siempre, como dicen, en sintonía de este programa. Gracias a todos. Bueno, hoy no es un día que diríamos, bueno, ha sido un día desde ayer difícil en Cayón Ferry, protestas allá en, en cofradía, asaltos, baladida, muertos allá en Olancho. Todavía no definen cómo está lo de una maquila, cómo resuelven esto de la maquila. Y tengo una buena amiga que de dónde nos llama, amiga. Buenas tardes.
11: Buenas tardes, desde Florida, Suyapita. Buenas tardes, bendiciones.
2: Y amén. Gracias.
11: Suyapita, cuando diga, los hondureños dejemos de estar tomando posiciones o bandos, ya sea de partidos políticos o de países, tal vez salimos de la ignorancia en que nos mantenemos. Usted tiene un gran ejemplo. Mire que este señor habló que China, las maravillas de China, y hace poco están diciendo que nos están asfixiando con el comercio y nos van a matar, ¿no? Porque
2: nos han llenado de tiendas chinas acá con Mayabuela y todo Honduras.
11: Sí. Porque ellos, usted tiene una tienda y vende a 5 lempiras, ellos tienen la capacidad de poner a 1 lempira hasta por un año hasta que usted caiga de
2: quiebre. Sí.
11: Y entonces ellos van a poner los precios que ellos quieran ya cuando el criollo pierda su negocio. Entonces, y un gran ejemplo que tenemos nosotros de país, que así como él puso de ejemplo de Estados Unidos con Cuba, a ese señor yo le pongo de ejemplo Taiwán. Taiwán es un país que fue, que está del cuello con China, ¿va? China lo quiere agarrar. Así como
2: no ha podido por años. Por años, ajá, y no ha podido.
11: Taiwán, ¿cómo ha crecido Taiwán? Imagine que ellos son poderosos con los famosos de la tecnología. Cuando nos, y Taiwán no anda pensando que China, que no, ellos se dedicaron a la educación, el gobierno se preocupó por la educación, pero eligieron buenos políticos, pelearon por sus buenos políticos. Nosotros el gran problema, tenemos un gran país, tenemos un gran pueblo. El problema nuestro es que nuestro pueblo no pelea por el país, no pelea por ellos mismos, pelean por...
2: Por los políticos. Óigame, no, y los políticos están bien y nosotros estamos mal.
11: Ajá, por ellos la llaman a usted la insultan, a Claudia la insultan, por defendiendo a Juan Orlando, defendiendo el Partido Nacional, defendiendo el Partido Liberal. ¿Cuándo vamos a pelear por nosotros como pueblo? ¿Cuándo vamos a exigir educación? Mire, la gente sale a las calles, los médicos, a pelear por su salario, pero no pelean por mejores condiciones para el pueblo. El maestro sale a las calles a pelear por su salario, pero no pelean por una mejor condición para el alumno.
2: Sí, que las aulas educativas estén mejor, que haya una merienda escolar mejor.
11: Dejemos de estar peleando por otros, por países, por partidos políticos.
2: O por personas, ¿verdad? Sí, gracias.
11: Sí, por personas.
2: Saludos. Gracias. Bueno, mire qué bonito que nos hace reflexionar, ¿verdad? 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
12: Sección Salud, patrocinio de la cooperativa Caseintol. Tenemos llamada telefónica. Muy buenas tardes.
2: Pero escuchamos al médico lo que dijo, Claudia.
12: Vamos a ver, vamos.
2: Escuchamos lo que dice el médico, escuchémoslo.
16: Mírenme, yo soy un médico general que está en la Mosquitia. Yo estoy en Sují, sobre el río Coco, en la frontera entre Honduras y Nicaragua. Y veo la necesidad de responder a esto. Escuchen, escuchen eso.
17: Tenemos una situación bastante similar con los compañeros de la Mosquita, en el cual se les hizo la invitación. Al día siguiente acudieron a su llamado y al día de hoy están pagados. Entonces es una situación que fácilmente se puede resolver en una instancia administrativa, ¿verdad? No bloqueando el acceso a servicios de salud, porque quien más sufre es el paciente. Quiero ser enfático y...
16: Mire, ve, yo le digo a mi colega, al viceministro de salud, es increíble, usted colega, así como lo soy yo. Yo fui a Tegucigalpa, expuse la situación de mi hijo de 4 meses, de mi niña de 2 años, expuse el hambre de mi familia ante el país, ante usted. La respuesta que nos dieron en Tegucigalpa es que no tenían conocimiento de nuestro caso. Yo con la doctora Ponce, que fuimos los dos que fuimos a Tegucigalpa, no tenían conocimiento de nuestro caso, pero ya que ahora tenían conocimiento, ahora iban a solucionarlo. ¿Cómo usted va a ver, voltear a la cámara y ver, decir al siguiente día le pagamos, los pagamos a los médicos de la Mosquitia? Cuando los médicos de la Mosquitia, los que fuimos allá, la doctora Ponce y el doctor Webster, que soy yo, hasta la fecha estamos sin pago. Nosotros ya cumplimos 9 meses sin pago. Ningún centavo nos han pagado. No es un segundo acuerdo, no es un segundo contrato. El único pago, el único trabajo que tenemos, la única forma que tenemos de sustentar a nuestra familia. Y hasta la fecha no nos han pagado ningún centavo. Ni sonaje, ni IPC, ni bienal. Nada de eso, ningún centavo. 9 meses y tiene el descaro, la sinvergüenzada de ver a la cámara y decir, el siguiente día les pagamos. Por favor, colega, por favor, hombre. Mi madre a mí me enseñó algo bien importante y le voy a dar el consejo. Si usted no tiene nada bueno que decir, mejor cállese, mejor no diga nada. Pero con el hambre de los médicos, con el hambre de la familia de los médicos, por favor, deje de mentir, hombre. Porque no sé si es que no tiene conocimiento. Por favor, pregúntele ahí a su gente que trabaja con usted, a la abogada que fue la que se reunió con nosotros, que nos dijo que en unos días nos iban a solucionar. A las personas que pregúntenles, porfa, el caso del doctor Nathan Webster, la doctora Reina Ponce, que las dos están en la Mosquitia trabajando, hasta el sol de hoy trabajando, 9 meses trabajando, para que ustedes volteen a una cámara y digan, ya le pagamos. No, hombre, jugando con el hambre de uno, jugando con el hambre.
2: Bueno, para que vean ustedes, es una necesidad extrema la sí. que hay. O sea, los médicos están aguantando hambre.
12: Sí,
2: por
12: porque...
2: Por el amor de Dios, ese ministro que tiene
12: no sirve. 9 meses, casi
2: no,
12: un año.
2: No, ese ministro que tiene no sirve, Tito, por el amor de Dios, quítelo. Puede ser amigo, póngalo en otro lado, asesor, lo que usted quiera. Si lo quiere bendecir, pero sáquelo. No sirve, está haciendo sufrir al gremio
12: médico. Póngale reemplazo.
2: Está haciendo sufrir a la población hondureña que va a buscar y por alguien que no sirve, no sacrifique ni al gobierno, ni al partido.
12: Ni al pueblo.
2: El
12: pueblo, porque el pueblo.
2: Es que al político le interesa su partido. La población es por último.
12: Sí, correcto.
2: Primero es el partido, no sacrifique a Tommy Zambrano, que tiene aspiraciones, no sacrifique al Partido Nacional, saque al que no sirve y ponga a alguien que funcione. Es punto. Las asambleas continúan, mientras allá dicen en salud pública que un 5% es el que se debe a los médicos dicen que no y sí. que ya le van a demostrar. Así que con esto concluimos con la sección de salud, patrocinio de Casa Intol.
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12: Esta fue Con Salud, patrocinio de la cooperativa Caseintol. Tenemos más comunicación. Muy buenas tardes. Hola. Buenas tardes.
20: Buenas tardes. ¿Puedo hablar ya?
12: Adelante, amigo.
20: Ok, bueno, si destituyen al ministro de Salud, entonces estarían destituyendo al presidente, que estaría bien, ¿verdad? Estaría bien, pero bueno, me alegro de que existen compatriotas que tienen conocimiento acerca de lo que pasa en Cuba, ¿verdad? De que la gente dice que Cuba no prospera porque es un país comunista, porque es aquí y allá. Mira, aquí en Estados Unidos las cosas no es tan fácil. El gobierno está recortando todo, quieren privatizar la salud. Bueno, la salud está privatizada. La educación la están queriendo privatizar, están eliminando programas de beneficio para los retirados, para los ancianos, están haciendo recortes en muchas ramas de ayuda social. Entonces todo ese dinero lo están agarrando para hacer guerra, y aún así no les alcanza, porque la deuda ya subió el techo y ahora son 40 millones de millones, ¿verdad?
12: Sí, la deuda ya es extrema.
20: Ajá, sí, o sea, Estados Unidos antes vendía los bonos, ahora lo que vende es deuda, que hasta ellos mismos se la compran. Entonces está pasando cosas insólitas aquí en este país, que la gente piensa que, y siempre Estados Unidos ha mantenido engañado al mundo, porque ellos se han beneficiado de todos esos países que han hecho guerra. Les han ido a robar los recursos naturales, el petróleo, el oro, la plata, las tierras raras que han por décadas han secuestrado, han robado. Entonces, con todo ese robo que han hecho, ellos se han hecho ricos. Pero el problema está que aquí ha llegado ya la corrupción, que ellos siembran corrupción en otros países para que otros países no se desarrollen. O sea, ellos no permiten, ellos están haciéndole la vida imposible a China para que no se desarrolle, pero China ya se desarrolló. Ese es el problema, que ya China puede defenderse, ha creado su propia tecnología y ya no es tan fácil pararla. Uh-huh. Mire que al principio Donald Trump decía que iba a traer todas las fábricas, que todas las fábricas de Europa, que les iba a dar incentivos. ¿A dónde están? ¿A dónde están? La gente no está ganando buen dinero, porque todo está carísimo, la comida está carísimo, el diésel ha subido el precio bastante. Bueno, estamos como con un puñal en la garganta, que no podemos ni hablar, porque tampoco eso nos permiten, porque hay censura en las redes sociales. Ustedes han visto cómo ha prohibido la prensa en la Casa Blanca, que no quiere que se diga nada, porque aquí solo su palabra se dice, pasa haciendo caricaturas en sus redes sociales. O sea, cosas que nunca se habían visto de un presidente normal en sus cinco sentidos, ¿verdad? Entonces, no sabemos, estamos en una...
21: Lo malo es que no nos han ayudado. Mire, lo que pasa en Cuba está bueno como referencia. Lo que pasa en Estados Unidos, en China, en Taiwán, en El Salvador está bien como punto de referencia. Pero aquí nos importa cómo estamos en Honduras. Porque si no, las caravanas, haya o no haya sueño americano, aunque sea pesadilla americana, la gente desgraciadamente está yendo. Bueno, Claudette. Hoy,
12: bueno, gracias por su comunicación.
21: Sí, hoy han habido tantas informaciones, ¿verdad?, de Honduras y del mundo. Lo que decíamos, por ejemplo, de la situación en los hospitales, ¿quién más aguanta es el pueblo? Uh-huh. Y cuando algo no funciona, hay que quitarlo, hombre. Hay que quitarlo. Bueno, vamos a ir con más información de qué surge, porque estamos viendo, por ejemplo, que los transportistas han salido molestos de la reunión. Han salido molestos. O sea, que no les dieron a Tol con el dedo. Dicen, buenas tardes.
0: tardes, Suyapita.
21: Adelante, amiga.
0: ¿Qué tal está?
21: Bien.
0: Pues mire, Suyapita, que le voy a dar una información.
21: Sí.
0: Mire, un diputado, yo no sé cómo es que se llama, hoy dio una información sobre la nivelación del seguro social de los jubilados.
21: Sí.
0: Que va, no sé si que van a meter la esa, no sé. Y pero él ya se metió a fondo a la nivelación de los jubilados.
2: Que le den seguro.
0: Porque usted también, usted, yo la llamé la vez pasada y no volvió a decir nada. Pero hoy sí averigüe a ver qué diputado es el que está haciendo eso.
2: Pero que ¿qué es lo que quiere usted para los jubilados? Disculpe, aclare bien qué es lo que pide.
0: Mire, es que las jubilaciones del Seguro Social son malas.
2: Ah, un aumento a la jubilación.
0: Una nivelación, correctamente. Ah, hay gente que solo gana 70 lempiras, le dan.
2: Ni quiera Dios. ¿Quién vive con
0: Hay eso? Una gente que solo le dan 170 lempiras. 200 lempiras.
2: No, eso
0: entonces,
2: es una burla.
0: Es injusto.
2: Eso es una bofetada. Porque
0: mire, ve, todos los empleados del Seguro Social, vaya mire cuánto gana un médico. Ah, otra cosa, sí. Los médicos, yo no sé por qué no trabajan, si el piso de nosotros les estamos pagando y ellos están bien pagados. Yo no sé por qué no hacen las consultas.
2: Bueno, gracias, ¿verdad? Amiga. No, ellos están en solidaridad con quienes no les han pagado, que son médicos en la Mosquitia, otros médicos en el interior del país y algunos acá, que aquí tiene que ver mucho la política, desgraciadamente. Me imagino que tampoco los que fueron nombrados en el gobierno anterior, que dicen que corrieron a nombrar un montón a última hora, a esos son los que quieren sacar porque son de libre, por lo que yo les digo. Y la salud no tiene política, nosotros tenemos que tener médicos de libre, cachurecos, liberales, de todo, independientes, porque van a atender a un pueblo que tampoco le van a preguntar, si usted es de
12: sí,
2: tal
12: qué
2: partido,
12: color político
2: no lo
12: atiendo. Es.
2: Uh-huh. Sí, no, hombre.
12: Sí, bueno, pero lastimosamente así es.
2: Desgraciadamente, ¿no? Se ha politizado una situación tan sensible como es la salud del pueblo.
12: Sí, hondureño. Políticamente está comiendo quién es del partido. Lastimosamente, por eso estamos viendo tanta gente saliendo de este país. Bueno, líneas habilitadas al 2221-6801, 8921-5392. Nos vamos con más de la actualidad informativa de esta tarde. Seguimos dando a conocer de importantes capturas. Cae alias Cabeza de Toro de la supuesta pandilla 18 con un fusil AR-15 en Tegucigalpa. La División Antiextorsión y Asociaciones Terroristas DAED, en coordinación con la DPI, capturó a Ronald Antonio López Valle, alias Cabeza de Toro, de 37 años de edad, esto en el barrio Buenos Aires de la capital. Durante la operación ejecutada en el marco de operaciones, bueno, Escudo de Honduras, se le decomisó un fusil de asalto AR-15, prohibido un teléfono celular. Las autoridades lo señalan como presunto cabecilla de la pandilla 18 y lo vinculan con atentados armados contra policías, personas del sector de transporte. Más de la actualidad informativa, siguen capturando, dictan prisión preventiva contra alias El Soldier. Pues el juzgado de letras penal con competencia nacional en materia de criminalidad organizada ha decretado auto de formal procesamiento y prisión preventiva contra César Adán Rodríguez Argueta, alias El Soldier, integrante de la pandilla 18. O sea, bueno, sigue.
2: Colabora como terrorista, claro.
12: Como terrorista.
2: Bueno, está delicada esta situación, pero bueno. Pasando a otro tema, vamos al tema que de repente pues el pueblo hondureño también quiere saber cómo está el tema de la Morazán, la semana.
12: Ah, bueno, de hecho hay un comunicado que se lo mandamos a Selvin.
2: Sí, vamos a ir con ya eso, pero antes tengo aquí, okay, Claudeta, al presidente del Colegio de Maestros del PRICMA, licenciado Yuri Hernández. Él pues dice que hasta ahora el gremio magisterial tiene buena relación con el gobierno de la República. Pero ¿cómo está el tema de la semana morazánica? ¿Cómo está el tema de las plazas, lo de los concursos? ¿Cómo puede el magisterio, en términos generales, en estos momentos sentirse, pues decir que si se siente bien o cómo se siente? Tiene el micrófono silenciado, Yuri, si nos está escuchando. Sí, vamos. Sí, perfecto. Bien. Entonces, vamos con usted.
21: para que nos explique cómo está la situación del magisterio a nivel nacional, cómo está la relación con el gobierno, eso por un lado, y por otro lado, el tema de las plazas, de los concursos y la semana. Toda la semana se la van a dar al gremio magisterial. Buenas tardes.
1: Buenas tardes. Buenas, Mora Sánica. Ya empieza desde el viernes a las 5:30 de la tarde, que los profesores ya terminan su jornada última de trabajo y toman ya desde el 2 al 5, ha manifestado, de 5 al 9, perdón, toma el feriado. Nuestros compañeros y compañeras de todo Honduras, la ministra dice que está el feriado ya en tiempo y forma, ha anunciado con un oficio y eso ya es una realidad. No podemos nosotros decir otra cosa que ya está aprobado y sí, en efecto, se van de vacaciones nuestros compañeras y compañeros.
21: ¿Toda la semana?
1: Toda la semana, del 4 al, creo que es del 5 al 9, ayúdeme ahí, creo que sí, el lunes sí. 5 y 9 el viernes. Toda la semana que viene es feriado morazánico para nuestras compañeras y nuestros compañeros.
21: ¿Y ya se les pagó al gremio magisterial o cómo están?
1: El magisterio está esperando la colita, que es la proyección de mayo-junio, para cobrar lo que es el 14º mes, que se debe una colita. Entonces, el magisterio espera eso. Nos han pagado en tiempo y forma, tenemos que decir eso. La verdad también es una verdad. La ministra Arelí, la licenciada Gisela López, el licenciado Alcide Orellana, están trabajando de la mano, trabajando en las planillas, en tiempo y en el orden, y han pagado cada 20 y se atrasan lo normal, que debe ser uno o dos días, eso no es problema. El magisterio está contento por sus pagos, solo esperando la cualita de esa proyección de mayo-junio.
21: Ahora bien, en el tema de nombramientos y concursos, ¿cómo están? Es decir, ¿ha habido transparencia en este tipo de acciones de parte de las autoridades, el señor Yuri Hernández?
1: Mire, en todas partes hay siempre sus inconvenientes, pero en la medida de la posibilidad, el gobierno ha cumplido. Recuerde que el presidente de la República, a través de la Secretaría de Educación, quien representa al Ejecutivo, es la ministra Arelí Argueta.
21: Sí.
1: Por lo tanto, pues ella ha hecho el esfuerzo de poder manejarse pues en la forma de la que la ley dice, pero hay departamentales. Quiero reconocer que la ministra ha mandado sendos oficios, lineamientos, pero los departamentales, algunos que se creen que son soberbios, que creen dueños del departamento, como que nunca van a volver a la escuela, ellos pues les vale, han estado en eso molestando a los profesores, pero son raras las excepciones, también tengo que decir eso. Y el magistrado en la permanencia de los que ya fueron exonerados en el transcurso del año. Uno, hay que ser objetivo y transparente en lo que dice, porque yo no puedo decir mentiras. Hay departamentos que están trabajando en eso, hay departamentos que no, pero el 85% de departamentos, de 18, digamos que 3 departamentales, no están haciendo caso a los lineamientos, y eso pues atrasa un poco el proceso que quiere la ministra. Por lo tanto, el magisterio pues afina una estrategia para poder decirle a todas las juntas de selección, el caso de los que representan al gremio, que vamos con todo, vamos a apoyar, y si hay que hacer toma, la vamos a hacer para cerrar fila.
21: Ahora, ¿en qué departamentales? ¿Quiénes? ¿Podría darnos nombres usted de quienes están prácticamente en una acción en contra de la política del gobierno?
1: Sí, en el departamento de Olancho parece que hay 2 departamentales adentro, 3. Sí. Se ha dividido la cuestión ahí, porque los políticos está ocurriendo con algunos errores del pasado. Por ejemplo, un diputado nombra al departamental, otra diputada nombra al talento humano, otro diputado nombra al secretario, así sucesivamente. Cuando hay tres diputados, creen los diputados, como ellos no saben nada de educación, ellos son políticos. Le dicen al que nombraron ellos, vos nombralo permanente a este que no tiene requisitos. Y el otro dice, nombralo permanente porque tiene requisitos. Y la otra dice, este es un traslado. Entonces es un trinomio que no se pone de acuerdo. Entonces los gremios, en eso vamos a atacar esa parte con nuestra estrategia. En Olancho específicamente y parte de Yoro, ya van todos, ¿verdad?
21: Sí.
1: En la parte que corresponde a Copán es otro terco, necia, que no hace caso. Ahí pues nosotros vamos a afinar también y estamos ya tomando en cuenta alguna participación de algunos líderes departamentales para poder poner esa piedra ahí que estorbe, y una de esas va a ser pues que tomando los departamentales, ¿qué más queda?
21: Sí, y es que tienen que también entender que ustedes se deben a la base y que ustedes van representando a esas bases.
2: O sea, no se puede entrar en posiciones de pleito o acciones iracundas porque hay leyes que respetar. Hay leyes que respetar. ¿Y para cuándo ustedes tienen previsto hacer?

0: este tipo de acciones, don Yuri Hernández?
1: Señor Pita, mire, el gobierno manifiesta que están trabajando, que estamos en un parte bipartita, es decir, el gobierno y el sector magisterio, pues, es decir, la junta de selección la conforman seis representantes suplentes y seis propietarios, y al revés, el gobierno seis propietarios y seis suplentes. Por ende, eso pues es para hacer una parte paritaria,
0: sí,
1: de que no haya ningún altercado, que se maneje bien la ley, que haya una, ¿cómo le digo? Que esté todo, porque todo vaya en equilibrio, es la palabra. Entonces, algunos departamentos o departamentales, por los políticos, que saquen las manos a los políticos mañosos, ya no sigan con el mismo oficio. Dejen que las juntas de selección, si ahí tienen representantes del gobierno y tienen representantes del gremio. Entonces, ¿para qué se van a pelear por algo que ya está establecido en la ley? Solo sigan la ley, que ese es el instrumento que nosotros tenemos como contrato colectivo para poder nombrar en el marco de respeto de lo que corresponde a la normativa del estatuto del docente y su reglamento. Saquen las manos, políticos, ya suficiente, ya fregaron mucho, ya jodieron mucho al pueblo hondureño, ya suficiente.
0: Sí.
1: Saquen las manos de educación.
0: Sí.
1: Eso quiero decir a los políticos.
0: Bien, gracias don Yuri Hernández, que le dice a la base del magisterio que lo está escuchando a nivel nacional y que obviamente esperan las directrices de parte de ustedes para defenderlos de las acciones políticas.
1: Primero quiero decir que en el Prisma estamos dando un préstamo morazánico para que se vayan de vacaciones los profesores en buena hora para todos, hasta 40.000 empiras automáticos, y otros préstamos personales hasta 200.000 empiras, y para compra de vehículos 500.000 empiras, tal como dice el anuncio. 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El incremento tiene que ser realidad. Lo anunció el secretario del Congreso, Carlos Ledema. Él pues ha manifestado que hay una partida presupuestaria.
0: Sí.
1: Entonces ahora le toca a la ministra hacer el desglose correspondiente para verificar cuánto va a ser el incremento por el alto costo de vida. La canasta básica se disparó, el petróleo, un galón de combustible hoy amaneció costando 150 y tanto de fracción.
0: Se ha elevado todo. Sí.
1: Entonces todo está elevado, no podemos esconder eso, aunque uno quiera ayudar al gobierno a que siga trabajando por el bien de Honduras, esto no se puede esconder ya, tiene que bajar el precio a ese impuesto, tiene que bajar el impuesto a los combustibles, que ganen menos, está bien que ganen, porque de eso se trata, este país bello como es Honduras, ya no sigan entorpeciendo, ya no sigan robándole al pueblo, todos los políticos de todos los partidos, libres, liberales y nacionalistas, el mensaje para todos los políticos.
0: Sí.
1: El pueblo está encachimbado, está harto ya de ustedes, ya llegó el momento que nos pongamos de acuerdo, hagamos un diálogo por Honduras.
0: Bien.
1: Para establecer
0: ese
1: mar en estrecho que tenemos de llevarnos bien en el país.
0: Gracias, él es el presidente del Prisma, Yuri Hernández, quien ha puesto las reglas claras y las cosas claras para las autoridades que están dirigiendo en educación y que muchas veces, casi siempre, los políticos se pasan. Vamos a un breve cambio, regresamos en segundos. Esto es Agenda y Opinión. Ya regresamos.
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0: Bien, ya estamos de regreso aquí en Agenda y Opinión. Se ha producido una masacre en Olancho. Claudia Zelaya, cuéntenos, tres personas.
1: En Juticalpa, Olancho, tres Mire personas usted. En una misma vivienda.
0: En una misma vivienda.
1: Sí, qué terrible.
0: O sea que esto está cada día acrecentando el derramamiento de sangre que hay en el país y es de lo que estábamos hablando. Ahí este es el momento en que tenemos que doblar rodillas. Luego se ha producido también requerimientos por parte de la policía y han encontrado altares con la Santa Muerte. Cuéntenos.
1: En allanamientos. En el sector 4 de la colonia Hato de en Medio, fuertes allanamientos realizan las autoridades policiales en el sector 4 de la colonia Hato de en Medio, de la capital.
0: Es un amuleto para Correcto. La Santa Muerte.
1: Sí. Uh-huh. Es como una manera de protección.
0: Ajá. Buscan protegerse, aunque no saben que con eso más bien están llamando a la muerte, ¿verdad? Porque la están poniendo en un altar como santa, pero bueno, como no saben más que lo que creen que ella los va a proteger de la muerte, y con esto más bien la llaman. Pero cuéntenos, también en San Pedro Sula, tres colombianos son expulsados del país y se les acusa de lavado de dinero. Vamos a ir con eso en unos minutos, antes vamos ya con esto.
1: Bueno, durante las diligencias los agentes localizaron dentro de las viviendas un altar dedicado a la Santa Muerte, mientras continúan las inspecciones en busca de posibles sustancias ilícitas y otros indicios relacionados con la investigación. Esto es lo que está pasando en la colonia Todo en Medio, sector 4, donde han habido fuertes allanamientos y dentro de ellos pues han encontrado casas en las cuales tenían altares de la Santa Muerte. Así que ya son tres jóvenes que estarían siendo requeridos en estos allanamientos. Bueno, más de la actualidad informativa, como también líneas habilitadas al 2221-6801, 8921-5392, pero ya también tenemos reacciones en las plataformas de Facebook, como Radio Globo Honduras, nos comentan, hola Claudette, muy buenas tardes, saludos. Rodolfo Brizuela nos comenta, bendiciones, su yapita, dice Marco Matute, hola Claudette. Muy buenas tardes, dice por aquí Oris Eval Sevilla. Buenas tardes, Claudette. Ese señor que habló, ¿dónde vivirá? Dice que está haciendo un buen gobierno a Fura o está como Shakira, dice, ciego, sordo, mudo. Dice por aquí, más reacciones, José Nolasco. Bueno, muy buenas tardes, Leonel Flores Mendieta. Saludos desde Barcelona, España. Más de las reacciones, José Cruz Rodríguez. Muy buenas tardes, mujeres hermosas, bendiciones. ¿Saben quién está patrocinando las protestas del cacique Lempira para justificar lo de la tasa de seguridad? Dice Susan Guzmán, nos comenta, por favor, su yapita, dice, ya sabe que el ministro que tiene es el mismo Papi Larracha. Dice,
0: no,
1: por aquí
0: no,
1: más reacción.
0: Tiene ahí a una persona encargada que no le está funcionando, ¿verdad? Tal vez no sea una mala persona, sencillamente no tiene la capacidad.
1: Sí, no está apto para la responsabilidad tan grande.
0: Es que no es que sea una mala persona, no tiene la capacidad, y si no tiene, no le va a funcionar. Sí. El problema es que arrastra al partido, arrastra a los activistas y arrastra al próximo candidato del partido al candidato del partido, que es a Tommy. Por eso él está tomando desde el Congreso la rienda sobre el asunto. Pero vamos a ir ya rápidamente, ya Claudette, con estos tres jóvenes que han sido hallados. Elvin, ahí se lo enviamos. Tres jóvenes son hallados sin vida dentro de una vivienda. Mire qué terrible. Juventud, como decían, divino tesoro, y mire, está muerta la juventud ahora, la están matando. Eso es lo que debe de cambiar en el país.
1: Sí, ahora el joven ya no llega ni a los 25 años.
0: Ya. No, ya no. Sí. Bueno, una tarde que transcurría con normalidad terminó marcada por la violencia luego de que tres jóvenes fueran encontrados sin vida en el interior de una vivienda en la colonia Vía Santa, en esa jurisdicción. El hallazgo fue reportado hace unos instantes este miércoles y ha generado alarma entre los residentes del sector, quienes rápidamente se acercaron al lugar al conocer lo ocurrido. De manera preliminar, se informó que las víctimas son tres jóvenes del sexo masculino. Entre los nombres mencionados se encuentran Carlos Chirinos, una persona conocida como El Chino, y Alex. Sin embargo, estos datos todavía están en proceso de verificación y no han sido confirmados oficialmente. O sea que la escena fue acordonada mientras agentes de la policía y especialistas de la Dirección Policial de Investigaciones, DPI, llegaron para iniciar las diligencias correspondientes. Familiares y habitantes de Vía Santa también se desplazaron hasta la vivienda conmocionados por el violento suceso que vuelve a sacudir a Tegucigalpa. Hasta el momento, pues, no se establecen las circunstancias en las que ocurrió el triple crimen, ni se ha informado sobre personas detenidas por el mismo. Las autoridades deberán determinar qué ocurrió dentro de la vivienda y establecer las identidades oficiales de las víctimas, así como las posibles causas y responsables del hecho. Mientras aquí en la capital truena, porque sí, de verdad que se sienten... Está fuerte esto.
1: Se avecina una buena tormenta. Sí,
0: una buena tormenta, ¿verdad?
1: Bueno, también dentro de la actualidad informativa seguimos informando. Acribían a reconocido TikToker de Olanchito. Lo siguieron en moto y lo atacaron a balazos. De varios impactos de bala fue asesinado un hombre identificado como Cristian Alexander Blanco, quien es originario de Olanchito Lloro, quien en el pasado formó parte de los conocidos TikToker oficial de los Olanchitos. Según el informe preliminar, Blanco habría sido seguido por dos sujetos que se transportaban en una motocicleta, quienes posteriormente le habrían disparado en reiteradas ocasiones hasta acabar con su vida.
0: ¿Tenemos imágenes de eso?
1: Ahí está. Bueno, ahí está la imagen.
0: Ahí está la imagen, sí. Ahí está la imagen, Selvin, para que podamos ilustrar a los que nos van siguiendo por YouTube y poder tener ya una imagen más clara.
1: Tenemos y muy joven el muchacho.
0: Sí, joven.
1: Hombre. Lamentablemente.
0: Sí, ahí tengo otra imagen que le envié ahorita a Selvin. Qué lástima, ¿verdad? Es lo que le digo, sí. Nuestra juventud está siendo asesinada. No podemos entender qué está pasando, el enemigo está enojado con la juventud. Si no lo podemos llamar de otra manera, hay un enojo del enemigo contra la juventud, la está asesinando, la está drogando,
1: sí,
0: la está metiendo a la cárcel. Sí. O sea, la está eliminando, como dicen, del mapa hondureño. Por eso nosotros les digo, oiga, repito, volvámonos a Dios, hombre. Encomendemos a nuestra vida y nuestros hijos, nuestra familia, nuestra sociedad y nuestros gobernantes a Dios. Uh-huh. Hay que ponerlos en las manos de Dios. Solo Él los puede enderezar y darle sabiduría. Bien, pues. Bueno. Claudette, hay un elemento importante también que vamos a destacar esta tarde dentro de las noticias que están, como dicen, causando furor, y es que el Ministerio Público ha comenzado ya a hacer acciones en contra de los miembros de la excomisión permanente del gobierno anterior. Se han ya llevado los requerimientos fiscales, no sabemos en qué va a parar esto, pero creemos que forma parte, pues, de una acción de investigación, porque yo decía antes, y lo hemos dicho aquí en este programa, que si van a hacer escándalo y no van a meter preso a la gente y solo el escándalo lo ocupan para hacer el boom político, como que no, pues.
1: O para hacer un escalón, sí. Porque al final solo quieren un escalón.
0: Exacto,
1: para,
0: pero si no tienen pruebas, mejor que no
1: hablen.
0: Sí,
1: va a caer en un show más.
0: Así es, que esto no sea un show más, que agarren a Redondo preso. Bueno, y Redondo está fuera del país. Uh-huh. Pero este caso de Sol se amplía. El Ministerio Público está pidiendo peritaje financiero que alcanza a diputados y exfuncionarios. En este caso, Carlos Cardona, el expresidente del Congreso Nacional, don Luis Redondo, y Angélica Smith, ¿verdad? Como parte de los miembros de la comisión permanente. ¿De qué se les acusa? Porque fíjese qué importante esto. Es una nueva línea de investigación vinculada al manejo y liquidación de fondos sociales que ha llegado a la Corte Suprema de Justicia, y de acuerdo al escrito presentado por el Ministerio Público, la Fiscalía ha solicitado diligencias prejudiciales que incluyen la juramentación de un perito financiero, y señalan a varias personas, entre ellas los diputados de Libertad y Refundación, Edgardo Antonio Casaña Mejía, que va a estar aquí con nosotros, entiendo, mañana, y Luz Angélica Smith. Según el documento leído públicamente, las diligencias también comprenden a Betty Elizabeth Rivera Smith, Iván Janet Fonseca Trejo, Samuel Duarte Alvarado y José Carlos Cardona y Rocío Martínez González. El escrito hace referencia a la supuesta comisión de delito. Mire que la palabra, supuesta, porque mientras no lo venzan en juicio, es supuesta. Esto es violación de los deberes de los funcionarios y fraude en perjuicio de la administración pública. Señalamiento de una investigación, por lo que el documento no constituye por sí mismo una declaración de culpabilidad. Lo que le decíamos, ¿verdad? No constituye culpabilidad porque hasta que no se venzan en juicio no podemos decir que en efecto cometieron estos hechos, a pesar de lo que ha implicado las denuncias públicas que fueron visibles en lo que ocurrió en el gobierno anterior, ya para concluir el caso de Cedesol. Ahora, la pregunta que nos hacemos, Claudette, ¿hay documentos o van a hacer un show, un escándalo público de esto y nos vamos a quedar, como dicen, con el sabor de que si eso no es? Porque si tienen documentos, pues que nos digan, ¿verdad?
1: Que los muestren.
0: Sí, por ejemplo, acá yo tengo un dato donde dice, perdieron las elecciones pero amorraron contratos. La administración del partido Libertad y Refundación vuelve a quedar bajo cuestionamiento por el manejo de recursos públicos. Y mire que mencionan a todo el partido. No están diciendo que es determinado funcionario. No, es al partido al que envuelven. Hola, prima, dice, ¿cómo está el perro amarillo? Dice, ¿qué se hizo? No sé. Se ha perdido, hay que encontrarlo. Ahora es el buen amigo, ¿quién es ahora el que va a andar con Mel? Te lo conoces, amigo nuestro, hombre. ¿Y por qué se ríe?
1: Está bueno eso.
0: No, pues sí. Él es el que va a andar ahora.
1: No, y lo bueno es que siempre ha ido de frente, va.
0: Este hombre no anda con pelo.
1: Es bien leal.
0: Sí, él es leal.
1: Ha sido leal.
0: Es leal a Mel, es leal al partido. Sí.
1: Bueno, han sido leal.
0: Sí, él y su esposa.
1: Definitivamente.
0: Sí, pero del nombre, ¿y por qué no da el nombre?
1: Ah, usted ya lo sabe, y todos lo saben, ya saben de quién estamos hablando.
0: El que anduvo el primero de mayo.
1: Vaya.
0: Sí,
1: don ese. Roberto Quesada y su esposa, doña Lucy.
0: Saludos, amigos. Bueno, perdieron las elecciones, pero amarraron contratos. Pagán, que es una Leda Pagán, es una líder nacionalista y está en el gobierno, acusa a Libre de dejar más de 500 millones en carros blindados. Lo dejaron amarrado el contrato, dice. Perdieron las elecciones, pero dejaron contratos amarrados de 500 millones. Lo dice Leda Pagán. Ahora falta los documentos, la investigación, porque esto se tiene que presentar. ¿Es correcto que un gobierno deje amarrado a otro gobierno con este tipo de...? Porque esto no es importante, blindar carros. Lo importante es que nos dejen hospitales, que nos dejen medicamentos, que nos dejen cosas que les sirve al pueblo. Pero carros blindados, ¿para quién son?
1: Para ellos.
0: Para funcionarios que andan con sus familias.
1: Sí.
0: Sí.
1: No le suma al pueblo. No le beneficia al pueblo.
0: Vaya, está bien, se lo dan a fiscales, ¿verdad? Que andan, como dicen, vamos con llamadas, vamos con las últimas llamadas porque estamos en los últimos minutos. Buenas tardes.
1: Se perdió la comunicación, líneas habilitadas al 2221-6801, 8921-5392, 9491-2323.
0: Mire, aquí bueno, me mandan unos mensajes. Ajá. Buenas tardes, adelante.
1: Hola.
0: ¿Hay llamada ahí? Jóvenes del Cultura. Ah, ok, gracias. Vamos con las redes, Claudette.
1: Bueno, tenemos más reacciones en las plataformas de Facebook. Nos comentan Lugo. Lugo dice, saludos para Claudette. Muchas gracias. No la conocía, Claudette. Dice, bueno, muchas gracias. Más de las reacciones. Muy buenas tardes, Suya Pita y Claudette. Dice, les aprecio mucho. Muchas gracias, Alexis Rubí. Saludos, Suya Pita. Saludos, linda Claudette. Les mando muchos amor, dice, como Walter Mercado. Bueno, muchas gracias también.
0: Saludos
1: ya
0: a Isabel, que dice que no se pierde este programa. Gracias
1: y
0: a todos.
1: Y doña Lucy está protestando aquí, dice, mire, dice, leales
0: protesta,
1: siempre
0: Lucy, no
1: y traidores nunca, dice.
0: ¿Cómo dijo?
1: Leales siempre, traidores nunca.
0: Eso,
1: y ahí está
0: Lucy,
1: la insignia del Libre, mire.
0: Vive el D19.
1: Es lo que le digo con bien de frente, es que no andan con mucha vuelta.
0: Lucy, eso fíjese, es
1: no,
0: bonito.
1: Y fíjese que gente
0: la gente
1: así vale
0: leal,
1: la pena. Sí.
0: La gente leal, a mí me gusta así, la gente leal.
1: Sí se puede confiar en
0: sí,
1: una persona.
0: Sí, así es. Uh-huh. porque son de combate y son de verdad, es gente con convicciones que mandan. No es porque, me dieron esto, no, es porque hay convicción ahí. Hola, prima, ¿cómo está? Y el perro amarillo que se hizo, también será que anda como rata, también se acuerda que así decía él, rata, dice. Bueno, no sé. Pero lo bueno es que ahí está un buen amigo mío, Roberto Quesada, que lo está, que es el que está al lado de Mel, y en el momento en que Mel está en la llanura, no es en el poder, en la llanura, ahí está con él. Eso es lo bueno.
1: Que es donde nadie quiere.
0: Sí. No es que la llanura es inhóspita. Óigame, y se dio cuenta que ayer un pitbull atacó a una niña de 11 años otra vez, y podría perder la audición. Imagínese qué duro, ¿verdad? Sí. En lo que hemos terminado, ¿verdad? Con unos perros que se han convertido en perros asesinos.
1: Bastante violentos.
0: Violentos. Bueno, aquí me están mandando otro mensajito. Soy Apita, gracias. Buenas tardes, bendiciones, buen programa. No me los pierdo todos los días. Estoy desde la 1 hasta las 3, dice. Upa, con cafecito y pan, dice. Bueno.
1: Tenemos llamada telefónica. Muy buenas tardes.
2: Buenas tardes.
1: Buenas
0: Adelante.
1: Tardes.
2: Buenas, soy Apita. Buenas, Claudette.
1: Buenas tardes, amigo.
2: Sí, soy Apita. ¿Usted cree que Narri Alfura puede recibir un castigo? Hoy lo miré persinándose cuando estaba firmando ahí unas cosas y que vayan en contra del pueblo.
0: Claro, todo lo que sea en contra del pueblo no puede recibir la bendición de Dios. Ahora yo siempre lo veo en todos los actos que él se persina. Él es muy católico, parece, y eso es parte de su, como un rito para cada acto que hace. Bueno, me están diciendo, enfermedad o excusa para no enfrentar la justicia. Preguntan aquí, dice que Melvin Ceballos está diciendo que está enfermo. Y no es para menos porque debe estar preocupado Melvin Ceballos. ¿Está enfermo Melvin? Dice, ¿estará enfermo Melvin? ¿O le habrá enfermado esa orden de captura que le dieron?
1: ¿Habrá sido el susto?
0: Sí, hombre, el susto lo enfermó. Cualquiera le da un patatús con un susto de eso.
1: Bueno, tenemos otra comunicación. Muy buenas tardes.
0: Buenas tardes.
3: Sí, buenas tardes.
0: Adelante.
3: Soy un fiel oyente de ustedes.
0: Gracias. Nos alegra mucho tenerlo ahí.
3: Sí, sí. Pero quiero felicitar a alguien. ¿Puedo?
0: Felicite, díganos.
3: Ah, bueno, mire, felicito a los diputados liberales que por ellos privatizaron la ENE. Solo para eso llamaba. Gracias y buenas eso. Tardes.
0: Mire qué cosa, solo para eso llamó. Vaya, este hombre ya anda bien, ve. Felicitando a los liberales.
1: Bueno,
0: no, y los liberales, si este proyecto de ley no funciona, el pueblo los va a calificar. Sí, es que esto es así, pues. Si no funciona algo, les van a echar la culpa. Y si funciona, ni les van a parar bola. Sí, que la gente así es. Somos expertos en cuestionar, en irnos de frente contra la gente, sí. Pero si hace algo bueno, sí está bueno, ya está. No hay nada, no hay, o sea, un mérito por haberlo hecho, no.
1: Hasta ahí nomás queda.
0: Ahí nomás queda.
1: Muy bien.
0: El Ministerio Público dice, tiene bajo la lupa a diputados por la investigación y abre nuevo capítulo en el caso de Cedesol. Suyapita ya se dio cuenta que también hay requerimientos del Ministerio Público contra gente alrededor de Salvador Narrala y Roskelvir. No me doy cuenta, pero si tiene información, mándemela. O voy a ir a averiguar al Ministerio Público, ¿verdad? ¿A quiénes están, pues ahorita, alándolos, como dicen allá en Coray, los están jalando. Bueno, también, Claudete, es bueno referenciar que hay luto y consternación porque ha muerto un exalcalde liberal, Jerry Dave Hines, exalcalde de Roatán. Le dio un paro cardíaco. Mire que uno puede morir de un momento a otro. Qué importante estar a cuenta. Fue confirmada este miércoles. Fíjate que el hombre estaba... Hay consternación en Roatán. Era muy querido Jerry. Jerry Hines. Yo lo conocí, este alcalde. Muy amable. Es que hay gente que es soberbia, ¿verdad? Tienen un puestecito. O tienen billetes.

0: frío o tienen poder y se sienten
1: ya
0: reyes.
1: Ya pierden el piso, ya
0: pierden
1: andan,
0: el piso.
1: Ajá, andan en las nubes ya.
0: Y se les sube lo negro como al cabarón a la cabeza. Terrible. Y ya después ahí andan como pobres mortales viendo cómo le hablan a la gente que la vieron con los pies. Pero mire que este hombre es muy querido. Este hombre es querido. Y la verdad que sí lo sienten los isleños. Murió un buen hombre, humilde, servicial. Mire cómo recordado, con cariño. Mire que ya no era alcalde y aún así servía a la gente. En la parte final, mucha atención, han llegado ya las reformas de la ENE a la ENAC, que es la empresa litográfica. También el presidente Afura, pues una vez que ha sancionado esta ley energética, también habla de un cargamento de maquinaria que ha comenzado a distribuirse en los municipios, parte de los kits destinados a las alcaldías. Llegó la hora de irnos. Gracias.
1: Bueno, y en la parte final también, rápidamente queremos saludar a Tito hasta la Colonia La Popular, que ya nos está sintonizando y que siempre dije, licenciada, que no se pierda este programa.
0: Dios les bendiga. Buenas tardes.
1: Buenas tardes.
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5: Saludos para todos, bienvenidos a este recorrido deportivo a través de Radio Globo con el patrocinio de Pulmo Flem y Jarabe, la fórmula que no falla para acabar con la tos, con la flema, con la gripe. En la MLS, hoy a las 5:30, la escuadra de New York Red Bull recibe en la Gran Manzana a San Luis City. Partido para mañana, único partido, 7:30, Seattle Sounders contra Sporting Kansas City. Después se va a reanudar el 6 de octubre cuando Chicago Fire en la Ciudad de los Vientos reciba a Vancouver Whitecaps. El resto de los partidos será el 10 de octubre. Vamos a ver la clasificación en la MLS y es que en la Conferencia del Oeste, Vancouver Whitecaps tiene 50 puntos, Dallas 47, San José 45, Houston 44, lo mismo que San Luis, Los Ángeles FC 41, Colorado 36, lo mismo que Los Ángeles Galaxy y Seattle con 35 en zona de play-in. En la Conferencia del Este, Niceville, equipo de Najar, ya está clasificado con 60 puntos, el mejor equipo. New England Revolution con 46, lo mismo que el Inter Miami. Charlotte con 43, Chicago con 42, Philadelphia con 39, Orlando City con 34, New York City con 33, lo mismo que New York Red Bull y Cincinnati.
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5: Vamos a finalizar este segmento deportivo con el patrocinio de Pulmo Flem Jarabe, la fórmula que no falla para acabar con la tos, con la flema, con la gripe. En El Salvador, donde están en llamas después de la derrota 6-0 de la selección mayor contra Guatemala en la Liga de Naciones. Hoy vuelve la actividad de su liga a las 3:30, Águila en San Miguel contra Inter Santa Tecla. A las 6 de la tarde, Alianza contra Patense Municipal. El partido entre FAS e Isidro Metapán fue suspendido debido a que el FAS aporta muchos jugadores a la selección. Partidos para mañana a las 3:30, Fuerte San Francisco recibe a Luis Ángel Firpo y a las 6 de la tarde, Inca Aruba contra Municipal Limeño. Atención porque el 3 de octubre jugará Águila Cacahuatique.

0: a las 3, a las 5, Isidro Metapán, Atlético Balboa. A las 7 de la noche, Alianza Luis Ángel Firpo. El 4 de octubre, a las 3 de la tarde, Platense Municipal, Municipal Limeño. 5 de la tarde, Inter Santa Tecla contra Fuerte San Francisco. Y a las 7 de la noche, FAS contra Incaru.
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3: Saludos para todos en todas partes y bienvenidos a este segmento deportivo con el patrocinio de COASEL, la cooperativa más grande de Honduras. 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Jorge Jesús borra a Cristiano Ronaldo de Portugal. No va a jugar, dice, no entrena. El seleccionador luso le dejó las cosas claras a Cristiano Ronaldo antes del partido con Dinamarca en la UEFA Nations League. El técnico de Portugal, Jorge Jesús, ha hablado con la prensa sobre el problema con Cristiano Ronaldo en la previa del partido de este jueves ante los daneses. Es importante recordar que Cristiano no participó ayer en los entrenamientos con el grupo y únicamente haya trabajado en el gimnasio. Tanto Jorge Jesús como Rubén Díaz han salido a hablar sobre lo ocurrido. El central del Manchester City, uno de los capitanes de la selección lusa, fue el primero en hablar. Por mi parte, y creo que por la de todo el grupo, no hay cabos sueltos. Estamos listos para el partido de mañana. Y al ser preguntado de nuevo, amplió su respuesta. Cristiano, es un momento de frustración que dura 10, 15 o 20 segundos. No disminuye en absoluto el compromiso que hemos obtenido.
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3: 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Y es que el técnico Juan Ignacio Martínez está sobre ruedas trabajando ya con el Real España. Detalles en sus primeras semanas al frente del Real España. El director técnico español Juan Ignacio Martínez, más conocido como Jim, abrió las puertas de la sede de la máquina para platicar con medios de comunicación, donde repasó su adaptación a la ciudad de San Pedro Sula, el recibimiento y el reto de asumir el banquillo de líder de la Liga Nacional. Durante la plática, el técnico abordó la creciente presencia de profesionales españoles en el balompié hondureño, tras haber consultado con figuras de la FFH antes de aceptar la propuesta del club aurinegro. Asimismo, valoró la infraestructura de la sede deportiva, el compromiso de referentes como Luis Bubba López, Deborah García y Joe Benavides, y la importancia del manejo disciplinario con jóvenes talentos como Nixon Cruz para potenciar el rendimiento colectivo del equipo que tanto necesita. Además, recordó una imperdible anécdota con José Mourinho cuando le ganó al Real Madrid dirigiendo a Levante en su etapa en la Liga de las Estrellas. Mourinho vino a mi vestuario, me felicitó y tuvimos la suerte de meternos en mi despacho a compartir un vino, recordó el técnico de la máquina, bastante emocionado.
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2: Buenas tardes, muy pero muy buenas tardes. Sean todos bienvenidos a una emisión más de su programa Extra Liga Política y Sucesos. Hoy es miércoles 30 de septiembre del año 2026, último día de este mes. Le damos la honra y la gloria al Rey de Reyes por permitirnos estar en estas labores y deberes y porque usted está ahí como radioescucha y cibernauta, no está como noticia. Se encuentra Ronald López ahí en el control de Radio Globo junto a los practicantes ahí, con las antenas al 100%. Selvin Silva Moreno en las plataformas de Globo TV Honduras también, con un buen grupo de estudiantes que están realizando su práctica. Y yo soy Víctor Barahona, momentáneamente más solo que el uno. Pero aquí estamos, ya empezó a llover y ya en breves instantes estaremos dando a conocer los titulares de esta tarde. 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Vamos con los titulares. Remesas alcanzan 7.692 millones, pero el crecimiento se desacelera a la mitad. Vea usted ahí, mire. Las remesas alcanzan 7.692 millones de dólares, pero el crecimiento se desacelera a la mitad. ¿Qué se querrá decir con eso? Ya estaremos dando a conocer. Asimismo, diputado asegura respaldo de bancadas libre y liberal para eliminación temporal del impuesto de combustible. Bueno, este diputado asegura que tiene respaldo de las bancadas de libre y de los liberales para la eliminación temporal. Entonces no sería eliminación temporal, ¿verdad?, de impuesto a combustible. Sería para la suspensión, porque cuando usted suspende, luego vuelve, pero cuando elimina ya no puede retornar. Entonces sería una suspensión temporal del impuesto a los combustibles. Pero qué bueno, si es así. De eso se trata y de eso queremos. Por otro lado, Cosenza no volvería a votar por la emergencia en salud. No hay resultados suficientes. Le repito por si no escuchó. Cosenza no volvería a votar por la emergencia en salud. No hay resultados suficientes. Y lo está diciendo el mero mero. Por otro lado, funcionarios del gobierno exponen beneficios de la Ley de Justicia Energética. Hoy ya firmó el presidente Tito Narri Juan Afura Sabla la ley energética. Ya va de regreso al Congreso para que estos la remitan hacia la Gaceta y que sea publicado y se convierta en ley. Así que los funcionarios de gobierno exponen estos beneficios de la Ley de Justicia Energética. Vamos a ver más adelante cómo funciona esta situación. Asimismo, la Alcaldía Municipal del Distrito Central fortalece flujo de agua equipando pozos en la capital. Las aspiraciones que realiza la Alcaldía Municipal avanzan casi todo listo en el pozo ubicado en el PANI. Mire, ahí nomás, en la Avenida La Paz. Ahí está. Y para finalizar con los titulares, cuestionan cambios de medidas otorgadas a Marco Bográn por caso de mascarillazo. Ahí está, mire. Cuestionan cambio de medidas otorgadas a Marco Bográn por caso de mascarillazo.

0: Collazo. Bueno, ya está con nosotros nuestro director Orlando Ponce Morazán.
1: Buenas tardes, Víctor. Ya le ponemos un cero. Estaba más solo que el uno. Entonces le ponemos un cero a la derecha para que hace un 10.
0: Es correcto.
1: Porque el cero a la izquierda no vale nada. Pero ya me sumo ahí como un cero a la derecha o dos ceros. El otro cero no está presente hoy y ya va a estar mañana en sus actividades. Así que ya le ponemos un cero a la derecha, Víctor, para que tenga más valor. Si lo ponemos a la izquierda es el 0-1, pero ya lo pongo a la derecha es el 10. Entonces ya tiene más valor. Una tarde lluviosa y me dicen que no es producto de la siembra de las nubes. Esto ya es producto de la naturaleza, gracias a Dios. Pero están haciendo el negocio en el gobierno con este tema de la siembra de nubes. Se precipitaron al decidir contratar a esa empresa pagando de fondos públicos 18 millones de lempiras para poder precipitar lo de las nubes, inyectarlas y que pueda llover. Pero lo que está lloviendo, lo que me acaban de informar hace poco es, estaba anunciado ya por Senaos. O sea, es lluvia natural. Para que no vayan a pensar ustedes que la lluvia torrencial aguacero que ha estado cayendo en la capital de la República ayer y hoy sea producto de que han inyectado las nubes. No.
0: Pero si vos les preguntas eso a los funcionarios, te van a decir, no. El agua está allá debido a la inyección.
1: No han dicho eso tampoco. Sería
0: bueno, pero nadie les ha preguntado.
1: No, ya. Incluso los mismos de Senado han dejado claro que no. Esto ya estaba.
0: Hasta el 4 de octubre va a llover,
1: dijeron. No, está anunciado, estaba anunciado ya, vaguadas, precipitaciones.
0: Hasta el 4 de octubre.
1: Entonces, todavía no tenemos el efecto de la siembra de las nubes. Así que vamos a tener que esperar. Me imagino que cuando esa siembra de nubes termine, esto va a ser un diluvio.
0: Así es.
1: Se va a inundar totalmente la capital. Y voy a dejar claro, yo prefiero que se inunde la capital una semana a tener una sequía perra que nos va a provocar una crisis sin precedentes en la capital. Lo digo porque aquí nunca se queda bien. Si llueve es malo y si no llueve también es malo. Si llora, bueno, como la gata Angora. Si llora, si se la aplican, llora. Y si no se la aplican, por no decir otra palabra, también llora. Entonces no se queda bien con el asunto esto de la lluvia. Ya hay un montón ahí que están diciendo que la capital es vulnerable. Ya lo sabemos que es vulnerable. Igual que San Pedro Sula, que es muy vulnerable. Sí, eso ya lo sabemos. Es obvio que ya lo sabemos. Pero necesitamos agua, hermano. Ocupamos bastante agua. Y es más, yo quiero estar pendiente de que estén reportando los niveles de las represas. Porque yo no quiero que tampoco se vayan a aprovechar de una supuesta crisis hídrica en la capital para estar haciendo negocios. Yo creo que se tiene que parar eso ya de los pozos. Hay que esperar cómo termina todo, porque están viendo que están construyendo pozos.
0: Sí.
1: No sé qué procesos están siguiendo con eso de construir pozos.
0: Eso es millonario, eso es un gasto millonario.
1: Sí, por eso te digo, entonces hay que tener cuidado con eso del robiño. O sea, porque aquí se aprovechan de todas las crisis. Es el país que tenemos, todos huracanes, todo aquí se aprovechan los que llegan a ser funcionarios, gobiernos, alcaldes. Diputados se aprovechan y empiezan a meter la mano y a robar a diestra y siniestra. Así que paremos un poco y es bueno que el gobierno aclare que las lluvias que están cayendo sobre todo en los municipios o en las ciudades que no reportaban lluvias, son lluvias naturales que no bien obedecen a lo que contrató el gobierno a una empresa mexicana pagando 18 millones de lempiras. Me agrada. Y he visto cómo ha estado lloviendo, que llueva fuertemente. Bienvenida la lluvia. Para mí la lluvia es bendita. La lluvia no es maldita, la lluvia es bendita. Que llueva y que llueva, perfecto. Aunque a uno se le complique y se haga más tráfico y le cuesta llegar a su punto de destino, prefiero que llueva a que tengamos una sequía perra como la que estábamos teniendo en la capital. Así que don Juan Diego está construyendo pozos y vamos a ver si yo creo que es bueno parar y A mí me llama la atención, fíjate que reportan ahí que una de las represas dice que no sube los niveles, hombre. ¿Y qué pasará que no sube?
0: ¿Tendrá alguna fuga?
1: ¿Será que tiene, sí, algún desagüe? Algún desagüe debe tener.
0: ¿O la están desviando para otro lado?
1: O sea, ¿será que quieren hacer algún negocio? Podría, es que como aquí, no, aquí todo es posible, hermano.
0: Cuando hay billetes por medio, prepárense, porque los Rodiños meten no una, sino que las dos.
1: Tenemos una crisis hídrica, sí la hemos tenido. Pero si ya se va resolviendo, con el agua que ha estado cayendo, ya la represa de Los Laureles y la represa de La Concepción deben alcanzar buenos niveles ya con respecto a la capacidad que deben tener. Es más, de acuerdo a lo que se ha informado, con los torrenciales aguaceros, vamos a ver cómo está. Mira, esos nombres, no, los 25.47 tiene la tal represa Concepción. Oíme, eso es crítico.
0: Sí.
1: Alto, altamente crítico. Ahí lo que nos ofrece el último mapa de la UMAPS, que nos ofrece Selvin Silva, 25.47. Yo no creo esto, man. Y la otra, los Laureles, y tiene 33.54. Y sabes qué han dicho los técnicos ahí de la UMAPS, es que dice que no llega a los embalses, dice que solo que no llegan, solo llegan a una parte de la capital, y que no llegan los embalses a La Concepción. La Concepción es la que está allá por el aeropuerto, ¿no?
0: Sí, por la Villeda Morales.
1: Por la Villeda Morales.
0: Sí.
1: Y está los Laureles, es la que está allá por la
0: colonia Francisco Morazán.
1: Por la Francisco Morazán. Esa, fíjate que ha subido, pero no tanto. Con los aguaceros que tenemos, que han estado cayendo. Óyeme, son aguaceros.
0: Sí, son bombazos de agua.
1: Son tormentas las que han estado.
0: Alguna fuga debe haber ahí, hombre, don Juan Diego, vaya a buscarla,
1: ¿será,
0: hombre?
1: Que está rota la tubería ahí, hombre.
0: Sí, hombre, está rota la tubería.
1: ¿Por qué? Con 25.47 ya es lodo, hombre. Prácticamente ya es lodo lo que está recibiendo. No sé si esto está actualizado. Ya le voy a preguntar internamente a...
0: ¿O será que hay intereses ahí?
1: Ah, sí, al miércoles 30, ya dice.
0: Sí, o hay intereses de que se espera mejor la lluvia del Borbandeo y no las vaguadas que han anunciado, sí, en el Senado.
1: Sí, porque cuando vos tenés un negocio, tenés que buscar cómo lo haces.
0: Claro, tengo que justificar.
1: Sí, no, si no tenés, si ya tenés definido ya hacer un negocio, ya tenés...
0: Y hay algunos funcionarios que cuando miran aquel cachimbo de pisto, ¡uy! Se les hacen miel las manos, papá.
1: Sí, aquí estamos bien jodidos. Bueno, vamos a entrar a otro tema que en la mañana no lo pudimos tocar, y es lo que está sucediendo con el Ministerio Público y la Fiscalía, con el caso de los exdiputados de la Comisión Permanente. Vamos a ver ahí el titular, Selvi, para que lo busque. Es el caso de, bueno, son varios diputados, pero hemos conocido lo relacionado a lo de Edgardo Cazaña y a lo de Luz Angélica Smith. Ministerio Público pide a la Corte Suprema de Justicia diligencias prejudiciales contra Edgardo Cazaña y Luz Angélica Smith por nueva línea del caso Cedesol. Este caso Cedesol, tal y como está planteado, es uno de los casos grandes de latrocinio, de corrupción en el gobierno de Xiomara Castro. Es un caso, como se está sustentando, y vean ustedes que de repente algunos ahí, a los perros más flacos se les va a pegar la rabia. Recordemos que son varios diputados. Bueno, ahí está también ahí está el doctor Hugo Noé Pino, porque es cierto que siempre nos escucha, y que la vez pasada nos hizo aquí una aclaración, porque son diferentes líneas de investigación que están haciendo con este caso de Cedesol en la administración de José Carlos Cardona, por el cual todavía no han llevado a la cárcel a ninguna persona. Todo ha quedado en requerimientos fiscales. Hemos explicado aquí que el caso, por ejemplo, Cazaña, los que están en pantalla ahí referente a esta nota, Ministerio Público pide a la Corte Suprema de Justicia diligencias prejudiciales contra Cazaña y Luz Angélica Smith. Ambos son diputados y por lo tanto tienen un fuero, que yo le explicaba el otro día, que no es que tienen inmunidad. No es inmunidad, es un fuero especial que ellos tienen, igual que el resto de los 126 diputados propietarios del Congreso Nacional y sus suplentes, con respecto a estos temas en los que hay acusaciones en los tribunales de la República por diferentes delitos, como fraude, malversación de caudales públicos, abuso de autoridad, etc. Entonces, este caso está tomando algo, vean ustedes, y yo se los he venido, no desconozco cómo se están defendiendo estos diputados de Libre. 10 diputados. Porque acuérdese, no sé quién los está defendiendo, o sea, completamente. Por ejemplo, ¿quién es uno? Luz Angélica Smith es abogada. Edgardo Casaña es maestro. Tienen ellos forman una, le llaman defensa técnica. Ajá. Una defensa que es la que te va a defender, como por ejemplo la defensa que hizo magistral Dagoberto Aspra, actual procurador de la República, a Narria Fura. Porque la idea que tenía Libre era llevar a la cárcel a Narria Fura, por si usted no lo sabía. Un poquito más y lo meten al mambo.
0: Así es.
1: Y ahora, siempre acuérdese de lo que yo le he dicho. Estos partidos se convierten en vendetas. Cada partido que llega es una venganza. Y como en el partido, en el periodo de Xiomara Castro, capturaron, exhibieron y metieron al mamo a Nelson Márquez, siendo subjefe de bancada del Partido Nacional, y llevaron a la cárcel a la exministra de Finanzas, Rocío Tábora. Entonces eso lo tienen los cachos en la mira para no detenerse. Por eso no le vaya a extrañar requerimientos fiscales y que estos diputados van a tener problemas serios. Y no me diga a mí que es un sueño húmedo, porque este caso es esto es un delibre. Aquí es diferente el caso. Pero si fueran depende, cachurecos, no.
0: Pero depende. Porque podrían también llegar a un arreglo con la junta directiva que encabeza Tomás Zambrano. Usted va a ocupar esto y lo otro. Ayúdenos en esto. Ah, bueno. ¿Cómo dicen las campanas? Dan, darán,
1: pero, dan, pero fíjate, darán. Pero a veces fíjate que las componendas, los arreglos políticos, no abarcan a todos.
0: Mira el caso de la bicha de Madison.
1: Ajá, es de un caso. Ajá. Por ejemplo, el caso de Nelson Márquez, no hubo arreglo político. Lo metieron preso.
0: Sí, porque no hubo quien lo respaldara.
1: No, por eso. Entonces no me digas.
0: Pero ahora sí hay quien respalde.
1: No, pero no me digas que estos 10 diputados, como los dos que están ahí en pantalla, Edgardo Casaña y Luz Angélica Smith, y el resto que vamos a dar a conocer la lista, todas formen parte de una negociación. ¿Quién va a hacer la negociación política para que no les hagan nada? ¿Mel Zelaya?
0: Podría ser.
1: Rixi Moncada y Xiomara. No es que podría ser, ellos van a ser, en todo caso. Ellos fueron
0: los mediadores.
1: Entonces, tú me dices que sí, que no les van a hacer nada, que van a quedar impunes. Entonces, ¿por qué no quedó impune Nelson Márquez?
0: Bueno,
1: ¿por qué no quedó impune? No te pregunto, Rocío Tábora.
0: ¿Por qué permitieron que no hubo quién lo respaldara?
1: Entonces no podemos aquí asegurar nosotros que todas estas figuras, Luis Redondo, Luz Angélica Smith, Edgardo Casaña, Juan Barahona, ¿quién?
0: Hugo Noé Pino,
1: todos tengan respaldo.
0: Carlos Raudales.
1: No lo sabemos. Eso puede. Puede ser que algunos de ellos sí los tengan y otros no. ¿Qué es lo que pretenden hacer esto? Aquí los tiene arrinconados el actual Congreso de la República, que comanda Tomás Zambrano Molina. Los tiene, les advirtió el juicio político. Acuérdate que lo advirtió y lo llevó a cabo. Y les advirtió que la comisión permanente a todos les iba a deducir responsabilidades. Lo cual no hizo. No es que no hizo. No pudo hacerlo Libre con Luis Redondo porque no tenía los votos. No fue que no lo quiso hacer. No se deje llevar por eso. No, sí lo quiso hacer. Pero no pudo. Porque no tenía. Era un mal negociador. Y entonces solo tenía los votos de Libre. No lo apoyaba ni el Partido Nacional, nadie del Partido Nacional, ni el Partido Liberal. Lo que sí tiene Tomás Zambrano para llevar a cabo todo eso. Y hay una maquinaria orquestada para poder meter en problemas, como ya los han metido, a todos estos diputados que formaron parte de esa comisión permanente que fue abolida, llegando Tomás Zambrano a la presidencia del Congreso, y que ahora están metidos en problemas judiciales, como estamos viendo ahí en esa nota de lo que está pasando con estos diputados. Todos son de Libertad y Refundación. Sí, la misma junta directiva del Congreso que dirigía Luis Redondo, quien, por cierto, para los que no lo saben, Luis Redondo vive en Madrid, España, tengo entendido. Y Luis Redondo, igual que todos los que son apellido Redondo, tienen doble nacionalidad. Por lo tanto, si quieren, por ejemplo, querer extraditar a Luis Redondo, un ejemplo, ¿no? No lo van a poder hacer porque no tiene tratado de extradición con España. Entonces, y él tiene nacionalidad hondureña y española. Todo lo Redondo, Víctor. Cuando vos escuchás un Redondo ahí, todos los Redondos tienen nacionalidad, doble nacionalidad. Igual que otras familias, los Quesada, los Rosales, estos Rosales, este Lisandro Rosales tiene doble nacionalidad. Porque el papá era de origen español, que fue un militar. Sí, entonces, basado en eso, tienen una doble nacionalidad y lo que hacen es que se van a España. Allá se le ha visto en el Bernabéu, en el Congreso de España, a Luis Redondo, en sandalias, calzoneta, tranquilamente allá, paseándose por España, y a él no le va a hacer nada, no le van a hacer nada, pero estos que están aquí sí.
0: Pero no, y tienen, aunque el que no, no la tiene debe, requerimiento. ¿Ah? No tiene requerimiento.
1: ¿Quién?
0: Hasta el momento, Luis Redondo.
1: No. Bueno. No, si tienen este problema de...
0: Tiene
1: requerimiento. El mismo, fiscal. Víctor, el mismo de Luis
0: Redondo. Sí, pero no, él, Luis Redondo.
1: Todos tienen requerimientos ya.
0: Ah, ok.
1: Requerimientos fiscales. Y ahora lo que está haciendo el Ministerio Público es que está pidiendo a la Corte Suprema de Justicia las diligencias prejudiciales. O sea, toda la parte de las diligencias que hizo la Corte Suprema de Justicia para ya tomar acciones, porque hay requerimientos fiscales que no conllevan una orden de captura, sino sí, que vos te defendés y en el proceso se determina si le dan un formal procesamiento o te dan medidas sustitutivas o te dan un sobreseimiento preliminar o te dan un sobreseimiento definitivo. Este caso es un caso político y ahí está, mire, lo del Ministerio Público. Se solicita diligencia prejudicial para la juramentación de perito. Se señale fecha y hora. Se notifique a la defensa personada. En el expediente administrativo se señale defensor público de oficio por si de las investigaciones resultare otros investigados. Se decrete la secretividad. Fundamentos de petición. Mira, ahí está. Vamos a ver. El Ministerio Público, a través de los abogados Patricia Rico Vázquez y Byron Castro Reyes, inscritos en el Colegio de Abogados de Honduras bajo PAPAPA, actuando en representación de los intereses generales de la sociedad hondureña, con el debido respeto en representación, defensa y protección de los intereses de la sociedad, comparecemos respetuosamente ante la Honorable Corte Suprema de Justicia en la causa que se investiga en contra de Betty y Elizabeth Rivera Ramírez, Edgardo Antonio Casaña Mejía, Ivin Janet Fonseca Trejo, Luz Angélica Smith Mejía, Samuel Duarte Alvarado y los exfuncionarios de la Secretaría de Desarrollo Social Sede Sol, José Carlos Cardona Erazo, Rosy Yanira Martínez González, por la supuesta comisión de ilícito, violación de los deberes de los funcionarios y fraude en perjuicio de la administración pública. Le voy a repetir, ahí por ejemplo en este listado, Víctor, aparecen unos que no eran diputados, sino que eran funcionarios del gobierno y eran funcionarios o altos ejecutivos de la Sedesol. Por eso aparecen algunos nombres ahí que vos no los conocés. Pero ahí está José Carlos Cardona y los están acusando de los delitos de violación de los deberes de los funcionarios y fraude en perjuicio de la administración pública. Vamos a contactar a un abogado en un momento, o tal vez el abogado Carlos Chactur, que nos está escuchando y es un gran seguidor de La Globo. No, que no me llamen, por favor, al 8864-3485. Selvin, cuando ponga los teléfonos más adelante, por favor, no pongan ese número que está descargado. Así que me puede hablar al otro número que ya conoce, si gusta, el abogado Carlos Chactur, que siempre nos escucha, para que nos pueda explicar bien. Porque aquí la acusación que hay en contra de todas estas personas, incluyendo dos diputados propietarios al Congreso Nacional, es por, dice, violación a los deberes

0: juramentar ya a un perito para poder determinar. En el actual Congreso, de los últimos casos que yo me acuerdo y que yo tengo una buena memoria, que ha pasado, por ejemplo, Lena Gutiérrez fue suspendida de su cargo cuando era vicepresidenta del Congreso Nacional por el tema aquel de Astrofarma, número uno.
1: El otro que
0: me acuerdo que lo suspendieron de su... Bueno, hay tres casos de los que me acuerdo últimamente. El de Lena Gutiérrez, el caso de Mauricio Rivera, el tirapiedras, ese fue suspendido de su cargo.
1: Sí.
0: También está suspendida de su cargo
1: Isis Cuellar.
0: Isis Cuellar, que vos decías el otro día que había, está suspendida por una orden judicial.
1: Pero también le suspendieron el salario.
0: Todo suspendida totalmente.
1: Sí, porque decían,
0: es que
1: en el caso de Carlón Zelaya, cuando estuvo ahí, decían que fue suspendido, pero que le seguía corriendo el cheque.
0: Suspensión.
1: Y mostraron a dónde le acreditaban el cheque.
0: No, suspensión. Entonces, espérame, es suspensión con quitándole su salario.
1: Ah, bueno. Si es así, está bueno.
0: Sí. Sí.
1: Pero no solo deben dejarle suspensión, tienen que hacerle una supervisión, darle seguimiento. Y si es culpable, meterle al mamo, hombre.
0: Nos está escuchando ahí la diputada Dunia Jiménez. Saludos para Dunia, que ya tiempo
1: hasta
0: no le...
1: Cortés.
0: Fíjate que ya tiempo no le miro el cacho. No vayan a pensar más cuando uno dice que le mire el cacho a alguien, ¿verdad? Porque la gente...
1: Es una manera de identificar.
0: No, pero puede dar lugar a malas interpretaciones. Ahí nos manda saludos. Dice, me moría de la risa con ustedes. Dice, con el tema el otro día de las motos. Miré la entrevista en Europa, Canadá y Estados Unidos. Es ley manejar las motos con las luces encendidas de día. Han evitado a un 35% de los accidentes en moto. Es que yo me reía con ese tema de por qué la vacilaron a la diputada Dunia Jiménez, hablando de Libre, diputada del departamento de Cortés, por Libre Dunia Jiménez. Y dicen que esa entrevista, ese comentario que hicimos ese día se viralizó, porque yo me solté una carcajada, porque obligar a una moto, que me parece raro que andar todo el día encendida la luz.
1: Y hay algunos carros y motos que así andan, que no lo puedes apagar. Ya es el sistema, así
0: sí,
1: lo trae.
0: Sí, es como el tema de que cuando está lloviendo, todos los carros ponen las intermitentes. Bueno, el que lo quiere hacer.
1: Yo lo hago.
0: No es que te obliga la ley. Eso es una cosa de cada quien.
1: No, de precaución para.
0: Por eso, pero no, es que, pero no hay ninguna ley que diga eso.
1: No.
0: Sino que
1: podría
0: decir que en caso de que esté en una lluvia o tormentas eléctricas, el conductor debe de mantener encendidas las intermitentes.
1: Por ejemplo, fíjate que ahí nos mandaron un vídeo, ahorita en la salida del sur, ahí lo tiene producción, mira.
0: Uh-huh.
1: Y aquí nos puso alguien ahí referente a ese tema, ya que estás hablando vos de las intermitentes y todo eso.
0: Ahí está el video, estamos viendo el video ya en pantalla.
1: Sí, nos manda la persona aquí, pero aquí ando buscando lo que nos puso. Esto es a la salida del sur. Y dice, hola Víctor y Ponce, hay un sendo cagadal en la salida del sur gracias a los trabajos que hizo el genio de Juan Diego Zelaya. Por favor, lea mi mensaje.
0: Ya lo leíste.
1: Ahí está, y ahí está el video, ¿ves? Dicen que se está cayendo todo el cerro hacia la calle principal.
0: O sea, hay derrumbe.
1: Es la palabra correcta.
0: Derrumbes.
1: Hay derrumbe.
0: ¿Dónde es eso exactamente?
1: Eso es exactamente entrando ya a la salida del sur, adelantito del Luarque, ya entrando para salir a Germania. Ahí es donde tenga precaución usted si nos va escuchando, porque va a encontrar un tráfico, porque hay un tractor trabajando en ese sector, porque hay derrumbe o deslaves.
0: Bueno, vamos a leer más adelante sus comentarios. Les comento que viene una cacería política.
1: ¿Viene cacería?
0: Sí. No.
1: Prepárense, políticos.
0: No estoy inventando nada. Pero viene una gran cacería política con el afán de apartar el que estorba.
1: ¿Ah?
0: Al que estorba, al que no debe estar, le van a hacer la vida imposible.
1: ¿Por qué es peso pesado?
0: Para quitarlo del camino, sí. Ah. Sí, eso es parte. El que ya no lo hace, es cosa de cada quien. Si Libre no lo hizo, dicen que uno a veces se arrepiente. Yo tuve la oportunidad. Es como cuando uno llega a ser, me imagino, jefe de la policía, ¿no? Jefe de la Fuerza Armada. Fíjate que yo lo podía hacer, dice, pero no lo hice. Ya no tiene sentido eso. No lo hizo. Si no lo hizo, otro lo va a hacer. Por usted, y eso es lo que van a hacer. Así que

0: Les vaya a extrañar un desfile ahí de funcionarios.
1: Pero que los quiten, que los hagan a un lado, pero con pruebas, no solamente por querer dañar a alguien.
0: Ah, no, es que...
1: Si hay alguien que es uñudo, si hay alguien que anda haciendo daño, háganlo a un lado, pero con pruebas. No solamente por querer decir, este jodido nos puede ganar la partida, hagámosle la vida de palitos. Como el caso del señor Salvador Narrala.
0: Sí, pero por ejemplo...
1: ha pedido incluso...
0: Pero Salvador Narrala tiene... Fíjate que yo voy a decir algo acá que yo nunca lo he dicho. Y lo voy a decir, primera vez que lo voy a decir. Una persona cuando pasa peleando o tiene demasiados enemigos, debería de buscar ayuda espiritual. Bastante ayuda espiritual. Porque puede ser que sea una persona que le han hecho alguna brujería. Si usted me quiere creer lo que le digo, créame, y no lo crea, es asunto de cada quien. Pero sí, cuando una persona pelea demasiado, ya sea un hombre o una mujer, es porque le han hecho una brujería. Si usted no cree en eso, es asunto suyo. Lea la Biblia. Los hechiceros, los brujos. Entonces, yo creo que le recomendaría a Narrala que busque ayuda.
1: Y que se haga una limpia.
0: No, sí, es que fíjate, mucha pelea. ¿No te parece?
1: Sí, que se haga una limpia.
0: Sí, igual que el pollo, ¿eh? Todos estos deberían.
1: El pollo necesita dos limpias.
0: El pollo Contreras, Narrala, ocupa esta Julia Talbot.
1: Ocupan una. Julia ocupa tres.
0: Sí, Jorge Calix.
1: Ese ocupa cinco.
0: Sí, oíme, es recomendable. Y fíjate que si no lo haces por esa vía, busca ayuda, congregate, busca a Dios.
1: Y si quieren venir aquí, yo se las hago. Me voy a conseguir un mazo de rama de agua bendita. No, ¿cómo se llama? Esas ramas de agua de Florida, ¿eh? No.
0: No, agua Florida es para otra cosa.
1: No, las ramas esas de... Yo aquí en la espalda le doy leña, digo, ¿sí? ¡Fuera!
0: No, esa es la cuerda de San Francisco.
1: Ah, es correcto. Ahí miren, sí. ¡Sal, Satanás, de la vida de este hombre! Sí. ¡Sal, Satanás, de la vida de esta mujer! Aquí va a dar la jauza limpia, ¿va?
0: Sí.
1: ¿Me ayudamos?
0: Sí, vamos a traer. No, pues tengamos un padre. ¿Un
1: padre?
0: Sí, para que sea.
1: Pero no de familia, ¿va? Un sacerdote.
0: Un sacerdote.
1: Ah.
0: Traigamos un sacerdote para que lo pueda hacer. No, hablando. Porque vos te reís, pero.
1: No, es cierto, no. Pero vos harías aquí el voluntariado.
0: Dicen que, por ejemplo, dicen que dejaron embrujada ahí la casa presidencial. Es lo que dicen en el Partido Nacional.
1: No, trajeron chamales.
0: Dicen que están. Bueno, hasta algunos pastores han opinado y estamos...
1: ¿Han visto platillos voladores, dicen ahí?
0: Sí, sí, sí. Dicen que dejaron embrujada la casa. ¿O sea, que dejaron embrujada la casa de gobierno, Mercela, ya?
1: Ya se jodió Margarito, entonces, ahí, porque le sacan carrera.
0: Está fea la cosa. Sí. Bueno, vamos a hacer un corte comercial y al regresar, el
1: este
0: espacio...
1: Este es corto, ¿eh?
0: Este es el corte corto. Bueno, no tan corto, pero sí es más corto. Vamos al corte comercial y al regresar vamos a leer llamada. Está aprobada, ya viene ya va para la Gaceta, no la para nadie, la reforma a la ley energética que aprobó el gobierno de Larracha. Y fíjate que hay otra cosa a la que me voy a referir. El diputado del Partido Nacional por el departamento de Cortés, que fue viceministro de Salud, Roberto Cosenza, que para mí él debería ser el ministro de Salud. Roberto Cosenza tiene experiencia, trabajó en el gobierno de Juan
1: Morales. Estoy de acuerdo con vos.
0: Pero no le paran mucha bola y dice que Narry Afura debe dejar ya el puesto de ministro de Salud. Óyeme bien, viene del mismo Partido Nacional. Y que él no apoyaría un decreto de emergencia sanitaria si le tocara hacerlo.
1: Porque lo engañaron.
0: Está como arrepentido.
1: Lo engañaron.
0: Sí. ¿Está? Sí. Nombren a alguien con experiencia.
1: Ahí está
0: Roberto. Diputado Cachureco Roberto Cosenza pide la salida de Afura como ministro de Salud y que nombre a alguien que sepa el tema. Mire, es un diputado del Partido Nacional, o sea, hay que tomarle mucho la palabra. Cosenza no volvería a votar por las emergencias en salud. No hay resultados suficientes. Este señor...
1: Ahí vamos a ver si no le agarran en contra de él,
0: bueno,
1: por lo que está diciendo.
0: Pero si no ponemos a eso, entonces...
1: No, yo te digo, no porque opino. La verdad que es digno de felicitarlo, más bien.
0: Este hombre es, sí, es directo.
1: Te digo.
0: Duro y directo.
1: Claro, ojalá no le vayan a...
0: No lo vayan a meter a la congeladora.
1: A opacar, eso, sí, correcto.
0: Sí, ahí los meten a la congeladora.
1: Ah, peligroso.
0: Sí. Porque
1: si no, preguntarle a Rolando Barahona.
0: Te salí de la línea, pero él debería ser él, Roberto Cosenza, de una familia destacada de los Cosenza, además cachurecos por tradición. Para mí él debería de ser, para que no vayan a pensar que queda coqueteando.
1: El tío de este muchacho fue el que le prestó la cara a Maduro para que le escribiera.
0: Sí, sí, sí. Ese, ¿cómo se llamaba? Este es Roberto Cosenza.
1: Sí.
0: Pero el Luis Cosenza.
1: Luis Cosenza, correcto.
0: Luis Cosenza fue el que prestó
1: su rostro.
0: Su rostro para
1: que escribieran a Maduro, para participar en la papeleta
0: para presidencial. Que Maduro, sí, hijo de los Cosenza.
1: Votar por Cosenza es votar por
0: ¿Será
1: Maduro.
0: Será familia de Pancho Cosenza, hombre, que está allá preso.
1: Los Cosenza son una sola familia.
0: Por eso te digo, sí. Pues, hay uno que está allá precioso en
1: sí,
0: Estados
1: está
0: Unidos.
1: Precioso.
0: Por pues, el
1: sí.
0: Tema aquello de la tasa de inseguridad.
1: Es correcto, sí, de sí. Familia.
0: Ajá.
1: Que fue el
0: que por esto están pidiendo, fíjate, que aumentar la de la tasa de inseguridad. ¿Sabías eso?
1: ¿En serio?
0: En el Congreso.
1: No, hombre, sea en serio.
0: Un
1: hombre.
0: Diputado ahí se le ocurrió ya.
1: No. Ah, este que a lo mejor tiene coima o alguna papada ahí de por medio.
0: Están pidiendo que sea. Oye, no, hombre, si esa tasa de seguridad. Es más, nadie, ningún periodista, ninguno que cubre la Casa de Gobierno se atreve a preguntarle a la racha sobre lo que hacen con la tasa de seguridad. Yo quiero escuchar un día a uno de estos reporteros.
1: No te vayas tan largo. ¿Qué hicieron el dinero de los narcos que se les decomisó?
0: Ajá, por ejemplo.
1: ¿Qué hicieron el dinero de la venta del avión? ¿Dónde está el dinero?
0: Por eso, porque nos lo preguntan. ¿Será que les prohíben eso, Héctor Ordóñez?
1: Sí, es que ahí en Casa Presidencial preguntan solo preguntas acomodadas.
0: Pero cómo, o sea, pero con... O sea, que
1: si vos ya haces una pregunta que incomoda a alguien, te cancelan la entrada.
0: Ah,
1: así ahí es jodido.
0: Así es la cosa ahí.
1: Sí, igual. Si hay algunos voceros, por ejemplo, en el gobierno anterior... Martínez Madrid le decía a los periodistas, no vayan a preguntar algo que no vaya relacionado al tema de esto. Entonces, es cachimbeado y cuando uno aprovecha más bien, óigame, ¿y esto, y esto, y esto?
0: No, pero si eso no es un consejo de ministros, pues, ni una sesión del Congreso.
1: Pero,
0: es una conferencia de prensa para que pregunte todo claro. Lo que tenés que preguntar.
1: Ah, yo me acuerdo el Tigre... ¿Cómo se llama?
0: Tigre Bonilla.
1: Cuando estuvo allá en encargado del Consejo Nacional Electoral... Yo le hice dos preguntas nada más. Una fue, le digo, con todo respeto, señor director de la policía, ¿por qué la embajada de los Estados Unidos lo anda investigando a usted? Y agarró el micrófono así, mira, Ponce, y me dice, y no me quitó la vista. Estamos en temas electorales, eso se lo voy a responder otro día.
0: Ya.
1: Y no me quitó la vista así, mira, que si los ojos de él hubiesen sido balas, no te estuviera contando acá.
0: Pero usted, pero le hubieras preguntado de nuevo ahí.
1: No, sí. Te digo que todo lo que le pregunté, solo temas electorales quería que le preguntáramos.
0: Bueno,
1: y mira, por eso está allá, por el interrogante que yo le hice.
0: Ah, por esas preguntas, pues. Bueno, vamos a corte comercial, ya volvemos.
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0: 4:42, como lo habíamos dicho, son cortes cortos. Nos escriben en Facebook, Rodolfo Brizuela, en algunas colonias está quedando mal el camión de la basura de la alcaldía. Ni cumpleaños, ni cumplen los horarios, dice la basura, regada en la calle. Este es un mensaje para Juan Diego. Tengo muchos mensajes en Facebook, que ya los voy a leer. Hay mucha gente que está conectada. Vamos con esta llamada. Muy buenas tardes. Espacio de llamadas. Hola.
1: Aló, buenas tardes, profe.
0: Sí, buenas tardes. Aprovechemos el espacio de llamadas. Adelante, lo escucho.
1: Excelente programa, profe.
0: Muchas gracias.
1: Pero quiero... Ya, míreme. Cuando, histórico, cuando Hitler persiguió a los judíos, a ver si los exterminó, que los quería exterminar. O sea, que la... entre más se persiguen, más broya. Y le voy a poner el ejemplo de Somoza, cómo persiguió al Frente Sandinista. Y mire quiénes llegaron al poder. Entonces estos cachurecos, idiotas, no saben que entre más persigan a libre, más vamos a abrollar. Yo soy libre.
0: Entonces, ¿cómo abrollar? Bueno, pueden ir a la cárcel, dicen, entre unos 10 o 12 líderes de libre. Ojo.
1: Pero aunque... la gente de libre ya la pueden sacar, ya le pueden hacer lo que le hagan y va a seguir siendo libre. Entonces, si se pueden perseguirlo, más bien si ignoraran al partido, sería otra cosa, más bien. Que tenga buena noche.
0: Bueno, gracias por su llamada. Buenas tardes. Vamos con llamadas, espacio de llamadas.
2: Hola. Buenas tardes.
3: Adelante.
2: Buenas tardes, un saludo a todos ustedes, un saludo ahí a todos ustedes.
0: Ajá.
2: Qué lástima que mi patria hoy en día esté pasando por tantas cosas, ¿va? Por ejemplo, mire, un presidente que lo puso Trump, los diputados que son diputados y no fueron electos por el pueblo, la comida más cara, el combustible, el más caro que estamos pagando históricamente. Estamos pasando una crisis espantosa. O sea, no me explico yo qué estamos pagando. Estamos pagando esto que estamos pagando ahorita, permítame. Ponce. Quizás usted no lo sienta, pero la gente, lo estamos sintiendo, Ponce. La situación, la canasta básica, el combustible, ya no se soporta esta situación. Entonces, yo le digo a este gobierno... por favor, trabajen y no estén así. Es que prácticamente la ENE pasó a la empresa privada. El SANA ya pasó a otro tipo de gente que no son hondureños. O sea, todos lo están entregando, sinceramente, pueblo.

0: cuándo y a qué hora van a reaccionar. Buenas tardes.
1: ¡La racha! Vamos con llamada. Hola.
2: Aló, buenas tardes.
1: Buenas tardes, le escucho.
2: Sí, muchas gracias. Un saludo a los dos. Y a la distancia, Melissa.
3: Permítame.
2: Quisiera referirme al combustible. Realmente, eso es un plumazo de Tommy, hombre. Ya debería Tommy tomar las riendas en eso del combustible, de eliminar el impuesto.
1: No lo van a eliminar, hermano. No lo van a eliminar porque dice que la racha puso el grito al cielo porque hizo que eso genera 6.600 millones de lempiras menos a los ingresos en 6 meses.
2: Imagínese usted cómo estamos sufriendo un presidente de decir eso, ¿verdad? Por otro lado, el mejor indicado para que sea un ministro sería Cosenza. Ese señor ya fue viceministro, aparte tiene un doctorado él, y también es licenciado de administración también en hospitales. Ese señor es el indicado para que sea el ministro de salud. Muchas gracias.
1: Perfecto, parece que ahí hay un negocio, ¿eh?
3: Buenas tardes.
1: Un negocio.
4: Buenas tardes.
3: Adelante.
1: Espacio de llamadas, adelante.
4: Un saludo ahí muy especial, ahí les habla Henry González, mucho conocimiento de energía renovable.
1: Ajá.
4: Trabajé 8 años en Costa Rica.
1: Sí.
4: Mira, yo le quería decir que aquí nadie habla de ese documento que se acaba de firmar lo que es el presidente de la República, ¿eh? Sobre la ley energética. Mire, ahí yo creo que deberían de tener ustedes una copia y leerla bien, porque ahí viene que hasta están prohibiendo los paneles solares. Yo estoy en la vida renovable, estuve 8 años en Costa Rica y después de la pandemia estoy aquí en Honduras. Yo soy hondureño, nací en Honduras. Lo que les quiero comentar es que aquí tienen un problema con la generación de energía, de combustible y todo. El país que compite a nivel mundial, no estoy hablando de Latinoamérica, es Costa Rica. Aquel que quiere estudiar el futuro y todos sus hijos y puede estudiar una ingeniería renovable y lo hace en Costa Rica. Costa Rica no depende de lo que es generación por petróleo, pues, todo lo que depende del petróleo. Allá la energía es limpia. Mire, en Costa Rica existe una ley, le voy a poner un ejemplo a cualquiera de ustedes. En su casa paga 3.000 lempiras o 5.000 lempiras o 1.000 lempiras de luz. Usted tiene un gasto más o menos de unos 100 kilowatts, 500 kilowatts hora al mes. Y usted está generando en su casa arriba puro panel, ¿verdad? Generando unos 1.000 watts. Llega un punto de que usted no ocupa esos 1.000 watts que está generando en el techo. Esa energía se va hacia la red. Hacer comercial, que aquí es la ENE, en otros países existen varios proveedores de energía. Aquí es la única empresa que está en quiebra y que no tiene competencia y que tiene casi 3 millones de clientes y si está en quiebra, es la ENE, es increíble.
1: Okay.
4: Entonces, ¿qué es lo que está pasando? Usted está generando energía, todo el día genera en su casa y esa energía se pierde. En otros países existe el medidor direccional, que es el banco de lo que usted genera y se va con rumbo a la energía comercial y esa energía la necesita otro, su vecino, una empresa que está a la par, una oficina. Entonces, ¿qué pasa? Ustedes se imaginan que el futuro del mundo es la energía solar. ¿Sí?
1: Bueno, ¿se le ha cortado la llamada o se le acabó el saldo? Hola, buenas.
5: Hola, buenas tardes.
1: Buenas tardes, dígame.
5: Sí, mire, yo no entiendo la gente cuando dice, pueblo, levántate, ¿hasta qué horas, pueblo? No entiendo la gente qué es lo que quiere que el pueblo haga. ¿Será que quieren que el pueblo se levante en una gran manifestación frente a Casa Presidencial, que se rompan los portones, que se saque del galío a Tito Afura y que le hagamos lo mismo que le hicieron a Muammar Gaddafi? Yo creo que es lo que quiere la gente, pues. O sea, que lo apedreen hasta la muerte, pero eso no va a pasar porque aquí no hay huevos de hacer eso. Usted es un pueblo sin huevos, sin alma. Entonces, eso no va a pasar. Aparte, el 81% votó por esto. Entonces, no sé la gente que se queja. El 81% está feliz con lo que está pasando.
1: Bueno, gracias. Voy con otra llamada por acá. Hola, buenas tardes.
2: Buenas tardes.
1: Sí, buenas tardes. Lo escuchamos.
2: Muchas gracias. Quisiera referirme al tema del combustible. Realmente nosotros estamos mal con esto del combustible. Este fin de semana que viene, ya el lunes estamos con otro aumento. Eso ya el pueblo ya no lo aguanta. Al menos yo ya estoy queriéndome ir a pie, mandé a mi trabajo, que llegue tarde porque yo ya no puedo ni pagar tanto. taxi ya, porque ya demasiado con esto del combustible, le van a subir al taxi también. Por otro lado, quisiera referirme a que nosotros ahí en la Secretaría de Salud no tenemos ministro, estamos afectados. No hay ministro, no hay ni jefes, entonces estamos mal. ¿Qué le pasa a la racha? Nosotros nos quiere tener así abandonados. Estamos sin medicamentos, estamos en nada. Muchas gracias.
1: Perfecto, eso parece que fuera un negocio. Buenas
3: tardes. Aló, sí, buenas tardes, Víctor.
6: Buenas tardes, caballero.
3: Sí, me gustaría que Ponce te mandara a la represa a tomar un video para que tú los pasara para ver realmente cuánto ha acumulado de agua. Así nosotros miramos y tú los harías el favor. También una pregunta, Víctor. No sé si tú y Ponce y yo y los televidentes que llaman al programa de ustedes somos culpables del desorden de la capital de Honduras, de Tegucigalpa, porque realmente será que los que los han gobernado no miraron hacia el futuro, porque realmente Tegucigalpa tenía que ordenarse como tenía que ordenarse, por eso está pasando lo que está pasando en estos tiempos. No hubo una visión hacia el futuro, no que Tegucigalpa es un solo relajo, desorden, casas que se caen, montañas, tierras, y realmente creo que nosotros somos culpables hacia el futuro de Honduras, o sea que nosotros tenemos también la culpa. Gracias y buenas tardes por darme la
1: Bueno, gracias, José Israel Rosales. Llamadas matan cualquier mensaje. Le recuerdo que por favor no llamen al 88-64-34-85, porque ese teléfono está descargado. Está el 9303-4930, el 9921-6061 y los números de la planta que usted ya conoce.
6: Buenas tardes.
7: Buenas tardes, don Víctor.
6: Buenas tardes.
7: Sí, fíjese que el lunes, en la noche, el periodista Renato Álvarez dio una noticia que él consideró un acto de corrupción y de picardía. Estaba diciendo que en el Congreso decretó secretividad en el dinero de los viáticos que se le va a dar a los diputados y en otros rubros del Congreso. Entonces no he ido yo, pero él dijo, ¿verdad? Cuestionó duramente eso, ¿verdad? Renato Álvarez, ¿verdad? que siempre es un periodista acomodado, ¿verdad? Pero él ahí dijo claramente, ¿verdad?, que Tomás Zambrano había decretado secretividad en ese rubro de viáticos y otros asuntos. Solo eso a mí me llevó solo a recordar cuando Juan Orlando decretó, se recuerdan, 25 años de secretividad en un montón de leyes, ¿verdad?, que el Libre las quitó cuando fue gobierno. Entonces yo tampoco he oído de alguna mención de ustedes que digan en qué, cómo está eso, ¿ah? ¿Por qué decretaron secretividad en fondos, en esos fondos del Congreso, en viáticos y otros rubros más, donde se manejan muchos millones de lempiras, ¿verdad? Gracias.
1: Bueno, saludos a los dos, soy bien seguidor de ustedes, soy de Puerto Cortés. Ese caso de Cedesol es igual al caso Pandora. Si dejaron libre a los de Pandora, tienen que dejar libre donde se ve solo, dice José Israel Rosales.
6: Buenas tardes.
1: Paso de llamadas hasta las 5.
8: Buenas tardes, licenciado Víctor, y a los demás. Fíjense que lo que antecedió la otra llamada, eso es cierto, traté de investigar que es lo que quedó en secretividad ahí en el Congreso, porque estaba hablando creo que era de los viáticos y otras cuestiones también, licenciado Víctor. La otra cuestión también, licenciado Víctor, es que yo lo he escuchado a ustedes y redondo, la verdad que es que no es que no tuvo la capacidad para negociar, simplemente la definición de negociación en Honduras y más que todos los políticos se refiere a cuánto me das y yo te apoyo, ¿verdad? Esa es la manera de negociar aquí en Honduras, donde esta gente ya está acostumbrada. Buenas tardes.
1: Darío Zúñiga, esto solo falta que le suban a la gente que está muerta en los cementerios y le estén cobrando también. Eso solo falta que corren por la respiración también. Quieren comprar un hospital que está en quiebra.
6: Buenas tardes. Adelante, le escuchamos.
9: Aló, buenas tardes.
6: Buenas tardes.
9: Saludos. Saludos, don Víctor. No, solo quería comentar que hay que tener hígados para defender un gobierno como el de la racha. Mire cuánta gente soltaron

0: todos los obvios resultaron ahí, hay más de 150 o 15 mil o 20 mil millones, son los que se lo robaron. Y pues se lo suelta Tomás Casillas, que es el amigo de Ponce, para que ese tipo lo meta a la campaña. Y el pueblo no es pendejo. Vea que da asco escuchar quién defienda a esos delincuentes. Buenas tardes.
1: Selvin Lanza, en la USA los combustibles bajaron 50 centavos de dólar de un solo. Le recuerdo que las llamadas es hasta las 5 p.m. porque luego nos quedan llamando después de las 5 y ya no se tienen llamadas. Así que aproveche este espacio que se ha dado.
2: Buenas tardes. Adelante. Adelante.
3: ¿Escucha?
2: Sí, señor.
1: Sí, lo escuchamos. Adelante.
3: Ok, muchas gracias. Miren, amigos. Realmente es indignante lo que nos está pasando los hondureños con este gobierno. Este gobierno se saltó el cerco ya. Yo creo que el único que supera a este gobierno es el de Juan Orlando Hernández, que fue un saqueo descomunal en el país. Mire cómo nos está matando esta racha, de forma directa e indirectamente. Y esto es como una denuncia, una crítica y una denuncia que voy a hacer. Mire cómo están las farmacéuticas en este momento. Le voy a contar, Víctor y Orlando. Uno compraba unas medicinas y habían canjes. Ya los canjes los están quitando estas farmacias. Se están volviendo vampiros. Hoy voy a comprar una medicina que venían dos cajitas y costaba 600 y pico en lempiras, casi 700. Y venían dos cajitas pegadas. Hoy me llevo la sorpresa de que cuesta 1,000 lempiras y solo una cajita. Dios mío, o sea, este es un desastre, este es un cagadal por donde lo mire Ponce y Víctor. Esta es como una denuncia que estoy haciendo para que el pueblo se dé cuenta que este gobierno que nos impuso Donald Trump y Sirimedo se está cagando nosotros hondureños. Es un desastre esto, Víctor. Muchas gracias.
2: A usted.
1: Dice Diva Genesis. Ponce, claro, es negocio. La Secretaría de Salud ahora quieren comprar un hospital privado. Dicen mejor comprarlo que construirlo. Y lo que construyeron en el gobierno pasado, se pregunta Diva Génesis. Y Diva Génesis dice, gracias por ignorar los mensajes. Le digo que es imposible que podamos leer todos los mensajes. Tenemos una gran cantidad de mensajes que no los podemos leer en Facebook. Incluso yo estoy retomando el tema del Facebook en las dos plataformas, porque es una gran cantidad de mensajes. Es la mayor cantidad de mensajes que se reciben aquí en La Globo en estos programas. Adán García, Selvi Lanza, es falso lo que dices. Acá no bajan los combustibles en Estados Unidos. 5.86 la gasolina, súper. 8.5 el diésel, vivo en New Jersey. Pero no comparar a Adán García, no podemos comparar el ingreso, el nivel de vida de Estados Unidos con el de Honduras. Así que a lo mejor para allá es normal. Tengo una llamada aquí en el 93-03-4930. Vamos con la llamada. Buenas tardes, le escuchamos. Permítame, vamos a sacarlo por acá. Sí, adelante.
4: Que podamos leer todos los mensajes.
5: Hello.
1: Adelante, lo escuchamos.
2: Permítame.
5: Hola.
1: Sí, buenas tardes, lo escuchamos, hermano.
5: Buenas tardes, hermanos. ¿Cómo están? Bendiciones. Saludos sí. En Estados Unidos.
1: Excelente, hermano. No nos podemos quejar.
5: No es nada, es crítico lo que está pasando en nuestro país. Yo desde que tengo memoria del 2000 para acá, yo lo que he visto en los gobiernos es que toditos son unos nidos de ratas, y que me respeten las ratas, que ellas buscan la comida y no estos tajos de ladrones que tenemos. Y un llamado al pueblo hondureño, hombre, que ya salgan a las calles y que saquen esa basura del presidente porque no lo gobierna. Nosotros estamos aquí y por lo menos la pasamos más o menos, pero la gente de Honduras está sufriendo.
1: Bueno, muchas gracias por su comunicación. Muchas gracias por su llamada desde los Estados Unidos.
2: Tengo una llamada acá. Gracias por esperar. Buenas tardes.
6: Víctor.
2: Dígame.
6: Hola. Y esa noticia de hoy que Axel López está poniendo una demanda de 2 millones de dólares por la cosa de los hospitales, ¿no es qué? Comente usted.
1: ¿El qué?
2: Si le repite la pregunta, ¿cómo dijo?
6: Que salió hoy que Axel López desde Estados Unidos está poniendo una demanda por 2 millones de dólares.
2: Ah, Axel López va a

0: mandar a Honduras por $2 millones.
1: Correcto, esa es la noticia. Hay que dar un tiempo prudencial de unos días nada más.
0: Ok, ya vamos a comentar de ello.
1: Sí, he visto, porque está muy curioso, pareja.
0: Muchas gracias.
1: Buenas tardes, hasta luego.
0: Ok, gracias. Bueno, vea usted ahí tanta situación que hay que lamentar. Vamos a leer unos cuantos mensajes acá. Dice, buenas tardes, licenciado Barahona. Acá en Houston, Texas, está el gas a 3.60. La regular, la super a 3.80 y la premium a 4.05. Muchas gracias a Mateo por informarnos desde Estados Unidos. Acá, saludos, Víctor. Desde Houston, Texas, los combustibles en Estados Unidos son variables. En cada estado tienen un precio diferente. Que la gente entienda eso. Esto nos lo dice José Vila. Gracias, José Vila, por esa información. Acá vamos a ver, pues, solo llamadas. Mire el precio de la gasolina en Denver, Colorado, de $3.45. Y nos mandan hasta la imagen ahí. La voy a mandar allá a producción. Para que puedan, vamos a ver qué se me hizo, para que la pueda mostrar, a ver qué se me hizo, hombre, yo andaba buscando aquí, vamos a ver, Selvin, bueno, no sé qué pasó con esto que me, aquí está, Denver, Colorado, mire, Selvin, ahí nos mandan esa imagen. Vamos a ver, en Denver, Colorado está a $3.45. Gracias a la persona que nos manda ahí hasta la imagen. Otra llamada dice, felicidades por el programa. Muchas gracias. Otra más aquí. Dice, saludos, Víctor, en cabina. Pregúntele a Ponce si hay tanta crisis en el país. ¿Por qué se vuelve el BOC? ¿Por qué será?
2: Vamos a ver acá, mensajes de WhatsApp.
0: Ahí está, mira, en Denver, Colorado, el okay. Precio del combustible. Muchas gracias. Gracias, producción. ¿Tenés mensajes?
2: Este ahí? Mensaje del 1551-795 no lo voy a leer, porque es la misma persona que ha estado escribiendo, y ya le dijimos la vez pasada que si él no quiere escuchar publicidad estatal aquí, que pague él lo que paga el Estado. Y no hay ningún problema. Así que el señor que mandó este mensaje, por eso no se lo voy a leer, porque ya yo le expliqué, es del 1551-795. Y así como manda esos mensajes, mándeselos a otros que tienen publicidad estatal, porque parece que a usted le molesta que los medios de comunicación tengan publicidad del Estado. Dice, así que Víctor, si usted quiere, pague usted lo que pague el Estado y no hay ningún problema, ¿sí?
0: Víctor, saludos, dice, ¿qué tan cierto es que la ENE está prohibiendo los paneles solares? ¿Tenés conocimiento de eso?
2: No tengo...
0: No, yo tampoco. Y no creo que los pueda prohibir. No creo.
2: Ponce, dígamele a Víctor que le recomiendo leer el libro del escritor mexicano Ever Ariel Núñez. Se llama Las aventuras del sargento y habla del caso Cerimedo y detalla cómo fue el fraude en Honduras y en otros países. Dice que se ilustre don Víctor. Bueno.
0: Muchas gracias. Ahí nos vamos a ilustrar. Saludos, viva, dice. Aquí en California está... A más de 6 la regular y la premium. El diésel a más de $8.
2: Saludos, Ponce, de Houston, Texas. Los combustibles en Estados Unidos son variables. En cada estado tienen un precio diferente. Que la gente entienda eso y que dejen de mentir. Saludos nos manda desde Houston, Texas. Saludame a la expresidenta Xiomara Castro. Hoy está de cumpleaños. Doña Iris Xiomara Castro Sarmiento. Es el nombre completo de ella. Iris Xiomara Castro Sarmiento hoy está de cumpleaños. Ya pasa de los 60 años. Ya tiene más de 60 años doña Xiomara, Iris Xiomara Castro. Hoy está de cumpleaños.
0: Bueno, felicidades a la expresidenta Iris Xiomara Castro. Que la pase bien. ¿No te invitaron?
2: No, ha estado bien. No, yo no como parte de ese círculo. Te pueden invitar a vos.
0: No, peor
2: no. No, felicidades a doña Iris Xiomara Castro, la expresidenta de la República. Y ahí todos, incluso su hijo... Héctor Manuel Zelaya ha estado compartiendo fotos de las celebraciones que le han hecho a doña Xiomara Castro hoy en su aniversario. Bueno, ya llegó el relevo aquí. El relevo, Ever García, a don Rola, Ronald López. Vamos a corte comercial y ya volvemos.
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2: Estamos de regreso, 5 de la tarde, 19 minutos. 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
2: 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Si usted todavía no ha definido a dónde va a ir en la semana morazánica, le voy a invitar para que se vaya a El Salvador. Los espera El Salvador con los brazos abiertos. Y no es que en Honduras no hayan lugares, lo que pasa es que es muy caro. Es exageradamente caro en Honduras. Hay unos paquetes turísticos muy interesantes para que se vaya a El Salvador. Ahí le está ganando el gobierno de Nayib Bukele al gobierno de La Racha. Lamentable, la gente aquí me llama y me escribe y me dice que por qué promovemos. No, es que no lo estoy promoviendo. El gobierno de El Salvador, Víctor, está invirtiendo en medios de comunicación en Guatemala, en Panamá, en Costa Rica y en Honduras para llevar muchos turistas en la semana morazánica.
5: Y es que así es, donde están los mejores precios, las mejores ofertas, pues la gente, y así como está de caro, pues en El Salvador están abriendo esta puerta y el que quiera ir,
2: fíjate que vaya. Fíjate que hay hoteles en El Salvador de 4 o 3 estrellas a $50 la noche.
5: Imagínate. ¿Cuándo aquí?
2: $50. Aquí te cuestan más de $100. Callate, $150. Y no digamos en la... oíme, ahí es en Roatán y en Tela. Es exagerado lo que le cobran. y lo tenemos que decir, mientras esto no lo superen, les va a estar ganando Bukele, que ese hombre va a estar ahí hasta que quiera, como tipo Daniel Ortega. Imagino que va a terminar poniendo una copresidenta, quizás a la mujer de él, la ponga en algún momento de copresidenta para que le suceda a don Nayib Bukele, que está joven, pero así empezó Daniel Ortega. Jovencito, Fidel Castro, jovencitos empiezan, ahí envejecen muchos años. Entonces, Nayib Bukele está justo en el proceso para llegar muy lejos, y la gente lo quiere. Yo tengo que reconocer acá que a Nayib Bukele la gente en El Salvador lo quiere. Están fascinados con la seguridad que le ha dado al país. Fíjate que ahora en El Salvador, por ejemplo, vos andás con tu teléfono, le digo porque yo fui, y vos no es como acá que andas como escondiendo, es uno, no hables en la calle. No, en El Salvador la gente habla en la calle, en el centro de San Salvador, vos andás con tu teléfono, Víctor, y vos hablas tranquilamente. Nadie te va a estar ahí hostigando que te quieran robar. Ahí,
5: ¿a quién ni te lo has puesto en la oreja cuando ya te lo han arrebatado?
2: Sí, entonces El Salvador ha cambiado muchísimo, muchísimo. Por lo tanto, si usted quiere ir a El Salvador, váyase a El Salvador a disfrutar del feriado morazánico. Y si encuentra un lugar aquí en Honduras económico, hágalo. Pero Tela y Roatán, no. Esos lugares son muy caros. Fíjate que hay lugares en Tela que te cuesta 1,000 empiras una baleada. Oíme bien, 1,000 empiras una baleada, aunque no lo crea. 1,000 empiras.
5: ¿A dónde?
2: En Tela y en Roatán. Una pupusa te cuesta 500 lempiras. Es una exageración. Y en El Salvador una pupusa te cuesta 40 pesos, 50
5: pesos. Y te dan variedad de pupusas, bien.
2: Sí, no, oíme, no. Tienen que bajarle. Tienen que reunirse esta gente con Andrés Heller y con La Racha para que aprovechemos el próximo feriado, el de la Semana Sángana. Porque ahora, fíjate que hasta en agosto ya la gente ya mejor se van para El Salvador. Es que se ha perdido mucho aquí en Honduras, lamentablemente. Las políticas de turismo son pésimas y hay que cambiarlas para que podamos superar a El Salvador.

Salvador. Así es. Eso es lo que está haciendo El Salvador con su turismo interno y externo. Bueno, también el censo poblacional, el censo de población está en lo mejor. A ver, Selvin, ahí está, Censo, Población y Vivienda, Honduras, tu partido.

0: inversión. Ya se habían censado 2.467.874 personas. 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
0: 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Fíjate que hay gente que a uno lo saca de quicio, hombre. Hay una persona aquí que escribe y llama y también hace lo mismo en HCH y hace lo mismo en otros programas acá. Mire, señor, escúcheme. Si usted quiere, no quiere escuchar ninguna publicidad del Estado en los programas, pague. Páguelo usted. Usted hable con el periodista y dígale, mire, papa, yo tengo aquí, le tengo 25 mil dólares, no quiero ningún anuncio estatal ahí en su radio. Cheque, mire, nos ponemos de acuerdo y usted está pagando 25 mil dólares mensuales porque es una jodedera. Por eso a veces se enojan algunos periodistas y le dicen, no se queda bien aquí nunca. Los medios de comunicación, estos no son medios de beneficencia, estos son medios de comunicación y viven de la publicidad. La publicidad es la que mantiene a los medios de comunicación. La audiencia, pero tiene que haber publicidad. Entonces, es una jodedera con ese tema de la publicidad. Si usted quiere hacerlo, póngase de acuerdo con el periodista, mándele ahí mensualmente, páguele lo que le puede pagar el Estado. Vamos con un acuerdo de duelo.
1: Así es, bueno, vamos con un acuerdo de duelo y primeramente nuestra solidaridad para la licenciada Lilian Inés Martínez. El acuerdo dice lo siguiente: el Instituto Gubernamental Alameda, acuerdo de duelo por el sensible fallecimiento de don Pablo Martínez, padre de la señora directora del instituto, licenciada Lilian Inés Martínez. El personal docente, administrativo y estudiantil del Instituto Gubernamental Alameda, con profundo pesar ante el sensible fallecimiento de don Pablo Martínez, que de Dios goce, padre de la señora directora Lilian Inés Martínez, expresa sus más sinceras muestras de pesar y solidaridad ante irreparable pérdida, considerando que la partida física de un ser querido constituye un momento de profundo dolor y tristeza para sus familiares, amigos y seres queridos. Considerando que don Pablo Martínez deja un legado de amor y recuerdos que permanecerán por siempre en el corazón de quienes tuvieron por dicha compartir su vida. Por tanto, primero, expresar nuestras más sinceras condolencias a nuestra estimada directora Lilian Inés Martínez y a todas

0: su familia, acompañándolos espiritualmente en estos momentos de profundo pesar. Segundo, elevar nuestras oraciones del Todopoderoso para que reciba en su gloria el alma de don Pablo Martínez y conceda fortaleza, resignación cristiana y consuelo a sus familiares. Tercero, hacer entrega del presente acuerdo de duelo a la familia, doliente como testimonio de nuestro respeto, cariño y solidaridad. Cuarto y último, publicar la presente acuerdo de duelo en los medios de comunicación institucionales. Bienaventurados los que lloran porque ellos recibirán consolación. Mateo 5:4. Que brille para don Pablo Martínez la luz perpetua y descanse en paz del Señor. Bueno. Dado en Tegucigalpa los 30 días del mes de septiembre del año 2026, personal docente, administrativo y estudiantil del Instituto Gubernamental Alameda.
1: Vamos a, con el permiso de la familia doliente, vamos a continuar. Tommy Zambrano, en Foro Iberoamericano. Servín, ahí le compartimos imágenes del presidente del Congreso. Escuchemos.
2: Saludos a todos nuestros hermanos de Ocotepeque. 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Vamos a participar en el foro número 12 de parlamentarios de Iberoamérica. 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Honduras, este Congreso sigue preparándose para trabajar por el pueblo hondureño.
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1: Tania Pinto. Está también Tommy Zambrano, una comitiva de diputados en el Foro Iberoamericano, están en Madrid, España, y hablando de, y ahí están las, vamos a ver, déjeme la foto, a ver si la congela, Selvin, para ver si los identificamos, quiénes están ahí, la foto, váyase la foto, una foto que puso ahí, a ver si la puede congelar, si se puede, para que la congele, ahí es esa congelera, ahí está, mirá, Walter Chávez, ¿verdad? Parece gato de rico, Walter Chávez, mira.
0: Ay, también cara triste.
1: Ajá, también está, bueno, está Tania Pinto y está Carlos Ledesma, ¿sí? Carlos Ledesma.
0: El, ¿por qué le dicen cara triste a Carlos Ledesma? Está riendo, está
1: no,
0: riendo.
1: No, está sonriendo, hombre. Ahí está sonriendo.
0: No es tan cara triste que digamos porque ahí se está riendo ya.
1: Sí, sí, ahí están los diputados.
0: Tania Pinto, ¿quiénes son los otros?
1: Ahí están varios diputados del Partido
0: Liberal. El que está aquí en la esquina, ¿quién es?
1: Walter Chávez.
0: Ese es Walter Chávez.
1: Es diputado del Partido Nacional por el Paraíso. Hermano de Nelson Chávez, el doctor Nelson Chávez, que lo saludamos allá en Guaymaca, es el alcalde de Guaymaca, el doctor Nelson Chávez. Ahí está, mira, parece gato de rico. Mira los zapatos que se carga Walter Chávez, los zapatos andan como en unos 25 mil bolas, los zapatos que se carga ahí Walter Chávez, Ferragamo, ¿ah? Nos parece ahí, está gordito Walter Chávez, ¿no?
0: Ay, es que vos crees que el sueldo de un diputado son dos fichas.
1: Ahí está la comitiva, es que anda con la esposa Ledesma, ¿no? Debe ser la esposa de él. Ella, ¿no? Debe ser la esposa, ¿no?
0: No sé, la verdad.
1: Sí, yo creo que sí, digo yo por la, bueno.
0: Por la pose.
1: Ajá.
0: Sí, pues. Y ahí está no, Tania. Porque no la abraza a él, mira.
1: Sí,
0: Tania, solo ella lo abraza.
1: Tania Pinto, bueno, ahí lo estoy metiendo yo en problemas. No, debe ser alguna diputada. Pero ahí está Tania. Tania es la que está con el de azul. Y está Tommy con su esposa.
0: Así es.
1: Ella sí es la esposa de Tommy.
0: La, que está, ¿la de blanco?
1: No, la que está a la par de Tommy.
0: Ah, la que está.
1: Ajá. Sí, hombre, ojalá.
0: Ah, pero tampoco la abraza, mira.
1: Ah, no, eso ya. Preguntémoselo a él. Pero ahí
0: no, está. Yo creo que es que era sin abrazo en la foto.
1: Ahí está, entonces. Bueno. Hablando de, hay una encuesta que se hizo, Selvin, de percepción del Congreso. A ver si la pone en pantalla. Dice, métrica encuestas certificadas. Percepción de imagen del presidente del Congreso Nacional. Resultados expresados en porcentaje. ¿Qué imagen tiene usted del presidente del Congreso Nacional? Preguntaron en esta encuesta métrica. Positiva, 59%. Negativa, 16%. Y la gente no sabe o no responde. 25%. Es una encuesta que acaban de hacer recientemente. Métrica encuesta certificada del 23 al 27 de septiembre, Víctor. Y ahí está el acta número 51-2024, porque es una encuestadora reconocida por el CNE. Así bueno, que yo creo que esa encuesta sí es creíble. Sí, es creíble que Tommy Zambrano tenga un 59% de percepción positiva.
0: ¿Pero por qué le ponen 2024 ahí? Estamos 2026.
1: No, el acta, el acta. El,

0: El acta 51 cuando la reconocieron a esta empresa métrica.
1: Ah, esa fue el acta cuando en el 2024 la reconocieron.
0: Sí, tiene 2 años de haber sido reconocida.
1: Yo pensé que habían equivocado.
0: Se llama Métrica Encuestas Certificadas.
1: Bueno, no, pues todo el mundo sabe la imagen, el gran impacto que está acá causando Tomás Zambrano en el Congreso Nacional, porque creo yo, y mucha gente pues va a estar de acuerdo conmigo, y otro montón van a estar en contra, que es el que le está dando la cara al país. Es el que está solucionando los problemas del Ejecutivo.
0: Es el muro de contención de la racha.
1: Y muchas personas se molestan.
0: No, mira, pero ahí me tienes en cuidado.
1: Es el que está dando la cara de los tres poderes del Estado.
0: Sí.
1: Me atrevo a decir que Tomás Zambrano es el que está dando resultados positivos.
0: Sí, es normal. Un funcionario tiene gente que habla bien de él y hablan mal. Pero hablar bien de alguien no significa realmente porque le están pagando para que hable bien, sino que los hechos son los que hablan por sí mismos. Y los errores que cometan, los vamos a estar mencionando.
1: Eso es correcto.
0: Todos los errores que cometen. Mira, por ejemplo, ahorita, fíjate que hizo, nombró una comisión multisectorial para resolver el tema de lo del combustible, para ver qué salidas se le va a encontrar a esto, que el gobierno pueda sacrificarse también con el alza de los combustibles. Se ha reunido, hay una reunión, ahí está una nota a Selvin que le mandamos, de una reunión, Comisión de Minería e Hidrocarburos, Ingeomín, analizan reformar artículos de la ley de minería. Así que están las reuniones, ahí está participando la secretaria. Este es Saraí Silva, ¿no?
1: Sí, ella es. De la ADIPE.
0: Tiene muchos años de estar ahí,
1: Saraí. Sí.
0: Está bien, cipote. Yo fíjate que estaba cipote cuando ya estaba Saraí Silva ahí en la
1: ADIPE.
0: En la ADIPE, sí. Me imagino que vos la conociste bien, cipote.
1: Sí, también, sí.
0: Bueno, para ir a corte estuvo Marcia Facusé.
1: ¿A dónde?
0: Invitada ahí en el Escuadrón del Ruido.
1: Ajá, ¿qué dijo?
0: Y dice que ahí reconoció que es asesora de Banadesa, de Vidal Cerrato, que tiene un sueldo ahí de 50,000 empiras no, mensuales.
1: Está bueno, si está como asesora.
0: Sí, no, bueno. Tiene. Y además dije que ella maneja agenda y entra y sale la hora que quiere al Congreso. No anduvo con cosas.
1: Ah, qué bien.
0: Y dice que fue falso ahí, según ella, ¿no? Un chat que surgió ahí, donde hablaban de una conspiración contra Salvador Narral. Ahí la tuvieron los señores del Escuadrón del Ruido a Marcia Facusé. Que Marcia Facusé estuvo casada varios años con José Manuel Villeda, el Pollo Villeda. Por eso le decían antes Marcia Villeda de Facusé. Marcia Facusé de Villeda. Sí. Pero luego se divorciaron y ahora es Marcia Facusé. Te digo para que si un día la entrevista.
1: ¿Y está soltera?
0: No sé.
1: ¿No se volvió a casar?
0: No, eso no sé. Pero ya
1: ¿no se volvió a casar?
0: No está casada ya con el Pollo Villeda. Entonces la tuvieron ahí en el Escuadrón del Ruido. Es como había una señora, una comisionada que le decían, se llama Coralia Rivera. Entonces un tiempo era de
1: comisionada.
0: Coca. Coralia Rivera de Coca, cuando estaban ya después cuando se divorció, le decían, estamos con la comisionada Coralia Rivera de Coca. Coralia Rivera.
1: Quíteme el Coca.
0: De Coca ya no decía. Sí. No, te lo aclaraba, de un solo.
1: Y ni de Pepsi, peor, dijo.
0: Sí, sí. Entonces yo no sé si alguna vez vos la entrevistaste, ¿ja? Doña Coralia Rivera. Fue comisionada, ¿no?
1: Sí.
0: Igual que María Luisa Borjas.
1: Correcto, que dice que todavía es comisionada. ¿La es comisionada? No, comisionada.
0: ¿Las mujeres llegan a ser comisionadas también?
1: Sí.
0: Ah, ok. Sí.
1: Llegan a 3 soles. Ese es el máximo, 3 soles.
0: No, porque las fuerzas jamás no llegan a ser general. No llegan.
1: No, hasta coronel creo que
0: llegan. Sí, no llegan, no les permite la... Creo que eso ya es parte de la ley, ¿no? De la institución, sí. Fuerzas Armadas. Pero entonces en la policía sí llegan.
1: Como comisionada, pero comisionada general no, sino que como... Oh, yo creo que sí,
0: llegan
1: la policía, sí. Comisionada general, sí.
0: Pueden llegar a...
1: Ya miré una de 4 soles yo.
0: Ajá.
1: Sí, y hay una comisionada general.
0: Entonces puede llegar a ser comisionada general.
1: Sí.
0: Pero en las Fuerzas Armadas, ¿no?
1: No.
0: Llegan hasta coronelas. Bueno, vamos a corte comercial y ya regresamos.
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2: Estamos de regreso, las 5 de la tarde con 54 minutos. Ya en el cierre del programa de este día, informarles que la selección de Honduras de fútbol está en Jamaica, se quedó en Jamaica y va a viajar hasta mañana con destino a Fort-de-France, que es la ciudad en la que va a jugar este viernes, pasado mañana, exactamente a las 6 de la tarde contra Martinica. Martinica ya jugó 2 partidos, perdió con El Salvador 3-1 en el Estadio Cuscatlán y cayó ante Surinam 2-1, así que está casi eliminada de clasificar directamente. Pero lo de Honduras, de nada servirá que Honduras le haya ganado a Jamaica por primera vez si empata o pierde con Surinam, o si empata o pierde con Jamaica. De nada. Hay que en estas competencias tenés que ser constante y conseguir la mayor cantidad de puntos posible para conseguir el pase directamente a la Copa Oro y a la ronda de cuartos de final que va a ser el próximo mes de noviembre. La selección de Honduras va a regresar el sábado a la capital, seguirá concentrada, viene para el partido del lunes contra Jamaica. El lunes es en el Nacional contra Jamaica. Ojo a ese partido, porque los hondureños somos dados a que cuando estamos con mucho triunfalismo o favoritos, perdemos. Sí. Así que bájele un poco a las revoluciones y le recomiendo a usted, no se crea nada, Honduras no es nada. No se crea nada, Honduras no ha ganado nada, no es nada porque no somos potencia de nada. En deporte no somos potencia. Así que pongamos los pies en la tierra.
3: Somos potencia en corrupción.
2: Y dejemos de andarnos creyendo más que otros. Gracias a todos.
3: Buenas Bendiciones tardes. A todos.
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2: Saludos para todos, bienvenidos a este segmento deportivo con el patrocinio de Cofinter, la financiera sólida y solvente. 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El escándalo en Europa y en la Liga de Naciones de la UEFA es el abandono a la concentración en Portugal de Cristiano Ronaldo, que ha explotado. Atención a los detalles, porque Cristiano Ronaldo abandonó la concentración de Portugal y prometió contar la verdad sobre su decisión después de conversar con el presidente de la Federación Portuguesa. Cristiano Ronaldo encendió la polémica en la concentración de Portugal. El capitán de la selección lusa decidió abandonar al equipo en la previa del partido de la Nations League contra Dinamarca y aseguró que más adelante explicará las razones que lo llevaron a tomar esta determinación. El delantero del Al Nassr comunicó su decisión después de la rueda de prensa de Jorge Jesús y de mantener una conversación con el presidente de la Federación Portuguesa de Fútbol. En su mensaje, Ronaldo dejó claro que considera este un asunto que explicará directamente a los aficionados portugueses. A su debido tiempo contaré la verdad a todos los portugueses sobre las razones que me motivaron a dejar la selección, manifestó el astro portugués antes de desear buena suerte al equipo y a sus compañeros.
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7: Vamos a finalizar este segmento deportivo con el patrocinio de Cofinter, la financiera sólida y solvente del país. Hernán Bolío Gómez tomó una contundente decisión tras la goleada que sufrió en la segunda jornada de la Nations League y puso una condición para continuar al frente del Salvador. El colombiano Hernán Bolío Gómez puso a su disposición su cargo como técnico del Salvador si la selección no logra mantenerse en la Liga A de la CONCACAF, según informó Yamil Bukele, presidente de la FESFUT. La decisión llega después de la dura derrota 6-0 que El Salvador sufrió el lunes ante Guatemala, resultado que complicó sus opciones de mantenerse en la máxima categoría de la Liga de Naciones. Bukele explicó que tras el partido sostuvo reuniones con los jugadores y el cuerpo técnico del azul y blanco para analizar la situación que atraviesa el combinado salvadoreño. En esas conversaciones, Bolío Gómez le manifestó al dirigente salvadoreño que dejaría el cargo si no consigue mantener a la selección en la Liga A de la CONCACAF.
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